0: Tres o dos liguillas, dos campeones, las camisetas de dos campeones. La verdad, más allá de la justicia deportiva o como lo queramos decir, no ha cambiado para nada, o sea, no ha devaluado ni los títulos. Nadie dice, ah, sí, pero fuiste campeón en torneos cortos. No, todo el mundo lo considera como campeonato. Entonces, al tener 22 o 24 equipos, añadiría más jornadas todavía y lo haría más complicado. Además, tendríamos esa clase media interminable de equipos que nunca ganaría nada. La clave realmente para mí es tres ascensos y tres descensos, porque así descender no es tan grave. El año que viene, el año que viene podrías volver. El problema es cuando era uno, te quedas como el León 10 temporadas o comunicarse lo mismo.
1: Sí, o sea, simplemente lo que ya hemos aquí comentado muchas veces, se hizo un círculo vicioso tan negativo, tan doloroso, que descender a una condena de muerte, en especial cuando llegaron los torneos cortos y ya no bastaba ser campeón de uno porque te podía tocar enfrentar a un Lobos Buap de la vida que se enrachara un mes y te dejara sin ascenso, que eso fue lo que fue motivando a los dueños a protegerse de lo que veían como una herida fatal para sus clubes. En el resto del mundo, el descenso, siendo doloroso, y también en algunas ligas, o bueno, en muchas, un problema económico muy importante, solamente en algunas pocas, como la inglesa, la alemana y alguna más, sí hay, digamos, mecanismos que protegen al equipo descendido para que económicamente no sufra. Pero claro, tienes tres ascensos, volver es, si no automático, mucho más factible en dos años, y además, esa posibilidad de pelear el ascenso genera mucho más atención a esas divisiones inferiores, equipos que a lo mejor se quedan en segunda 10 años, pero económicamente se mantienen estables porque aún es competitiva la liga y aún hay gente respondiendo y metiendo 15.000 o 20.000 personas al estadio con normalidad.
0: Sí, a ver, dicho esto, el descenso siempre es una afectación económica, sí, para el equipo que caiga, ¿eh? O sea, no es que no estamos diciendo va a ser lo mismo la liga de ascenso y entonces va a haber mucha más atención. No, no, no. O sea, a final de cuentas, si tú eres, vamos a poner un equipo que estuvo un rato en arriba y abajo, en Necaxa, ¿no? No es lo mismo el siguiente año los ingresos de televisión, las taquillas jugando contra América, Cruz Azul, Chivas, Pumas, etcétera, que jugar contra Tepatitlán, Mineros, etcétera, ¿no? Es un golpe. Lo que pasa es que no sería un golpe tan grave ni una condena absoluta el haber caído a la división de plata, ¿no? Volverías seguramente en uno o dos años o tres, no te quedarías 10 o 12.
1: Exacto. Lo vemos en la Premier, como es el caso del West Ham, que seguramente va a regresar en un año. Wolves también parece que puede volver, si no este año, en un periodo relativamente corto. Martín lo vivirá el próximo año con Tottenham seguramente siendo el campeón del Championship y así, ¿no? El argumento, además, ya más allá del tema del calendario, el argumento también más importante que no hemos mencionado para que no suba la liga a 22 o 24 equipos es que deportivamente te diluye la competencia en términos de que tu pool de jugadores top sigue siendo el mismo. Tu pool de jugadores de mediano alto nivel sigue siendo el mismo. Entre más y más equipos tengas, sí, te quedarán algunos arriba que seguirán siendo muy buenos. Mencionó el caso Balca, ¿no? De la MLS o la Argentina, que tienen 30 equipos. Tendrás un Boca, un River en Estados Unidos, que son el LAFC, el LAFC, el Seattle Sounders y alguno, el Columbus, que sí son siempre competitivos. Pero después tienes una clase media, que es más bien una clase media baja enorme, con 20 equipos malísimos, y tu liga se vuelve muy floja. Ahora mismo, lo vemos siempre con la MLS, que no nos puede ganar una Conca Champions, ni más que cuando Pumas la juega, y la Liga Argentina hoy es una liga horrenda, realmente, o sea, está muy lejos de lo que fue en su día.
0: Sí, no, hay muchísimas razones por las que no es viable. Imagínate, tienes una liga de 24 equipos, ¿quién dejas en el ascenso? O sea, los equipos del ascenso serían, si de por sí no hay suficientes, uno de los argumentos, y yo creo que es cierto, de la gente que defiende el no ascenso y descenso, es que no hay suficientes plazas, que es verdad, ¿no? O sea, es que hay un problema conceptual con lo del ascenso y el descenso, que vale la pena mencionar, que es, el fútbol mexicano tiene, digamos, vive en una riqueza mucho mayor que el país, es decir, Tigres, Monterrey, Cruz Azul, América, Pumas, etcétera. Pumas no tanto, pero bueno, Chivas ahora, etcétera. Gastan mucho más que el equivalente del país. Es decir, la Liga MX es una liga que, digamos, es más poderosa económicamente que la liga holandesa, que la liga griega, que la griega, quizás hasta la portuguesa, quitando dos o tres equipos, etcétera. Y el país está muy por debajo de esos países de los que estamos hablando, ¿no? Entonces, eso lo que provoca es que no pueda haber tantas plazas, porque para poder llegar a esos niveles, o a niveles intermedios, o a niveles un poco más bajos, necesitas mucho dinero. Por eso los clubes mexicanos hoy son todos propiedad de empresas. Ya no son propiedad de gente muy rica, sino son propiedades de grupos muchas veces multinacionales, ¿no? Como Cemex, como FEMSA, como Televisa, etcétera, ¿no? Entonces, eso hace muy complicado que haya plazas. Yo, insisto, creo que se puede hacer un ascenso y un descenso, y a final de cuentas, creo que ascenderían y descenderían los mismos más o menos cada vez, porque sí, habría alguno que lograría repescarse, pero digamos, un equipo de Tapachula, Chiapas, es muy difícil que se mantenga en primera división, porque la plaza no es suficientemente grande, ¿no? Y suficientemente atractiva para que los inversionistas entren, etcétera, ¿no? Hay lugares, sí, como Veracruz, ¿no? Que el problema ahí es de grilla y de politiquería, pero la plaza sí es grande, ¿no? Tampico, quizás esa sería otra plaza. En el norte habría dos o tres, ¿no? Culiacán, Mazatlán, Chihuahua, etcétera. Pero no es tan fácil.
1: Sí, lo ves. ¿Ves lo que son las segundas divisiones de las principales ligas europeas, las que tienen por lo general 20, 18 equipos? Te vas a segunda división y sí, también tienen ahí 4 o 5 plazas que uno considera, ok, son plazas de primera, simplemente están esperando, ¿no?, a que les llegue el ascenso. Veo ahora el mapa de la Liga Española de segunda división y tienes ahí a Valladolid, Oviedo, a ¿quién más? El Mallorca, que es un equipo que ha estado mucho tiempo en primera, Cádiz, una plaza histórica, aunque hace mucho que también no lo ha subido, Granada, Almería, Córdoba, Leganés, equipo sí, pequeño de Madrid, pero igual, muchos años en primera, te los imaginas volviendo, Sporting de Gijón, y regresan y se quedan en primera 5 años, no te sorprende, ¿no? Ni se diga en Championship, ya mencionamos el caso del West Ham, del Wolves, y si me pongo a ver rápido aquí más voy a encontrar este año, tenemos a el West Brom, tenemos también aquí al Middlesbrough, tenemos al Cardiff, al el Bolton de Jares Borghetti en su día, que después cayó bastante, y varios más, ¿no? Y así me sigo en la Bundesliga, sería, te vas a la Liga Mexicana, y si piensas en eso, ¿no?, en una expansión, valga la redundancia, ¿no?, a 22, 24 equipos, dice, ok, pues sube la plaza de Tampico, creas uno en Veracruz, que no sea este equipo pirata, sube la UDG, sube, ¿quién más queda en el mismo? Mineros, ¿no? Cancún. Ok, ¿con qué te quedas en segunda división? Con puros equipos que, pues, no te los imaginas en primera más que de casualidad, ¿no? Completarías esa segunda división con la actual Liga Premier, que tiene igual plazas, pues muy pequeñas, casi ninguna con historia en primera división, si acaso la tuvo en su día La Piedad un año, Irapuato que iba y bajaba, y ya, ¿no? Entonces sí, se hace muy complicado pensar en que valga la pena una primera gigante si la segunda no va a tener nada.
0: No solamente eso, hay otra cuestión en las ligas europeas, que es que hay clubes, ahora el Elversberg acaba de ascender en Alemania, ¿no?, que es una población súper chiquita. Sí. Y seguramente volverá a descender eventualmente. Arrancó muy bien la liga, eso fue sorprendente, pero seguramente volverá a descender pronto. Digo, no ha pasado con el Hoffenheim, por ejemplo, que es otra ciudad muy chiquita, pero que tiene un multimillonario que paga todo, porque es el equipo de su infancia, y ese sí es multimillonario, ¿no? Y le alcanza para hacer todo eso. Pero todas esas regiones tienen un poder adquisitivo mucho más importante, y son regiones, son equipos realmente regionales, ¿no? No son solamente de esas ciudades chiquitas, sino de la región entera. A mí me tocaba, cuando yo vivía en Francia, con el Auxerre, ¿no? El Auxerre, el estadio tenía, ya no me acuerdo, o sea, la ciudad de Auxerre eran 30.000 aficionados, de 30.000 personas viviendo en la ciudad, y el estadio era, creo que, más grande que la ciudad. Es un poco loco, ¿no? Pero toda la gente de la región que no tenía otro equipo iba a ver los partidos del Auxerre, ¿no? Del Auxerre, para los que lo lean, ¿no? Entonces, es distinto en México que eso, Tapachula, Chiapas, es, o sea, el poder adquisitivo de la ciudad y la región, pues no es tan alto, la verdad, y no es como para competir contra los equipos, digo, deja top, los equipos más o menos de la Liga MX. Es un tema complicado y más complicado de lo que se habla, ¿no? Pero insistimos, nosotros estamos los dos a favor del ascenso y el descenso. Y dejemos el tema porque ya nos estamos a punto
1: de
0: 15 minutos y seguimos.
1: Veo aquí, ya para cerrar, comentarios, un par de temas de Cruz Azul muy rápidos. Nos dice Saúl Vázquez, cuando hablamos de los porteros que surgieron de esa cantera, ¿cómo se olvidan del gran Josgar Gutiérrez? A lo que replicó Oscar, Alca, claro, es que es competencia del podcast. Y sí, es cierto, tiene un podcast incluso, Josgar Gutiérrez, y ahora se los olvidó mencionarlo. Igual, un portero que estuvo mucho tiempo en Cruz Azul como suplente y ya al final, bueno, no al final de su carrera, pero sí, después de varios años, deambuló por la primera división un ratito. Y por último, Juanjo Delfín nos dice, gran episodio, prepárense, prepárense porque los fans de Cruz Azul no tardan en querer imponer a Mauri García en selección. Se me hace bueno, pero ya hay unos que dicen que es mejor que Lira y hay niveles.
0: A mí me han dicho eso también, que está en mejor momento que Lira.
1: Dice, a ver, puede traer una buena psicológica muy importante. No llamas a jugadores a selección porque tienen bonanza psicológica de 3 meses. Si esa bonanza se convierte en una estabilidad de 2 torneos completos, sin duda lo van a llamar.
0: Sí, no, obviamente. Pero vamos a ver, paciencia, ¿no? Ya lo hemos dicho muchas veces y el ejemplo perfecto está en Cruz Azul. Andrés Gudiño, que tuvo 5 o 6 partidos buenos y ya todos lo querían en selección y después volvió a la normalidad. Ojalá que a Mauri García tenga el nivel como para mantenerse ahí y ser una opción en la contención, pero paciencia.
1: Exacto. De hecho, nos preguntaba, Juanjo, ¿qué jugadores debajo del radar vemos con potencial de selección? Él decía, yo solo veo a Diego Espinosa, que ya lo llamaron, que no está César Montes, y al Shocker Vázquez de la América, yo ese no lo veo para nada. Y también mencionaba a Omar Campos y Jesús Gómez de Xolos. Creo que Gómez va a ser llamado tarde o temprano. Omar Campos tengo mis dudas, aunque ya en su día era también prospecto de selección.
0: Sí, Campos que se derrumbó por completo del jugador que era en Santos. Cuando se fue a la MLS, ha ido recuperando nivel en Cruz Azul. Es que no hay muchísimo, ¿no? Y esta convocatoria fue grande. No volvió Lainez porque anda en mal momento. Osier Herrera es otra opción si recupera nivel. Sí, no hay muchísimo.
1: Es tan simple como que ves la lista de la selección sub-23 y son, digamos, los jugadores más importantes. Ya los tenemos bastante bien ubicados, ¿no? El caso de Elías Montiel, caso de Yael Padilla, de Heriberto Jurado, ¿quién más está por aquí? Iker Fimbres, todos los demás, o casi todos los demás, bueno, está ahí el Chicha Sánchez, casi todos los demás son jugadores que, bueno, pues sí, son jóvenes interesantes, que a lo mejor algunos de ellos se convertirán en jugadores importantes de primera división, pero que hoy mismo ves lejísimos de selección, llámese César Camacho, Lara y Ochoa los porteros, Ángel Chávez, Eder López, Paco Méndez, Rodrigo Pachuca, Giovanni Pérez, Carlos Soldati, Rogelio González, Omar Gálvez, Andrés Heredia, Juan Uribe, Octavio Vázquez, Alejandro Cárdenas, Joaquín Mochica, Osvaldo Virgen y Gael Álvarez. Dije toda la lista solo para que nos demos cuenta de lo lejos que se ven de estar en la mayor.
0: Sí, lo que pasa es que hay 11 sub-23 en la mayor. O sea, el gran núcleo de los jugadores importantes de esa selección están jugando en este momento en la selección mayor. Obviamente volverán a la sub-23 cuando regresen algunos de los que no pudieron ser convocados por lesiones, etcétera. Pero en general, sí, no hay demasiado. Todo el mundo decía Iván Tona de Xolos, que okay, lo pueden llamar, pero tampoco es que... A ver, no fue Alan Cervantes y decidieron llevar a Dagoberto Espinosa, que juega otra posición. Entonces, creo que también ya dice mucho de cómo anda el pool de talento en México.
1: Exacto. Y bueno, ya que estamos hablando de la selección, ¿quieres que nos enfoquemos de una vez ya en la previa del partido ante Colombia?
0: Bueno, querías decir rápido lo de Del Toro y Checo, ¿no?
1: Ah, bueno, antes de empezar el fútbol como tal, les decíamos, esto es rapidísimo, no le cambien de canal. Este fin de semana es importante para ellos, en el caso de Del Toro, va en grande la cosa porque se corre la prueba de ruta del Campeonato Mundial de Ciclismo. Él quedó que fue sexto, ¿no? En la contrarreloj individual el fin de semana pasado, que no es su prueba, e igual ser top ten mundial es importante. Ahora, en la prueba de ruta, que sí es su prueba, él está entre los favoritos, sobre todo pues por la gran ausencia que es la de Taibo Becerra.
0: Sí, es una... A ver, hay que decirlo, esta vez, creo que es la primera vez en su carrera que llega a una competencia con la presión de tener que ganar, ¿no? En las otras, ya sea porque Pogacar estaba ahí presente o porque todavía era muy joven, no tenía esa presión, ¿no? Y quizás sí en el Campeonato Mexicano de Ciclismo que ganó el año pasado, pero pues lo ganó con los ojos cerrados, tampoco es que fuera muy, muy complicado. Pero esta vez sí, la verdad es que es el favorito, ¿no? Hay fotos detrás de Vingegaard, ¿dices?
1: No, él tampoco está. De Remco.
0: Benepol, perdón, de Benepol.
1: Benepol.
0: No sé si segundo favorito.
1: No, yo lo digo por las apuestas, ya me estoy fijando en cómo están las cosas. Tío, recordemos que Remco ganó la prueba contra Log barriendo con todos, aunque eso es, digamos, lo normal, es su prueba, pero este año se ha vuelto también un ciclista de ruta más importante, al nivel que llegó segundo en el Tour de Francia. Hoy en las apuestas está aproximadamente en todas las casas. Remco paga, esta es la de 9 sobre 4, no sé cómo se lee esto. Isaac del Toro paga 3 a 1 o 4 a 1 según la casa. Y después el francés Paul Seixas, muy cerquita del Toro, paga 4 a 1, 9 sobre 2 en algunas. Son los tres grandes favoritos. Del Toro le ha ganado a Seixas básicamente en todo lo que se han enfrentado este año.
0: Salvo en la contrarreloj pasada. Ahí Seixas terminó primero. No, por adelante, pues.
1: Exacto. Pero sí, el gran favorito es, bueno, o el favorito principal es Remco, después del Toro y Seixas. De ellos tres podría estar el ganador. Está el detalle de que al ser una prueba de campeonato mundial, que es por naciones, Del Toro no tiene simplemente el equipo que le respalde, con todo respeto para el equipo mexicano, que van ahí, van mejorando, van haciendo su camino, pero sí, pues seguramente Remco y Seixas tendrán mayor respaldo que el mexicano va a poder contar.
0: Sí, no, absolutamente. Ese es un punto del que no se habla mucho, pero Francia y Holanda van a tener mejores equipos que México. O sea, está claro, a pesar de que México poco a poco ha ido metiendo ciclistas que están mejor. En fin, sí. Pasamos ya a otros equipos belga, nacionales.
1: ¿No? Holandés.
0: A Bélgica sí. Quizás sí, Bélgica quizás no tenga tan buenos, pero no sé. La verdad sí. Es que no llega a nuestro conocimiento de ciclismo.
1: Así. Exacto. Y bueno, y otro mexicano con fin de semana importante es Checo Pérez. Lo decimos en mitad en broma, mitad en serio, porque en un ratito, después de que grabemos, seguro cuando ustedes escuchen esto ya ocurrió, tiene la mejor posibilidad del año de meter a un Cadillac en la Q2 de un gran premio de Fórmula 1. Están en Bakú, que es su pista favorita, donde ganó dos veces, donde creo que él solo tiene más podios o los mismos podios que Verstappen y Hamilton combinados. Con Cadillac no aspira a la victoria, pero le dieron el motor nuevo de Ferrari, a Bottas todavía no, y ayer en la primera práctica, bueno, en la segunda en particular, lo hizo muy bien, quedó 13º, pues sí, ¿no? Aspirando a dar ese pasito adelante con el equipo estadounidense, que ha sido el peor del año, como era normal, y dar ese avance de, okay, en una pista que se presta a que tengas un motor muy fuerte y que en las rectas seas muy rápido, pues Ferrari le está ayudando ahí, pues ojalá que Checo tenga por lo menos la satisfacción de avanzar un pasito, y ya si hay locura en Azerbaiyán, como suele haber, con choques que se comen a 5 pilotos a la vez, pensar ya en un punto, es muy lejano todavía, pero si hay una semana en la que podría ocurrir, es esta.
0: Sí, vamos a ver, ojalá.
1: Nada más que decir, no tienes nada que con qué apoyar al viejo sabroso de Checo Pérez.
0: No, es que no tengo mayor evidencia como para saber más que la FP1, donde quedó 13. Realmente no tenemos manera de saber, pero lo sabremos además muy pronto porque la carrera de Azerbaiyán es mañana, no es el domingo, a diferencia de lo que suele ser. Ojalá, a ver, hay que decir que Checo hubiera terminado con un punto en, ya no me acuerdo qué carrera, pero lo sancionaron y le quitaron 5 lugares. Después a Gasly le quitaron una misma sanción en esa carrera y entonces están diciendo que igual a Checo se la quitarían, pero no pasó. Y ojalá que sea el caso, ¿no? Pero no tengo mucho más que decir porque no hay nada más que decir.
1: Exacto. Esperemos que el lunes sí podamos decir un poquito más, tanto de Checo como de Del Toro y, por supuesto, de la selección mexicana, que ahora sí ya enfoquémonos en fútbol. Tiene esta primera prueba para Rafa Márquez ante la selección de Colombia. Los únicos ausentes básicamente son los lesionados, que ya sabemos, y los de Chivas, que se quedan con el club, ¿no? El resto de la convocatoria está prácticamente intacta porque no había más de 12 jugadores por equipo, ¿no?
0: Sí, exactamente. Pero igual, como dijimos en el episodio pasado, no hay muchísimos cambios. O sea, llegan simplemente 3 jugadores de Chivas. Bueno, sí, es muy grave porque Campenbauer no va a estar, así que México está muy debilitado. Pero también Santiago Sandoval y Diego Campillo, y
1: Camberos.
0: Hugo Camberos. Ya, porque el otro que era
1: Romo también.
0: Era Violante.
1: No, Romo.
0: Según yo no.
1: Según yo está con el equipo, con Chivas, y los que va a gastar son el Tala y el Piojo.
0: Yo no sé si. Bueno, tal vez sí.
1: O en su defecto sería el Piojo con Chivas y Romo con la selección.
0: No, seguro Tala y Piojo están con el equipo, pero.
1: Entonces Romo sí está con Chivas todavía, definitivamente. ¿Sí?
0: Yo no me acuerdo si aparecía Romo en la convocatoria, period. Pero bueno, ya veremos. Ahora lo busco.
1: Sí está, ¿eh? Sí está en la lista.
0: Sí.
1: Aquí lo tengo, aquí.
0: Bueno, ya está.
1: Pues bueno,
0: ahí está. Llegamos a esa conclusión. Ahora, lo que podemos hacer es una alineación, ¿no? Creo que eso es lo que lo haría interesante y también ver la convocatoria de Colombia.
1: Exacto. Tío, la alineación, tú comentabas el miércoles una que presentaron, una de las muchas que habrá seguramente experimentado el Márquez con la selección, que vieron que estaba ahí Denzel García por derecha, con Israel Reyes, Johan en la central, por izquierda Mateo. La media cancha era, ¿qué? Lira, Chávez y Gilberto Mora, si no me equivoco. Sí. Y adelante eran Piojo, Santi y
0: no,
1: por
0: izquierda. Era Piojo, Hormiga y por izquierda estaba Chucky.
1: Chucky, ok. Yo francamente, tío, bien puede pasar que justo esa sea la que utilice. Yo no lo veo tan claro. Yo creo que hay otras piezas disponibles que tendría lógica que Rafa Márquez, pensando en lo que él habla de la continuidad, de que no va a ser una revolución inmediata, pues por ejemplo los laterales, veo mucho más factible que jueguen Jorge y Gallardo, en particular Jorge, sobre Denzel García, y ahí sí un poquito más pareja la cosa entre Gallardo y Mateo.
0: Yo, es justo lo que iba a decir, tengo dudas en los laterales y creo que van a jugar los dos que acabas de mencionar. En la luna, no sé qué onda conmigo. Sánchez por un lado y Gallardo por el otro, o sea, me parece que son los que van a jugar. Y después tengo una duda en el medio campo, sobre todo en la posición de Luis Chávez. Uh-huh. Pero no se me ocurre tampoco a quién más poner, ¿no? Porque, digo, la otra opción es el propio Jeremy Márquez, ahora sí, pero no hay muchísimas más opciones. Orbelín o Fidalgo, ¿no? Creo que esas son las otras dos.
1: Yo creo que sí, Lira es en este momento un fijo de la selección, así que al menos mientras esté fuera Edson Álvarez, no hay quien le compita por el puesto a Eric Lira. Y adelante, bueno, a Gil Mora, hasta decían, bueno, le van a dar la playera número 10, que creo que podemos hablar de eso un momento más ya en Patreon, porque estamos a punto de acabar la parte abierta. Y creo que entre Luis Chávez, Fidalgo y Orbelín, según lo que quiere intentar Rafa en este partido, ahí es donde puede haber duda. Que ojo, estamos dando por hecho que va a mantener el esquema que usaba Javier Aguirre, y capaz que él acaba jugando diferente a los tres partidos.
0: Dudo mucho que salga del 4-3-3, ¿no? Es el esquema del Barcelona, es el esquema que siempre ha utilizado Lillo. O sea, me parece... O sea, de hecho, la posibilidad es que juegue 4-3-3 cuando Aguirre no jugaba 4-3-3 realmente, ¿no? Jugaba 4-2-3-1 en general, ¿no? Después, yo no me había dado cuenta, pero bueno, por lo menos en esta lista, no sé si en la tuya...
1: ¿Qué jugadores que están ahí por el training?
0: Es que... Ah, no, ya está. No, perdón. Me dio marca una convocatoria rarísima que... Que por eso no encontraba lo que estaba. No, ya está. Okay. Entonces, sí, yo creo que va a jugar con... Y después está quién es el nuevo capitán. Esa es otra cosa que podemos mencionar. Pero sí. Jugará con Tala, creo que está claro que van a ser Reyes y Johan. Por izquierda yo creo que va a ser Gallardo todavía. Por derecha, Jorge Sánchez. Contención, Eric Lira. Después los dos interiores, ahora pensándolo, Mora y Fidalgo. Uh-huh. Quizá Obed, pero me parece que tantos jóvenes, no sé si le vaya a generar algo de conflicto, pero Mora y Fidalgo. Adelante los tres que puso. Hormiga, porque Santiago estaba resentido un poco de lesión, estaba entrenando por separado, aunque los interescuadras sí los jugó. Entonces me imagino que va a empezar con Hormiga, con Piojo Alvarado, y por izquierda, pues Lozano, porque para eso lo llevó, ¿no?
1: Sí, porque francamente pues, no hay más, ¿no? La alternativa sería Camberos.
0: Pero no está.
1: Claro que sí, lo que no está todavía. Orbelín. La selección lo ocupan de lo que sea. A mí la verdad no me gusta la idea de que Chucky vuelva. De entrada, no me gusta que vuelva ahora mismo. Y le sumas que vuelva y que lo hagan titular de inmediato. El mensaje que está enviando a mí, eso la verdad no me gusta nada. Más allá de que seguramente internamente habrá habido ya charlas largas y profundas, esperemos, entre Rafa y Chucky. Pero el mensaje al exterior y al resto del equipo que mandaría poner a Chucky titular en el primer partido, a mí no me gusta nada.
0: A mí me parece grave ese inicio de ciclo. Está tratando de conocer a todo el mundo. Siempre cuando llega un nuevo entrenador, como que rompe los vetos, ¿no? Hace amnistía y entonces todos pueden ir, no hay problema, y después pues ya se da cuenta si esos vetos eran por problemas personales entre el entrenador y el jugador, o porque realmente el jugador era insoportable y valía la pena vetarlo. Creo que está haciendo eso en este caso... Rafa Márquez, vamos a ver si Chucky pues responde como debe ser. A mí no me parece mal, no me parece un mal mensaje. Creo que si hace desplantes y después lo deja, ese sí sería un mal mensaje, ¿no? Pero igual cambió su actitud.
1: Estaremos, aunque sí. Este año, la primera mitad del año, pues no fue definitivamente nada halagadora para la imagen de Chucky Lozano. Y bueno, ahora podemos hablar de la selección colombiana y un poquito más también de detalles puntuales de México y luego la previa de la Liga MX.
0: Vamos.
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0: ¿Qué tal, auditorio? Excelente tarde. Continuamos con el reporte vial. Está desplegado un dispositivo de seguridad y vialidad en inmediaciones del Estadio Banorte, ubicado en la colonia Santa Úrsula Cuapa, en la alcaldía Coyoacán, donde se llevará a cabo un evento deportivo. Por otro lado, la caravana continúa su avance sobre la autopista México-Cuernavaca y cruza la caseta de cobro de Tlalpan con dirección a Cuernavaca. Por otra parte, servicios de emergencia se dirigen a Fray Servando Teresa de Mier, a la altura del eje 3 Oriente, Francisco del Paso y Troncoso, permite el paso a los mismos. Y en las autopistas, utiliza el carril de la derecha para circular a velocidad normal y reserva el carril izquierdo para rebasar. Con el reporte vial, Manuel Adauto.
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9: Amigos de la Octava, con el gusto de saludarles. Viernes, el viernes, y el cuerpo lo sabe. Y también lo sabe Bucetich. Esta semana me imagino que le leyeron la cartilla. El director deportivo de Tigres habló muy seriamente con Bucetich. Se vio al espejo y dijo: Bucé, hay que sacar al Tigre de la Barranca porque está en el antepenúltimo lugar o te vas. Sí, Buse se dijo a sí mismo en este chiste donde hay una doble personalidad. Tigres está en el hoyo, está en el hoyo, se fue Culebro y se les cayó la pirámide. Esto no había sucedido desde hace mucho, muchísimo, muchísimo tiempo. ¿Qué pasará con estos Tigres? El partido de la semana también hay que hablar de él. Y yo creo que el partido de la semana es el Cruz Azul-Toluca. Es lo que podría ser una final adelantada. Vamos a ver cómo se comporta también esta noche el Atlante ante Monterrey. Vamos a ver a cuántos aficionados convoca este Atlante, porque el Estadio Azteca le está quedando muy, muy, pero muy grande. Hay que ver a este Tijuana también frente al Atlas, donde a final de cuentas ya los jugadores y los técnicos empiezan a quitarse la mordaza y tocar el tema del ascenso y descenso. Y no he escuchado alguno de estos que diga que está en contra, que se debe de evitar y cancelar. Pero de esto y muchísimo más, hablaremos hoy aquí, en la Octava. ¡Comenzamos!

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1: Entender de que jugando de esa manera y el compromiso lo asumimos, y vengo acá también a poner la cara de que mañana el compromiso de entrega va a estar al 100%. No digo que los otros partidos no haya estado, pero nos comprometimos a demostrarlo con acciones durante los 100 minutos ya que duran los partidos, y que más allá de cualquier resultado, parece que me pongo el speech, ¿no? Pero vamos a dejar la vida, vamos a entregar, a mí me gusta hablar de entregar la piel, de dejar la piel en la cancha. Creo que la gente de acá hasta el final del torneo nos va a exigir eso, y el compromiso interno con nosotros mismos y con la gente está puesto en eso. Entiendo yo que es la...

0: el tema del calendario, ¿no? Para una fecha más, ¿no? Pero bueno, ya lo decías, el tema de Tigres, y saludo con mucho gusto a Luis desde Baltimore, pues la verdad es que va a estar la situación. Escuchar a Nahuel Guzmán en conferencia de prensa no es normal, ¿no? Se ve que ya dijeron, ahora sí, pónganse las pilas, porque hay que despertar. Entonces, para que la gente que ya anda muy metida, que si ganó ya Francia de Zidane 1-0 a Turquía, que debutó empatando la Alemania de Jürgen Klopp, que perdió Ecuador de Gallardo y que ya viene la conferencia de prensa. ¿Qué hora va a ser, Luis, de Rafa Márquez?
1: Arranca, ¿cómo están, compañeros? En media hora más, que gusto saludarles. Yo estoy en un momento histórico. Yo pensé que nunca iba a vivir esto, ¿eh? Yo pensé que nunca lo íbamos a ver. La apertura de la selección nacional, aquí están a mi lado los colegas de Claro Sports, ahí están, ya han llegado los colegas de TV Azteca, los colegas de TUDN, de Amazon, finalmente se les cayó, me dicen que no quiso invertir Amazon lo que se debe de invertir, no está el Pollo Ortiz, no está Jimmy Lozano, no le quisieron meter, dijeron, no, pues nosotros nomás compramos, lo narramos en cabina, allí en la Ciudad de México, y solo sé que tienen un enviado. ¿Y por qué digo histórico? Nacho vivió esas mieles en donde todos decíamos, Doña Tele, Chapultepec 18, es la dueña, ¿no? Pues hoy resulta, les explico un poco, ¿por qué Claro Sports está aquí transmitiendo afuera? Porque solo hoy, con las nuevas negociaciones que se dieron, solo es en la zona horaria, TUDN, Televisa. Por ejemplo, ya el partido, ¿por qué Televisa está manejando la campaña en exclusiva por el 5? Solo va a ir en el 5 en tele abierta. La gente que tiene TUDN no va a pasar ahí el partido. No va por TUDN, solo va por Canal 5. Por eso, se dan cuenta, desde el fin de semana pasado están en exclusiva Canal 5. Porque muchos estamos acostumbrados que si lo ves le pones a TUDN, porque ya sabes que hay partidos espejo, ¿no? TV Azteca, okay, va a ser similar, que lo tenía en su nuevo apuesta de Azteca Deportes de Edgar. Ahí no he podido confirmar, pero es la misma línea. ¿Qué va a pasar? Por ejemplo, estamos acostumbrados a TUDN, sobre todo las kilométricas previas que hacen. Hoy me dicen que el nuevo acuerdo es, sí puedes hacerlo dentro del estadio, solo si va en Canal 5 o en la franja horaria del partido. O sea, que muchos enlaces de los colegas de TUDN, de David Faitelson, de Alex de la Rosa, que le mandamos un saludo, tendrán que ser aquí como nosotros, afuera del estadio, ¿no? Sí, pueden transmitir en vivo la conferencia de Rafa Márquez, es lo que me están explicando. Cambió el modelo de negocio. Entonces, ¿qué pasa? Azteca y Televisa solamente van en abierta, no pueden llevarlo en su pay TV, Amazon va en su plataforma y Claro Sports lo lleva en el YouTube y en el pay TV, ¿no? En su sistema, en su canal.
0: Oye, que el YouTube, por ejemplo, no es gratuito, ¿eh?
1: No, tienes que pagar, ¿no?
0: O sea, la gente que lo quiera ver en Claro, YouTube no va a ser gratuito, te va a costar 60 pesos al mes.
1: Exactamente. Entonces, por eso yo esto nunca pensé verlo, ¿no? La verdad.
0: Creo lo que dice Luis del tema, entonces, de que los compañeros de Televisa no vayan a la previa y el post desde lo que siempre han hecho.
1: A ver, solo podrían ir a la previa y el post si lo llevan en el Canal 5, y evidentemente Nacho, que conoce muy bien de industria, pues en la televisión abierta no te va a abrir 2 horas de previo o 1 hora de post, te abre 10 minutos antes la señal para el partido, silbatazo, comercialización, y vámonos, ¿no? Veamos cómo funciona, cómo lo hacen de entrada, es lo que me han dicho, ¿no? Lo podrás hacer desde tu palco, pero ya no con esta libertad de que en como lo veníamos haciendo, ¿no? Veamos cómo va funcionando, pero sí, yo preguntaba hoy, los colegas de Claro, me llamó la atención, si ya tienen los derechos, ¿por qué están aquí como nosotros, afuera, no?
2: Pero ¿sabes qué les digo? Seguramente se irán perfeccionando, pero lo de Prime me sorprende mucho que no lo inviertas, porque estás compitiendo con otras plataformas de tu símil. Entiendo que no, a lo mejor no vas a mandar 50 que de repente manda tu DN, ¿no? Vas a llevar a tu equipo, a lo mejor más, pero sí tienes que hacer acto de presencia, y sobre todo en la presentación de Rafa Márquez, en la presentación, digo, a mí me extraña mucho, no creo que sea problemas de dinero, pues nada más
1: por estrategia, Nacho, ¿no? Porque, a ver, para hacer eso el famoso unilateral tiene un costo, ¿no?
2: Sí, pero no, pero mirar... vamos.

0: Pero con los tiempos ahorita, digo, si ya compraste, ya invertiste lo que invertiste, digo, por 20 mil dólares o 15 mil dólares que debe costar un unilateral en estos tiempos.
1: Sí, Nacho, pero inviértele 20 mil por cuatro. Si es, a ver, hoy hay algo anormal. Normalmente todo el grupo de periodistas que viajamos con la selección, hoy no vienen muchos, porque es como un mini mundial, son 16 días de cobertura, ¿no? Y después de la resaca del mundial, pues a los medios también, a ver, nos consta, le cuesta meterle, ay, después del mundial, otros 15 días, ese es otro mini mundial, ¿eh? Porque son 16 días de cobertura, cuatro partidos, ¿no? Pero vamos, habrá que ver, solamente las audiencias decidirán si esto, que hoy lo que estamos viviendo, por eso hablo, Nacho, Enrique, que es algo histórico, esto que hoy vivimos, fue lo que
2: Pero mira,
1: partió el fútbol mexicano, veas.
2: ahí hay
1: Esto
2: un
1: partió el
2: tema.
1: fútbol mexicano y hoy, años después, se está
2: Esto que tú estás
1: desencadenando.
2: diciendo, por ejemplo, Luis, a mí me llama la atención, por ejemplo, mañana el juego es a las 8 de la noche, ¿no?
1: 7 de
2: Hora de
1: México,
2: la
1: 9
2: Ciudad
1: de
2: de
1: acá.
2: México.
1: Sí, 9 de acá, 7 de allá.
2: 7 de acá,
1: Sí.
2: de la Ciudad de México. A las 7 juega. Ah, no, no, no pusieron ningún
1: No.
2: juego. Es Chivas Querétaro.
1: Lo
2: Prime,
1: movieron a
2: Prime
1: las
2: trae el
1: 5.
2: premio de Chivas Querétaro. Oye, pues a ver, a Prime le puede ir muy bien mañana, güey.
1: Claro.
2: Porque por fin se le va a juntar el Chivas Querétaro a las 5 y va ligado del México Colombia. O sea, a lo mejor también por eso no hicieron la inversión. Dicen, pues tenemos a
0: Sí,
2: Chivas
0: puede ser
2: Querétaro, pues y
0: entonces.
2: luego, luego. A las 9 de la noche Santos Pachuca y Tigres Puebla, que te escuchábamos lo de. Pero bueno, otra de esas cosas que entendemos nuestro calendario, güey, pero pues imagínate, nosotros tenemos que estar partidos, es el único país que tiene que estar partido en la conversación del arranque de Rafa
1: Liga.
2: Márquez y si Vucetich va a seguir o no al frente de Tigres, cabrón. O
1: Si
2: sea,
1: se va a quitar o no, se va a quitar, ¿no?
2: son de estas cosas que son de estos tiempos
1: A ver,
2: que es si es error de la federación.
1: me voy a tener que mover porque ya tengo que ir a ganar lugar. Las voces de la narración de esta nueva etapa. A ver, a mí sí me, insisto, yo no pensé vivirlo, esto que estamos viviendo, TV Azteca Martinoli, TUDN Andrés Vaca, Toño Moreno y Javi Sol en Claro Sports y Enrique Noriega en Amazon. Vamos a ver, ¿no? Si el dominio de Martinoli continúa o realmente hace ruido esto, ¿no? Ese es el gran tema. Y Nacho, a ver, abiertamente, pues hoy es muy fácil medir, ¿no? O sea,
2: Para
1: hoy
2: Estados
1: vamos a
2: Unidos,
1: ver.
2: sabes, esos partidos en TUDN,
1: En
2: ¿no? Y
1: TUDN
2: es
1: y
2: Paco
1: seguramente está Paco
2: González.
1: González, que se ha convertido, el gran Paco González, ex compañero aquí en la Octava Sports, en una de las voces, no sé si el perro también lo meta, ¿no? Que estuvo en
2: Y
1: el
2: Andrés
1: Mundial,
2: Canto
1: pero
2: sigue para la radio en Estados Unidos.
1: que lo firmaron, se lo quitaron a TUDN Radio en este ciclo y se lo dieron a Fútbol de Primera, ¿no?
2: Excelente, excelente. Venga, doctor, muchas gracias.
1: Bueno, voy para allá, si da tiempo, vayan
2: Ya todo bien entre ustedes.
1: reproduciendo.
2: Ayer, después de la disputa en redes sociales entre Luis
1: Nacho,
2: y.
1: regresando, me debes un par de tequilas, ahí por mis
0: Sí.
1: rumbos, ¿no?
0: Ándale.
1: Bueno, ¿no? Un
0: ¿Qué?
1: tequilita.
0: ¿Y qué? Pues yo, ¿qué? Ya te vas, te escondes. Ahora que lo íbamos a debatir, te vas a esconder en las faldas de la federación, ahí
1: No,
0: en la conferencia de
1: voy,
0: prensa. Por eso
1: no,
0: no te
1: bueno,
0: quedas.
1: mira, no me quedo porque tengo que ir a grabar, Nacho. Nosotros somos de poco presupuesto. No venimos como TUDN, como tu Fox, que trae tres camarógrafos, tres talentos, no, soy uno grabo, edito, texteo, todo, pues así nos tocó vivir, diría la gran Cristina Pacheco, ya me voy. Oye,
0: Cuídate.
1: pero, abrazo, bye.
2: El buen Nacho Fantasma Suárez, que ya andabas desatado, Nacho, en las redes sociales, ¿eh? Poniendo
0: Sí,
2: a muchos en su lugar. Que a ver,
0: ya por
2: ¿quieres hablar algo de
0: terminar.
2: lo de Tigres rápidamente, nada más para cerrar y entrar al tema del ascenso? Hoy sí vamos a replicar la charla que tuvimos con Maínez, con Carmen Aristegui. También seguramente tendremos la oportunidad de hablar con el coordinador nacional del Movimiento Ciudadano también en este espacio, ya que avancen mucho más las cosas. Pero Nacho, la realidad es que ayer, ahorita mucha selección, mucho Tigres. Pero el foco y la conversación sigue estando en el ascenso-descenso, ¿no, mi Nacho?
0: Fíjate que era un tema que estaba ahorita tocando para mi canal de YouTube. Yo jamás, digo, fue de los que empezó a tocar este tema y luego siempre me reclaman, oye, pues ¿cuánto te pagan? Ya saca la matraca. O sea, era como yo un solista predicando en el desierto. Yo jamás, créeme, que sí sabía que el TAS venía y que a lo mejor tenían chance de ganar con todas las implicaciones y el poderío que tiene, pero jamás pensé que se iba a tornar, que esto ya se hubiera tornado en una, en lo que está haciendo. Es la conversación, es la gente, ese conversatorio que hubo en el Senado desató todo. Y no hay, y hay un debate que no se le puede llamar debate, ¿no? Cuando ya no discutes lo importante y o lo medular del tema ascenso y descenso, sino ya te vas por los personajes, que si por si juega bien, que por si es español, que por si, o sea, no atacas el tema de fondo. Pero yo creo que ni el más optimista de los dueños de la Liga de Expansión pensaban que iban a tener una conversación tan amplia. Y este de estos debates estériles que se están enconando mucho porque se están dando con todo, pues tampoco, aunque quieras construir una narrativa en contra del descenso o del ascenso, se está volviendo mediático porque dicen, ¿qué dice la mercadotecnia? Que hablen de mí, aunque sea mal. Y entonces es un tema que está en el Poder Legislativo. Es un tema que está en el Poder Legislativo. Es un tema que está en la conferencia. Tienen muchas plataformas abiertas a este tema y yo no sé qué vaya a pasar en noviembre cuando vienen las audiencias, ¿eh? No sé cuánto puede influir esto en los jueces del TAS, porque eso de que va a ser en noviembre, que me dicen que podría ser por ahí de mediados de noviembre, va a ser en México. Y al final de cuentas, la conversación ya está en todos los tonos. Yo digo, es muy fácil decir, es que no van a, eso no se lo van a tocar. Claro que influye, porque pues, al final de cuentas, los abogados, oye, ya, esto ya está en el Poder Legislativo, y es que van los abogados, y es que independientemente de nuestra decisión, no la van a echar atrás. No sé cómo influye, pero pues si influye con los jueces en los resultados comunes, pues ahora más.
2: Pues mira, vamos a escuchar a Loco Abreu también que manifiesta. Vamos a poner algunos ecos. Vamos a escuchar a Javier Aquino. No sé si se apuntó también. Ayer ya no alcanzamos a meter el del Oso González. Chivas también a favor del tema del ascenso. Porque aparte ahorita están ahí desvirtuando que esto inició porque querían rescatar el tema de Guadalajara. Una auténtica estupidez. Pero bueno, vamos a escuchar estos tres ecos, si te parece. Señor productor, si me los puede echar de todos y ahorita los vamos hablando, sobre todo para poder llegar a una conclusión fina de esto, por lo menos de cómo se movió esta semana y además para poder escuchar después la charla que tuvimos con Álvarez Maínez. Vamos a escuchar a Loco, a ver, ahorita ya me está diciendo aquí el productor, a ver, el oso no tenemos al oso, ayer estaba ahí cargado, ¿no?
0: Pero fíjate, oye, pero Kike, hay algo raro. Antes era como ley de Mordaza, nadie hablaba. Nomás Farabelli fue el único que rompió el silencio, de Necaxa opinó, la Liga MX nadie hablaba. El Cuau, que es político, es jugador, pues está calladito como la muñeca, nadie habla. Y de repente esta semana, justo cuando detona todo, pues ya empezó a hablar el oso, ya habló Abreu. Ya abrió Unai Bilbao, empiezan a no parar esto que se está volviendo como una bola de nieve que no veo cómo la detengan.
2: Que es fundamental también, como tú dices, escuchar a los protagonistas de la historia,
0: Es
2: ¿no?
0: que
2: O
0: eso es
2: sea,
0: más importante, más que
2: porque
0: escucharnos
2: todos
0: a
2: tienen un miedo
0: nosotros.
2: ahí tremendo hablándolo, ¿no? O sea, hoy los que se han encargado de esta, digamos, porque aparte tampoco ha sido la federación, han sido compañeros y colegas que han mostrado, evidente días, los intereses que están marcados, ¿no? O sea, son muy pocos, y lo digo porque los conozco, que sean genuinos, ¿no, Nacho? O sea, esa es la realidad, tanto como bien lo dices de Televisa como de Azteca, ¿no? O sea,
0: Es
2: escuchaba a
0: que
2: Francisco Javier González tratar de decir, pues es que en el béisbol no hay ascenso y descenso, por ejemplo, ¿no?
0: no,
2: Y el
0: pero
2: mismo
0: es una
2: David en esta mesa
0: narrativa
2: de
0: cuando,
2: tercer
0: cuando
2: grado
0: me
2: decía,
0: cuando...
2: ¿cómo?
0: Es que es increíble que te cambies, que quieras poner esa narrativa cuando está muy claro la regla. O sea, en un deporte son asociaciones que tengan una o más, digo, más de una división, pues evidentemente los que tengan dos divisiones tendrán que tener ascenso y descenso. Los que nada más son solitos, como la Liga Mexicana del Pacífico o el Taekwondo, pues nada más tienen esa y no va a haber ascenso y descenso. Tampoco es de volverse loco. Pero de repente, en construir una narrativa a favor o en contra, se están diciendo una serie de barbaridades, que la federación es autónoma, que no, no corresponde a la CONADE, que la constitución no puede entrar y por encima de una asociación civil, por un negocio privado. De verdad, para tratar de defender, están utilizando argumentos, pues, digo, porque podemos estar en contra o a favor, eso está bien, el debate suma, pero cuando tú estás construyendo, no de manera genuina porque no lo consideras, sino de una manera artificial porque tienes que mantener un discurso, pues quedas en evidencia y la gente está muy enojada y se está pasando más, cada vez más del lado del débil, más del lado del débil, porque te empiezas a notar que hay un lado sincronizado y pues la gente en redes sociales ya no es tonta y se está volviendo hasta agresiva, ¿no? Porque a quien se manifiesta a favor, le llueven, le tunden, pero con todo.
2: Pero bueno, hay para los que siguen a Nacho, saben de lo que estamos hablando. Nacho ayer se puso muy fuerte, muy, muy, muy, muy, muy fuerte en las redes sociales, mi querido Nacho, contra varios compañeros también, contra varios colegas. Pero bueno, vamos a escuchar estos ecos del ascenso y ahorita lo platicamos rápidamente, Nacho.
0: Va.
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4: De todo punto de vista, no me meto en lo comercial porque desconozco, porque no me preparé para lo comercial. Sí, la experiencia de vida como jugador y la experiencia de vida como entrenador y la experiencia de vida en otras ligas, donde hoy el no tener ascenso y descenso, primero, genera una zona de confort, porque vos podés hacer planteles, capaz que con menos intención del esfuerzo, porque sabés que si no te sale bien, no vas a tener ningún inconveniente, no vas a tener ningún problema. Ya no está la multa, ya tampoco la presión de tener que pagar esa multa no está. Entonces, también el futbolista entra en la de, bueno, no pasa nada. Y bueno, y seguiré acá y tengo contrato y no pasa nada. En contrapartida, eso hace que el nivel competitivo se pierda. Si no tenés ascenso, hace que esas propuestas o esas posibilidades de infraestructura y de presupuestos en Liga de Expansión cada vez sean más chicas, que se distancien enormemente de Primera División, y el nivel competitivo de Liga de Expansión baje, como hoy vemos. Y que ese jugador que tiene el anhelo de querer poder llegar a Primera, cada vez le cueste más, porque la competitividad que tiene en Liga de Expansión, cuando se lo trae a Primera División, sienten el cambio. Y también entra en una zona de confort, de bueno, me aseguro acá en el club que estoy, si me va mal no pasa nada, porque, y si me va bien, bueno, me mantendré acá, y después ya empiezan obviamente a entrar otros aspectos más jodidos, que ya están presentes, que son las apuestas, que todo tiene un desencadenante, porque el no poder progresar, el no poder crecer, el no poder desarrollarte, el no poder tener la mejora económica a través del resultado deportivo, hace que te estanques y que al contrario empiecen a disminuir los presupuestos económicos individuales y grupales. Y lamentablemente hoy nadie puede meterse en el bolsillo de nadie y en las necesidades de nadie. Y está llevando a, lamentablemente, que muchos deportistas equivoquen el camino por la necesidad.
5: Ascenso, descenso, yo estuve aproximadamente 3 años en la liga de ascenso, cuando realmente era liga de ascenso, porque también hay que decirlo, la liga de expansión en este momento tampoco tiene el nivel que tenía la liga de ascenso antes. Entonces creo que para pedir algo también hay que ver primero lo que hacemos. Creo que para mí, en lo personal, pienso que el ascenso, descenso suma mucho al fútbol mexicano, que también creo que es beneficioso para el fútbol mexicano, para que puedan salir jugadores, pero pues también creo que hay que ver el nivel que mantienen los equipos de Liga Expansión ahora, porque realmente también no creo que sea el máximo nivel la Liga Expansión, como en su momento lo fue, yo estuve cuando era la primera A en su momento, ahí te topabas equipos, Necaxa, Veracruz, jugadores ya de mucho nivel, y realmente ahora realmente yo creo que no sucede eso para mí, pero estoy a favor de que el ascenso vuelva, que exista una exigencia, pero eso tampoco es culpa de nosotros, ¿no? Realmente nosotros jugamos de acuerdo a las reglas que existen y nosotros no tomamos las decisiones. Realmente podemos dar una opinión, personal o un pensamiento, pero realmente las reglas no las ponemos nosotros, los dueños de los equipos son los dueños de la federación son los que ponen eso, y al final nosotros tratamos de respetarlo. Creo que todo puede venir a bien siempre y cuando sea para sumar también. Creo que hay muchas cosas en el fútbol mexicano que deben de cambiar y no cambian. Entonces, no creo que tenga que ver absolutamente todo con el ascenso-descenso. Puede sumar normas y realmente que vuelva, si eso es lo mejor para el fútbol mexicano. Pero realmente creo que también hay muchas decisiones arriba que se pueden cambiar para el bien del fútbol mexicano y tampoco se hace. Entonces, cada quien trata de sacar provecho o algo personal, ¿no? Al final de cuentas, porque si no, nuestro fútbol por talento y por nivel estaría en otros niveles. Realmente es lo que pienso, y al final ojalá se tome la mejor decisión, y si se gana que vuelva a la Sanse, pues bienvenidos.
6: Comentar, históricamente también Chivas está a favor del ascenso y descenso, como bien lo dices. A mí me tocó estar en Coras, en Zacatepec, y creo que al final es pues la misma competencia, ¿no? Creo que lo va generando el hambre de poder subir, el hambre de poder, a lo mejor, los equipos poder tener, armar un mejor plantel, por así decirlo, de poder invertir más. Y pues es más que nada eso, ¿no? El hambre que te genera, siempre es el crecer como uno mismo, que te va dando las oportunidades para seguir creciendo.
3: De la Liga MX Femenil.
0: Fíjate lo que cómo se puede debatir de manera inteligente. Lo que dijo aquí no es que esté en contra de la Liga de Expansión, dijo algo que es verdad, una verdad. No hay muy poco nivel comparado a antes. ¿Por qué tienen tan poco nivel? Pues porque ahora invertirle a un equipo de expansión 100 pesos sin ascenso es carísimo, no tiene una razón de ser. Ganando un trofeo aquí en la liga, en la liga de aquí de mi barrio, tienen trofeos más grandes y ganas cosas más importantes que en la liga de expansión. Sin ascenso esa liga no tiene que existir, no tiene sentido ni invertirle nada. Y a cualquier negocio, pues tú si vendes, si vendes hamburguesas, si vendes nada más 10 hamburguesas, pues no le vas a invertir en un changarro que donde grandotote, muy decorado, si vas a vender las mismas 10 hamburguesas. Para que puedan invertirle necesitan tener certeza. Ah, puedo crecer, puede ganar mi negocio, puede crecer. Si no, no va a crecer. Me sorprende lo de Abreu, que bien estructurado, y siendo de Xolos, de caliente. Habló del tema de las apuestas, un tema tabú, pero que es cierto. Pues ¿qué hacen los de la Liga de Expansión, los de Liga Premier? Los agarran los apostadores y con un partido ganan lo de 2 o 3 meses.
2: Claro. Que la verdad es que reflexiones interesantes que, como tú bien lo dijiste, Nacho, van a surgir y van a seguir brotando.
0: Yo creo que esto ya no se va a detener. Yo creo que ni los mismos dueños, porque antes los dueños, y yo sé de varios equipos, que decían, el tema en las conferencias de prensa no se toca el ascenso y el descenso. Y no se tocaba. Preguntabas, o te ibas a preguntar eso y te bateaban. O salía tele. Ahora están ya todos como, ya hablen del ascenso y descenso, porque es ilógico que los protagonistas no hablen. Me extraña que las vacas sagradas no hablen. Qué bueno que Chivas habló.
2: ¿Que te acuerdas que hubo una campaña que yo lo manifesté? Hace apenas unos días, hace un par de semanas, en donde la Jun era uno de esos paladines, en donde decían, sin ascenso no hay justicia deportiva, ¿no? Sin ascenso no hay fútbol, y ese era su hashtag.
0: Sí.
2: Estos mismos, pues hoy, que son parte de la industria, pues optan mejor callar, ¿no? Pero bueno, comentarios.
0: El callar dice también muchas cosas, Enrique. O sea, al final de cuentas, la gente ya no es tonta.
2: Sí, no, totalmente. Dice, no manches, fantasma, ¿a poco en todas las segundas divisiones hay un nivel estratosférico? Pero es normal el bajo nivel, por eso es segunda división.
0: Pues, y sin ascenso, pues no, todo es caro, ¿para qué le invierte? Yo si tuviera un equipo de expansión sin ascenso, pues lo regalo. Yo, ¿para qué voy a regalar mi dinero? ¿Por qué voy a regalar 30, 40 millones de pesos por mantener a Correcaminos o Atlético La Paz? si no voy a ningún lado, me van a dar un trofeo en la federación.
2: Sí, y aparte eligieron todo un mame con la pirámide del fútbol, ¿no? Es una pirámide, o sea, que no fue... es pirámide, que se corta. Sí,
0: se llama pirámide trunca. En la geometría se llama pirámide trunca porque no termina en pico. Y entonces, ¿de dónde va a sacar la liga de expansión para permear abajo con sus ingresos? Les pagan 1,800,000 por sus derechos de televisión al que bien le pagan, o sea... Claro. No manchen, el otro estaba platicando con gente de TVC Deportes, y dijeron, no, los de Piratas de Veracruz se mancharon, querían 2,500,000, y entonces dices, fíjate, por las transmisiones de todo el año, dices, creo que les ofrecieron 1,200,000 y los agarraron, o sea, no, es que es caro para una televisora, pues no te da ni rating. ¿Cómo lo vas a convencer tú, si tú eres dueño de Atlético La Paz, a un anunciante? Vente, anúnciate. ¿A cambio de qué? ¿Cuántas gentes van al estadio? Sí. No hay manera.
2: No hay forma. ¿Eso se reestructura o se reestructura? No hay otro camino real, no con la pirámide trunca del fútbol mexicano y el nuevo modelo de la Federación Mexicana de Fútbol que nos vendieron con bombo y platillo. Regresamos con Álvarez Maínez, la charla que tuvimos en el noticiero de Carmen Aristegui.
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7: ¿Qué tal? Excelente tarde. Continuamos con más información. Fitch Ratings ratificó la calificación internacional de Petróleos Mexicanos en W+, con perspectiva estable, y destacó el fortalecimiento financiero y operativo de la empresa. Con esta ratificación, Pemex mantiene la mejora de 3 niveles que ha obtenido en menos de un año. El Metrobús rehabilitará 1,200 metros de guía táctil en las líneas 2 y 3, además de sustituir 114 tapas de registro en las 7 líneas de la Ciudad de México, con el objetivo de mejorar la accesibilidad y las condiciones de las estaciones. Los trabajos se realizarán de manera escalonada entre septiembre de 2026 y enero de 2027 para reducir afectaciones a los usuarios. El paseo nocturno Muévete en Bici llegará a Reforma para celebrar el Día de Muertos. La actividad se realizará el sábado 25 de octubre de 7 de la noche a 11 con una ruta recreativa de 19 kilómetros que recorrerá Paseo de la Reforma y el Centro Histórico, abierta a ciclistas, patinadores, corredores y peatones. En información internacional, el Papa León XIV se reunió este viernes a las afueras de París con unos 80,000 jóvenes durante una vigilia de oración en el Estadio de Francia. El encuentro abordó las preocupaciones de las nuevas generaciones, entre ellas la ansiedad y la incertidumbre. Para Noticentro Informa, Manuela Dauto.
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31: Con el tema del fútbol, porque están pasando cosas importantes. Ya aquí mismo escuchamos al especialista y a la autoridad en materia de monopolios que nos habló del alcance, bueno, hasta donde pudo contarnos sobre el tema de la investigación que se abrió para el tema de posibles prácticas monopólicas. No nos confirmó que se tratara del ascenso y el descenso, pero es una posibilidad que queda ahí abierta de que esta Comisión Antimonopolio en México esté investigando este tema o algunas otras prácticas que desde el fútbol se realizan y que pueden afectar la libre competencia y demás cuestiones. En eso estábamos cuando vimos también que Movimiento Ciudadano lanzó la idea y la iniciativa, más que la idea, para que se legisle en la materia, para que se discuta y se revise el tema desde el Congreso mexicano. Y bueno, pues hablaremos el día de hoy sobre el tema. Saludo con mucho gusto a nuestro querido Enrique Beas, que es el director de la Octava Sports. Enrique, buenos días y bienvenido. ¿Cómo estás?
0: ¿Cómo estás, Carmen? Qué gusto saludarte. Muy buenos días. La verdad es que con un tema trascendental para la historia moderna de nuestro fútbol mexicano, aunque muchos han optado como hoy decir o aplicar el que realmente pues solo es la frase que usan politiquería, ¿no? Dicen, se vienen ya las campañas electorales, las intermedias, entonces es el momento de que varios políticos se cuelguen del tema y de esta conversación, y qué mejor que entonces con este contexto, Carmen, el día de hoy nos acompaña en este espacio Jorge Álvarez Maínez, el coordinador nacional justamente de Movimiento Ciudadano, que inició y ingresó desde hace unos cuantos días el oficio de derecho de petición de la Liga del Ascenso, justamente el 13 de agosto, y que ahora el senador Clemente Castañeda, pues bueno, hoy ya se hiciera de manera oficial. Pero antes de saludar a Jorge Álvarez Maínez, Carmen, me voy a permitir rapidísimo poner un contexto para todos los amigos.
31: Bueno, saludemos a Jorge. Hola, Jorge, buenos días y bienvenido.
2: Buenos días, Carmen, buenos días, Enrique. Me da mucho gusto saludarles y aquí estamos para conversar.
31: Para hablar del tema. Cuéntanos, Enrique, veas, ¿de dónde venimos con todo esto?
0: Sí, rápidamente, Carmen, Jorge, es muy importante que entendamos algo, amigos de Aristegui Noticias. El ascenso y descenso fue suspendido en el año 2020 con justamente con el tema del COVID. Cuando vino la gran pandemia, se hizo junto con Enrique Bonilla, que era el que presidía la Liga MX, un decreto para que en 6 años se suspendiera el ascenso y descenso y se generara un fondo de mejoras, que esto se daba por una sanción que se le daba al último lugar de la tabla del descenso, que pagaba 120 millones de pesos de una multa, el penúltimo 70 millones, el antepenúltimo 50 millones, para juntar 240 millones, Carmen, y que con ese dinero se financiaran 20 millones, un fondo de mejoras que no era para la operación del tema del ascenso y descenso. Hay que decirlo, veníamos de problemas muy importantes, que era sobre todo uno que fue el antes y el después de nuestro fútbol mexicano, el tema que vino hacia la sanción a Veracruz para que pagara 120 millones en el año 2019, el año que por cierto se da el último ascenso de nuestro fútbol mexicano de manera deportiva, el del Atlético San Luis, y que en ese momento esos 120 millones que tuvo que haber pagado Fidel Curi, que era el propietario de Veracruz, quedara para una sanción, porque así ya lo estaban haciendo, porque el último descenso que se da en el fútbol mexicano es en el año 2017 con el equipo de Jaguares de Chiapas. Entonces ya veníamos arrastrando varios problemas, insisto, el último generado por el empresario Fidel Curi Grajales, que se quedó insolvente con la parte del equipo de Veracruz. Hoy, de hecho, hubo una disputa que hay contra la federación que termina ganando en los últimos años Fidel Curi, y que incluso tuvo que pasar por la prisión Fidel Curi, y que en esos momentos lo que aprovechó la Liga MX fue decir, hay un histórico en el fútbol mexicano en donde hay proyectos que se quedan constantemente insolventes, varios cambios de plaza que no podemos permitirnos para el valor de la marca. Y ahí es donde viene una situación importantísima que hay que entender. Hay un cambio de modelo del fútbol mexicano para decir que el fútbol mexicano, en lugar de aspirar a tener ascenso y descenso, tanto culturalmente o narrativamente hablando, dentro de la Liga MX, se hiciera como la MLS, que no tiene ascenso y descenso. ¿Por qué? Importantísimo entender esto. Se estaban ya empezando a buscar un ejercicio de modelos de fondos de inversión extranjeros, que ese capital llegara al fútbol mexicano y tenía que dar garantías para su inversión. Esto separó el ejercicio de las franquicias que hay de nuestro fútbol mexicano y los valores de la misma. Así que en el 2025, cuando un grupo de disidentes de clubes de expansión van al TAS para decir, oigan, hace 5 años, dijeron que 6 años terminaba el tema del ascenso y descenso, ahí que hizo la Liga MX, quitó estos fondos de mejora, vino esta sanción, y en ese momento, cuando justamente estábamos en el Mundial, Carmen, en 2 delgadas líneas, así ligeritas, dijeron, viene la cancelación ya del ascenso y descenso, y que esto evidentemente provocara una conversación que hoy es lo que nos tiene en este momento de plática. Recordar que hubo la última votación de dueños, quienes estaban a favor y en contra del ascenso, y esto va a llamar mucho la atención. En contra del ascenso estaba América, Santos y Atlas, que en ese momento eran del mismo dueño de Alejandro Aragorri, Juárez, Morelia, que después se convirtió en Mazatlán, y que a la postre se vende al Atlante, que es una de las cosas que acelera esta conversación pública de cómo se puede conseguir una plaza en primera división. Puebla, Toluca, San Luis y Gallos y Xolos, que eran en ese momento propiedad ambos de Jorge Alberto Hank. A favor del ascenso y descenso, Cruz Azul, Monterrey, Tigres, Chivas, Necaxa, Pumas, y Grupo Pachuca con Pachuca y León. Hoy solamente queda una multipropiedad que es de Pachuca y de León, pero esta fue la última votación que se dio en el año 2020, los equipos que estuvieron a favor, los equipos que estuvieron en contra, y que con eso a partir de ahí cambiara el algoritmo de nuestro fútbol. Pongo este contexto, Jorge, en verdad, muchas gracias, porque creo que es muy importante entenderlo para que de ahí viniera algo que se hizo con Movimiento Ciudadano para tratar de regresar el fútbol a todas las entidades de este país, Jorge.
2: Sí. Pues gracias, gracias Enrique por la introducción, gracias Carmen por el espacio. A mí me gustaría decir dos cosas sobre este tema que plantea Enrique, que está hoy, en, como él dice, en la discusión pública. Primero, Carmen, que aquí hay dos visiones. Una de quienes piensan que el deporte y particularmente el fútbol solo es una competencia de entes privados. Y otra visión que piensa que debe de haber una regulación pública sobre el deporte por todo lo que se da alrededor del mismo, por las ligas deportivas, por el fútbol amateur, por la estructura misma del deporte y por toda la connotación que tiene, porque además esa frontera son muy estrictos a veces los dueños de los equipos de primera división para trazarla cuando se trata de defender una decisión de esta naturaleza, como sucede con la FIFA. Pero cuando se trata de la organización de eventos deportivos, de la brindar servicios de seguridad en los estadios, en las justas deportivas, pues entonces sí se requiere la participación del gobierno y de lo público, o incluso en la construcción de infraestructura. Y esa es una discusión que se da no solamente en México, sino a nivel mundial. Ha habido cada vez más una tendencia, como lo decía Enrique, de privatización, incluso de fondos privados, con muchísima discrecionalidad al deporte y particularmente al fútbol. De hecho, la FIFA acaba de vivir una discusión muy importante en la que Gianni Infantino estaba gestionando un modelo de privatización del fútbol que ocultó a los agremiados y que causó una discusión muy severa. Entonces, esta es una discusión, digamos, en todo el mundo sobre la naturaleza del fútbol y del deporte. Y después, ya en lo que tiene que ver con la causa del ascenso y descenso, es una sola causa, es un planteamiento de competencia deportiva, de justicia deportiva, como decía Enrique, incluso de justicia, de representatividad al interior de México. Actualmente no existe un solo equipo de primera división al sur de Puebla, es decir, medio país está sin la posibilidad en estos momentos de tener un equipo de primera división, dadas las reglas actuales de la primera división y del fútbol de la Liga MX. Y lo que estamos planteando nosotros son tres rutas legales distintas sobre una misma causa, que es el ascenso y el descenso. Una ruta es la de los equipos, que es una ruta estrictamente deportiva, que es la del TAS, el Tribunal de Arbitraje Deportivo, en la que hay antecedentes de que se ha pronunciado sobre este tipo de temas en México y en el resto del mundo, y esa es una ruta que sobre todo jurídicamente están llevando una serie de equipos, Leones Negros, Mineros, Cancún, que están presentando este caso ante el Tribunal de Arbitraje Deportivo. Otra ruta es la que presenté yo a título personal, primero ante la Comisión de Antimonopolios, que hoy la Comisión Antimonopolios se ha hecho suya, con un antecedente, Carmen. En México había una limitante para el mercado laboral de jugadores de fútbol que se conocía en el mundo deportivo, en el mundo del fútbol, como pacto de caballeros, y que le impedía la libre contratación a los jugadores si no estaba de acuerdo el dueño del equipo en el que hasta ese momento jugara el deportista. Entonces, los podían, digamos, bloquear del mercado laboral futbolístico, y ahí intervino la entonces Comisión Federal de Competencia, que hoy es la Comisión Nacional de Antimonopolios, y generó un nuevo precedente de reglas. Entonces, ahí también hay un antecedente de que la autoridad ha actuado y ha regulado este tema. Nosotros, ¿qué es lo que decimos? Lo que explicó ahorita Enrique. Cuando estos equipos compraron su derecho a participar en estas instancias deportivas, en esta liga, pues lo hicieron bajo las reglas de que había ascenso y descenso. Se dijo que había una excepción temporal, primero por la pandemia, después situaciones financieras, y eso se ha ido alargando y posponiendo sin justificación. Por eso cuando arguyen que es algo privado, yo te diría, pues es lo mismo que cualquier otro sector económico. Ha habido sanciones, por ejemplo, de la Comisión Federal de Competencia al gremio tortillero por ponerse de acuerdo entre unos cuantos agentes económicos y hacer que suban los precios o que haya prácticas monopólicas indebidas. Precisamente para eso existe esa comisión. Y la tercera, el tercer frente de discusión jurídica de este tema, pues es el que ayer se dio a conocer en el Senado de la República, encabezado en un conversatorio por Clemente Castañeda de Movimiento Ciudadano, pero con, quiero decirlo, con legisladores de todas las fuerzas políticas participando ahí, en el que se dice, bueno, también desde la ley se puede regular a las federaciones y a los entes públicos que tienen una incidencia en el deporte y en este caso el fútbol. Y ese es un proceso pues que apenas inicia la presentación de iniciativas, la discusión, tú lo conoces perfectamente, pero digamos ese es un tercer frente de discusión, pero los tres frentes de discusión se dan alrededor del mismo tema, que es el regreso del ascenso y el descenso al sistema de competencia del fútbol mexicano.
0: Perdón, Jorge, una pregunta. ¿Cuál es la perspectiva o qué es lo que piensan justamente todos los que están trabajando este esfuerzo que se está haciendo a partir, como tú bien lo decías, es algo también creo que histórico, la manera en la que con mucha rapidez se han podido integrar distintas fuerzas políticas para el beneficio del fútbol en general, pero ¿cuál es el razonamiento que tienen a partir de las críticas que hoy se dan y se fundamentan de que solamente es por un tema de visibilidad, de justamente los intereses que hay por lo que se mueven, por el tema de las campañas que se van a venir en las intermedias y sobre todo las relaciones que hay con los afectados, por ejemplo, con el dueño de Atlético La Paz, el señor Lomelí, y la cercanía que tiene con los políticos que han buscado ingresar estos esfuerzos?
2: Bueno, a mí me parece un contrasentido, estimado Enrique, que haya estos señalamientos selectivos. En el debate se conocen como ad hominem y que hoy se está intentando desviar la atención, por ejemplo, hacia cuántos minutos ha jugado fútbol uno de los participantes en el conversatorio, el portero del Morelia, cuando eso no se los exige a los otros participantes, ¿verdad? No tiene uno que validar una trayectoria deportiva específica para poder opinar sobre un tema. Y en este caso, de la relación entre la política y el deporte, pues tú diste a conocer ahorita varios ejemplos de que esto no es ninguna novedad. El caso de Veracruz, por ejemplo, que incluso hubo un desvío de recursos públicos que nunca se investigó ni se aclaró, ni se llegó a realmente deslindar cuáles son las responsabilidades. Yo pienso que es un asunto que debe de esclarecerse siempre. Siempre he sido partidario de que haya una transparencia en los conflictos de interés que puedan darse en estas discusiones. Pero yo pienso que quienes estamos en el servicio público, en la política, no nos pueden asustar con el petate del muerto de que hay temas prohibidos para que opinemos o sobre los que nos pronunciemos. Y bueno, me pareció a mí muy interesante atender este debate porque yo estoy seguro que Carmen verá reflejados en este tipo de argumentos muchos de los temas que en su momento eran en el sector telecomunicaciones o en la regulación de otro tipo de actividades en la que los entes regulados pues no están acostumbrados a que se hable sobre esta regulación. Y nosotros estamos planteando, Enrique, que sea un tema de discusión pública y que, por supuesto, las leyes tienen que darse de carácter general. Por supuesto que este tipo de reformas, de temas, no pueden tener dedicatoria y que lo que estamos diciendo, además, es que precisamente cómo acabas tú con el tráfico de influencias o con el influyentismo político en el fútbol, premiando la competencia. Nosotros no estamos planteando que por ser conocidos o amigos, en este caso el senador Castañeda, el Atlético La Paz, ascienda a primera división. Estamos planteando que sea el mérito deportivo el que justifique ese sistema de competencia, que es como debería de ser, porque en realidad lo que hoy se opera es una discrecionalidad sobre quién y bajo qué condiciones lleva el fútbol de primera división. Incluso las sedes que pierden un equipo de primera división, pues muchas veces se quedan sin una explicación y con una inversión pública ya hecha.
31: Pues ahí está Jorge Álvarez Maínez, coordinador de Movimiento Ciudadano. Te apreciamos mucho que estés aquí junto con Enrique Beas. Seguiremos con el tema y bueno, pues ya vimos el documento, la presentación que se hizo por parte de ustedes ante el Congreso. Estaremos siguiendo de cerca todo esto y muchísimas gracias por estar aquí a los dos. Enrique, gracias y buenos días.
2: Al contrario, adiós, Carmen, gracias a Enrique. Y yo sí quiero hacer un reconocimiento a todas las voces que se han alzado, que se han pronunciado, deportistas, periodistas, Carmen, a todos los espacios que se han abierto para este tema que la verdad había sido relegado por intereses privados de la discusión nacional y que es un tema que al final de cuenta le importa muchísimo la afición. Me parece muy lamentable que aprovechando ese estado de ánimo que teníamos todos en el Mundial, el buen desempeño de la selección, ahorita tú mencionabas a Javier Aguirre, que es nuestro técnico nacional de más relevancia, que teníamos ese estado de ánimo positivo, se haya aprovechado eso para tomar una decisión de esta naturaleza de espaldas a la afición. Gracias, Carmen, gracias, Enrique.
31: Gracias, Jorge Álvarez Maínez, por estar aquí, seguiremos en contacto. Buenos días, gracias, Enrique, a los dos, y buenos días.
30: El debate ha terminado por hoy. 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
1: Jesús Corona se convirtió en el gran ídolo de Cruz Azul, porque fue un ejemplo de trabajo duro y perseverancia. Defendió la portería del equipo de sus amores durante 14 años. Acumuló 45.280 minutos en el terreno de juego con la camiseta celeste y es el tercer jugador con más apariciones en la historia del club con 504 partidos. Corona había perdido 4 finales del fútbol mexicano, pero su revancha llegó cuando tenía ya 40 años de edad, en el torneo Guardianes 2021, donde ayudó a su amado Cruz Azul a romper una larga racha de 23 años sin título, convirtiéndose en leyenda de la institución.
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0: ¿Qué tal? Excelente noche. Continuamos con más información. La presidenta Claudia Sheinbaum aseguró durante su segundo informe de gobierno en Guerrero que la educación es la principal herramienta para prevenir la inseguridad y la delincuencia. Dijo sentirse orgullosa de las personas de este estado.
1: Queremos mucho a Guerrero. Aquí hay un pueblo generoso, alegre. Toda nuestra admiración, nuestro cariño al pueblo de Guerrero.
0: El gobierno de México colocó la primera piedra de la desaladora Rosarito en Baja California, que será presentada como la más grande y moderna de América Latina. La planta tendrá capacidad para procesar más de 2.000 litros de agua por segundo y, de acuerdo con la Conagua, permitirá aumentar hasta en 45% la disponibilidad del recurso para Tijuana, playas de Rosarito y Ensenada. Luego de más de un año de disputa por el inmueble ubicado en Chalco, la familia de Doña Carlota recuperó legalmente la posesión de la vivienda. El inmueble había sido ocupado por personas señaladas como integrantes del sindicato 22 de octubre, un caso que cobró notoriedad tras el enfrentamiento ocurrido en 2025, en el que murieron dos de los presuntos invasores. Y en información internacional, OpenAI reconoció que un error provocó la publicación accidental de imágenes que usuarios habían enviado a ChatGPT, entre ellas material relacionado con gobiernos y universidades. La empresa señaló que el incidente ocurrió durante una actualización de sus sistemas. Para Noticentro informa, Manuel Adauto.
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5: 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Ya sea en la oficina, en la universidad o cuando no quieres cocinar, las sopas instantáneas siempre te sacan de un apuro. Pero, ¿alguna vez has leído las letras chiquitas de su etiqueta? Antes de abrir tu próximo paquete, tienes que conocer los resultados de nuestro estudio de calidad.
6: Un bordado tradicional es historia, trabajo y memoria colectiva. Pero hoy en día se enfrenta a la producción industrial y a la falta de información en el mercado. ¿Es posible usar la tecnología a favor de las artesanas y los artesanos? Si quieres saber cómo la inteligencia artificial puede ayudar a la defensa de un bordado tradicional, quédate en Revista del Consumidor Radio.
5: Revista del Consumidor.
6: ¿Llegas con cansancio y tienes poco tiempo para cocinar? ¿Se te antojó una sopa calientita, lista en unos minutos?
5: Las sopas instantáneas pueden parecer una solución práctica, rápida y económica. Por eso hay quienes las tienen en sus despensas.
6: Pero, ¿qué estamos llevando a nuestra mesa cuando elegimos una?
5: Para saberlo, en el laboratorio de Profeco se analizaron 33 sopas instantáneas y se revisó desde su información comercial hasta su aporte nutrimental. ¿Qué revisamos?
6: Primero, revisamos que la información comercial esté completa.
5: Verificamos que las sopas incluyeran los requisitos de etiquetado como denominación, responsable del producto, contenido neto, lista de ingredientes, alérgenos, instrucciones de uso, lote y fecha de caducidad o consumo preferente.
6: También revisamos que, si es el caso, los productos exhiban los sellos de advertencia de exceso de algún componente crítico para la salud.
5: Por cada 100 gramos de producto se determinó la cantidad de proteína, grasa, carbohidratos, agua y aporte energético.
6: Una prueba fundamental: determinar el contenido de sodio. Esto, debido a que su ingesta debe ser controlada para prevenir riesgos en la salud cardiovascular.
5: ¿Qué encontramos?
6: Todas las sopas analizadas tienen al menos dos sellos negros de advertencia. Uno por exceso de grasas saturadas y otro por exceso de sodio.
5: ¡Ojo con esto!
6: Un vaso estándar de sopa instantánea de entre 64 y 68 gramos, ya preparado, contiene por lo general más del límite de sodio recomendado por la Organización Mundial de la Salud.
5: Además, su aporte energético, que está relacionado con la cantidad de grasa, es de alrededor de 300 kilocalorías.
6: Más de los resultados. Ramen Express by Chef Wu, sopa de ramen vegetariana, declara 85 gramos de contenido neto, pero no llegó ni a los 80.
5: Seis productos no presentan completa su información comercial.
6: Algunos tienen mayor cantidad de grasa de la indicada en su etiqueta. Dos son de la marca Mama, uno de Maruchan Pasta Rápida Yakisoba y otro de Nissin Pasta UFO Fuego.
5: También encontramos un producto que declara cero azúcares añadidos, pero en su lista de ingredientes dice dextrosa. Ramen Express by Chef Wu. Fideos instantáneos calientes y picantes.
6: Ahora seguro te preguntarás, ¿qué hago si me gusta consumir estas sopas?
5: Sabemos que una sopa instantánea puede sacarnos de un apuro, y disfrutarla de vez en cuando no significa que estemos haciendo algo mal.
6: La clave está en no convertirla en nuestra comida de todos los días.
7: Tenemos que entender que son productos que tienen un alto valor energético. Por eso son productos que tenemos que consumir con ciertas precauciones. Por ejemplo, no son productos que se recomienden de forma cotidiana, por ejemplo, para personas con sobrepeso, con obesidad, con hipertensión.
5: Y antes de comprar, revisa los sellos, los ingredientes, considera su información nutrimental y comercial.
7: Bueno, es muy importante que consideremos que cuando vamos a comprar un producto, chequemos la fecha de caducidad o el consumo preferente, que el empaque sea el adecuado, bueno, que no tenga rupturas y demás, que esté en buen estado.
6: Si tienes un poco más de tiempo, una sopa casera es una buena alternativa para ahorrar y mejorar su valor nutrimental, por ejemplo, con vegetales, queso o pollo.
5: Y antes de terminar, vamos a derribar un mito. ¿Las sopas instantáneas son de plástico?
7: Se ha pensado durante muchos años que son productos que son de plástico o que es un producto que se queda pegado alrededor del intestino por varios días. Esto no es cierto. Finalmente son productos que están compuestos principalmente por carbohidratos, pero también tienen un porcentaje de proteínas y de grasa. Nuestro organismo es tan sabio que tiene las sustancias necesarias como enzimas o ácidos gástricos para poder digerir completamente la muestra y se va a procesar como cualquier otro alimento.
5: Porque cuando conoces lo que consumes, puedes tomar mejores decisiones.
8: Revista del consumidor.
6: ¿La inteligencia artificial será capaz de salvaguardar la identidad comunitaria?
5: Un bordado tradicional no es solamente una combinación de hilos, figuras y colores.
6: Cada pieza es un conjunto de conocimientos transmitidos de generación en generación. Historias familiares, símbolos comunitarios y maneras particulares de comprender el mundo.
5: Sin embargo, en la actualidad es muy común encontrar en tiendas físicas y redes sociales productos que copian estos diseños tradicionales. Muchos de ellos son fabricados mediante procesos industriales y se comercializan sin reconocer su lugar de procedencia.
6: Con esto, no solo se copia una imagen, sino que se invisibiliza a las personas y comunidades que han conservado ese conocimiento.
5: Esta práctica también afecta a las personas consumidoras, ya que podríamos llegar a pagar un precio mayor bajo la falsa creencia de que adquirimos una pieza hecha a mano o de que nuestro dinero beneficiará directamente a una comunidad.
6: Al final, la decisión de compra se realiza sin la información suficiente. Por esta razón, es indispensable promover mecanismos que nos permitan conocer el origen real de los productos.
5: Antes de comprar, hay que preguntarnos, ¿quién elaboró la pieza y dónde fue producida? ¿Su fabricación fue artesanal, industrial o mixta?
6: ¿Qué técnicas y materiales se utilizaron?
5: Y también, ¿existe autorización para usar el diseño? ¿Y quién recibe los beneficios de su comercialización?
6: Aquí es donde puede intervenir la inteligencia artificial. Esta tecnología puede analizar imágenes para localizar características visuales que se repiten en diferentes productos.
5: En el caso de los bordados, un sistema entrenado podría estudiar la forma y distribución de las figuras, la posición de los colores, la simetría de las puntadas, midiendo el grado de semejanza entre una pieza artesanal original y el diseño de una prenda nueva.
6: Pero ten cuidado. Los proyectos de inteligencia artificial necesitan datos y en este caso no estamos hablando de simples archivos digitales. Hablamos de trabajo, de identidad, de conocimiento y de toda una memoria colectiva. Por eso, antes de registrar cualquier imagen, debe existir una explicación transparente para las comunidades sobre la finalidad del proyecto, cómo funciona la tecnología, sus beneficios, riesgos y qué medidas de seguridad se aplicarán para evitar filtraciones.
5: También tienen derecho a saber quiénes tendrán acceso a esa información, cuánto tiempo se guardarán las fotografías y si el uso será para fines académicos, industriales o comerciales.
6: La autorización debe ser comprensible, libre y específica. No basta con solicitar una firma si las personas no recibieron información suficiente o si no cuentan con mecanismos para cancelar posteriormente su participación.
5: No olvides que una inteligencia artificial responsable puede ayudar a identificar coincidencias y apoyar en la documentación cultural. Pero su verdadero valor dependerá siempre de la manera en que sea diseñada y utilizada.
6: Como personas consumidoras, nuestro verdadero poder está en informarnos sobre el origen de lo que compramos para valorar y respetar el trabajo de las personas artesanas.
5: Te invitamos a leer más sobre este tema en la Revista del Consumidor de septiembre. Ve a la revista, descúbrelo y no te pierdas un detalle muy especial. El artículo está escrito totalmente en náhuatl.
6: Una manera de darle voz y valor a nuestra diversidad cultural.
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0: Este es el día que hizo el Señor. Vivámoslo con alegría, gozo y gratitud.
1: 26 de septiembre.
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0: ¿Qué tal? Excelente mañana. Continuamos con más información. El Congreso de Oaxaca aprobó con 35 votos a favor y ninguno en contra la solicitud del gobernador Salomón Jara para desaparecer los poderes en el ayuntamiento de Juchitán de Zaragoza. La decisión ocurre tras la detención del presidente municipal Miguel Sánchez Altamirano, señalado por sus presuntos vínculos con el crimen organizado. Familias de alumnos de una academia de karate en Linda Vista denunciaron un presunto fraude de alrededor de 5 millones de pesos tras pagar por un viaje a Japón para una supuesta competencia internacional. Los padres descubrieron un día antes del viaje que los menores ni siquiera estaban inscritos en el torneo y ya presentaron una denuncia ante la fiscalía. México pidió ante la Asamblea General de la ONU que el organismo se renueve para enfrentar los conflictos armados y fortalecer la cooperación internacional. El secretario de Relaciones Exteriores, Roberto Velasco, defendió el respeto al derecho internacional y la soberanía de los países, además de destacar la postura de México a favor de la mediación y la solución pacífica de las controversias. Y en información internacional, en Venezuela, cientos de personas protestaron contra el racionamiento eléctrico y los prolongados apagones que afectan distintas regiones del país. Los manifestantes denunciaron cortes de hasta 6 horas, también reclamaron problemas en el suministro de agua y exigieron respuestas de las autoridades. Para Noticentro Informa, Manuel Adauto.
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0: ¿Qué tal? Muy buenos días. El Instituto Nacional Electoral descartó el uso del voto por Internet para personas en situación de postración y sus cuidadores de cara al proceso electoral 2026-2027, tras calificar de fallida la prueba piloto aplicada en Coahuila. El Consejo General aprobó regresar a las visitas domiciliarias. El huracán Polo, que se mantiene como un ciclón de categoría mayor, se localiza al suroeste de la península de Baja California. Reporta vientos de 260 kilómetros por hora con rachas de hasta 315. Su gigantesca circulación impacta directamente a Baja California Sur, Sinaloa y Nayarit. Y aquí en el Valle de México, por la tarde, habrá ambiente cálido, cielo medio nublado a nublado con lluvias puntuales fuertes en el oeste y sureste del Estado de México, las cuales podrían originar el incremento en los niveles de ríos y arroyos, deslaves e inundaciones. Para la Ciudad de México se esperan chubascos. Le comento que habrá rachas de viento de entre 30 a 50 kilómetros por hora. Y en el mundo, el Papa León XIV alzó la voz por los migrantes durante su segundo día de visita oficial en París, Francia, donde visitó un centro católico de ayuda para refugiados. Para Noticentro informa Alejandra Martínez Delgado.
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0: ¿Qué tal? Muy buenos días. El municipio de Cuautitlán Izcalli, en el Estado de México, confirmó que aumentó a 24 el número de lesionados y el número de fallecidos se mantiene en 1 tras la explosión de pirotecnia dentro de una camioneta en el pueblo de San Francisco Tepojaco. Aclaró que el uso de cohetones nunca fue tramitado ni autorizado por la alcaldía. En ese sentido, llamó a la diócesis de Cuautitlán Izcalli y a todas las iglesias de la región a frenar el uso de pirotecnia si no existen garantías de protección civil, priorizando la vida y la seguridad de las personas. Y tras lo ocurrido en Tepojaco, la Fundación Michú y Mau de Niños Quemados busca localizar a los tutores legales de los 12 menores afectados. El objetivo es brindarles orientación médica especializada y asistencia inmediata. Si usted conoce a las familias de los lesionados, comuníquese a la línea de emergencia 800-080-8182. La Fiscalía General de la República aseguró un megalaboratorio oculto en una bodega del poblado El 10 sobre la carretera Mazatlán-Culiacán, esto en Sinaloa. En el lugar se incautaron más de 49 toneladas y 45 mil litros de precursores químicos. TikTok pactó un pago de 116.2 millones de dólares con el estado de Alabama para dar por terminado el primer juicio en su contra por engañar a los padres sobre la seguridad de sus hijos en la red. Para Noticentro Informa, Alejandra Martínez Delgado.
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0: Por primera vez como técnico nacional, Rafael Márquez ha comparecido ante los medios de comunicación previo a lo que será su debut como técnico de la selección nacional mayor de nuestro país ante Colombia en Estados Unidos con su gente. Una de las grandes incógnitas era cómo iba a reaccionar Rafa Márquez ante los medios de comunicación. ¿Cómo iba a ser este trato? ¿Cómo va a ser de ahora en adelante la participación de Rafael Márquez en las conferencias de prensa? Sabedores de que es un personaje que no le gusta mucho estar frente a los micrófonos, sin embargo, por contrato y prácticamente por obligación, lo tendrá que hacer. Hoy me parece que ha salido muy bien librado Rafa Márquez de una conferencia de prensa a modo, de cierta manera, con preguntas muy tranquilas, como desde hace mucho tiempo pasa ya en la Selección Nacional Mayor. Muchos de nuestros colegas optan por preguntar cosas más cómodas, no tan fuertes, también para no tener problemas, y es normal. Me quedo con tres frases muy puntuales de Rafael Márquez en este inicio de ciclo mundialista. Me gustaría jugar como el Barcelona, sin embargo no tenemos la materia prima. Qué duro mensaje para los jugadores, ¿eh? Pero también hay que decir las cosas como son. Esta selección carece de talento. Esta selección carece de materia prima. Esta selección tiene jugadores que se acalambran en partidos fundamentales de Copa del Mundo. No hicimos nada distinto a otros mundiales. Vaya, vaya, lo ha reconocido Rafael Márquez. Lo que muchos, por lo menos yo y varios de mis compañeros aquí en estadio, hemos venido diciendo. No pasó nada distinto, ¿eh? Se ganaron 9 puntos en fase de grupos que no sirvieron de nada, porque a la hora de la verdad contra Inglaterra, sucumbieron. Lo dijo Rafa, no lo dijimos nosotros, no hicieron nada distinto. Y la tercera, yo no soy el Vasco Aguirre. A mí no me pregunten como al Vasco, no quieran que le responda como el Vasco. Y me queda una clara una cosa, después de lo que le hizo Javier Aguirre con el preparador físico, lo trae atravesado al técnico mexicano. Bienvenidos a Sin Filtros.
1: No, mira, Luis, yo creo que bajo mi opinión, ahora como entrenador, yo me adapto a lo que tengo, ¿no? Y no es que yo vaya a poner o imponer un estilo de juego, porque obviamente a quien no le gustaría, yo que fui jugador del Barça, jugar como el Barça. Pero no tienes la materia prima, así que te tienes que adaptar a eso. Y sobre todo ser coherente un poco con el tema de cómo venimos, ¿no? O sea, y de que tengo muy poco tiempo para trabajar con el equipo. Entonces hay que darle continuidad a lo que más o menos sí estaba funcionando. Entonces, el estilo de juego es el que vieron en el Mundial, tal cual. Y obviamente, como te digo, sí intentaremos obviamente dar 2 pasos hacia adelante. Pero pues, conlleva este proceso, los procesos llevan tiempo y es como plantar una semillita y estarla regando poco a poco y pues no es de la noche a la mañana los cambios, ¿no? Entonces es un poco que lo entiendan, obviamente, como te digo, qué más quisiera, ¿no? Pero hay que saber un poco con lo que estás trabajando, poderlo manipular de la manera, en la mejor manera posible para sacarle mejor rendimiento y ojalá que con esto se pueda entender que obviamente no es que yo vaya a imponer mi estilo de juego, sino que lo que vieron es lo que vamos a intentar continuar, pero intentaremos mejorar con el tiempo. Es poco tiempo el que tenemos, pero intentaremos aprovecharlo al máximo para poder que esas mejoras sean lo antes posible.
0: ¿Cómo está? Quiero saludarles, bienvenidos a Sin Filtros. Ya, bueno, no sé, en un momento más veremos si se conecta nuestro técnico de Estadio Deportes, el señor Gerardo Velázquez de León, con tu asistente técnico. ¿Cómo estás, Abraham, Alfi, Elías, Quijada? Quiero saludarles.
2: Oye, fíjate que al principio cuando escuché a Rafa Márquez dije, igual no se está sabiendo explicar o no está sabiendo cómo expresar lo que quiere decir, su concepto, pero ya después lo repite, o sea, de que pues él no va a imponer su estilo de juego, entonces, pues, ¿para qué? Mejor nos hubiéramos quedado con ChatGPT, le decimos a ChatGPT, oye, ChatGPT, ¿Cómo podemos mantener lo que hizo Javier Aguirre y mejorarlo poco a poco, en verdad, ¿no? Y hay que nos diera los pasos y cualquiera lo pone, ¿no? Mikel Arriola baja y lo hace. El técnico, perdóneme, el señor Rafael Márquez, en todo lo demás tiene razón. No podemos esperar que ya mañana contra Colombia se vea una super selección, o ni siquiera podemos esperar que gane, ¿no? Porque eso es un proceso, ¿no? Si pierde no pasa nada, es entendible. Lo que no es entendible es que un técnico nacional diga que no puede, no va a imponer su estilo, que su estilo no, que no tiene la materia prima. Es una selección nacional, puede escoger a quien se le pegue la gana, puede escoger hasta extranjeros, nada más antes los tienen que naturalizar, evidentemente, ¿no? Como para que salga a decir eso. Y en verdad, otra, ya empezó mal Rafa Márquez en cuestión de conceptos. Todo lo demás, no hay nada que decirle de Rafa Márquez hasta que comience a jugar, ¿eh?
0: Sí, de acuerdo. A mí sí me llamó la atención, ¿no? Alf y Elías, ¿cómo están? Estas tres frases, digo, yo las apunté, a lo mejor habrá más que ustedes por ahí pudieron haber recopilado, pero bueno, es honesto, ¿no? O sea, me gustaría jugar con el Barcelona, pero no tengo la materia prima, y eso lo sabemos, o sea, a veces es doloroso decir las verdades de frente, ¿no? Pero pues es la realidad, o sea, México no tiene para jugar como el Barcelona, nunca lo va a tener, somos una selección limitada y ya, no pasa nada.
3: Y además no es comparable, ¿cómo estás tú, Abraham? Alfie, no es comparable lo que se juega en un equipo, en una selección. Yo creo que son dos cosas diferentes, distintas, formas de juego, obviamente por los tiempos que se tienen para trabajar en una selección, que no es lo mismo trabajar todos los días que esporádicamente en ciertas
0: No,
3: convocatorias,
0: pero
3: ¿no?
0: Elías,
3: O sea, yo
0: la
3: creo que es
0: selección
3: más
0: española juega
3: delicado.
0: muy similar a España. La campeona del mundo del 2010 y esta campeona del mundo juega muy
3: Pero
0: similar al
3: estás hablando
0: Barça.
3: de una base de 7, 8 jugadores. O sea,
0: Por eso.
3: es distinto. Para mí no es comparable. Pero bueno, finalmente por ese lado le quiso.

0: a Luis Castillo una pregunta, Rafa se enganchó como quiso Luis y dio esta explicación, ¿no? Yo sí lo veo también ya muy trabajado, creo que se ha preparado para poder expresarse en las conferencias de prensa. ¿Han servido estas clases que le estuvieron
1: pues
0: dando?
1: Yo creo que no, porque o sea, no, eso de que un técnico
0: hablaba más rígido, más penoso,
1: no, eso está bien, pero ahora vamos a los conceptos. A mí no me interesa, yo prefiero a un Rafa Márquez que hable más pausado, lo que quieras, pero que nos dé conceptos más claros en ciertas cosas, como la que es cuál es tu estilo de
0: pues
1: juego.
0: Es que ya está avisando que es un proceso que va a seguir, continuar.
1: Eso por eso, pero yo insisto, para eso lo trajeron, porque cuando tú traes a un entrenador es para que revolucione, para que dé conceptos.
0: Pero es que no tiene las credenciales. Volvemos a lo mismo y lo que hemos venido
2: diciendo. ¿Para qué lo pones?
0: En algún momento de la vida, por lo que significó para el fútbol mexicano, Rafa iba a dirigir la selección. En algún momento de la vida.
2: A lo mejor se le está adelantando el proceso. Déjame saludar a Alfi. Humberto Alfi, ¿cómo estás, Beto?
3: Buenas tardes, Zúñiga. Buenas tardes, Abraham. Buenas tardes, Elías Quijada. Yo también estoy un poco en desacuerdo con Abraham. Creo que el proceso estaba muy claro, ¿no? O sea, Rafa Márquez iba a continuar el trabajo de Javier Aguirre. Y también concuerdo con Elías de que nunca hemos visto un estilo de Rafa Márquez, ¿no? En el Barcelona B, pues conocemos perfectamente cómo trabaja el Barcelona, ¿no? Y Rafa Márquez se ajustaba a lo que exigía en ese entonces el Barcelona B, o sea, con las bases de la Masía. Si vamos a tomar que ese es el estilo de Rafa Márquez, la Masía, porque ahí jugó y ahí se formó, digamos, como futbolista profesional, pues nunca hemos encontrado como técnico un estilo preciso de lo que puede enseñar Rafa
2: Márquez. Pero Alfi, si tú hoy respondes, como dice Abraham, y esto el tiempo le va a dar la capacidad, es como a nosotros y a cualquiera que empezó desde al principio en los medios de comunicación, pues no hablabas de la manera en la que fluimos o no podías discutir, etcétera, etcétera. Rafa, esto se le va a ir quitando, ¿no? Digo, tampoco esperemos que sea pues, payasitos, ¿no? Como Miguel Herrera y Javier Aguirre, ¿no? Javier Aguirre, pues era don comedia, ¿no? O sea, y chingate, y dos whiskitos, y chingate. O sea, él es don.
0: Pero era su forma de ser para envolver a la prensa, güey. O sea, era.
2: Sí, claro.
0: El tipo sabía por dónde respirar la atención, ¿no?
2: A lo que voy es que Rafa, a lo mejor, no sé si Abraham se refiere a esto, pudo haber dicho, oigan, a ver, pues yo me formé con Pep Guardiola, con Ricardo La Volpe, tuve entrenador a Miguel Herrera, acabo de tener al Vasco, o sea,
3: el trabajo es esa base, ¿no?
2: Mi con Pep Guardiola. Podría decir, oye, voy a tratar de probar o voy a tratar de encontrar mi estilo, ¿no? A mí me gusta o no me gusta jugar con línea de tres, a mí sí me gusta el 4-3-3, o sea, a lo mejor un poquito más.
1: No tenía que dibujarnos nada, ni hacer un esquema, ni explicarnos de estrategias, ni este tipo de cosas, pero a mí me hubiera gustado escuchar a un Rafa Márquez decir, a mí, vamos a darle continuidad porque sí es parte de lo que se supone que se planteó y se planeó para el 2030, por eso fui auxiliar de Javier Aguirre, pero a diferencia de Javier Aguirre, a mí sí me gusta tener la pelota en todo momento, a mí sí me gusta atacar en todo momento. A mí no me gusta ser tan ratonero cuando voy con el 1-0 a favor y dejo que el rival se me crezca y me dé la vuelta o esté yo con el Jesús en la boca, ¿no? Esperando que no me empaten, como le sucedió a la selección mexicana en la Copa del Mundo. Eso me hubiera gustado escuchar de Rafa Márquez. No me hubiera gustado que me hablara ni de basculaciones ni de esas que dicen los exfutbolistas, ¿no? O sea, no. Pero sí que nos diera un panorama de soy más agresivo que el Vasco porque quiero que este equipo sea agresivo en la cancha. Y cuando digo agresivo no me refiero a dar patadas, evidentemente, sino a la cuestión ofensiva de tener la pelota, de poner al rival de rodillas, ¿no? Porque claro, México en esta zona tiene que poner a todos sus rivales de rodillas. Ojo, lo dije, en la zona. Ya saliendo de la zona, tiene que competir. Pero ¿cómo te haces de un hombre teniendo a alguien como Rafa Márquez en el banquillo, poniendo de rodillas a todos los demás, a todos sus rivales de la zona?
2: Ahora,
0: pero lo dijo textual, Abraham, o sea, no hay materia prima para eso. O sea, obviamente hay hasta cierto punto.
1: Entonces, ¿para qué hay materia prima? ¿Para qué hay materia prima? Dime, ¿para qué hay materia prima en México? ¿Para alcanzar qué?
0: Para octavos de final. Para lo mismo. Pues, o sea, entonces, no va a alcanzar para nada más. O sea, futbolísticamente hablando, nuestra realidad es esa.
2: Ahora,
1: entonces es la justificación que no hay materia prima. O sea, ya desde antes de jugar su primer partido ya dice, es que no hay buenos jugadores, no hay, nada más le faltó
0: pero
1: decir,
0: está fíjate. Diciendo la verdad.
1: Déjame terminar, nada más le faltó decir, no hay más Rafa Márquez, y con eso se hubiera convertido en Hugo Sánchez, porque Hugo Sánchez decía, no hay más Hugo Sánchez, ¿no? Como para poder hacer.
0: Pero pensándolo fríamente, no hay. Es cierto.
1: Tú tienes toda la boca llena de razón y Rafa Márquez también. Pero, Elías, el trabajo de un entrenador es con las piedras que tengas ahí, tienes que hacer fuego, papá. Para eso te pagan muchos millones de dólares y no puedes salir en tu primera conferencia a decir, y perdemos o si no avanzamos o casi, si nos carga en el Mundial. Es porque no había jugadores, y pues yo sin jugadores, no, pues entonces, ¿qué esperabas, no?
2: Oigan, vamos a una pausa, ¿no? Vamos a una pausa, regresamos, seguimos platicando de la primera conferencia de Rafa Márquez, no sé, ahorita Paquini nos avisará si nos enlazaremos a Baltimore, por ahí tenemos
1: Por cuestión de derechos, muchachos.
2: Perfecto, Abraham. Abrazo, volvemos.

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0: Los Pumas de la UNAM terminaron con su preparación de cara a lo que será el partido ante el Atlético de San Luis. Última llamada para el equipo universitario si quiere meterse a la liguilla del fútbol mexicano. El día de hoy tuvimos acceso a la práctica matutina en donde observamos muy buen ánimo por parte de los dirigidos de Esteban Solari. Incluso el Tano se dedicó a jugar un poco de tenis balón con los futbolistas, así que hay buena armonía de cara a este compromiso tan importante. Por otra parte, tuvimos acceso a la conferencia de prensa en donde Uriel Antuna y también Rodrigo López hablaron para los medios de comunicación. La turbulencia que ha generado precisamente los malos resultados en Guadalajara las últimas semanas, pero el Brujo Antuna entiende que este equipo está en construcción y sabe que de a poco irá agarrando mejores aires, pero precisamente Antuna habló al respecto de lo que fue vivir una nueva final perdida ahora con los Pumas de la UNAM. No obstante, entiende que Universidad buscará colarse a la liguilla y pelear por el título de la Apertura 2026.
1: Sí, me dolió con todo el alma porque, como todos saben, mi tercera final, tercera perdido, más con obviamente con Cruz Azul, ¿no? Pero al final de cuentas, no nada más en esta circunstancia, sino siempre me trato de enfocar en el presente, en el hoy, en el... Puedo cambiar probablemente mi futuro, pero no lo que ya pasó, ¿no? Al final de cuentas. Y creo que vamos afrontando cada partido como es, ¿no? Con responsabilidad, con tranquilidad. Obviamente también estamos conscientes de que nos ha costado un poquito, pero con esa importancia de que sabemos que el equipo es un equipo en crecimiento, se han incorporado muchos compañeros que se van sumando, van tomando ritmo, pero con la misma responsabilidad, obviamente.
2: Pues evidentemente no han sido los resultados que queremos, pero pues es eso, es que nosotros confiamos en lo que hacemos como equipo, en lo que nos proporciona el cuerpo técnico día a día, en lo que somos nosotros como individuos, ¿no? Y en lo que tenemos para dar a esta institución. Y
0: ahí lo tienen las palabras de los jugadores de Universidad Nacional. Insistir, este es un partido de matar o morir para Pumas si quiere meterse a la liguilla del fútbol mexicano, y en esta oportunidad tendrá bajas importantes por llamados a selección en esta fecha FIFA. El caso de Álvaro Angulo, Coco Carrasquilla, Pedro Vite y también Robert Morales, que sorprendió siendo convocado con el equipo nacional de Paraguay. Por lo pronto, así la situación, así las cosas, compañeros, desde las instalaciones de la cantera, lo que pasa con los Pumas. Yo regreso con ustedes, es la información del equipo universitario.
3: Gracias a Jesús May por la información.
4: No, era Saúl, no Jesús May, güey.
3: Saúl.
4: Oye,
5: diga. Saúl, pero con todo respeto, ¿quién le interesa a los Pumas ahorita que va a jugar la selección?
4: No, pero Carlos,
3: le van a los Pumas,
4: Carlos Uriel Antuna ha sido un jugador de experiencia, hay que decirlo, ha tenido buenos momentos el fútbol mexicano Antuna, Hay que decir, inclusive en
5: pero
4: selección.
5: Pero con Pumas ninguno, ¿eh?
4: Ah, bueno, sí, totalmente. Pero...
3: Me ha faltado.
4: Pero es un jugador importante. Y era el dúo Tamarindo con Alexis Vega, ¿se acuerdan?
3: Sí, cómo no.
4: Oye, ¿se imaginan? O sea, este fin de semana en Guadalajara, hoy va a estar Julián Álvarez en el Estadio Jalisco, le van a meter 60,000 personas, y mañana va a estar Prófugos del Anexo, que es Julián Álvarez y Alfredito Olivas. Imagínate Alexis Vega y durante nuestro... Chivas,
3: oye, Elías, te pido que atiendas bien a mi gente que va mañana.
4: Ah, no, claro. Oye, te mando un abrazo, mi brocillo, por acá lo
5: Elías.
4: ¿Qué?
5: Te voy a decir que Tercia estaba en ese momento del Guadalajara en ese evento. Encabezados por Alexis Vega. Antuna con una facha tremenda de estas que se cargan los futbolistas mexicanos. Y el tercero era el Pollo Briseño con sombrero. No. Esa era la tercia que seguramente no faltaba.
3: Yo sí me quiero colgar porque yo les puse el apodo del dúo Tamarindo, Escuadrón Tamarindo.
4: Es cierto.
3: O sea, yo se lo puse y una vez que me encontré a Alexis Vega y Antuna dije, híjole, a ver si no me dicen algo por el apodo. No, pues se cagaron de la risa, obviamente, o sea.
5: Oye,
3: nada más rápido, tenemos la imagen ahí del probable 11 de México para mañana, a ver si la podemos ver, licenciado Paquini.
5: Quería que comentáramos también,
3: A ver, ¿cómo lo ven? Tal Arangel, Jorge Sánchez, Reyes, Johan Vázquez y Gallardo, Eric Lira, Luis Chávez, Gilberto Mora, Alvarado, Chucky Lozano y Hormigol.
4: Yo quitaría a Jorge Sánchez, no está pasando por un buen momento entre lesiones y demás. El otro día se ve muy fuera de ritmo, lo vi con el Atlas, digo, lo vuelven a llamar.
3: Pues es que no hay otro lateral.
5: Sí.
4: Pues está Kevin Álvarez, ¿no?
3: No. Está el Jeremy Márquez. Yo no sé si Rafa Márquez vaya a querer debutar a Jeremy Márquez mañana.
4: Traete
3: a
4: Rodrigo Huescas del Copenhague, ¿no?
5: Pero recién se está recuperando de una lesión y no ha tenido actividad. Entonces, tal vez por eso no fue llamado a esta fecha FIFA con Rafa Márquez. O sea, ya
4: Eugenio está prácticamente... Fisuto del Atlante.
3: No, pero eso no es lateral derecho.
5: Sí, no, no, es mediocampista, ¿no?
4: Igual por derecha, yo como lateral. No,
5: yo te voy a decir por qué este 11 seguramente es lo más probable. Primero, porque hay poca...
3: Primero porque te lo estoy dando yo.
4: Y es el también, del Mundial. También. Es el Mundial, ¿no?
5: Perdóname, Elías, no te alcancé a escuchar.
4: Es el del Mundial, te digo. Prácticamente.
5: Sí, bueno, estando, la base.
4: Obviamente, entrando el Chucky Lozano por Julián Quiñones.
5: Sí. Básicamente, ¿no? Pocas opciones de hacer cambios de lo que mostró en la Copa del Mundo. Pero principalmente, ¿por qué lo de Chucky Lozano sería seguramente titular? Porque no hay nadie en este momento convocado en la
4: selección. Pero es el mexicana. Chucky Lozano, hay jerarquías, hay experiencias.
5: Sí, por supuesto.
4: El tipo pero fue no, campeón no de la Serie A con el Napoli, güey.
5: Si hoy vemos todos los convocados de Rafa Márquez, no hay ningún extremo izquierdo natural. Y lo más probable es que mañana aparezca el Chucky, ¿no? Y a mí me queda la duda... si Mateo Chávez va a arrancar por Jesús Gallardo, respetando, como bien mencionas, la jerarquía de Jesús Gallardo y que vive un buen momento desde hace algunos torneos con Toluca.
4: Perdón, ¿por qué no pruebas a Mateo Chávez por derecha?
3: No,
4: el muchacho
3: no puede.
4: Juega bien por dos perfiles, ¿eh?
5: Es que son los zurdos.
4: Yo lo hubiera...
3: Pero Elías, acuérdate
4: que... Elías,
3: acuérdate que mañana debuta como técnico nacional. O sea, mañana para Rafa no es un partido cualquiera. Mañana no, ya los otros tres contra Chile, Perú, Estados Unidos, ya puede probar y ya está más justificado, ¿no? Porque llevaste 30 jugadores, ahí está el calendario de México, Colombia, Perú, Estados Unidos y Chile. Ya puede probar en los tres que siguen. Pero mañana particularmente, un técnico nacional siempre nos vamos a quedar con el debut. Si meta los mismos que en el Mundial, si es la misma base, lo que tú quieras, nos vamos a quedar con el resultado. Sí, acuérdense que Colombia goleó 4-0 a Javier Aguirre, ¿eh?
4: En Dallas.
5: Oye, pero ahí te va. Es una Colombia muy diferente, ¿eh? Ya, si, quizás sin su mejor jugador actualmente, porque mañana no estará Luis Díaz. Luis Díaz
4: pidió. Y ya se retiró James, ¿eh? Ya se retiró James
5: sí,
4: Rodríguez.
5: Por supuesto. Luis Díaz pidió permiso para no ir a la fecha FIFA, porque no sé si sea un tema de descanso después de la Copa del Mundo, pero está intentando agarrar el mismo ritmo que tenía la temporada o al final.
3: Les da flojera venir a jugar.
4: Sí,
3: igual
4: también pues, puede también, ser. Qué puede hueva. Ser ¿no?
5: Y. Como bien menciona Elías, pues ahora el post-Colombia sin el 10, ¿no? Sin James Rodríguez después de anunciar su retiro de la selección.
3: Ya lo mejor nacional. Que le pudo pasar a Colombia ya.
4: Qué no tremendo sé, crack, verdad, ¿eh? Tremendo o sea, crack, en el Madrid. Ya
3: pero mira, pero yo lo que iba era, si mañana, que no creo que pase, pierde Rafa Márquez 3-0, 4-0, ahí te encargo el escándalo, ¿eh? O sea, ahí pero te encargo el no escándalo.
5: Yo no veo ningún escenario que eso pase.
3: No, por eso. Pero decía Elías, ¿por qué no pone a Mateo por acá? ¿Y por qué no pone ese? No, mañana tienes que ir a la segunda.
5: Ahí te va otro dato, ¿eh? 4 de Colombia son de la Liga MX. Y ninguno es como que digamos gran nombre, ¿no? Y de la
4: Willerdita. Willerdita se fue bastante bien con Cruz Azul, ¿eh?
5: No, Lita ni fue.
3: No, Lita no fue. Oscar Perea.
4: Oscar Perea de América.
5: Kevin Mier. De Cruz Azul, Daniel Arcila de León y el Angulo de Pumas, que es lateral, si no me equivoco.
3: Que Arcila y Angulo sí van a ser titulares.
5: Yo creo que sí.
3: Y Kevin Mier no va a ser titular porque está Álvaro Montero, el portero de Boca Juniors.
4: Está Suárez también. ¿Llamaron a John Córdoba, Alex de Jaguares o no?
5: No.
4: Me parece que no.
5: Y de la selección de Colombia que fue a la Copa del Mundo, solo 10 repiten en esta nueva convocatoria para enfrentar a México.
3: Oh, yo estoy de acuerdo ahí, Alfie, que no es la misma selección, pero por ejemplo, Hamilton Campaz es uno de los mejores jugadores del continente. ¿Verdad?
5: Sí que le... ¿Qué va a ser
4: Santiago Arias?
3: ¿No?
5: Rosario Central.
3: Le pedían 9 millones de dólares a la América.
5: Le querían robar a la América porque entendía Rosario Central que si vendían el Rayito, eso lo iban a ocupar
3: por para eso, pero a Jonathan está bien. Yo a lo que voy es que mañana en tu presentación como técnico nacional, Rafa Márquez no se la va a jugar ni con Mateo sí, Chávez, pues, ni con la chiquillada. Vas a la segura. Su único cambio y forzado es el del Hormiga porque no está Raúl y no está Santiago, y el del Chucky porque no está Quiñones.
4: Otra vez, Juan Carlos, es una tontería, güey, que es la única liga que no paró con la fecha FIFA. O sea, otra vez... dando dotes de liga bananera a la Liga MX con esto, la pues verdad.
5: Oye, pero claro. Eso no es algo nuevo, Elías.
4: No, yo lo sé, pero oye, tienes eso que corregir eso, güey.
3: Mira, por ejemplo, el Cruz Azul Toluca, que puede ser uno de los mejores partidos de la jornada, va a tener 10 bajas entre los dos equipos.
5: Sí. 10 no, 8, ¿no?
3: No, son casi 10, los del Toluca y los del Cruz Azul.
5: Según yo son 4-4, creo.
4: Ahora, claro que afecta hasta en lo futbolístico, ¿eh? Afecta.
3: Y pues también, oye, ¿a quién se le ocurre poner el Necaxa América a las 9:00 p.m, por Dios santo? En el último domingo de eliminación. O sea, Alf y yo que tenemos que estar pendiente porque somos la punta del tren.
4: ¿Qué pasó con Memo Schutz? ¿Sigue ahí adentro?
3: Sigue vivo Memo Schutz.
5: Oye, y también qué poca para los futbolistas de la América que van a tener que viajar del domingo, terminando el partido del América, van a llegar tarde, y eso quiere decir que es muy poco probable que para el próximo partido veamos estos refuerzos del América en selección mexicana, ¿no?
3: Porque nada más es Dagoberto.
4: Va Santiago y va tan Violante, ¿no?
5: Violante ya está.
4: Entonces los dos, Violante, junto con Israel Reyes, ¿no?
3: Y Dagoberto.
5: Eso le cierra la oportunidad de digamos, ser titulares frente a Perú, ¿no?
3: No, pues mismo caso que los de Chivas, o sea, también.
4: Perú sigue jugando todavía Paolo Guerrero, güey, porque todavía está hace un año, lo llamaron con 42 años.
5: Perú, la foquita Farfán.
3: Perú y un equipo.
4: Pero Guerrero estuvo todavía hace un año en la selección, güey, en la eliminatoria.
3: Perú y un equipo de la Farfán también. Perú y un equipo de la Jusco es lo mismo, hombre.
4: Por eso te digo, güey, o sea.
5: Oye, ¿qué te iba a decir? Lo de Irving Lozano, ¿cómo lo vieron en la respuesta de Rafa Márquez? Porque también me parece que fue puntual su declaración sobre el caso de la convocatoria de Irving.
3: Yo la vi muy corta, pero también, pues, ¿qué más decía, no? Me parece que el tipo tiene cartel, tiene jerarquía.
4: Mi única preocupación... Lozano, qué bueno que lo llamaron, porque es un futbolista, sigue siendo un jugador de jerarquía, de experiencia, diferente. Lo que ganó en Italia en la Serie A fue el Napoli, nadie lo ha ganado en el fútbol mexicano.
5: Pues es lo único que había.
3: ¿Sabes aquí a mí cuál es mi única cuál es mi única preocupación? Que tiene 5 o 6 jugadores que para el Mundial van a tener entre 35 y 36 años. O sea, volverías a caer en el mismo error. Tienes que buscar cosas nuevas, o sea, tienes que dejar...
5: ¿Quién es más joven, Raúl Jiménez o Lozano?
3: No, Raúl Lozano.
5: Lozano todavía llegaría a una edad...
3: ¿De 36? Lozano tiene 30 o 31 años.
5: No.
3: ¿Sí? 29, Chucky Lozano... 28, ¿no? No, hombre, tiene 31 años el señor, o 30.
5: A ver, lo voy a confirmarlo.
3: Chécale.
5: A mí me parece que no está tan grande todavía. El tema es que se decidió retirarse muy pronto en la MLS. Ah, sí, 31 años. Bueno, pero ya cuántos años tiene en la MLS.
3: No, pero te haga todo eso. ¿Para qué quieres un extremo izquierdo? O sea, Quiñones va a llegar como de 30, creo, o 31 máximo.
5: Julián Quiñones debe ser más veterano, ¿no?
3: No, Quiñones tiene como 27, 28.
5: 29 años.
3: Pues te digo, o sea, 2 años más chico que el Chucky Lozano. Pero bueno, Alfi, ya nos tenemos que despedir, nos vemos el lunes.
5: Muchas gracias, Zúñiga, gracias a Paquini también.
3: Gracias, pásenla bien, ya lo sabe, visite estadiodeportes.mx, escríbanos en nuestras redes sociales, encuéntrenos en Facebook, TikTok, Twitter y Facebook. Adiós.

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0: tal? Muy buenos días. El Consejo Ciudadano de la Ciudad de México emitió recomendaciones de ciberseguridad. Para blindar sus datos, no abra enlaces sospechosos, use contraseñas seguras y jamás comparta códigos de verificación. Si usted necesita orientación o fue víctima de un delito digital, llame o mande un WhatsApp a la línea de seguridad 55 55 33 55 33. El IMSS-Bienestar y el gobierno de Chiapas anunciaron la construcción de un nuevo centro médico. La obra civil arrancará en los próximos días y contará con 120 camas, 26 consultorios y servicios de quimioterapia. Además, operará el primer acelerador lineal de todo el estado para combatir el cáncer. Y en más temas de corte médico, el Hospital de Cardiología del Centro Médico Siglo XXI destacó que incorpora tecnología especializada para identificar y tratar arritmias cardíacas con mapeo 3D, ultrasonido intracardíaco, catéteres con sensor de contacto y ablación por campo pulsado. Y en el mundo, las autoridades de Bangkok declararon el estado de desastre en sus 50 distritos luego de sufrir más de 24 horas ininterrumpidas de lluvias torrenciales. La capital tailandesa, que alberga 15 millones de personas, se encuentra prácticamente bajo el agua. Para Noticentro informa Alejandra Martínez Delgado.
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2: 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Llegó el momento de ponerse las vendas y ajustarse los guantes, porque está por iniciar el primer asalto.

0: Bienvenidos a la esquina del boxeo, como cada semana aquí llevándole lo mejor, lo que acontece en el deporte que tanto amamos, el deporte de los puños, que es el boxeo. Estamos transmitiendo desde nuestra página, por supuesto, la esquina del boxeo, también las plataformas de La Octava Sports y en Radio Red 1110 AM. Les saluda Adrián Sarabia. Hoy estoy con Edmundo Hernández y con Emanuel Pérez. Edmundo Hernández, el profe del Knockout, así lo pueden seguir en YouTube. Emanuel Pérez, del podcast Al Knockout. Pues bueno, vamos a iniciar, compañeros. Primero los saludo a ambos. Hay muchos temas, la verdad que ya después de toda esta, después de todo lo que fue el fenómeno del mundial aquí en México, creo que se ha ido reactivando el boxeo poco a poco, y me refiero a peleas importantes, peleas trascendentes. Cuando estábamos preparando el programa, olvidaba un tema, lo de Logan Hernández allá en Japón contra este japonés Kyunsuke Kameda, quien derrotó a Neri aquí en Tijuana, pues le gana, le saca la decisión allá en Osaka, Japón. Esto fue esta semana. Empiezo contigo, Edmundo, y primero saludándote. Vámonos con Logan Hernández y también con el tema del Pitbull Cruz, pero iniciamos con el Pitbull porque pues venció a un Néstor Bravo que para mí no propuso nada. No, a lo mejor no se esperaba tanto porque no es un peleador tan reconocido o de mucho prestigio, por lo menos el boricua, con todo respeto lo digo, pero parece que nada más parecería que salió nada más a no ser noqueado, ¿no? No ofreció nada el boricua, y para mí no es parámetro. No sé cómo tú la viste la semana pasada en la pelea del Pitbull, Edmundo.
1: Sí, Adrián, ¿qué tal? Un saludo para ti, para Emanuel también y para la gente que nos hace el favor de vernos y escucharnos. Sí, pues un rival que decepciona totalmente, porque si bien es cierto, no traía muy buenas cartas de presentación, no tenía grandes rivales. Sí, habíamos visto una peleita por ahí hace unos meses frente a Pedro Campa, ¿no? Contra la Roca Campa, y lo noqueó de manera fulminante con una gran izquierda. Y esa era su carta de presentación principal, pero jamás imaginamos que iba a ser la pelea tan sucia que hizo Adrián y Emanuel. Yo le decía a Manuel en otro podcast de broma que si había sido lucha libre o boxeo, porque hasta alguna...
0: Lo cargó, ¿no?
1: Lo cargó, un crash se llama en la lucha libre, ¿no? Y ahí puso en riesgo la integridad física del Pitbull. Al final de cuentas, el Pitbull resuelve bien. Me gustaron las indicaciones de la esquina, ¿eh? Cuando le dicen, espéralo, deja que se vaya en banda y cuando tire, ahí le puedes conectar tú. Y fue lo que hizo a partir del cuarto round, hasta encontrar ese golpe tremendo, fulminante, ¿no? Al estilo Pitbull, espectacular.
0: Pero muy muy estético el golpe, ¿eh? O sea, para lo que es el Pitbull, ¿eh? La verdad, muy muy estético, muy bonito el golpe, lo conectó. Ahora sí, como se dice en el argot boxístico, en el mero botón, ¿no? Emanuel, ¿cómo estás? Te saludo con gusto. ¿Y tú cómo viste la pelea?
2: Buenas noches, Adrián. Buenas noches, Edmundo. Muchas gracias por la invitación. Una buena actuación del Pitbull, que como bien lo dice Edmundo y como lo mencionábamos también en el otro podcast, no sabíamos qué caramba quería hacer Néstor Bravo, porque salió a ensuciar la pelea, habló muchísimo en la previa y al final sí, pues no demostró gran cosa. El Pitbull al final, como bien lo dice Adrián, un golpe bastante estético para lo que es el Pitbull, ¿no? Que es un peleador ofensivo, con muchos volados, que va hacia el frente, agresivo, pero pues buena victoria. Pero coincido con Adrián, Néstor Bravo tenía buen récord, pero no es un boxeador que podemos considerar en lo más alto de la división, ¿no?
0: No, y aparte, o sea, es una pelea para que el Pitbull vaya a... Ahora sí que para que el Pitbull se luzca, ¿no? Ante un escenario que creo que cada vez cobra más importancia en el mundo boxístico. Nos referimos al Pechanga Arena en San Diego. A mí me da mucho gusto como tijuanense que esa plaza se tome en cuenta. Lamentablemente, por primera vez en años, yo siempre estoy ahí en las peleas. Hoy se me pasó la fecha para la acreditación, no pude estar ahí. Pero la verdad que una plaza muy, muy boxística, poco a poco ha ido adquiriendo terreno. Y ahora el Pitbull pues se luce, ¿no? Con un bonito knockout ante un rival pues que decepciona, por lo menos porque no representó gran oposición para el mexicano. Ahora, el Pitbull, la personalidad de Pitbull, y para cerrar el tema, Edmundo. A ver, hay varias cosas de su personalidad que le puedo ir anotando. A ver, y cómo declara, ¿no? También. Cuando termina la pelea con Gervonta Davis, él dice que nace una estrella con una derrota, ojo. A ver, vuelve a decir que cuando se vaya Saúl Canelo Álvarez, él está listo para tomar esa estafeta como la cara del boxeo. Ya hablamos de Ryan García, si lo puede ser o no. el pitbull, pues no sé si del boxeo, o sea, yo no creo que del boxeo, a lo mejor del boxeo mexicano, porque sí tiene muchos seguidores, ¿no? Más que el Vaquero Navarrete, más que Rafael Divino Espinosa, que para mí, a mí me gustan más estos dos peleadores mexicanos, sin quitarle mérito al pitbull, pero y también ya un poco en las conferencias, el mundo pues también se enciende, el pitbull se ha vuelto un peleador, no mediático, porque mediático pues ya es, pero sí que habla abajo del ring, no lo digo con una connotación negativa, pero ¿tú qué opinas de esto, Edmundo?
1: Parece puertorriqueño, Adrián y Emanuel. Sí, mira, aquella ocasión cuando declara después de la pelea con Gervonta Davis, a mí me pareció equivocado porque dice, nace una estrella, ¿no? Y él mismo se postula como una estrella, y yo sentí en esa ocasión como que no tenía respaldo para decirlo, y aparte que se metió presión solo, ¿verdad? Sin embargo, hemos visto cómo a través de los años el pitbull ha sobrevivido, ¿no? Ahí está todavía, se le había pronosticado lo peor, ¿no? En superligero, y sigue vivo ahí, sigue vigente. Le hace una buena pelea a Lemon Roach cuando casi todo el mundo dio favorito a Roach, ¿verdad? Entonces, ahí sigue el pitbull, ¿no? Tal vez le ocupa a un asesor que le indique, ¿sabes qué? No declares esto porque te vas a meter presión solo. Y eso de decir, aquí estoy, después de Canelo, es presión también. Ha tenido la suerte y ha tenido el tino de ganar sus peleas y de seguir ahí vigente, y que a la gente le agrada muchísimo lo que es el pitbull, ¿eh?
0: Sí, y otra cosa, a ver, yo lo escuchaba en otro podcast de boxeo, no recuerdo el nombre, la verdad, pero decían que, a ver, yo no sé cómo a la gente no le gusta más el Vaquero Navarrete, Rafael Divino Espinosa, y le gusta más el pitbull, pero porque tiene un estilo comercial. Es un estilo comercial, pues solamente salir a noquear, ¿no? Poco a poco ha ido puliendo algunas cosas, pero no deja de tener ese estilo con esos volados que tira. No utiliza mucho el recurso del jab. O sea, por momentos sí, antes no lo utilizaba para nada. Pero bueno, ese es el pitbull y ese es el estilo del peleador capitalino. Otra que por ahí tengo, esa sí no me gustó para nada. Cuando no le reconoce la victoria al Rayo Valenzuela porque le gana con pura estrategia. No todos los boxeadores se van a poner en el centro del ring a intercambiar golpes, y son estilos que hay que respetarlos. ¿Tú qué opinas, Emanuel?
2: Son estilos, Edmundo, como bien lo dices. A mí en su momento, cuando declara eso contra Gervonta Davis, digo, bueno, es el primer peleador que con una derrota se dice que es la siguiente cara del boxeo, ¿no? Tuvo una buena demostración, pero a final de cuentas fue una derrota. Está bien que caliente las peleas, a final de cuentas eso le gusta a la gente, es un estilo comercial, agrada muchísimo porque es un peleador que siempre va hacia adelante, ¿no? Y a la gente le encanta ver ese estilo de peleas, pero me parece que tiene que cuidarse. Bien lo decías con el Rayo Valenzuela, me parece que en aquella pelea el Rayo Valenzuela gana bien, gana con pura estrategia, con piernas. Y también antes de la pelea, no sé si recuerden la actitud que tuvo de dejar al Rayo con la mano estirada. Entonces me parece que hay actitudes que pueden seguir.
0: Esa es otra, ¿eh? Y ya lo olvidaba. O sea, son detallitos que a mucha, y yo lo veo en redes. O sea, hay gente que no le gusta esto del pitbull, pero bueno, a ver, ya su personalidad es un boxeador echado para adelante, para declarar. Yo no le critico eso, pero sí hay actitudes que incluso a veces rayan en lo antideportivo. Esa cuestión de la mano, el no reconocer la victoria de su rival aquella ocasión. Por ahí también me acuerdo que un argentino que no le gana, pero antes de ser lo que es hoy el pitbull, pero también sale molesto por el estilo del argentino que no quiso intercambiar golpes. Es que tiene que entender que no todos los boxeadores van a salir a intercambiar con el pitbull, no todas las peleas van a ser como la del Techiro Fierro, por ejemplo. Pero bueno, ya para cerrar el tema del pitbull, y compañeros, Edmundo, Emanuel, ¿quién les gusta más de los tres que pueden tomar esta, por lo menos, esta estafeta de ser los máximos representantes del boxeo mexicano? Manuel Vaquero Navarrete, Rafael Divino Espinosa, que son, a ver, son dos campeones del mundo sólidos, yo puedo decir ya sólidos, la verdad, sobre todo el Vaquero, y el Pitbull Cruz, que ya fue campeón del mundo por la MB absoluto, pero ahora es campeón interino del CMB. ¿Con cuál te quedas tú en gustos, Edmundo? O sea, en gustos boxísticos.
1: No, de los tres a mí me gusta mucho más Manuel Navarrete, el Vaquero, ¿verdad? En segundo lugar el Divino y en tercero el Pitbull. Y si vamos a pronosticar quién puede quedarse con la estafeta del boxeo mexicano, yo pienso puede ser el Vaquero, porque ya se habla una pelea, por ejemplo, del Pitbull contra Ryan, y yo creo que si Ryan llega bien, pueden incluso hasta noquear al Pitbull por el tamaño del Pitbull, sí, ¿verdad? Sí, que no es cuestión natural. Entonces el vaquero ha hecho una carrera muy digna, una carrera brillante, de verdad. Pienso yo que le falta la cereza en el pastel, que sería el campeonato en peso ligero, que para mí lo ganó. Se la robaron con Berinchik, ¿no? Bueno, no se la robaron, pues fue una pelea muy cerrada que para mí me la merecía
3: muy, muy
1: ganar
3: sucio,
1: el vaquero, ¿no?
3: El ucraniano.
1: Y otro gran logro del vaquero sería, pues, ganar todos los títulos, ser indiscutido en el peso superpluma. Imagínense, si logra ser indiscutido en superpluma y luego logra el título en peso ligero, ¿quién le va a discutir qué es la cara nueva del boxeo mexicano? Y
3: claro,
1: cuidado que se nos mete en el top ten de todos los tiempos más adelante, ¿eh?
0: Y hay que recordar, mejor dicho, que Julio César Chávez le dijo en la plena transmisión que para él era el mejor boxeador mexicano en la actualidad después de la victoria contra el Sugar Núñez. ¿Tú con quién te quedas? Y no es por copiarte el mundo, pero yo igual, uno vaquero, dos Divino Espinosa, o sea, en cuanto a gustos, y tres Pitbull. ¿Tú qué nos dices, Emanuel?
2: Yo me quedo con el mismo top que ustedes. Yo me quedo con, en primer lugar, el vaquero, en el segundo el divino y en tercero el pitbull. Me parece que incluso en récord el vaquero tiene mejores nombres, ¿no?
0: Sí,
2: tiene Oscar
0: claro.
2: Valdez dos veces, empató con Seisao, si no mal recuerdo. Ahora tiene a Sugar Núñez, que llegaba como favorito y termina cayendo. Le ganó dos veces a Dogbo en su momento, que llegaba como un boxeadorazo. Entonces, yo creo que el vaquero Navarrete ha hecho todo y tiene un estilo bastante también comercial para ser el número uno. Yo en el segundo lugar pongo al divino. Me parece que también sus victorias contra el Tren Ramírez lo hicieron levantarse. Y ojo que si en una de esas sube Inoue, pues en un choque entre ellos, pues también podría ser una catapulta para él, ¿no? Y yo también en tercer lugar pongo al Pitbull.
0: Sí, aquí nada que discutir, la verdad, nada que discutir. O sea, el vaquero Navarrete, incluso hasta en el porcentaje de knockouts, es impresionante lo del peleador del Estado de México. Bueno, y lo que te habla, lo que te habla, ojo con Tijuana, ¿no? Nos hemos quedado, y hablo, nos hemos, porque pues soy tijuanense, no hablo como un fan, ¿no? Pero pues ha quedado Tijuana corto, un poquito seca ahora sí que la sede en cuanto a campeones mundiales. Últimamente están saliendo más peleadores del Estado de México, de la capital. Ahí está el Pitbull, ahí está el vaquero Navarrete, pero bueno. Vámonos con el siguiente tema. Yo sí quiero entrarle a este tema, A mí me interesa mucho lo de Munguía. Hay una declaración de Guillermo Brito, uno de los directivos de Sanfer, que él dice que va a posponer, y me estoy basando en lo que leí, que él dice que él declaró que va a posponer esta mandatoria del AMB que le dieron, no me acuerdo qué fecha, octubre, no sé si el 20, 21 de octubre, más o menos por ahí, le dio como última fecha para ponerse de acuerdo en esta mandatoria de la AMB. Hay que recordar que Jaime Munguía es campeón por la AMB, derrotando a Armando Reséndiz en su última pelea, y la AMB pues le ordena enfrentar al, valga la redundancia, al mandatorio Bektimir Melikusiev, el Bully Melikusiev, este peleador, a ver, corrígeme el mundo, bielorruso,
1: es uzbeco, Uzbeco,
0: Uzbeco, ¿verdad? Uzbeco,
1: sí,
0: ¿verdad?
1: Sí. Una sola uzbeco. Derrota.
0: Exacto. Por cierto, lo noqueó Gabriel Rosado a Bektimir Melikusiev. Es la única derrota de la que hablamos, y qué derrota, ¿no? Pero bueno, no fue contra cualquiera. Pero lo que dice Brito es que la posponen, como que no la están haciendo a un lado. Hay un venezolano, ay, se me olvida el nombre,
1: Keiber González, se llama.
0: Keiber González, ajá.
2: Keiber González.
0: Exacto, tiene buen récord, pero la verdad la oposición no te dice mucho de este peleador venezolano. ¿Qué opinan ante esto? La verdad, yo la verdad lo veo como algo, pues no sé si negativo, pero sí una, ahora sí que una más, ¿no? En la carrera de Jaime Munguía, cómo le han cuidado la carrera. Es normal hasta cierto punto la administración de carreras, pero a ver, ya Jaime Munguía va para los 30 años, pues, o sea, ya no puedes estar escogiendo este tipo de rivales, incluso en una cartelera como la de Canelo contra Emilio. O sea, ¿qué clase de cartelera es esa? ¿Qué comparas tú una pelea entre Melikusiev y Munguía que contra este venezolano?
1: Sí, es una manchita más ahí en la carrera de Munguía, ¿verdad? Añadida al doping también, al knockout en casa frente a Surace en Tijuana. Pero bueno, yo leí por ahí que ya no alcanzaban a realizar las negociaciones, Adrián y Emanuel, que porque la empresa Sanfer ya tenía firmado al venezolano, ¿no? Antes de que la AMB pudiera determinar que Munguía iba con el número uno. No lo sé realmente cómo esté el asunto, ¿no? Pero pues a final de cuentas, las empresas no les interesa lo que dicen los organismos muchas veces.
0: Pero aún así, Edmundo, y voy contigo, Manuel, aún así, ok, va, te la damos por buena. Ya había negociado con el venezolano, pero también, o sea, el rival para esta cartelera, o sea, se hablaba, yo creo que hasta Berlanga hubiera estado mejor, o sea, se hablaba de Lester Martínez, de estos, a ver, de estos nombres, de Diego Pacheco y mismo Eddie Hearn y el mismo Pacheco le lanzaron el reto. O sea, esto te hablo de meses atrás. Pero este tipo de rivales, para mí no abonan mucho, no nada más en la carrera de Jaime Munguía, sino también en la cartelera de Canelo contra Emili. Emanuel.
2: Sí, totalmente de acuerdo con ustedes. Yo no sé si eran las negociaciones y ya tenían preparado el rival, pero me parece que hubiera sido una pelea mucho más atractiva contra Melikusiev, que como bien lo menciona, solo tiene una derrota contra Gabe Rosado, que contra este peleador venezolano González, porque a final de cuentas, como tú bien lo dices, es una cartelera que representa México contra el mundo y estelarizada por Canelo, por Emili, un campeón que es peligroso contra alguien que quiere retomar su trono ahí en la 168 como Canelo. Me parece que tendría todo para tener una mejor cartelera, ¿no? Y más porque se dice que también estará Divino Espinosa en esa cartelera, ¿no? Entonces me parece que esto no aporta mucho, estoy de acuerdo contigo, Adrián, a la cartelera y tampoco a la carrera de Jaime Munguía, que a ver, en su momento se hablaba de Andrade y no lo enfrentó, y así podemos seguir.
0: No, y otra cosa, o sea, a él también le estaban añadiendo esta condición de ser la nueva, ahora sí, la cara del boxeo, ¿no? O sea, enfrentando este tipo de rivales, la verdad, pues tú qué esperas. También a estas alturas de la carrera de Jaime Munguía, yo la verdad, yo no, ahora sí que si se me permite el término, yo no apruebo esta, o sea, en cuanto a gusto, si estoy de acuerdo o no, o sea, como alguien que ve boxeo, la verdad, no, a mí no me gusta para nada esta pelea, no me gusta, la verdad que una, no sé si mancha, pero a ver, son de estos detalles que la gente no terminó por aceptar a Jaime Munguía como la nueva figura del boxeo mexicano. Ya no, ni siquiera te hablo mundial, o sea, del boxeo mexicano, ¿no? No se encuentra, incluso volviendo a ser campeón por la 9, que ya tenía rato, por cierto, yo no lo veo junto a estos nombres como el mismo Pitbull, Vaquero y Rafa, Espinosa, Edmundo.
1: Sí, no, Jaime Munguía se le pasó el tren, ¿no? De colocarse ahí como la figura, claro, del boxeo mexicano cuando pierde primero con Canelo, que es una pelea que sabíamos que iba a perder, y después cuando pierde en Tijuana con Zuraza, porque todavía se tenía esperanza de que creciera, ¿verdad? Claro. Yo pienso que Jaime Munguía va a pasar a la historia como uno de los boxeadores mexicanos, de los campeones del mundo que hemos tenido, más cuidado de todos los tiempos, ¿eh? Lo han protegido, ¿sí?, demasiado, y como tú dices, Adrián, la administración es normal en el box de un pugilista, pero no en exceso, como a Munguía, que pasó una división, que fue la de peso medio, sin ser campeón, 7 años entre un título y otro. Eso no es normal y no está bien.
2: Y se enfrentó a rivales, no sé si recuerdan, el más peligroso en la categoría, que yo recuerde, fue Gary Sullivan, porque exacto, enfrentó a Turiano Johnson y no sé qué otros nombres.
0: No. Ya ni recuerdo.
2: Incluso hoy una pelea con Hamza Shiraz hubiera sido muy atractiva.
0: Oh, sí. Mira, ese es otro nombre que se manejaba, Emanuel Edmundo, Hamza Shiraz. Obviamente, yo a tanto a Shiraz como a Lester Martínez, yo los veía como unas pruebas durísimas para Jaime, pero a ver, o sea, él, como dice Juan Manuel Márquez, ¿no? O sea, para ver en qué nivel estoy yo como peleador, o sea, si realmente soy lo que se dice de mí, o sea, probarme contra este tipo de rivales, este tipo de retos, y insisto, a esas alturas de la carrera de Jaime Munguía. Es más, mediáticamente hubiera sido mejor y todavía mejor rival, y mira que no terminó por despuntar nunca, pero todavía es mejor rival, y fíjense lo que les estoy diciendo, Edgar Berlanga. Bueno, vete por Edgar Berlanga. O sea, creo que es hasta mejor opción que este venezolano. Ahora, quién sabe, por ahí nos sorprende el venezolano como Zuraza, el mundo que no lo conocíamos, ¿no?
1: Sí, son peligrosos estos rivales porque no tienen nombre, no tienen mal récord tampoco, y de pronto
0: Si va con hambre es peligroso, ¿eh? Si va con hambre puede ser peligroso, eso sí.
1: Sí, son peligrosos. Ya ves el francés, ¿qué decíamos? Aquí en Tijuana no tiene nada que hacer con Munguía, no tiene casi knockouts, y terminó noqueando a Jaime. Entonces debe de estar bien atento Munguía, porque si no ahí se le acaba el corrido, ¿eh? Yo creo que lo cuidan de más porque ya saben que no tienen lo que esperaban que iba a ser. Yo pienso que ya saben que no va a dar para más. Aparte está muy golpeado Munguía, ¿eh? Yo pienso que sí. Munguía se nos va en una pelea de esas que llamamos guerras. En una primera guerra que tenga después se nos va a ir ahí, lo van a noquear. porque está muy golpeado también, ¿eh?
0: Sí, está tocado. Sí. Sí, es un peleador que golpean bastante y eso a la larga te cobra factura, es normal. Es un peleador, perdón, que expone mucho, ¿no? Entonces, incluso hasta el mismo que menciona Emanuel, el irlandés O'Sullivan, hubo un derechazo que le conecta en las cuerdas. Yo lo recuerdo muy bien que Jaime aguanta, pero otro peleador se hubiera ido a la lona, hubiera caído noqueado, ¿eh? Pero bueno, sí. Fue el propio Gabriel Rosado lo le pegó mucho a Jaime Munguía, lo conectó mucho en varias ocasiones, el mismo boricua.
2: Derevianchenko lo tuvo al borde del knockout, ¿eh? O sea, hubo rounds donde se quedó cerquita de desconectarlo.
0: No, y incluso ahí estuve yo en la arena, me parece que fue en Anaheim, en Ontario, creo que, no recuerdo si fue en Anaheim o en Ontario, pero fue aquí en California. Exacto, o sea, de no ser por esa caída, quién sabe qué hubiera pasado con esa pelea, con el mismo de Derevianchenko. Es un peleador, insisto, que golpean bastante, pero bueno, ahorita que estamos en este tema de la cartelera de Canelo Envidia, había un reportero de nombre Elías Quijada, había sacado una información y luego lo vi también replicado en otros medios, en el Diario AS, creo que en Izquierdazo, por ahí también lo vi, creo que es un reportero de Izquierdazo, bueno, que tenía una información de que estaban analizando el cambio de sede y de fecha del 31 de octubre para el 21 de noviembre y de Arabia a el T-Mobile de Las Vegas, la pelea de Canelo contra Envili. No ha habido nada oficial, pero lo que sabemos en un tema extradeportivo es que sí hay un conflicto bélico, que ya se vio atacado el terreno árabe, incluso pues, los aeropuertos son, bueno, el aeropuerto es incluso una zona de riesgo para ese tipo de conflictos geopolíticos. Va a ser muy difícil, Edmundo, voy contigo, de que se dé la pelea ahí, ¿no? O sea, va a ser muy complicado, pero le viene bien, yo creo que le viene bien, ¿no? Si se da el cambio a Las Vegas, me gustaría mucho que Canelo volviera a este mítico escenario del Madison Square Garden, solamente peleó una vez ahí, un escenario que no usan ya mucho últimamente, ¿no? Este mítico escenario, pero bueno, en Las Vegas pues está la fanaticada mexicana y parece ser que sí se hará este cambio, ¿no? Y Canelo ya España entrenando, imagínate, con Usyk, por cierto, el mundo.
1: Sí, es lo más apropiado el cambio, Adrián y Emanuel, porque viendo cómo está la situación allá en el Medio Oriente, un evento masivo así de ese tamaño es blanco, puede ser blanco, ¿no? De algún atentado, lamentablemente. Entonces yo pienso que por seguridad de todos debería de cambiarse de sede y tal vez de fecha también. Yo pienso que esta pelea nació mal, ¿no? Porque desde el principio no se anunciaba por el problema bélico y ya después aparecen en las pirámides Canelo y Envili, ¿no? En una presentación muy llamativa, muy espectacular. Y aparte ahí nació mal, ¿no? Porque no la pudieron anunciar y ahora posiblemente cambio de sede y fecha, que es lo más conducente, ¿no? Ahora bien, ¿qué van a hacer con el cambio de horario que Canelo previó, ¿no? Yéndose a España. Yo le decía a Manuel en otro programa que ojalá aprovecharan eso. Ya está acostumbrado al cambio de horario de España, de Europa, que la hicieran en Wembley, en Inglaterra. Sería fenomenal también.
0: Y que se habló mucho, se ha hablado mucho de esa... que Canelo le interesaba conquistar ese mercado británico, yo no sé por qué no se han enfocado en eso, sería muy bueno para el
1: mercado. La oportunidad, mexicano. Adrián, de gran oportunidad está.
0: Claro, exacto, y para Canelo Álvarez, Emanuel.
2: Sí, me parece que un buen mercado es el británico, el estadio de Wembley, que abarrotan las peleas de Anthony Joshua, de Tyson Fury. Me parece que una opción para precisamente que no le afecte o no les afecte este cambio de horario de regresar a Estados Unidos. Yo leí por ahí que sería en la T-Mobile Arena, que es la casa que ha tenido Canelo en Estados Unidos, pero esto les puede afectar tanto a uno como al otro después de un año de inactividad, sí. Después de cambio de fecha otra vez. Entonces, pues vamos a ver, ¿no? Yo creo que esto le puede afectar un poco más a Canelo por el factor edad, que por cierto ha tenido un campamento de lujo con Alexander Usyk, pero pues vamos a ver, porque también al parecer ha hecho ajustes en su entrenamiento, pero pues al parecer viene a Estados Unidos.
0: Sí, yo insisto, a mí me gusta mucho la arena del Madison Square Garden, pero bueno, la casa de Canelo Álvarez sabemos que es Las Vegas, no solamente de Canelo, lo fue de otros boxeadores, no nada más mexicanos, por ahí también estuvo Mayweather, también estuvo Julio César Chávez, apropiándose de esta sede, ¿no? En el terreno boxístico. Ahora, Mencionaba Edmundo lo de, bueno, y también Emanuel, ¿a quién le podría afectar más? Pero yo creo que a Embiid no le va a gustar nada esto, ¿no? Tampoco, porque, a ver, a Embiid se la cambian por decisión del equipo de Canelo para el 31 de octubre. Canelo andaba en plenos festejos mundialistas, andaba en otra cosa, obviamente quería más tiempo para prepararse. Ahorita está en España, una pelea que, como dice Edmundo, pues nació mal, ¿no? Entonces, ha habido muchos cambios, ¿no? Sería el segundo cambio de sede. Por ahí ya peleó en noviembre Canelo, en una fecha también atípica contra Caleb Plant, fue un 6 de noviembre, si no mal recuerdo. Ahora sería un 21 de noviembre, un día después del Día de la Revolución Mexicana. Es otra fecha patria, pero no es el 5 de mayo, no es el 16 de septiembre. Aún así, Canelo no necesita eso para llenar la arena del T-Mobile en Las Vegas. Pues vamos a ver que... ojalá no afecte esto, y obvio, ojalá no le afecte a la pelea ni a ambos peleadores. Vamos a ver en qué termina, todavía no hay nada oficial, pero lo de Embiid y Canelo, pues ha tenido una serie de cambios que, yo no sé, ahí el equipo del camerunés canadiense, ahora ya nacionalizado canadiense, pues cómo estén, porque pues, con tantos cambios, pero ya también para la edad de Canelo, como bien lo dice Manuel Edmundo, pues no creo que le favorezca del todo, ¿no? Ya no es el mismo de antes, ¿no? Ya con 36 años de edad.
1: Sí, la pusieron sobre todo a Canelo, ¿no? La edad, así es, la edad de Canelo no le favorece nada, tiene operación de rodilla, también hay que recordar, sí. Nunca ha sido un peleador que tenga un cardio impresionante, Canelo, no, tampoco, entonces yo creo que le afecta más los cambios a Canelo Álvarez que a Embiid, Adrián, ¿eh?
0: Sí, yo después de la pelea de Plant, ahí es cuando yo veo que empieza a ser un problema el cardio. Y el tema físico con Bivol, bueno, terminó muy cansado, la verdad. Ya se estaba cansando más. Luego recupera esa condición, pero como bien lo dice, siempre ha sido algo que ha quejado a Canelo Álvarez. Y pues yo digo que va a tener que regresar a los entrenamientos acá en San Diego, acá donde tiene el gimnasio y la escuela de Eddie Reynoso, que por cierto la acaba de abrir, Emanuel.
2: Sí, totalmente de acuerdo contigo. Ha venido a la baja el problema del cardio. Yo creo que vamos a ver. Sí, con estos ajustes que hizo, porque al parecer hizo ajustes precisamente enfocándose en eso, al él saber que no ha tenido el mejor de los cardios en peleas recientes, ¿no? Pero sí es una pelea que le puede afectar más a Canelo y, bueno, yo creo que si los dos peleadores llegan al 100% es una pelea muy buena, pero pues como bien lo dice Adrián, ¿no? Esperemos que no le afecte a ninguno de los dos porque puede, yo creo que los estilos se prestan para que sea un buen combate.
0: No, y si hablamos de cardio, algo que tiene Embiid es cardio, ¿eh? O sea, lanza, no se cansa, la verdad que está en otro momento de su carrera. Es un peleador peligroso para a esas alturas de la carrera de Canelo Álvarez. Es un peleador peligroso. Si la gente no lo conoce, no lo conoce, es otra cosa. Pero de que es un rival duro, lo es. Obviamente, por experiencia, pues, el lado está el favorito es Canelo Álvarez y por lo que representa, pero no tendrá que confiarse, digo, no es Crawford, ¿no? No es Terence Crawford en Billy, pero sí es un peleador peligroso. Ya lo hemos dicho en otras ocasiones, la complejidad de enfrentar a un peleador como en Billy. A mí me gusta verlo con Usyk, Edmundo, ¿eh? Me gusta, o sea, no sé, o sea, creo que un boxeador mexicano con Usyk, o sea, por lo menos creo que le puede ayudar en algo, ¿no? Si alguien tiene y sabe de lo que es la técnica, un peleador muy técnico, muy estético, con una técnica depurada, es Alexander Usyk, el mundo.
1: Sí, una muy buena oportunidad, ¿no?, de convivir entre dos figuras, ¿no?, de la última época del boxeo. Algo se pueden aprender mutuamente, ¿no? Son peleadores muy estratégicos, muy, muy técnicos los dos. Y pues da gusto verlos juntos, ¿no?, de alguna manera. Por otra parte, en Billy, desde la primera vez que lo vimos en una pelea televisada, Adrián, ¿te acuerdas? Dijimos, le puede dar problemas a Canelo en unos años.
0: Sí, pero fíjate, eso fue hace como unos 4 años, ¿no?
1: Sí, me acuerdo que me comentaste que tus amigos periodistas franceses, ¿no?, lo tenían visto un rival de Canelo.
0: Sí, que por cierto, le mando un saludo a Remy Borano de Canal Plus de allá de Francia, es un canal de suscripción allá en Francia. Él en redes posteó una vez, creo que un mensaje de WhatsApp, me dijo que cuando lo va a enfrentar en Billy, pero cuando en Billy ni siquiera sonaba en la terna para enfrentar a Canelo Álvarez, te hablo del 2021, 2022, y ya en Francia, pues sonaba bastante, creo que era el peleador más importante todavía, pero ellos lo consideran, en ese tiempo era francés, creo que adquiere la nacionalidad canadiense, y ya representa a Canadá y Camerún, ya no a Francia. Sin embargo, creo que todavía tiene algo, ¿no? De allá lo que es en Tbilisi. Y qué buena memoria, Moody, qué gran dato, la verdad. Oye, por cierto, se me pasó volando este programa, ¿eh? Joshua contra Fury, una pelea que llega tarde, así como llegó tarde la de Mayweather contra Pacquiao, que no voy a discutir con más tiempo, vamos a hablar de eso. Son de esas peleas que llegan tarde. A ver, Edmundo, tú que tienes más años que nosotros cubriendo boxeo, una que llegue tarde, que haya llegado tarde para ti, dice mucho que la de Golovkin contra Canelo, creo que está en el límite, ¿eh? Esa creo que no llega tarde, la uno obviamente, la de Mayweather contra Pacquiao llegó con por lo menos 3 o 4 años tarde, esa también yo me atrevería a decir que hasta unos 4 o 5 años tarde llega esta pelea. Edmundo, voy contigo.
1: O sea, yo recuerdo mucho la de Chávez con Macho Camacho. Poca gente habla de esto, ¿eh? Pero yo recuerdo que la de Chávez Camacho se hablaba desde 1986, 87 y termina haciéndose el 92, ¿verdad? Cuando pues el macho seguía siendo el macho, ¿no? Yo creo que también se hace al límite esta, ¿no? Como Canelo Golovkin. Pero así que se me venga a la mente sería esa de Camacho contra Chávez. Lo peor son las peleas que se nos quedaron en la memoria, ¿no? En la suposición, como Chiquita contra Finito, por ejemplo, Márquez contra Eric. Sería peor, yo creo, eran que se quedaran ahí en la suposición, Salvador Sánchez con Chávez, por otra situación, ¿no? Pero bueno, se va a hacer la pelea, no va a ser lo que pudo haber sido hace 10 años, hace 8 o 9 años,
0: No,
1: pero por lo menos no nos va a
0: incluso,
1: quedar la duda que hubiera pasado, ¿no?
0: claro, pero incluso se hablaba hasta de Wembley. Ahorita que mencionaban Wembley, se hablaba de la Arena Wembley. Va a ser en Cardiff, en Gales, ni siquiera va a ser en Inglaterra esta pelea, ¿eh? O sea, va a ser un estadio en Cardiff, que bueno, pertenecen todavía a la Gran Bretaña, Gales, pero pues no va a ser ni siquiera en Londres. Bueno, eso estaba en el póster que va por Netflix, la anunció dijeron, luego la anuncia Anthony Joshua en sus redes, y para el 11 de diciembre, Manuel.
2: Sí, una pelea que llevaba mucho tiempo esperándose. Yo hubiera esperado que fuera en Wembley, porque, a ver, el estadio de Wembley es grandísimo. Pero bueno, va a ser, como bien lo dices, allá en la Gran Bretaña, en Cardiff. Y una pelea que llega tarde, como bien lo mencionan. Y yo creo que le llega más tarde a Anthony Joshua que a Tyson Fury, porque Tyson Fury, a ver, viene de de tener una pelea no muy difícil, pero antes tuvo dos buenas peleas con Alexander Usyk. Mientras que Anthony Joshua ha venido hacia abajo. Le ganó a Jake Paul en una pelea que todos sabíamos que iba a ganar, si era real. Y en su última pelea se fue a la lona. Me parece que la quijada de
0: Duba,
2: Anthony Joshua ha venido a la baja. Dubois lo noqueó también. Entonces me parece que esto le llega más tarde a Anthony Joshua que a Tyson Fury, que para mí sale como favorito.
0: Pues, ¿a quién le llega más tarde? A los aficionados. Ahí estoy diciendo una obviedad, porque los aficionados esperaban mucho esta pelea en su prime. Iba a comentar algo, a ver, de lo. Ah, sí, a ver, Tyson Fury. Si Tyson Fury metió más de 90 mil personas a Wembley contra Chisora, si no mal recuerdo, imagínense lo que hubiera sido con todo y que llegó tarde esta pelea con Anthony Joshua en Wembley. Incluso
2: No,
0: hasta
2: no.
0: se me hizo raro que no hayan escogido ese escenario, con todo y de que llega pues ya muy tarde la pelea. No.
1: Sí, bueno, queda ahí entre británicos, ¿verdad? La contienda, pero Wembley hubiera sido ideal. Estaba leyendo por ahí que se la llevan a Cardiff porque pueden techar, tiene techo retráctil y Wembley no tiene y puede llover. Es la razón por la cual se la llevaron a Cardiff. Estaba leyendo que fue por eso, ¿no? Tal vez. Por otra parte, ¿no? Un duelo entre dos pugilistas que acabaron con la época de los Klitschko, ¿no? Porque los dos
0: Sí, sí,
1: se dan
0: sí.
1: a conocer y se hacen famosos después de vencer a Vladimir Klitschko, ¿verdad? Es la etiqueta de ambos, ¿no? Son las figuras, junto con Wilder, tal vez, después de la época de Klitschko y después viene Usyk.
0: Sí, y yo recuerdo muy bien, sobre todo Joshua, ¿no? Cómo despunta su carrera a partir de ahí. Fíjate que mi Joshua de todos los completos por estilo, antes de demostrar que no tiene quijada con Andy Ruiz, era el que más me gustaba, la verdad, era el que más me gustaba. O sea, medallista de oro olímpico, un boxeador muy, muy, con una técnica envidiable para hacer un peso completo, pero esa quijada que siempre le representó, ahora sí que problemas, su talón de Aquiles, digámoslo así. Pues bueno, yo me quedo con esto. A ver, de todas las peleas, incluyendo Canelo en Billy, la que más, ya para cerrar el programa, la que más han sido es ver, obviamente, es la de Vaquero Navarrete contra Shecky Foster por unificación. La verdad que es la que más espero el próximo 24 de octubre en la casa de los Spurs de San Antonio de la NBA en San Antonio, Texas. Esa es con la que yo más me quedo. Comentarios para cerrar, compañeros. Manuel.
2: Yo, al igual que tú, me parece que la que más espero por condiciones boxísticas es la de Vaquero Navarrete con Oshaki Foster y también la de Canelo en Billy, que creo que por estilos puede ser buena. Yo la de Joshua contra Fury, yo sí creo que Fury le va a imponerse de manera importante, ¿eh?
0: Jole, ahí tengo mis dudas con esa pelea, el mundo.
1: Bueno, bien, pues a mí me atrae mucho la del Vaquero con Oshaki Foster, esta unificación de nuestro peleador mexicano. Yo tengo ganas de verla también. Y en segundo lugar, la de Fury con Joshua también. Yo también pongo como favorito a Tyson Fury, ¿eh? Yo pienso que incluso puede noquear a Joshua, ¿eh? Pero bueno, esas son las peleas para de aquí a fin de año. Y esperemos decirme también la de Inoue contra el BAM.
0: Sí, lo que sería esa pelea, ¿eh? La verdad que yo también de las que la fanaticada quiere ver al BAM Rodríguez enfrentando al japonés. Bueno, esto ha sido todo. Gracias, Edmundo, por estar aquí con nosotros en Esquina del Boxeo.
1: Gracias, Adrián. Emanuel, un saludo para ustedes.
0: Gracias, Emanuel.
2: Gracias, Adrián. Gracias, Edmundo. Un saludo para ustedes y para todos los que nos ven.
0: Gracias. Mi nombre es Adrián Sarabia. Estamos aquí en la Esquina del Boxeo, ya despidiéndonos y nos vemos la próxima semana. Hasta luego.
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1: ¿Qué tal? Muy buenos días. La delegación del IMSS en Baja California admitió públicamente que en el Hospital de Ginecopediatría número 31, ubicado en Mexicali, se entregó por equivocación a dos bebés recién nacidas a familias que no les correspondía, a quienes ya ofreció una disculpa. Sobre este tema, Gabriela Paredes Orozco, titular de la Unidad de Atención a la Derechohabiencia a nivel nacional del Seguro Social,

0: y quien encabeza las investigaciones del caso, señaló que el equipo central del IMSS fue desplegado para brindar acompañamiento psicológico, médico y jurídico.
1: Les ofrecí personalmente una disculpa por este grave error y también por no haberles informado desde el primer momento en el que surgió la duda. Asumimos la responsabilidad de atenderlas y acompañarlas.
0: A través de sus redes sociales, la secretaria de Gobernación, Rosa Isela Rodríguez, reconoció el esfuerzo conjunto entre el gobierno de Oaxaca, encabezado por Salomón Jara, y el Congreso local para restablecer la estabilidad política en el municipio de Juchitán de Zaragoza. En el mundo, el Coliseo de Roma en Italia abrió sus puertas a los turistas después de 3 días cerrado por luto a causa de la muerte de un trabajador quien cayó desde las alturas cuando instalaba un nuevo sistema de iluminación. La Fiscalía de la capital italiana analiza las causas de la tragedia e investiga a 7 personas por ello. Para Noticentro informa Alejandra Martínez Delgado.
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4: 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Advertencia, este guión fue creado en 2019.
5: Conoce las injusticias y humillaciones que vivió Sague con la selección mexicana y el América. 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
6: Tratado, perdón la palabra, con las patas por la directiva del América. El América miserable, los directivos americanistas chocantes, soberbios, jamás le dieron su lugar.
5: ¿Cuántos jugadores puedes contar con los dedos de tu mano que puedas llamar verdaderos ídolos en tu equipo? No aquellos que llegan 3-4 temporadas. Dentro de esos pocos y siendo más específicos, en el Club América, el nombre de Luis Roberto Alves dos Santos retumba en toda la institución.
7: ¿Qué tenía Sague? Tenía un corazón, lo sigue teniendo, es un tipazo.
5: La mayor parte de la carrera la realizó con el América, para la cual anotó 162 goles en más de 400 partidos de liga durante 2 etapas. Del México 86 hasta la campaña 95-96 y regresó en los torneos 97 y 98. Lo que lo convierte en el máximo goleador en la historia del equipo.
8: Allá va Sague, buen balón, disparo, golazo de Sague.
5: Con la selección mexicana, tiene 11 goles en una Copa Oro, récord de más goles en una selección en un partido, y participa en las eliminatorias 94, 98 y 2002. Aún y con todo ese currículum, la directiva y el fútbol mismo le terminaron pagando mal.
9: Yo fui al Necaxa, al Atlante, porque me corrieron del América, ¿eh? Si no, yo hubiera jugado toda mi vida en el América. Y más de 500 partidos, ¿eh?
10: Más de 500 partidos, y te echaron.
9: Festejan 100 partidos, y les hacen reconocimiento.
10: Y te echaron como un perro.
5: Sague, su padre, jugó con el Santos de Brasil, en el que actuó al lado de Pelé. Y es entonces cuando llega al América. Marcó un total de 149 goles con el club. Pero si hay algo que dejó en la historia americanista, fue su hijo.
11: A mi hijo. Siga en ese camino y que sea una persona como siempre ha sido, una persona humilde.
5: Sague nació el 23 de mayo de 1967 en la Ciudad de México, justo cuando su padre, José Alves, militaba en el América. Aunque se fue a Brasil siendo un niño hasta los 17 años, Saguinho siempre llevó sangre mexicana por sus venas, hasta convertirse en un referente del fútbol nacional. Fue en 1985 cuando llegó al América, el equipo de sus amores.
12: Yo nunca quise vivir del América. Yo quería vivir para el América. Por el sentimiento que tengo por el América.
5: Y su empeño por darlo siempre todo le llevaron a ser un ídolo del América y a ganarse su lugar en la selección. Mario Velarde lo convocó para enfrentar a la selección B de El Salvador. El resultado final fue de 8-0, de los cuales 2 serían de Sague. Luis Roberto se volvió insustituible, tal así que Alberto Guerra, Ignacio Trelles, Manolo Lapuente, entrenadores de la selección, lo tenían contemplado. Sin embargo, César Luis Menotti, ya para 1992, decidió no llamar a Sague. Para la primera ronda de la eliminatoria mundialista, fue Miguel Mejía Barón, quien desde su llegada a la selección mexicana, a finales de 1992, decidió darle mayor continuidad a Luis Roberto, y este le pagó con creces. Durante la Copa Oro del 93, Sague, jugando a lo grande, marcaría 11 tantos en 4 partidos, con 7 goles a Martinica.
8: ¡Allá va Sague! ¡El disparo! ¡Gol! ¡Metió 7!
5: El récord no ha sido igualado, y los 7 goles constituyeron en su momento un récord mundial a nivel de selecciones. Durante la Copa América de 1993, Sague jugaría un gran nivel logrando 2 goles, uno contra Colombia y uno más de antología contra Perú.
8: Sague, controla, izquierda,
5: Sague. El premio a sus esfuerzos sería la Copa del Mundo de Estados Unidos de 94. Sague jugaría todos los encuentros completos de la selección mexicana. Sin embargo, su función lo obligaba más a jalar marca y no anotó goles en el Mundial. En ese su único Mundial, le sería recordado hasta la fecha la falla que tuvo ante Noruega. La pelota rebotó y le pegó a Sague de nueva cuenta en la cabeza, pero ni siquiera así la pelota entró, en uno de los errores más recordados por la afición mexicana en juegos de Copa del Mundo. Después de eso, en 1996, se crearon los torneos cortos, y con ellos, el América se despedía de su gran figura, el ídolo, que nadie se imaginaba, terminaría fuera del club. Sagiño pasaba al equipo recién comprado por Alejandro Burillo, el Atlante.
13: No me dieron ninguna explicación. La primera, existían intereses en donde yo tenía que, en aquel momento exacto, irme al Atlante, que era un equipo que estaban reestructurando, por orden, ¿no?, de los dueños, me tengo que ir hacia el Atlante en esta época.
5: Para el verano 98, y con el regreso de Carlos Reynoso a la América, parecía que Sague retomaría su nivel, pero sorpresivamente, alguien habló con su papá mientras se encontraba de vacaciones en Brasil. Chávez, un directivo de Cuapa, le marcó al papá de Sague, que en ese entonces lo manejaba, y le dijo: oiga, Sague no entra en los planes del América, no es del perfil del jugador para el club. El técnico era Carlos Reynoso.
13: Nunca nadie me dice, inclusive yo estaba de vacaciones en Brasil.
14: Hubo algún problema interno, Carlos pensaba que era el momento de rejuvenecer ese equipo, y sí fue muy injusta la situación que vivió Sague. Yo creo que Sague, que nunca se tuvieron que haber ido del América.
15: Mismo que no supiera, podría haber dado lugar a Reynoso.
16: Oye, ¿qué necesidad? Sague no es rencoroso.
17: No,
16: es un buen hombre.
17: ¿Quién te corrió de América?
15: Carlos Reynoso.
16: ¿Qué problema? Era la dama.
5: Luego del Mundial de 94, Luis Roberto seguía siendo requerido para etapas eliminatorias durante 4 años. Sin embargo, durante esa transición, llegaría el primer golpe al orgullo del delantero mexicano a nivel selección. A finales del 97, Manolo Lapuente sería a cargo de la selección mexicana. Sagiño no sería nuevamente convocado, pues ya tenía ciertos problemas personales.
13: Yo fui uno de los que hablé fuerte con relación, porque él nos abandonó en esa Copa Oro, después de haber sido eliminados.
5: Sague, a pesar de encontrarse en un muy buen momento, con 17 goles con Atlante, se perdía del Mundial de Francia.
13: Ahí, simple y sencillamente, después de haber vivido una etapa eliminatoria, puede ser casi que perfecta, porque fuimos líderes, sacaron a Bora, que debe haber sido más justo que hubieras sido el entrenador de la selección en ese Mundial, ¿no? Y por presiones extras pusieron a Manuel Lapuente como entrenador. Y obviamente Manuel Lapuente lo que hizo fue cepillar a muchos de nosotros.
5: Su segunda etapa con Atlante sería pésima. Su problema con la carta del jugador y la disputa de clubes sobre quién era dueño, Sagiño movió cielo, mar y tierra, y logró en el último día de negociaciones que el América, dueña de su carta, se la obsequiara. Con la carta en su poder pero sin tiempo, Sague quedaría fuera del certamen verano 2000.
13: Dejé de jugar 6 meses por esos problemas del famoso Comité de Fútbol de Televisa, que me dejaron ahí a un lado, casi tirado y botado en el inframundo.
5: 6 meses después, llegaría Necaxa, relevo de lujo. Se convirtió en un pasador constante, llegando a la final del verano 2002, que perdería contra el América, casi arrebatándole el título, pues en tiempos extras y gol de oro, Sague daba la asistencia de la que casi era la victoria de los Rayos.
8: La personal, salió bien, Gutiérrez, hizo finta, ¡le pegó!
5: Luis Roberto, como los buenos vinos, siguió dando muestras de su poderío y olfato goleador. El 18 de agosto del 2002, conseguiría su gol número 200 en torneo de liga. Mientras la selección pasaba por un momento oscuro, sufriría una crisis futbolística en las eliminatorias. Sague junto a Cuau, quien venía de la lesión, se convirtieron en la novedad de México para el decisivo juego ante Costa Rica por las eliminatorias y contra Honduras, donde se consiguió, ya casi siempre de manera agónica, el pase al Mundial.
18: El centro, el remate.
5: siendo parte del equipo que conseguía estar en Corea-Japón, hacía pensar que Aguirre estaría dispuesto para pensar en Luis Roberto Alvesague. Sin embargo, eso no pasó.
13: Sí, en 98 me sentía fuerte, en 2002 más todavía. Y creo que también fue una gran injusticia cuando el Vasco, en un momento crítico, me llamó para ayudarle a sacarle una selección que estaba prácticamente eliminada, hundida. También me cepilló por llevar otros jugadores que tal vez tenían convenios de contratos de publicidad.
5: Ya para el 2003, decide poner fin a su carrera en Necaxa. De dientes para afuera, el delantero agradecía al América por un juego de despedida contra Barcelona.
17: Y Luis Roberto recibe como obsequio las tarjetas, le da un abrazo al señor Hidalgo y la gente se pone de pie.
5: Pero en realidad, el juego no había sido organizado para él. Simplemente se aprovechó el momento y la idea ni siquiera surgió de Cuapa, sino del mismo Necaxa.
13: Todo el mundo cree que mi homenaje al Barcelona, que se jugó el partido contra el Barcelona, fue idea de la directiva del América, y no fue cierto. No sé, eso fue de Justino Compeán, que era en aquel entonces presidente del Necaxa y ya sabía que me iba a retirar. Entonces él, que había un contrato de publicidad con una marca, que no voy a decir el nombre, dijo: oye, ¿por qué no aprovechas? Porque el partido estelar era América-Barcelona y me quisieron involucrar en ese partido. Entonces, la verdad, a mí no me hicieron.
5: 2 años después, lo invitan a incorporarse como directivo. Etapa que duró muy poco, pues en sus palabras: a mí ya nada más me tenían como un muñequito, sin hacer nada, como una marca. Y por dignidad, preferí salir.
18: Yo no coincidía con la manera de pensar y de actuar de las personas que estaban en aquel momento, ¿no? Por las decisiones que se tomaron. Entonces, por el amor y el cariño que tengo a la institución, me hice a un lado, sencillamente renuncié y no pasó nada.
5: Sin embargo, para el 2011, lo vuelven a invitar como vicepresidente deportivo del club. La realidad es que se había metido a la cueva del lobo, pues el club pasaba una de sus peores épocas y Sague solo había entrado como escaparate para que dejaran de criticar a Bauer. El cese de Luis Roberto Alvesague de la vicepresidencia y de Alfredo Tena como director técnico fue para limpiar la casa, para que la nueva administración tomara sus decisiones.
13: Justo con su llegada a la América, las cosas no fueron muy claras. Entonces, de repente, yo me enteré que ya no era más vicepresidente de la América cuando veo en la noche noticiero de Televisa Deportes entrevistando a Ricardo Peláez y hablando sobre la América.
1: ¿Ricardo qué era?
13: Ya lo había nominado presidente de la América. Él fue a mi boda, lo invité, o sea, ¿no? Entonces,
5: esta sería la razón principal del roce que tiene con Peláez. Años después, Sague se encontraba en ESPN, pero para su mala fortuna, se lo vio topar con él.
19: ¿Qué hiciste tú en tus 2 ciclos en América para
13: nada,
19: lograr no identidad y para las fuerzas básicas? ¿Me puedes contar? Porque es que de verdad, aquí...
13: No, es que primero la pregunta está fuera de lugar. En mi segundo ciclo estuve 3 meses, no hice nada. No, en los 2 ciclos no fui presidente y no tuve la autonomía y la libertad de hacer lo que tal vez tú hiciste. Entonces me vengas a decir, punto. Ese tema no es tu educación, Peláez.
19: Que no me cae en la boca así. O sea, no, respeto, respeto.
13: Yo le podía haber dicho, porque digo, no se trata de estar, ¿no?, señalando esas cosas. Tú construyes castillos, pues yo construí tal vez un palacio en el América y no estoy cacareando esas cosas cada 5 minutos que me preguntan sobre el América.
5: Esto y el hecho de que no estaba contemplado como parte del equipo para viajar a Rusia provocaron que el ex delantero se decantara por llegar a TV Azteca.
20: Me llamaste Cuauhtémoc Blanco.
21: ¡No! ¡No, Saguito! Ya sabes que yo te amo, Sague, por favor.
5: El año pasado, Sague era tendencia nacional por un video erótico filtrado para una mujer que no era su esposa, Paola Rojas.
21: ¡Sagazo! ¿Cómo estás, Saguito?
22: ¡Héroe nacional, Saguito! ¡Héroe nacional!
21: ¡Carajo!
13: Solamente decir que hay que tomar sus precauciones con los hackers. Le tocó ahorita vivir esa experiencia.
5: Como cereza del pastel de todas las pisoteadas que ha recibido, se rumora que TV Azteca fue responsable de la aparición de los videos del exfutbolista y de la conductora Patty López. Esto según el periodista que se hace llamar El Fantasma. La filtración habría sido planeada como parte de un esquema trazado por directivos de TV Azteca para ganar rating durante el Mundial de Rusia 2018.
23: No fue tanto escándalo como la Sague, ¿no? Cierto, la Sague pegó mucho más fuerte en todos los sentidos. Y el grabado de Patty es más fuerte hoy o mañana.
5: Luis Roberto se retiró con 209 goles, récords y el aprecio de muchos americanistas y aficionados cuando portó la playera de la selección. No cabe duda que el balompié suele ser ingrato y hasta duro. Hay personas que con menos que eso se derrumban y dejan el sueño. Sague, si de algo nunca se le pudo reprochar, fue de carácter y entrega a pesar de todo lo que le hicieron.
6: Pero se parecía que había prisa por quitárselo de encima. Sague tenía que haberse quedado en su casa.
18: Fueron muchas más alegrías y felicidades que los momentos duros y difíciles y tristes que, a final de cuentas, existen y tienen que existir para que uno pueda superarse y salir adelante.
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0: 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Advertencia, este guión fue creado en 2019.
5: Este es un microtop especial, ya que no son 6 sino 12 curiosidades. Al final del video te explicaré más a detalle. Por eso hoy tenemos para ti 12 curiosidades de la última temporada de Club de Cuervos. Luces, micrófonos, que comience el salseo. Después de 4 años de permanencia y 4 temporadas estrenadas, la serie mexicana Club de Cuervos le dice adiós a Netflix. Y no me malinterpreten, no digo que sea la mejor que le ha pasado a Netflix Latinoamérica, sé que muchos comentarán lo sobrevalorada y tal vez tengan razón. Si bien la serie tiene como tema central el fútbol, la realidad es que termina siendo algo de segundo término. En verdad, si no la has visto te la recomiendo, por simple cultura pop. Puede que se convierta en algunos años en una serie de culto.
31: ¿Qué importa si se garchó 2 millones de pibes? ¿Qué importa si le vi chupándole el orto un negro? ¿Qué importa si ganó el campeonato de Bukake, boludo? Yo la amo.
5: Y su éxito a nivel latinoamericano es innegable, así que no te resistas y disfruta. Antes de comenzar, quiero aclarar que tiene spoilers, obviamente, y que la numeración no tiene ninguna importancia. Número 6. La serie cerró con más personajes. Hablar de Club de Cuervos es hacerlo en un proyecto que llegó hace 4 años para transformar de manera en que se producían las series de nuestro país. Pero lo interesante de esto fue ver la evolución de los personajes ante las diferentes situaciones. Lo interesante es que cada temporada de Club de Cuervos traía consigo la integración de nuevos personajes que se convirtieron en entrañables para sus seguidores. Personajes que además fueron el parteaguas de futuras producciones, como es el caso de Hugo Sánchez y El Potro. Los creadores estiman que para la cuarta temporada se habían creado más de 90 personajes, y es curioso cómo ante la inminente victoria del villano de la temporada, los Iglesias se terminan por unir en aquellos que los hicieron ver su suerte, y en las temporadas pasadas se terminan convirtiendo en aliados asombrosos.
1: Solo necesitan un financial triangulation.
7: Ok, ¿y eso qué significa?
5: Número 5. Los spin-off fueron canon. La poca experiencia de este tipo de proyectos por parte de sus creadores estuvo a punto de ocasionar que la serie no se concluyera, pero al final pudieron entregar el producto, y tuvo tal éxito que una segunda y tercera temporada se encaminaron a tal grado de traer consigo el nacimiento de dos nuevos productos, ambos creados a raíz de dos personajes que integran el elenco original de Club de Cuervos.
7: Gracias, José.
8: No, hombre, de qué, un placer servirle. Bueno, chava, y también usted.
5: Con ello se hizo historia nuevamente en Netflix al tener el primer spin-off de una serie original de la plataforma. Estas producciones son La Balada de Hugo Sánchez y el primer falso documental Yo Potro. Aunque no lo parezca, en un principio los dos spin-offs son canon y parte fundamental a final de cuentas de la historia.
9: Si perdemos este partido estamos fuera del torneo, Anton.
5: Hugo Sánchez, el asistente de Chava Iglesias, quien es mandado a Nicaragua con el equipo para disputar el duelo de aves. Ya situados en la cuarta temporada, esta situación ocurre entre los primeros capítulos. El torneo cae como anillo al dedo, pues el club necesitaba 15 millones para pagar la Cantú y no perder el equipo. En el spin-off lo consiguen y son 5 millones para la causa. Mariluz pone el resto. En el segundo spin-off se trata del Potro Romani.
31: Estamos haciendo un documental del Potro Romani.
1: Ah, qué bien, ¿eh? Estás fuera del equipo.
31: El fútbol era todo para mí. Me siento penetrado.
5: Este delantero argentino que había recibido un balazo y es contratado por Pumas. El delantero consigue a unos documentalistas para que graben su éxito, pero el director del club se entera del disparo, lo echan y ahí comienza su aventura, donde justifica al final su regreso a Nuevo Toledo y específicamente a los Cuervos. Termina siendo director técnico y un gran apoyo de Isabel Iglesias, cupido y confidente del exmarido, pieza fundamental en la moral del equipo para lograr el campeonato. Los dos spin-off se encuentran también en Netflix. Número 4. El cambio de playeras. Una de las cosas que más llaman la atención en la serie, además de la misma trama, son los uniformes del equipo.
10: No mames, güey. Isabel, ese es mi diseño, hija de la chingada. Yo lo diseñé, güey. Eso es mío, yo lo diseñé, güey.
11: Es mi patrocinador.
10: Me vale más ese patrocinio. Yo hice el diseño, señores. Esto es Vanguardia Textil, güey.
11: No me importa, güey.
10: Suéltame, güey.
5: El uniforme del Club de Cuervos ha cambiado con cada temporada y realmente su diseño ha sido un éxito. Trabajaron con varias marcas, entre ellas Adidas y Charlie, quien tomó al equipo desde la tercera temporada.
12: Entra Club de Cuervos. Con una promoción, no hay promoción.
5: Y ya en esta cuarta, tuvo tres cambios. Para la famosa peste negra, con un plumaje, tuvieron la valentía de hasta diseñar la de visitante todavía.
14: ¡Cámate, cámate, cobra, cobra! ¡Cámate, cámate, cobra, cobra!
5: Y en los últimos capítulos, como buen cierre en el drama, Chava Iglesias manda hacer uno nuevo basado en el diseño original, el que usaban cuando su padre aún tenía el equipo. Sin embargo, si esto hubiera pasado en la vida real, la cosa es que el equipo hubiera sufrido varias sanciones y demandas, desde el cambio a peste negra. Ya estaban violando contratos de patrocinadores, y no solo eso, en el último cambio rompieron una regla en el apartado del informe sección 63.6 de la FIFA, que se aplica también a la federación, la cual dice lo siguiente: la asociación miembro deberá especificar en el formulario oficial de inscripción de la competición final correspondiente a los colores de su uniforme, incluido el uniforme titular y reserva. En el formulario oficial de inscripción, la asociación miembro podría indicar que cierto uniforme de reserva es exclusivo para partidos concretos de la competición final, por ejemplo el de la final. Así que basándonos en las características del personaje de Chava, era casi imposible pensar que previó llegar a la final y meter el permiso al cambio de playera antes. ¿Qué es lo que pudo haber pasado? La verdad, en el reglamento no especifica qué pasa si un club entra a campo sin algo no aprobado, pero me imagino si debe ameritar una sanción grave, como el de invalidar el juego mismo. Número 3. El infarto de zombie. Si bien es algo que se veía venir desde los primeros capítulos, el zombie guerrero se negó a tomar las pastillas que le habían recetado para evitar que pudiera sufrir un infarto.
15: ¡Sicio!
11: Oye, Rafa, qué chingados.
15: Está junto con Amael grabando un show de
6: A ver, ¿y cómo por...?
5: Lejos de ignorar el hecho de la negligencia médica, pues en la vida real el zombie ya no debió tener permiso médico para jugar por el riesgo. El delantero del equipo jugó y logró uno de los mejores partidos de su carrera, y con un gol suyo, el equipo logró el pase a la final, derrotando al enemigo de la temporada, el dueño de la televisora y del equipo que suplantaba la localidad de Nuevo Toledo.
13: Querido Pedro, hoy veremos quién es el verdadero equipo de Nuevo Toledo. Los asquerosos y odiosos cuervos, con las poderosas, fuertes y hermosas tarántulas.
5: Sin embargo, ese último gol le costaría la vida, cobrándose así la famosa maldición de la pluma negra.
15: No, todavía no, cabrón, no.
5: Pero un pequeño error que dejó la producción raya un poquito la emotiva jugada, pues con el gol dan a entender que el balonazo provoca un paro fulminante, pero no tomaron en cuenta que el balón le da en el lado derecho, el corazón lo tenemos en el lado izquierdo, para considerar que un impacto de esa magnitud pudiera provocarle la muerte a su débil corazón. Dejando eso de lado, creo que es la mejor parte de la cuarta temporada. Como datos adicionales, la serie sí tiene dos decesos reales, o más bien, dos actores que no tuvieron la oportunidad de ver finalizada esta historia. Se trata del abogado Abraham, Juan Luis Ordenain. Falleció el 1 de julio del año pasado en la Ciudad de México, a causa de un paro cardiorrespiratorio.
6: A ver, Abraham, esto, no hay manera que esto sea legal, Abraham.
16: No es legal, mija. Es política.
5: Y también el del guardaespaldas de Chava, en la primera temporada. Se trata del actor Néstor Botelo, quien falleció el 21 de agosto del 2015. A este personaje le dan la muerte en la segunda temporada. Número 2. El error a la hora de clasificar a la liguilla. Tuvimos tres temporadas llenas de odio entre Chava e Isabel. Sin embargo, como te comentaba al principio de este video, si de algo se caracterizó la última temporada, fue la unión de estos dos contra la televisora más poderosa del país y de sus aliados en la federación, al grado de moverles partidos, comprar árbitros y tener jugadores comprados infiltrados en el club.
17: ¡Talla por el corazón de Nuevo Toledo! ¡Empieza hoy, señores!
5: Aún y con todo eso, el equipo pudo salir adelante, y en la última jornada dependían de sí mismos para asegurar su pase a la liguilla.
6: Si los cuervos ganan, estarían empatando en séptimo lugar y prácticamente asegurando su lugar en la liguilla.
5: Cuervos pierde ante Santos 2-1. Aquí viene un error que pudiéramos tomarlo como una sátira cómica, pues luego de la derrota, aún hay esperanzas de que la peste negra se cuele a la liguilla, con cuatro combinaciones.
18: Silbatazo final, como era de esperarse, los cuervos están eliminados del torneo.
19: Los cuervos, estamos en décimo lugar.
5: El error existe en el momento en que pierden, ya que los colocan erróneamente en la posición 10. Por muchos resultados combinados, no se podría subir al equipo si no se mantiene en 8. La combinación de resultados no podría sumarte puntos, solo evitar que los demás te rebasen.
19: Ok, y estamos empatados con Morelia, que es el noveno. Ajá. En octavo tenemos al América, pero tienen un juego menos que nosotros y tienen mejor diferencia de goles. En séptimo, Pachuca, que pues ya gana.
5: Si bien ignorado esto, es parte del drama, y que matemáticamente sería imposible. El gran error cometido se da en la final, pues los cuervos cierran el torneo como locales, cuando clasificaron como octavos. Número 1. Los equipos reales que no existen y los falsos en este universo. Ante el universo de Club de Cuervos, pudimos ver una infinidad de personajes ficticios, pero también a otros que se personificaron a sí mismos.
20: ¿Los afectó la derrota contra las mariposas de Honduras o qué onda? A ver, platícanos, Hugo.
5: Como Moisés Muñoz, Kikín Fonseca, Rafa Márquez y los comentaristas y analistas de fútbol.
21: Hablemos del roce, ¿no? Hablemos de la estirada.
22: No, ¿sabes qué? No me siento bien. Ahí nos vemos, ¿eh?
21: Bueno, no aguantó, señores y señores.
5: Esto de igual forma pasó con los clubes. De los 18 equipos reales, solo 5 no existieron en ninguna de las 4 temporadas. Esto, sin contar los diferentes desplegados sobre la peste negra. Los equipos que sí coexistieron en el universo de Cuervos fueron América, Cruz Azul, Chivas, Pumas, Xolos, Pachuca, Puebla, Necaxa, Santos, Tigres y Veracruz. Mientras que Lobos, Monterrey, Atlas, Toluca y Querétaro no figuraron. En lugar de ellos, estaban las Panteras, los Capitalinos, Tarántulas, Olmecas y los mismos Cuervos.
23: ¡Se prepara! ¡Se perfila! ¡Dispara! ¡Gol! ¡Ay, por Cardone!
29: Salvamos la ciudad, güey. Bueno, por propio vale pito por nuestra culpa, pero vale verga porque ya la salvamos, chinga.
5: Como curiosidad bonus que tengo para ustedes, ante el hype de la serie, la marca de populares muñecos de parodias u homenajes reveló que las figuras 760 y 761 de Funko Pop pertenecerán a Chava Iglesias y a Hugo Sánchez respectivamente. Isabel Iglesias, interpretada por Mariana Treviño, no tendrá Funko Pop, a pesar de ser la protagonista de esta exitosa serie que fue nominada a los Emmy en su temporada pasada. Cabe resaltar que esta es la segunda ocasión en que la empresa decide que una serie mexicana tuviese sus figuras Funkos, anteriormente Chespirito, con la de Chavo del Ocho y Chapulín Colorado.
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15: Auditorio, excelente sábado. Continuamos con el reporte vial. Se desplazan manifestantes sobre Paseo de la Reforma hacia el oriente, a la altura de Budapest, con rumbo al Monumento a la Revolución. Como alternativa vial, consideren la Avenida Insurgentes o la Avenida Chapultepec. En tanto, hay carga vehicular sobre el viaducto Miguel Alemán, entre Patriotismo e Insurgentes. Por otra parte, se registra un choque en Periférico a la altura de Canal de Chalco, con dirección a la Glorieta de Vaqueritos. Finalmente, recuerden que hoy no se circulan los vehículos con holograma 1 y terminación de placas par, además de todos los holograma 2 y vehículos con placas foráneas. Con el reporte vial, Manuel Adauto.
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0: 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Advertencia, este guión fue creado en 2019.
1: Hoy en este Microtop tenemos para ti 6 jugadores de cristal en la Liga MX. Así que luces, micrófonos, que comience el salseo. Se quiebran con regularidad y eso ha afectado su desempeño y constancia a nivel de clubes y selección. Unos pudieron haber llegado más lejos de no haber sido por esta gran maldición. Otros lograron trascender aún más pese a ello. Antes de comenzar, quiero aclarar que la numeración no tiene ninguna importancia. Número 6, Omar Arellano. Muy pocos lo recuerdan, pero el exjugador de las Chivas fue una de las primeras joyas producidas por la cantera de los Tuzos de Pachuca. Sin embargo, jamás pudo despuntar. Hijo de una dinastía del rebaño, su padre Omar Arellano Nuño era futbolista y fue campeón con Chivas. El abuelo Raúl Arellano también jugó para el rebaño y fue parte del campeonísimo. Sin duda, un peso complicado. Papás, ¿qué opacan las carreras de sus hijos? Un video que te dejo en la tarjeta. Omar, a pesar de su historia chiva, surgió del Pachuca y debutó con los Tuzos un 24 de octubre del 2004. El delantero de inmediato mostró cualidades. Tenía la velocidad de un corredor de 100 metros planos. No tardaría mucho en enfrentar su destino y llegaría a Chivas. El delantero mostró tan buenas cosas con el rebaño que Hugo Sánchez lo convocó en una ocasión a la selección mexicana y posteriormente lo haría también Sven Gunnar Eriksson. Después de su primer año en Chivas, empezó la letanía de lesiones de la pina. Entre 2008 y 2010, el jugador se perdió 271 días y 41 partidos con el rebaño por lesión.
6: Se confirma un desgarre en la parte posterior del muslo izquierdo, ya lo comentábamos y le estaban haciendo los estudios de resonancia, pues era evidente que lo que se estaba valorando no era si había lesión, sino la gravedad de la lesión.
1: El jugador se desgarró los ligamentos, se rompió un dedo del pie, sufrió un corte, se lastimó la rodilla, se volvió a romper un dedo del pie.
8: No sabemos si es una contractura o es cansancio muscular. Esto se da al final del regenerativo. Por lo pronto, como les decía, viene Carlos Ochoa.
1: El delantero ya no era el mismo y sus piernas lo hicieron perderse más juegos por lesión. En diciembre del 2013, Omar Arellano fue traspasado a Monterrey luego de un primer año bueno.
9: No viaja Arellano, sigue con la lesión y pues bien raro.
1: Se volvió a lesionar y en el verano del 2015, el delantero dejó el equipo para vestirse de diablo. Luego de eso cayó al ascenso y actualmente se encuentra en el Herediano de Costa Rica.
10: Me entró otra vez esa alegría, esa motivación de volver a jugar fútbol y en un equipo importante como Herediano.
1: Número 5, Roque Santa Cruz. La carrera del paraguayo ha estado marcada por lesiones desde que llegó al Bayern Múnich en 1999, cuando apenas tenía 20 años. Ese año, sufrió una rotura doble de ligamentos cruzados del tobillo izquierdo, que lo alejó 8 semanas.
11: Si tú ves a Roque Santa Cruz en las últimas temporadas, con el Málaga tenía 3 goles en un año. 3, porque se la pasaba lesionado. Aún así apostaron por contratarlo. No sé si pensaron que en México no se iba a lastimar.
1: Si había un extranjero bomba en el 2014, era este, el máximo goleador de la selección paraguaya de fútbol. Santa Cruz sería el mejor jugador pagado en la Liga Mexicana, con un sueldo de más de $200,000 por mes y de 2 millones de euros al año. Cruz Azul duplicó su salario anual anterior de $900,000 al año. La transferencia se completó oficialmente el 29 de diciembre del 2014. Santa Cruz debutó en una victoria de 1-0 contra Pachuca. No tuvo que pasar mucho para que el paraguayo demostrara sus problemas de lesiones en el fútbol mexicano, ya que una semana después de su debut dejaría el juego al minuto 14 por un dolor muscular en la cara externa del muslo.
12: Roque Santa Cruz, él el día de ayer fue sometido a una resonancia magnética donde se vio que tiene una lesión en la fase del recto anterior del muslo derecho, de aproximadamente 2 centímetros.
1: Luego de su recuperación, se volvió a lesionar en un entrenamiento. Se perdió un total de 17 partidos y 109 días con la máquina.
13: La lesión de Roque Santa Cruz es una ruptura parcial de cuádriceps y será baja para el equipo de 2 a 3 semanas.
14: De estar fuera y no poder ser parte activa, ¿no?, de lo que va a ser el campeonato es frustrante, así que todavía no, tratando de asimilarlo y...
16: Roque Santa Cruz, los 631 minutos más caros en la historia de Cruz Azul.
3: apenas un torneo plagado de lesiones, 10 semanas fuera, no estará para la próxima campaña.
1: Meses después, regresaría al Málaga, donde de igual forma una lesión de rodilla lo privó 33 días de las canchas y le costó su participación en la Copa América de ese año.
4: Se ha lesionado Santa Cruz. Vamos a ver si puede continuar Roque Santa Cruz. Da la impresión de que tiene un problema muscular y que debe abandonar el campo.
1: Ya a sus 37 años, vislumbra su retiro en el Olimpia, equipo de su país natal y donde debutó en el 97.
5: Mire a Roque, el abrazo. Roque Santa Cruz concreta su histórico retorno al fútbol paraguayo.
1: Número 4, Andrés Guardado. La carrera de Andrés Guardado se ha caracterizado por las múltiples lesiones que ha padecido. El canterano rojinegro desde su debut demostró que la Liga MX en verdad le quedaba chica. Llegó al viejo continente en 2007, después de haber mostrado su mejor nivel en la Copa América de ese año. Pero si hay alguien que ha sufrido de lesiones en este top, es el Principito. A 6 meses de haber fichado por La Coruña, tuvo una rotura fibrilar en el bíceps femoral de la pierna derecha ante el Real Betis, dejándolo 6 semanas fuera.
7: Realmente un poco jodido por la lesión y que no puedo participar más en lo que resta de liga. Pero bueno, al final con la moral un poco baja, pero yo sé que así no voy a solucionar nada. Entonces,
1: un año después, frente al Barcelona, se lesionó del gemelo de la pierna izquierda. El 2010 lo inició de nuevo con una lesión. Un jugador de los Osasuna le provocó una rotura de fibras y la unión miotendinosa distal del gemelo interno, dejándolo fuera 1 mes de toda actividad. Tras recuperarse, en abril del mismo año, frente a la Almería, se lo lesionado de una elongación del aductor medio de la pierna derecha, situación que le llevó a despedirse del resto de la temporada.
15: Realizó una resonancia magnética, Andrés, para corroborar la lesión que tiene en el muslo posterior derecho.
16: Todo surgió de un partido acá que tuve contra Las Palmas hace casi 1 mes. Fue un golpe fuerte justo en el peroné. Por ahí pasa una ramita del nervio ciático, me lo dejó tocado.
1: Ya con el Bayer Leverkusen, tuvo muy poca actividad debido a las lesiones que sufrió en la ingle. En la actualidad, una nueva rotura se convierte en un nuevo bache para Andrés en el Betis, del cual ya va saliendo. Más de 80 partidos perdidos y 445 días inactivo por lesiones. Es sin duda nuestro Principito de Cristal.
17: Andrés Guardado fue intervenido quirúrgicamente con éxito del peroné por el doctor Jorge Clifton Correa.
1: Número 3, César Villaluz. Uno de los más grandes prospectos de aquella generación dorada del 2005, que nunca pudo dar lo que se esperaba de él. Desde los 10, formó parte de las fuerzas básicas de Cruz Azul, parte de esa selección dorada que nos dio el campeonato sub-17 hace 14 años. Para el 2008, el mediocampista encabezó una gran generación de canteranos de Cruz Azul, escuadra que llegaría a 2 finales consecutivas, una contra Santos y la otra ante Toluca. Esta última sería su declive, en una jugada donde casi logra el empate. José Manuel Cruz Alta lo embestió como si fuera un toro enfurecido con el torero, y la cadera del defensor lo dejó noqueado. Estuvo un rato inconsciente y abandonó el terreno de juego en camilla.
18: Casualidad o no, a partir de aquel golpe la carrera de Villaluz vino a menos. En poco más de 6 años solo lleva 7 anotaciones y apenas en 2 torneos superó los 1000 minutos en la cancha.
19: Edgar Gerardo Lugo, veas Villaluz, además de que es durísima la falta, sí debe estar mal Villaluz.
20: No, está muy mal, cómo no, es que...
1: A partir de ahí, ya no volvió a ser ese jugador encarador, perdió ese fuego y espíritu y terminó por salir del azul. Temporadas después, llegando a San Luis y en un encuentro ante América, Jesús Molina realizó una barrida para recuperar el balón, pero de paso le fracturó el tobillo al canterano de la máquina y el ciclo del jugador con San Luis terminó fuera de las canchas.
21: Se repararon los ligamentos, que es lo más grave del asunto. Hubo una ruptura parcial en algunos y pues tuvieron que volver a reinsertar, así que a reforzar para de nueva cuenta volverlos a poner en su lugar y como estaban, y hay que esperar la recuperación. Esta nos va a llevar unos meses.
1: Para rematar su mala suerte, le tocó el momento en cambios raros de franquicias, donde San Luis pasa a ser Chiapas, y en ese movimiento Tigres compró su carta, pero Villaluz no pudo sobresalir por la lesión y terminó en el ascenso, donde igual forma las lesiones no dejaron que cojara en varios clubes.
22: De tanto tiempo de espera y ahorita pues ya que se resolvió todo, pues esperar nada más a tener un equipo en concreto y poder regresar.
1: Número 2, Jeremy Menez. El día de su llegada, Jeremy fue recibido como una celebridad en el aeropuerto de la Ciudad de México, glamour y estrella.
23: Pero a mí me parece por todos lados positivo el que se reciba así a un jugador de nuevo ingreso en el fútbol mexicano.
29: Está bien, está bien.
1: Era el compatriota de Gignac que tenía la encomienda de ser mejor que su paisano.
0: futura figura de México.
2: Va a ser campeón de goleo, de mí se acuerda.
6: Va a hacer lo que hizo en Italia con el Milán.
8: Gignac, esperemos que rinda igual.
1: Lastimosamente, algo que América no supo prevenir. Sin calcularlo bien, se traían a un jugador propenso a las lesiones.
24: Jerry Menez está lesionado después del partido contra Toluca. Aquí, José Guadalupe Vázquez nos da el parte médico.
25: Es una lesión de primer grado. Es una lesión pequeña.
1: Desde su inicio, ha tenido sus infortunios con la Roma. Tuvo desde problemas musculares hasta en la ciática. En Milán, problemas con la espalda, cadera, ingle, perdiéndose más de 50 partidos y casi 600 días inactivo en su carrera. Y la más fuerte llegaría ahora con América.
26: No por rematar mal y hay un hombre lesionado en América. Jeremy Menez, Fernando Jesús Torres.
27: Se queja ahí Jeremy Menez de un problema en la parte posterior del muslo izquierdo. Y van a tener ustedes la posibilidad de observar la repetición, que es lo que pasó. Se lesiona solo, ¿no? Prácticamente.
1: Las Águilas adquirieron al jugador a bajo costo. Pagaron $220,000 al club turco, pero es uno de los jugadores con más alto salario en el fútbol mexicano. Según información de Forbes, su paga es entre 3.8 y 4 millones de dólares al año. Desde que llegó a México, no ha parado con su inactividad. Jeremy se habrá perdido por sus tres procesos de lesiones en México 48 partidos de los 62 cotejos oficiales. Del 18 de marzo al 22 de abril se perdió 35 días. Del 7 de julio del 18 al 23 de enero del 2019 se perdió 200 días. Y ahora en la actualidad, del 23 de enero a la primera semana de marzo, se espera que pueda recuperarse. Esta última fue porque la primera operación que le hicieron hace 6 meses en París, el 85% de los pacientes se recuperan. Menez fue parte de ese 15% que no.
28: Mientras consigue una condición física, pero fundamentalmente futbolística, va a ser un año que no juega.
29: Claro.
28: O sea, ya está, se le fue.
30: En el Madrid era el paciente inglés, aquí en el América es el paciente inglés.
29: Le van dos meses que van a jugar.
28: Se fue.
29: Se van a jugar 4, 8, 9 fechas seguro, si no se juegan 10, ya van 3, 13, yo podría llegar por las últimas fechas de la etapa regular.
1: Ya tuvo su alta médica para comenzar con su rehabilitación, ya en la Ciudad de México, esperando obviamente que no se lesione de nuevo antes de marzo.
31: ¿Cómo vas con tu recuperación y el
32: tiempo? Ahora mejor, mucho mejor. Falta poco de tiempo, pero me siento bien.
1: Número 1, Jesús Zavala. Este mediocampista mexicano lo debutó Miguel Herrera cuando dirigía al Monterrey en el 2006. Todo un referente en la institución rayada, pues formó parte del equipo durante 12 años. Sin embargo, de esos 12, por lo menos 2 de ellos se la pasó lesionado. Si bien él solo ha sufrido 2 lesiones, han sido graves y complicadas para un jugador. En septiembre del 2012 se lesionó de una ruptura del ligamento cruzado anterior de la rodilla izquierda. En el encuentro entre el equipo de la franja, cuando al minuto 62 le disputó un balón a Diego de Buen. Quiso sacarle el balón al camotero. El regio se barrió de la rodilla y se quedó clavada en el césped, lo que provocó la lesión. El volante de 25 años en ese momento tenía convocatoria regular con la selección mexicana. Todo esto desde 2011. Inclusive fue titular con el conjunto dirigido por el Chepo de la Torre, que obtuvo campeonatos en 2011 en la Copa Oro y en los Juegos Panamericanos de Guadalajara. Esa inactividad lo alejaría del Tri y del fútbol en general por más de 90 días. Cuando por fin la pesadilla había terminado, tuvo recaída y se perdió unas semanas más. En el Clausura 2016, Jesús Zavala sufrió la rotura del ligamento cruzado anterior, pero en esta ocasión de la rodilla derecha. Esto pasó en la liguilla, perdiéndose la final contra Pachuca, y cuando regresó a jugar se resintió de la lesión, por lo que nuevamente entró a quirófano y regresó a las canchas luego de 14 meses de inactividad. Se perdió más de 20 partidos oficiales con los regios y estuvo inactivo durante 214 días.
32: La verdad que se me salieron las lágrimas de la emoción. De todo ese año complicado que la verdad que estuvieron siempre mi familia.
1: En su regreso tuvo escasa participación y el equipo decidió no renovar su contrato. Estuvo a prueba en Querétaro y no logró quedarse con un lugar en el conjunto de Gallos Blancos. Fue a Mineros de Zacatecas, donde pudo tomar su segundo aire y regresar a Primera División con los poblanos.
32: Ahora que me tocó estar lesionado, estás fuera un tiempo, lo extrañas bastante.
33: Gracias por escucharme. Si te gustó mi contenido, te invito a seguirme en mi canal de YouTube y mis demás redes sociales como Bowser Salseo Futbolero. Nos escuchamos luego.
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1: ¿Qué tal? Muy buenos días. Ante el huracán Polo se mantiene activo el Plan Marina en su fase de prevención. Como medida de contingencia, un buque de la Secretaría de Marina zarpó desde Manzanillo, Colima, con 1,000 despensas y 8,000 litros de agua para distribuirlos en Baja California Sur. Además, ya se ordenó el cierre a la navegación menor en San Carlos y Bahía Magdalena, esto en Sonora. Por su parte, la Coordinación Nacional de Protección Civil reiteró el llamado a la población, pues debido a Polo, habrá tormentas y oleaje elevado en Baja California Sur, Sinaloa y Nayarit.

0: También la confluencia de varios sistemas climáticos desatará lluvias torrenciales en Oaxaca, Chiapas, Tabasco y Veracruz, así como chubascos fuertes en el Estado de México y la Ciudad de México. Elementos de la Brigada de Vigilancia Animal resguardaron a un caballo herido tras ser atropellado en la carretera Santa Catarina, esto en la alcaldía Tláhuac, aquí en la Ciudad de México. Los especialistas de la Secretaría de Seguridad Ciudadana local valoraron al ejemplar, que presentaba múltiples lesiones en el cuerpo. Y en el mundo, durante la Asamblea General de las Naciones Unidas, el vicepresidente chino Yang Cheng definió a su país como una fuerza estabilizadora global y rechazó la confrontación entre bloques, exigiendo el fin de las acciones militares unilaterales. También urgió a una cooperación internacional en inteligencia artificial bajo un enfoque orientado al bien de la humanidad. Para Noticentro Informa, Alejandra Martínez Delgado.
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3: ¿Cómo están? Bienvenidos a esto que se llama Motormanía Radio a través del 1110 AM Radio Red. Mi nombre es Bélgica García, un gustazo estar con ustedes como cada semana con toda la información de la industria automotriz, que pueden también leer y consultar cuando gusten en www.motormanía.com.mx y visitar todas nuestras redes sociales. Nos encuentran como @motormaniamx en todas todititas las plataformas, y créanme que va a estar bien informado de todo lo que ocurre en la industria automotriz si nos visita todos los días. Y le doy la bienvenida a Carlos Millares para que nos comparta también de toda esta información de la semana sobre autos. Mi querido Charlie, ¿cómo estás? Bienvenido.
4: Bélgica, es un gustazo saludarte a ti y a todos nuestros amigos de Motormanía. Muy, muy a gusto. Esta semana hubo mucha información. Tú y yo ahí nos fuimos a 2-3 eventos muy, muy importantes. Por cierto, el jueves fui a un evento de tecnología y me dio mucho gusto ver cómo la industria automotriz sigue siendo parte muy importante de esta nueva era de la inteligencia artificial. De verdad me quedé impresionado por tantos temas. Ese que no está en la escaleta que tenemos hoy, pero realmente me quedé impresionado de esta dualidad que tiene la IA con los coches de Fórmula 1, con los coches, con todos los temas de seguridad. Si usted de repente ve tantas hadas en los vehículos, pues tiene que ver la inteligencia artificial, tiene que ver esta gestión de datos. Entonces es un mundo impresionante, y me di cuenta también, mi querida Bélgica, que cuando usamos el ChatGPT, el Gemini, no es ni el 1% de lo que es la funcionalidad de la inteligencia artificial. Yo quisiera saber tu opinión, mi querida Bélgica, ¿qué opinas de la IA? Entiendo que tiene que ver mucho también con el tema de coches, como te digo, con el tema de seguridad, los coches autónomos, pero a mí me parece que nos estamos viendo cada vez más robots y no sé qué tan bueno sea esa. Y me da, evidentemente, mucho miedo hacia dónde va la inteligencia artificial.
3: Pues a mí me gusta, no es que nos vayamos a volver robots, espero, pero a mí me gusta porque nos está ampliando el panorama y estamos al alcance de toda la tecnología y ver muchas cosas, investigar y descubrir muchas cosas. Lo malo es que sí usamos el ChatGPT como si fuera un Google, y entonces, como tú dices, le sacamos el 1% a toda la tecnología y toda la capacidad que hay, pero pues para eso hay muchos cursos que deberíamos de tomar y aprender para sacarle jugo a esto. A mí se me gustaría, fíjate, sí me llama muchísimo la atención. Y dejar de usar a ChatGPT como si fuera Google.
4: Alguien decía ayer en el evento, decía, hay que no volvernos perezosos para pensar, y me parece que muchas veces está pasando. Pero bueno, esos son otros temas. Afortunadamente tuvimos mucha información, mi querida Bélgica, para tema de coches, ¿no?, esta semana.
3: Sí, oye, sí es cierto, nos estamos volviendo perezosos hasta para el manejo, porque ya el coche hace absolutamente todo. Ya las luces ya se prenden automáticas, ya cuando llueve lo detecta el limpiaparabrisas y entonces se accionan, ya todo, ya hasta te frena, ya estás y vas así en la mensa y ya hasta te frena el de emergencia de colisión frontal. Ajá. Ya te avisa si un coche atrás está atravesando cuando vas en reversa. Sí es cierto, nos estamos volviendo muy flojos. Aunque ya esto es muy cómodo encontrar todo ese tipo de tecnología en los coches, nos está haciendo haciendo flojos mentales. Así que ojalá y podamos encontrar la manera de activar esa mente y no dejarla caer nunca, y más estas nuevas generaciones, ¿no? Porque creo que ya están viviendo una zona de confort muy, muy grande en todos los aspectos, y pues les digo que en los coches también más. Sí hay mucha información, no tanto como otras semanas, fíjense que estuvo más relax, sin embargo sí hubo dos eventos bastante interesantes. Uno fue el de la carrera panamericana que tú fuiste, Charlie, con Porsche, que yo le traigo unas ganas a esa carrera, siempre que lo comentamos lo digo, pero cuéntame ahora qué hicieron o qué vieron.
4: Pues ahora se presentó, digamos, que la alineación tanto de humanos como de coches que van a presentarse en esta carrera panamericana 2026, hay que recordar que es la 39 edición de esta carrera panamericana, hablando de la segunda etapa. Hay que recordar que hubo una primera etapa que fue la que se celebró el año pasado con los 75 años. Ahora regresamos ya a, digamos, que a la programación normal a partir de 1987, la edición número 39, y Porsche, que es una de las marcas pues más representativas, ¿no?, desde esta carrera, te voy a decir que es la más representativa de todas, va a tener por ahí de 30 vehículos, digamos que diferenciados o divididos en las distintas categorías que existen en esta carrera panamericana. Hay que recordar que hay diferentes áreas, diferentes divisiones, dependiendo del motor, del año, del tamaño del vehículo, y pues presentaron a su alineación, que viene siendo pues la misma desde hace algunos años, con Benito Guerra Jr., con Fercho Urquiza y con Diego Cándano. Ya lo que me encantó hablando de Diego Cándano es que él corre con su hija en el mismo vehículo, digamos que es su copiloto, la que le va dando pues digamos toda la parte de las órdenes para conducir por estos caminos tan importantes, tan emblemáticos de México. Hay que recordar que, a diferencia del año pasado, donde hubo 8 etapas, ahora solamente serán 7, que son las normales, las típicas de esta carrera. Va a empezar en Chiapas y va a culminar en Zacatecas, va a pasar por Ciudad de México, va a pasar por Morelos, va a pasar por diferentes estados como Querétaro. Ojo, salen del calendario tanto Michoacán como Oaxaca. No lo quisiera decir por qué, pero evidentemente tiene que ver mucho con el accidente del año pasado, donde desgraciadamente una persona, un aficionado, perdió la vida en el camino a Michoacán. Por ahora se quedan solamente estos tramos, van a ser en total 3.900 kilómetros, de los cuales 530 van a corresponder a tramos de velocidad. Y lo que me encantó, mi querida Verica, porque aparte el evento lo hicieron en, yo no la conocía, no sé si tú la conozcas, la agencia que está en Santa Fe, pero no la que ya todo el mundo conocía. Esta es una nueva agencia que antes fungía únicamente como taller, ahora es una agencia, digamos, en el mismo camino de Vasco de Quiroga, ahí por el Santa Fe, más o menos, Ciudad de México. La gente que vive más o menos por allá, Estado de México, Ciudad de México, conoce muy bien esta zona porque está el centro comercial muy famoso. Ahí es donde es esta agencia, es muy grande, y tuvimos la posibilidad de ver 7 de los 30 vehículos que estarán participando en la carrera panamericana por parte de Porsche. Había algunos espectaculares, yo soy un fanático de Porsche, principalmente de los autos clásicos, pero había uno que era el 356 Pre-A de 1954. Si ustedes ven se meten a la página de Motormanía, ven la imagen de están todos los vehículos, es el vehículo que está prácticamente en el centro, con un color rojo con blanco espectacular, de esa camada de vehículos que participaron en la primera carrera panamericana de 1954, segunda o tercera, y que nos decía la gente, le decían la tortuga. ¿Por qué le decían la tortuga? Por la forma del caparazón, la forma de la carrocería, que es prácticamente como si fuera una tortuga, pero porque además en aquel momento los Porsche se les consideraba como los tortugas de plata, porque competían contra vehículos mucho más rápidos, principalmente norteamericanos. Y en el caso de este 356, que es un auto que, insisto, participó, es un auto prácticamente original, el interior es totalmente original, incluso el volante del lado derecho, este vehículo quedó en quinto lugar. Pero adivina, mi querida Bélica, ¿de cuántos lugares? O sea, ¿cuánta gente participó para que él quedara en quinto lugar? Adivina.
3: No lo sé. La verdad es que no tengo ni idea.
4: Pues eran 5. O sea, quedó en quinto lugar de 5, básicamente, por eso le dicen la tortuga. Pero más allá de la parte de la rapidez o de la velocidad del vehículo, es espectacular. Y además, lo interesante es que este vehículo estuvo en Pebble Beach y fungió, digamos, como una inspiración para que otro vehículo más nuevo, que también es parte de la alineación de la carrera panamericana, estamos hablando de un vehículo mucho más más especial, se le puede decir de alguna manera. ¿Por qué? Porque es un 911 GT3 único, que digamos que la pintura, todo es guiado precisamente en este 356 que, como digo, también va a ser parte de esta carrera panamericana. Entonces se veía el antes y el después uno al lado del otro, espectacular, rojo, insisto, con muchas o prácticamente todas las partes originales. Imagínate lo que cuesta, Erika, tener uno de estos vehículos con prácticamente el vehículo original. Es espectacular. Había otros modelos, pero ese fue el que más me llamó la atención. E insisto, con la alineación prácticamente igual del año pasado y hace dos años, con estos tres competidores. En el caso de Fercho Urquiza, también ya participando en la categoría B clásica, que es donde precisamente van a estar estos vehículos. Así que Porsche será gran parte del animador de esta carrera Panamericana 2016, que por cierto se llevará a cabo del 16 al 22 de octubre, y como lo hemos platicado, mi querida Bélgica, debe ser espectacular correrla. Yo he tenido la posibilidad de cubrirla, pero seguramente correrla debe ser una cosa brutal, que por cierto, no supiste, Bélgica, va a correr el Tesla, ya no lo va a correr, por cierto, Gabo Salazar, lo va a correr, de hecho, Alejandro Constantino, que tuve la posibilidad de trabajar con él, y que aparte le sabe mucho, mucho el tema de los coches, ¿no?
3: ¡Ay, va a correr Constantonis! Esa no me la sabía.
4: Así es, lo subí a sus redes, que él va a ser parte de este proyecto que ahora retoma a partir de que Gabo Salazar ya no va a correrlo con la carrera panamericana.
3: ¡Órales! Le voy a escribir en este momento. Eso está súper interesante. Oye, Charlie, yo le traigo de verdad muchas ganas a esa carrera. ¿Qué te parece si nos comprometemos tú y yo aquí al aire para que el próximo año no vamos a correrla, porque pues no somos pilotos, ¿no? Pero sí recorrerla. O sea, ¿ves que luego van coches atrás de todos los competidores? ¿Ah? ¿Por qué no la aplicamos?
4: No, y aparte, imagínate lo que tenemos de contenido para eso, ¿no? Los que corrieron la Panamericana alterna para un videíto, imagínate, será increíble. Yo conozco mucha gente que igual no es que se vaya durante, evidentemente, cuando es la carrera Panamericana, pero trata, cuando no lo es, de seguir algunos tramos muy similares a lo que se corre en aquel momento de la carrera Panamericana. Evidentemente hay que entender que se cierran muchas vialidades, evidentemente, para que se pueda correr. Pero mucha gente fuera de esa fecha empieza a recorrer, a lo mejor por otros lados, pero esos mismos lugares, para poder decir que de alguna manera la corrió indirectamente y visitó los mismos lugares. Porque aparte, no solamente lo que corres, sino lo que observas, todos los lugares que puedes visitar en un recorrido prácticamente, si no por todo el país, por gran parte de ciudades del país, ¿no?
3: Hay que planearlo. La verdad es que no lo eches en saco roto, yo tampoco, y hay que planearlo para el próximo año. Igual y sí se nos hace, fíjate, Manuelito.
4: Ándale, como dijera Lucerito, se nos va a hacer, Manuelito, y la verdad es que sí, sería increíble, porque aparte de correr, observar, y aparte las experiencias que vas siguiendo, yo tengo la posibilidad, insisto, de cubrirla, y la verdad es que es impresionante lo que los paisajes y lo bien que uno se la pasa. Obviamente es gente con mucho dinero, porque créanme, mantener ese tipo de vehículos y que aparte te puedan correr es de verdad, no es nada barato, ¿no?
3: Sí, la verdad es que sí, y sí, cubrirla es toda una anécdota. Pero bueno, ya les estaremos comentando qué sucede en esta ya próxima carrera Panamericana, porque la vamos a seguir muy de cerca, porque nos encanta ver todos esos clásicos, recorrerla, y pues ahora ya que se suma Constantonis, ¿no? Y un buen amigo, y que le sabe, verdaderamente le sabe muchísimo a los coches, vamos a estar ahí muy al pendiente. Y pues vámonos a la siguiente nota, que se trata de Chang'an, que hizo una alianza con Estafeta. Y van a decir, ¿qué onda con eso? Pues acuérdense que traemos muchos temas con postventa con los vehículos según de origen chino, ¿no? Que han tenido problemas. Chang'an no es el caso. Sin embargo, justo para reforzar esta parte, hizo una alianza con Estafeta para tener piezas disponibles, refacciones en México para todos los consumidores de sus vehículos. Y creo que esto lo están haciendo también algunas otras marcas de origen chino para reforzar esta parte y que el consumidor tenga como más garantía del coche que compre, ¿no? Entonces, Chang'an ya tiene 472,000 piezas almacenadas en México y la operación está concentrada en un almacén que mide 8,500 metros cuadrados. Está por allá por el norte de la Ciudad de México, con capacidad para 10,000 posiciones de almacenamiento. Entonces, ahí podemos encontrar hasta 11,600 unidades existentes de activos, alrededor de 472,000 piezas, que van destinadas a todos los modelos de Chang'an y Dipal que se venden en México. Entonces, el inventario está dividido en cuatro grupos. Uno, piezas de mantenimiento. Dos, componentes de colisión. 3 componentes eléctricos y mecánicos y 4 baterías de alto voltaje. Entonces, para que tengan también la seguridad de que si van a comprar un Changan, pues siempre van a tener una refacción disponible si algo le sucede a su vehículo. Y algo que aseguran ya haciendo esta alianza, pues con Estafeta, es que van a tener sus refacciones desde en 24 horas, o sea, de un día para otro ya disponibles, dependiendo a dónde las envíen, si es aquí en Ciudad de México o por acá alrededor, o si se van a Tijuana, Mérida, Guadalajara, un lugar más lejano, garantizan que lo máximo que se puede tardar la refacción en llegar, si es que no está disponible en el distribuidor, son 6 días. Entonces, de 24 horas hasta maximísimo 6 días va a llegar la refacción de su Changan a su punto de reparación para que su vehículo sea reparado correctamente y ustedes puedan tener la garantía de que siempre van a estar disponibles. ¿Y saben cómo hicieron esta, como este anuncio de esta alianza, uniendo las dos culturas, de China y de México? Entonces pusieron a bailar
4: ¿A Josué? No, Josué no. Ahora no, claro que no. Es que sí, vi imágenes y dije, ¿qué tiene que ver? Por eso me gustó la explicación, ¿qué tiene que ver esa parte del baile con la estafeta, no? Pero estás explicando muy bien.
3: Pues es eso, justo quisieron hacer la alianza de las culturas, ¿no? De China con México. Entonces, pues, se pusieron a bailar ahí, creo que era el jarabe tapatío, no sé qué era. Ya saben, con los vestidos típicos de México, tanto hombre como mujer. Y se pusieron a bailar también de parte de China, como usaban como unas máscaras y un vestuario típico de allá, que la verdad no entendí mucho porque no logro todavía entender mucho esta cultura, pero se veía súper padre como el tipo performance que estaban haciendo, y después entró la cultura mexicana, y ya después hicieron como que el corte de listón de la inauguración del almacén, ya entre Changan y Estafeta, y pues la verdad es que estuvo interesante. Acuérdense que la red de Changan en México ya supera las 60 agencias, por lo que el reto pues no va a ser únicamente almacenar las piezas, sino conseguir que lleguen al taller cuando se necesitan. Entonces ahí nos enseñaron cómo trabajaba el equipo de Estafeta en cuanto se llega una solicitud de algún distribuidor o algún taller de reparación. Ellos luego buscan la pieza, la empacan, la envían y llega al día siguiente. O sea, es algo con una precisión y con una inmediatez que sí nos sorprendió, y dependiendo si van muchísimo más lejos, pues el plazo señalado es de hasta 6 días como máximo. Así que ya saben, ya hay disponibilidad de refacciones en Changan, y reporta su disponibilidad de refacciones en stock, que pasó del 79.2% a principios de 2025, que así lo tenían, hasta 94.3% en agosto de 2026. Incluso entrevisté al COO, que pues es el encargado de operaciones de Changan México, y le pregunté si había muchas incidencias en los vehículos Changan, ¿no? O sea, fuera de algún accidente que haya tenido el conductor, si había como algo que se descompusiera muchísimo, y me dijo que no, que realmente el 99% de sus vehículos pues estaban bien en cuestión mecánica, y que solo el 1% requería de como de refacciones, pero eran por temas pues como que de negligencia del conductor, porque ve que no lo cargaban bien la batería, o lo dejaban morir, o se descomponía o algo, pero no era como que realmente que el coche fallara, sino como cualquier gadget que use una batería, un teléfono, un iPad, si no lo conectas si bien con el voltaje que es, si lo dejas morir la batería, si lo cargas de más y se calienta, ¿sabes? Como ese tipo de descuidos que genera el conductor eran lo que más afectaba a los vehículos. Pero si tú sabes cuidar bien tu vehículo que usa baterías, pues no vas a tener ningún problema.
4: Es muy importante esta parte, porque si algo tienen como talón de Aquiles, principalmente las marcas chinas, tiene que ver con el suministro de refacciones y de servicio postventa, ¿no? Ese tipo de eventos, por supuesto, más allá de la nota que podamos sacar, es muy importante, evidentemente, para la gente, principalmente para que esté un poco más tranquilo al momento de que alguna pieza pueda surgir o que pueda faltar, ¿no? Al final del día, ese tipo de esfuerzos que hacen las marcas chinas también hay que reconocérselo. Ahora, de lo que están diciendo, evidentemente también habrá que ver en la práctica, porque seguramente Changan está vendiendo cada vez más coches, entonces evidentemente cada vez más la parte de costo-demanda o el precio-beneficio va a estar cada vez mayor, va a haber cada vez más pedidos sobre refacciones, y ahí va a ser la verdadera prueba para esta marca, para ver si puede solventar al 100% todas las partes y no solamente partes, refacciones, servicio postventa, todo lo que conlleva un servicio postventa para una marca china como Changan, que como bien dices, yo no todavía no he escuchado tantos casos de Changan, la verdad he escuchado mucho más de otras marcas. En el caso de Changan no he escuchado tanto, ahora insisto, con ese tipo de asociaciones con esta feta, pues se oye bastante bien. Me decías que está por el Estado de México, ¿verdad? Allá los llevaron, ¿no?
3: Sí, hacia el norte. La verdad es que no me fijé muy bien en el camino porque nos llevaron en unas van, pero sí estaba como allá hacia Cuautitlán, hacia todo periférico.
4: Sí, toda esa parte es mucho de fábricas, ¿no? De bodegas y de
3: sí, todo tipo de cosas, ¿no? Sí.
4: A mí me tocó también ir con Shirei, a mí me tocó también ir con MG, ¿no? Que MG evidentemente tiene mucho más problemas con esto, pero a fin de cuentas me parece que Changan está viendo a sus vecinos, ¿no? Chinos, ¿cómo le está yendo? Me parece que ahí tienen que aplicarse porque, insisto, entre cada vez vendas más, evidentemente más va a ser el tema de pues pedir más, ¿no? Y mucho más el servicio postventa. Entonces, esa es, desde mi punto de vista, el talón de Aquiles, no solamente las marcas chinas, sino en general. La gente hoy no solamente se fija si el coche está bonito, si está bien equipado, sino que también te van a tratar al momento de un servicio postventa, ¿no? Que ahí es la clave precisamente para muchos.
3: Y más es con ese estigma que tienen las marcas chinas, sí, la verdad es que ya todo el mundo se fija en la postventa si es de origen chino. Y pocos, si no son de origen chino, se fijan en la postventa. Como que eso pasa a segundo plano, pero cuando es marca china, eso es
4: el primer plano. Sí, porque con un japonés a lo mejor no te pasaría lo mismo, ¿no? Con un japonés como que das por sentado, ¿no? Que normalmente, hablo normalmente, no totalmente, pero normalmente te va a ir bien en todo el tema de suministro de refacciones. Pero bueno, en este caso, Changan evidentemente, como te digo, está viendo lo que está pasando con sus hermanos, con sus más bien con sus competidores chinos, y dice, yo no quiero ser de aquí. Pero además, mi querida Bélgica, hay una nota que ahí me sorprendió porque tenemos un chat, queridos radioescuchas, donde de repente ahí ponemos temas, y me dijiste mucho de este vehículo, no sé por qué, quiero pensar por qué, pero que se te hizo medio extraño, medio raro. Platícame, mi querida Bélgica, del nuevo eléctrico, de hecho, el primer eléctrico de Bentley en la historia de esta marca lujosa. ¿Cuándo nos imaginamos que iba a haber un Bentley eléctrico? Yo jamás lo pensé.
3: No, pues jamás pensamos tampoco que iba a haber un Ferrari eléctrico, ¿no? Y pasó con Luce.
4: Horrible, perdóname, sí. Yo sé que no tengo que ser tan subjetivo, pero es espantoso. Así como la Cybertruck, odio Luce y odio Cybertruck, perdón.
3: Fuertes declaraciones. Pues yo no sé si odies este Bentley Torcal, o sea, yo cuando lo vi, no lo sé, o sea, lo único que tiene de Bentley es el logo, bueno, ese frente a lo mejor.
4: A la parrilla, ajá, la parrilla sí creo que se parece, ¿no?
3: Sí, la parrilla sí se parece, pero nada más la parrilla en la parte del centro, pero todo lo demás, o sea, se ve, no lo sé, hasta el color, o sea, el color está padre, pero no para ese tipo de vehículo. O sea, estamos hablando de lujo extremo, es un Bentley, y ahora 100% eléctrico. Digo, yo sé que está en tendencia, yo sé que para allá vamos, yo sé que es la moda, la electrificación, lo que quieran, pero no cabe en mi corazón purista un Bentley Torcal, perdóname, pero pues bueno, es el nuevo 100% eléctrico de la marca en el mundo del lujo. Y pues aparte en este color como amarillo mostaza, porque no es amarillo pollo, es como un amarillo mostaza, que por cierto pueden ver en el Instagram de Motormanía y en todas las redes sociales de Motormanía, @motormaniamx. Échenle un ojito primero, vayan, véanlo, coméntenlo. ¿Y qué les parece si terminamos de comentar de este Bentley Torcal? Regresando del corte, mi querido Charlie, vamos a una pausa y regresamos. Acuérdense que están escuchando Motormanía Radio aquí a través del 1110 AM Radio Red de Grupo Radio Centro.
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5: Auditorio, excelente mañana de sábado. Continuamos con el reporte vial. La autopista México-Querétaro registra carga vehicular en ambos sentidos a la altura de la plaza de cobro de Tepozotlán sin reporte de incidentes. En tanto, encontrarás tránsito favorable en ambos sentidos sobre la avenida Insurgentes Norte desde Periférico en Río de los Remedios hasta Éuskaro. Por otra parte, la avenida Chapultepec presenta circulación favorable entre Valderas y la avenida Insurgentes. Y revisa periódicamente el estado de tus llantas. Si notas desgaste en el dibujo, burbujas o chipotes, tal vez sea un buen momento para cambiarlas. Con el reporte vial, Manuel Adauto.
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0: escuchando Motormanía Radio a través del 1110 AM Radio Red de Grupo Radio Centro, hablando de autos y con toda la información de la industria automotriz. Yo soy Bélgica García y está conmigo Carlos Millares, y nos quedamos en el bloque anterior hablando de este, no sé cuál es la palabra, el adjetivo del Bentley sobre Carlos.
1: ¿Sabes que el tema, desde mi punto de vista, es que trata de ser un sedán y al mismo tiempo quiere ser una camioneta? No se define de ninguna de las dos formas. Me parece que ahí viene el problema, al menos en el tema del diseño. Y por cierto, tal como lo estoy viendo, ¿viste los rines? O sea, los rines cada vez son mayores en general en la industria automotriz, pero el tamaño de las llantas es brutal. Está prácticamente al mismo grado del cofre. O sea, es impresionante. Yo... sí me parece que es un diseño muy extraño, no lo odio tanto como tú, pero sí me parece que es muy muy extraño y que de alguna manera no sigue tampoco tanto la tendencia de lo que ya normalmente veíamos en Bentley. Pero lo que está espectacular, mi querida Beli, y no puedes negarlo, es el tema de las prestaciones, porque sí está espectacular, ¿no?
0: Sí, sí está espectacular y no lo odio, simplemente no le encuentro pies ni cabeza. Y justo ahorita hiciste un comentario que ya me cayó el 20, es que es eso... Quiere ser una camioneta, pero se ve como un sedán, pero es muy grande, pero los rines son muy, muy grandes y entonces parece deportivo, pero Bentley es lujo, pero es 100% eléctrico, pero, ¿sabes? No tiene como, para mí, para mi cabeza y mi razonamiento, no tiene como una identidad. Pero creo que ya me debo de ir acostumbrando a que pues ya... es de acuerdo a lo que alguien se identifique, ¿no? Realmente, así como con la chaviza, con lo que se identifiquen. Para mí, a mí no me cuadra el Bentley Torcal, sin embargo, sí, como lo dices, su ADN es innegable y es un gran vehículo, súper silencioso, obviamente con 800 caballos de vapor que debe ser un súper bólido, como se siente todo un 100% eléctrico. Ponerse al volante de este nuevo Bentley Torcal debe ser una locura. Lástima que no tenemos este tipo de pruebas de manejo, pero no, espero que algún día lo podamos manejar, aunque sea en algún algo de Estados Unidos que nos inviten, Charlie, y sería súper espectacular. Pero sí, definitivamente el ADN de la marca sigue ahí.
1: Ahorita que decías de los 800 caballos, hay que recordar que es un V8 de 6.5 litros, que está, digamos, ¿cómo se le puede decir? Imitando, digamos, ¿no? Porque evidentemente es un motor térmico, más bien imita la del motor térmico.
0: Es lo que te iba a decir, ¿cómo va a ser un V8 si es eléctrico?
1: Es que, ahí donde te digo, hace como un sonido, como imitando, haz de cuenta, con un V8 de 6.5 litros. Es decir, tiene un sistema que se llama Bentley Dynamic Symphony, que literalmente es una orquesta sinfónica que imita el sonido de un motor a gasolina, siendo un motor eléctrico. O sea, ahí donde también...
0: Entonces, ¿para qué lo hacen eléctrico si van a estar imitando un motor V8?
1: O sea, digamos, parece que el Bentley es el clásico cuate de la escuela que no se define si es buena gente, si no es mala gente, si de repente quiere esto, quiere lo otro. O sea, no se define. O sea, básicamente quiere abarcar todo y muchas veces no abarca nada. Exacto. Eso me parece que pasa un poco con el Bentley, ¿no?
0: Exacto, su versatilidad está increíble, pero no cae en ningún nicho. No es sedán, no es camioneta, no es deportivo, no es eléctrico, no es... O sea, bueno, sí, sí es eléctrico, ¿verdad? Pero suena a V8, ¿qué onda? Pero bueno, o sea, yo no le veo el caso de hacer un vehículo eléctrico si le van a poner una imitación de sonido de un V8, mejor hagan un V8. No, porque contaminas el planeta. Ok, perfecto, pero entonces acostúmbrate al silencio de un eléctrico porque estás contribuyendo a no contaminar el planeta. No sé, se me hace raro, pero eso no significa que no quiero manejarlo, ¿verdad?
1: Y más cuando te digo que acelera 0 a 100. Hay dos versiones, la primera versión 3.3 segundos y la segunda 2.9, es brutal, evidentemente también por el torque que tiene al ser un auto eléctrico.
0: Y se ve pesado. Insisto,
1: y sí, las credenciales, digamos, están, pero sí me parece que hay algunos elementos para decir que de repente no se puede definir al 100%. Desde mi punto de vista, y es una opinión completamente mía, el hecho de que las marcas de lujo, hablando como Ferrari, como Bentley, en su momento Lamborghini, que todavía no saca su primer eléctrico, pero lo ha ido atrasando. Ese tipo de marcas, desde mi punto de vista, sacan un auto eléctrico más por obligación que por gusto. Es una opinión completamente mía. Más por la tendencia del mercado a lo que ellos realmente quieren sacar un auto eléctrico. Pero bueno, al final del día lo están haciendo. No han sido, evidentemente, desde el Ferrari Luce y ahora con este Bentley, las mejores presentaciones, al menos de entrada, Pero al final del día también hay que entender, como dices Bélgica, hay que entender que los tiempos han cambiado y los que ya somos más ruqueitos, pues tenemos que estar también ya entendiendo que pues hay cosas que aunque no nos gusten, pues están y tenemos que adaptarnos a ellas, ¿no? Ni modo.
0: Nos dijiste rucos.
1: Pues básicamente, y eso que no está Pepe, que es más ruco que nosotros, pero bueno.
0: Esa no te la voy a perdonar, Charlie. Pero bueno, lo mejor de este vehículo también es que tiene un radio de giro de 11 metros, o sea, lo cual, a pesar de ser un vehículo muy grande, el radio de giro es bastante bueno y se debe de comportar bastante ágil, y aparte de que es de carga ultra rápida. ¿Qué podías esperar del mundo del lujo, no? Que es en el que pertenece Bentley. Se ve bonito, no es mi hit, pero a ver quién se lo compra, por favor, mándenos fotos, videos y cuéntenos cómo le va. El resultado es que tiene una autonomía de hasta 600 kilómetros bajo el ciclo WLTP. Y pues, a ver, acuérdense de cargar los vehículos eléctricos siempre del 20 al 80%, es lo ideal para que la batería pues no tenga un desgaste más rápido y pueda cumplir con sus ciclos de vida.
1: Y por cierto, dice la autonomía, ¿no? Me dijiste 530 kilómetros, me parece que va por allá, pero el precio, ahorita hacemos la conversión, son 550,000 euros. O sea, estamos hablando prácticamente de la mitad de lo que cuesta un Ferrari Luce, por ejemplo, ¿no? Entonces,
0: 550,000 euros.
1: O sea, ahorita hacemos la conversión.
0: ¿Cuál te comprabas? ¿Este Bentley Torcal o el Ferrari Luce?
1: Ninguno de los dos. Bueno, no, sí. Creo que había más por este. Sinceramente, a mí el Ferrari Luce sí, de verdad, no me gusta absolutamente nada. Espantoso, básicamente, pero bueno. Pero mucha gente me diría, oye, güey, es pura envidia porque no te alcanza. Y sí, no me alcanza, pero no es envidia. Está horrible el Ferrari Luce. Y en este caso del Bentley, pues yo insisto, yo no soy tan radical con el tema del diseño, pero sí insisto que no se trata de definir. No sabes si es un SUV, es un sedán, y también tomando en cuenta que lleva el logo de Bentley, sí me parece que eso sí es un sacrilegio para una marca que siempre ha sido, no solamente en tema de lujo, sino que sus diseños son prácticamente perfectos, ¿no? Pero bueno, son otros temas, son otros tiempos, y hay que adaptarnos a estas nuevas rarezas que de repente vemos en tema de diseño, principalmente, insisto, en marcas de lujo. Pero bueno, mi querida Bélgica, ¿a qué vamos más? Porque sí que me parece un tema que no sé si tenga que ver con prueba de manejo, con algún evento ahí en China. ¿Con qué vamos, mi querida Bélgica?
0: ¿Con qué vamos? Mejor, ¿qué te parece si nos seguimos con una marca de lujo que para mí nunca pasa el tiempo por esa marca? Y se trata de Volvo. Es una marca de sueca de lujo, que lleva muchos años en el mercado y que ahora tuvimos a préstamo en el garage de Motormanía. Se trata del EX40, que es un vehículo 100% eléctrico, igual que el que hablábamos de Bentley, pero a diferencia del Bentley, uno, obviamente es más accesible, y dos, creo que por aquí no pasa el tiempo. Ha tenido una frescura y una evolución muy bonita, como cuando vas a que te inyecten cosas o no sé qué te hagan en la cara para que te sigas
1: ¿Botox? Viendo. ¿Botox? ¿En serio así?
0: Pues Botox o lo que se inyecte Galilea Montijo, que se ve espectacular a su edad, que yo quiero ser como ella a su edad. Pero
1: o la Gali. Oye, pero Volvo, o sea, sí coincido con eso. Me parece que los diseños de Volvo siguen pasando el tiempo y se sigue viendo frescos. Y eso sí es algo muy complicado de ver en una industria, ¿no? En general, me parece.
0: Sí, la verdad es que creo que está yendo con un buen cirujano plástico, porque le está haciendo evolucionar y envejecer, pero sigue siendo el coche jovial y fresco, y ahora es 100% eléctrico, y tuvimos aparte el EX40 en una versión que se llama Black Edition, como ellos lo llaman, que se ve muchísimo más espectacular para mi gusto, se ve muy demasiado elegante, aparte te subes y se ve muy minimalista, tienes lo básico, ¿no?, para conducir, pero tampoco llegas a que nada más tienes una pantalla y ya, no, si encuentras pocos botones, pero los más importantes, y se sigue viendo minimalista. Aparte, algo que me gusta mucho de Volvo es que usa materiales reciclados, no todos, solo un cierto porcentaje de materiales reciclados en sus vehículos. En este lo ocupa en la alfombra, o sea, lo que pisas, me parece que es plástico sacado del mar, este PET, que lo transforman en las alfombras que pisas en este Volvo EX40 Black Edition, y aparte no usa piel, no usa ningún animalito, súper, es 100%, es vegano este vehículo.
1: Oye, Bélgica, Rapidísimo, este era el XC40 Recharge, ¿no? Ahora le llamaron EX40 para precisamente alinearse al EX30 y al EX90, ¿no? Básicamente le cambiaron el nombre nada más, ¿no?
0: Era lo que conocíamos como el XC40 Recharge, justamente. Entonces ahora evolucionó a EX40, 100% eléctrico. Por favor, vean esta edición, Black, o sea, Black Edition en especial, porque fue lo que me llamó la atención, a diferencia de las otras versiones o colores, ¿no?, que puedan existir, porque todo es negro. Entonces, les digo, los asientos no es piel, sin embargo, se ve el lujo aún así, aunque no sea esa piel napa que todos queremos ver en los vehículos de lujo, no. Y eso fue lo que también me llamó mucha atención, además del manejo, súper ágil, súper también sensible, maniobrable, se me hizo de súper buen tamaño para la ciudad, lo traje en el tráfico y se me hizo de súper buen tamaño, la suspensión súper suave, los baches y los topes como si nada, la batería pues me duró bastante, de hecho ni me la acabé en la semana que lo traje, bueno, también no es que lo haya traído en friega todos los días, pero aún así, o sea, y encuentras la conectividad exacta en la pantalla central que está incrustada en el mismo tablero, los botones en el volante para que puedas manejar la pantalla, el aire acondicionado con botonería, automático, obviamente muy espacioso en la parte de adelante y en la parte de atrás espacioso, pero si mides más de un 80, no
1: tanto. Es lo que iba a decir, de hecho me parece que el espacio está algo justo, ¿no? Desde mi punto de vista, o sea, lo que menos de lo que yo veía, ¿no?
0: Sí, o sea, por eso te digo, si mides más de 1.80, no, yo creo que es como para el promedio de la estatura del mexicano, cosa que yo no entro ahí porque yo mido 1.74 y siendo mujer, ¿no? Pero vas cómodo, digamos así, trayectos largos yo creo que los hace súper bien porque el asiento no te cansa, te va como que abrazando y es súper suave, entonces sí, la verdad es que creo que lo hace súper bien, lo único que yo le veo malo y eso es personal porque no me alcanza, es que cuesta más de $1,000,000.
1: Y otra cosa, yo te quería preguntar, Rica, porque es también un tema completamente mío, a mí no me encanta, y eso pasa con mucho de los Volvo, todas o prácticamente casi todas las funciones del vehículo la tienes que manipular desde la pantalla central, y entonces yo soy de los que piensa que de alguna manera también es un distractor todo el tiempo, que todo sea en la pantalla, ¿no? Siento que se concentra demasiado las cosas ahí, ¿no?
0: Sí, pero tiene botones, o sea, tiene, por ejemplo, un botón que te lleva al menú principal y no tienes que estar buscando en la pantalla la famosa casita, ¿no? Para irte al menú, o sea, simplemente aprietas el botón y ya estás en el menú principal. Aparte, lo puedes, obviamente, como varios autos, lo puedes configurar desde antes para que ya nada más con un toque de un botón o algo ya sepas dónde está cada cosa. Por ejemplo, el mapa lo puedes ver en el clúster, o sea, la pantalla que está detrás del volante y no solamente voltear a la central a ver el mapa. Entonces, ya lo traes, pues nada más bajas tantito la mirada, ves el mapa y continúas tu camino, ¿sabes? Ya no tienes que girar la cabeza. Entonces, eso me gustó mucho, que en el clúster se ve reflejado el mapa y todo lo importante que tienes que ver a la hora de conducir y ya no tienes que estar como que girando la cabeza. Entonces, digo, se me hizo súper fácil, intuitivo, fácil de usar a comparación de luego tanta tecnología que ya le meten a los coches y que todo es táctil, híjole, no, eso no me late mucho. Y con este no, la verdad es que la tecnología necesaria y un poco más.
1: Y ahí te va un datito, es que no soy don dato, ahí te va uno, mi querida Bélgica, porque quizás a lo mejor no te diste cuenta, pero si veías de cerca las molduras del tablero y las puertas, no eran diseños al azar, era un mapa topográfico en 3D del Parque Nacional de Abisko en Suecia. Hay que recordar que Volvo es una marca sueca. Entonces, ese, digamos que era el parque, digamos, el diseño era justo ese. No sé si te diste cuenta, pero era complicado de verlo porque no era tan fácil. Pero gran parte del diseño que tiene por dentro tiene que ver con algunas cosas típicas de Suecia. Como bien sabemos, los Volvo si algo tienen es tema de seguridad y en general también el tema de calidad de construcción, ¿no? Ya me decías que también se maneja bien, evidentemente, también para hacer un auto eléctrico. Son dos motores eléctricos de 442 caballas y además tiene la tracción integral, ¿no? Que también seguramente te mantuvo mucho más pegada al piso, ¿no?
0: Sí, eso es lo que se siente, que sea un vehículo ágil y deportivo, justamente la tracción total. Y eso del mapa, fíjate que lo leí, pero nunca lo pude ver. Yo dije, ¿qué se me hace que es en la noche con la iluminación ambiental y se prende y se ve el parquecito? Porque de día, digo, de noche creo que nunca lo usé, pero de día no se veía nada, o sea, nada, te juro que sí le puse atención y no vi nada.
1: seguramente en la noche era más fácil que te dieras en esos pequeños detalles que tiene ese tipo de bolas, porque aparte pues no es tan fácil tampoco el observarlo. También ellos hablan de un cargador rápido de 200 kilowatts que te permite pasar del 10 al 80% en apenas 28 minutos, insisto, con un cargador rápido. Insisto, hablamos de un buen vehículo. Yo coincido contigo, si de repente nos podemos replantear el hecho de que te comprarías este vehículo por más de un millón de pesos, híjole, yo sí en ese aspecto, si a lo mejor puedo encontrar un vehículo desde el punto de vista alemán o a lo mejor un BMW ya más o menos por ese precio, híjole, sí me podría ir por otro, aunque en este caso, hablando de un competidor directo, podría ser el Mach E de Mustang, y ahí sí me parece que este Volvo, al menos en tema de calidad de diseño, sí está ligeramente por encima del Mach E, pero a final de cuentas, pues también es tema de gustos. Normalmente la gente que se compra un Volvo es muy, muy seguidora de Volvo, entonces seguramente se va a seguir con más modelos de esta marca sueca, ¿no?
0: Fíjate, yo nunca he tenido un Volvo y no soy como seguidora de la marca, pero si me tuviera que comprar un vehículo el día de hoy, 100% eléctrico, sería este Volvo Black Edition.
1: Ya, de plano, más de un millón de pesos, ¿en serio? ¿No te hace mucho?
0: Bueno, obviamente, no sé. Obviamente si tuviera el dinero, o sea, si no ponemos presupuesto.
1: Ah, un supón, ah, bueno,
0: sí, está bien. Claro, sí, sería este, la verdad es que sí, sí lo elegiría, me gustó muchísimo cómo se maneja, mucho cómo va regenerando la batería, cómo se utiliza en cuestión de tecnología y conectividad, cómo se maneja, me gustó muchísimo y se me hace súper de lujo, pero sin gritar, ah, miren, soy carísimo, soy de lujo, ¿sabes?
1: Son 600 kilómetros, Novelica, de autonomía, sí, 600, ¿verdad?
0: Justo. 600 kilómetros de autonomía.
1: ¿Sabes cuánto da el Kia EV3? Da 600. Pero yo sigo impresionado del Kia, invito, de ser algo del Volvo, pero me impresiona el Kia, que es mucho más chiquito, evidentemente mucho más barato.
0: Y cuesta la mitad que el Volvo.
1: Y de hecho, el competidor de Volvo, que es el X30, que es el chiquito, digamos, el hermano menor de este X40, no te da esa autonomía, te da por ahí de los 400 y casi 500 kilómetros. Entonces, y yo sigo ponderando mucho lo que me pasó con el Kia EV3 porque la autonomía es muy, muy amplia para el precio, ¿no? El costo-beneficio es muy bueno. Insisto, es un vehículo, evidentemente, que te da otras cualidades. El tema del espacio, es un vehículo, a pesar de que se ve grande, por lo que me dices, que se maneja bastante bien plantado en el asfalto. Y, evidentemente, también el tema del equipamiento, la seguridad, sobre todo, y la calidad de construcción. Pero me sigue impresionando los 600 kilómetros que te da el Kia EV3. Es verdad, verdaderamente espectacular.
0: Oye, y si tú te tuvieras que comprar un vehículo 100% eléctrico el día de hoy, ¿cuál sería?
1: El Kia EV3, te acabo de decir exactamente ese, sí. Mira que yo soy, tú me conoces, yo soy muy crítico de repente con los, muchas veces con los coches. Y me
0: dices la verdad, mucho. No eres crítico, eres realista.
1: Me costó mucho encontrarle un defecto al EV3 porque me puse, insisto, en el papel de una persona que busque un auto eléctrico con... digamos, un presupuesto un poco menor, y en el aspecto Kia EV3 me pareció un vehículo espectacular para eso, insisto, no es un deportivo, ni mucho menos, pero para ese precio y para lo que te ofrece es muy bueno, el costo-beneficio es muy, muy bueno, incluso por encima del EX30, que insisto, tiene una calidad de construcción mejor, pero si estoy buscando tema de autonomía, yo me iría por el EV3 de Kia, que por cierto, ya pueden ver el video de lo que fui a hacer a Acapulco con el Kia EV3 ahí en el canal de YouTube de Motormanía, por cierto.
0: Sí. Oye, que por cierto tuvo muy buenas vistas, ¿eh? Deberían de ir a verlo. Charlie tiene ese ángel para hacer los videos, hay que aprovecharlo, así que vayan a verlo al canal de YouTube de @motormaniamx. Y de paso, también vayan al playlist de Ruta Libre, acuérdense que ya viene 30 de septiembre y todos los días 30 de cada mes subimos un video con el equipo de Ruta Libre, que es Andrea Echegoyen, Niño con Barba, Carlos Millares, conocido en el bajo mundo como Don Dato, y su servidora Bélgica.
1: Don Dato, no Don Gato, es Don Dato, por
0: Don
1: favor.
0: Don Dato, con D de dado.
1: Ándale, exactamente.
0: Sí, no vayan a pensar Don Gato y su pandilla, que también, ¿verdad? Pero bueno. Vayan al canal de YouTube, síganos, denle like o dejen su comentario, o si de plano no les gusta nada, pues también dejen el comentario, digo, todo se vale y les vamos a estar contestando, y acuérdense de seguirnos en las redes sociales @motormaniamx. Y mi Charlie, ¿qué te parece si ya para ir terminando este programa pues del día de hoy, vámonos con una nota de Chery, que tiene un evento en China próximamente, en octubre, donde se junta como que toda la tecnología. Pero fíjate, yo pensé que era un evento como de tecnología de todas las marcas chinas.
1: Tipo auto show, ¿no? Más o menos, ¿no?
0: Ajá, tipo. Como así. Es. Exacto. Y no, solamente es de Chery.
1: Así es, de hecho lo organiza, digamos que Chery International, que básicamente es lo que conocemos afuera como Chery, aquí Chery, pero es Chery a nivel mundial, que por cierto, el otro día estaba investigando por qué le pusieron Chery, ¿Por qué no le pusieron Chery, no? Y mucha gente llegaba a la conclusión, gente experta en el tema, que me decía que no le pusieron Chery porque se iba a confundir con Chevy. En México no conocemos así a Chevrolet, le conocemos más como Chevrolet como tal, pero en Estados Unidos Chevy es un diminuto de Chevrolet. Entonces Chevy, Chery, y sentían que iba a ser como un juego de palabras y prefirieron ponerle Chery. Y bueno, básicamente lo que hacen es este evento internacional que ya lo hicieron el año pasado en su ciudad, digamos, natal, que es Wuhu, en China, donde se da la oportunidad de conocer de primera mano algunos de los proyectos más importantes de Chery a nivel internacional y que evidentemente, directa o indirectamente, afecta o pega directamente para el mercado mexicano. En este caso, no solamente con vehículos, mi querida Bélgica, sino también con tecnologías, ¿no? Muy importantes, sobre todo en temas de... digamos que ser más amigables con el medio ambiente, tecnologías de conectividad, robótica, digamos que es su propio auto show, ¿no?
0: Sí, es su propio auto show donde van a ir varios usuarios de distintos mercados y van a ver pruebas públicas de colisión,

0: allá no se vende esta marca, sí está muy pegado a México y de alguna manera también como que lo veían como un rebote aquí en el sentido de que se podía confundir. Pero más allá de eso, algo interesante que va a tener este evento también, mi querida Bélgica, es que van a presentar avances de sus tableros o sus cockpits inteligentes, interacción humana, máquina y movilidad autónoma, además de presentar su nuevo proyecto de robot humanoide, como lo ha hecho Toyota. ¿Cómo les encanta ahora las marcas de coches, no?
1: Tener a sus humanoides ahí caminando.
0: Totalmente.
1: Como Leap Motor también.
0: Andale, Leap
1: descubre
0: Motor.
1: Lo que Leap Motor tiene para ti y el robot así, crack, crack, crack, pisando fuerte. No sé, esos humanoides me dan como un poco de ansiedad.
0: Bueno, que hablabas un poco con la inteligencia artificial, ¿no? Lo que yo te decía, que yo sé que no vamos a ser al 100% robots, pero sí va a haber mucho de ese tipo de presentaciones, no solamente en tema de coches, sino en cualquier industria, ¿no? Pero como que en este tipo de eventos las marcas normalmente quieren mostrar músculo, ¿no? Quieren mostrar lo que están haciendo y que van un paso adelante de lo que normalmente quiere hacer su competencia, ¿no? En este caso así va a ser este evento de Shirei, que por cierto se llevará a cabo en el mes de octubre, si mal no me equivoco, del 18 al 24 de octubre, precisamente en su sede global en Wuhu, en China, así que estaremos muy atentos seguramente, porque muchas presentaciones que van a estar allá van a llegar seguramente al mercado mexicano, ¿no?
1: Claro, y pongan chonguitos de que Motormanía esté por allá, porque si es así, les vamos a subir.
0: No, en serio,
1: A lo mejor nos vamos, Charlie, a lo mejor nos vamos, así que si es así, yo creo que vamos a traer mucho contenido sobre las nuevas tecnologías de Shirei en México, y yo sé que ha tenido ahí sus percances o sus cosas, porque mucha gente dice cosas por ahí, pero si vamos a China, vamos a comprobar otro tipo de rumores.
0: No, y vas al país, perdón, Estados Unidos, para el país más desarrollado del mundo, porque para mí China ya es la potencia número uno, y lo vemos en los coches, ¿no? Mi querida Bélgica, o sea, ya el hecho de que, no oficialmente, porque no es oficialmente, pero ya hay una marca china en el top 10 de ventas, insisto, no oficial, pero sabemos que sí está dentro de las más vendidas, que es marcas como BYD, en su momento también Geely, que ya también está ahí merodeando el top 10, nos habla de no solamente la potencia en ventas de los vehículos chinos, sino también la capacidad de producción brutal que tienen para poder vender sus vehículos a nivel mundial, y México evidentemente no es la excepción, ¿no?
1: Así es, y pues con esto nos despedimos el día de hoy. Ahí tiene ya usted toda la información fresquecita de la industria automotriz, lo que ocurrió esta semana, y ya saben que a través del 1110 AM va a estar escuchando Motormanía Radio con Pepe Román, que el día de hoy no se conectó, pero le damos...
0: ¿Estaba tomado? ¿Qué estaba haciendo Pepe o qué? ¿Por qué no vino?
1: No sé, yo creo que andaba crudo, quién sabe, pero bueno, le mandamos un abrazo. Mi Charlie, ¿en dónde te encontramos en redes sociales?
0: Yo me encuentro como Don Miyagi, la primera I latina y la segunda Y, así me encuentran en todas mis redes. Sigan seguramente también toda la parte de Motormanía, ahí subimos también muchos mixes de videos muy interesantes, y acuérdense, todo lo que platicamos en el programa de radio ya lo pueden ver en la página www.motormania.com.mx. Cuídense, y pues acercan ya las fiestas también de octubre, Halloween, así que llévansela leve, no toman si manejan, y pues sigan escuchando Motormanía Radio, también evidentemente Ruta Vía los domingos, y síganos también en YouTube, por favor.
1: Ya ponte Don Dato, por favor. Yo soy Bélgica García.
0: Creo que está registrado, Bélgica, por no lo puedo hacer, pero creo que está registrado ya.
1: En serio, no, hombre, hay que pelearlo. Don Dato es lo tuyo. Pero bueno, muchísimas gracias por habernos escuchado. Yo soy Bélgica García y a mí me encuentran como @Bélgica_BK en todas las plataformas. Y ya saben, nos escuchamos la próxima semana aquí en Motormanía Radio.
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4: 26 de septiembre.
5: ¿Qué tal? Muy buenas tardes. En México hay 5.3 millones de mujeres jóvenes entre los 15 y los 19 años, y de acuerdo con el Instituto Nacional de Estadística y Geografía, de ese total, el 10.4% ha estado esperando un hijo al menos una vez en su vida. En el marco del Día Mundial de Prevención del Embarazo No Planificado en Adolescentes, que se conmemora este 26 de septiembre, señala que el pico más alto de la tasa se registra en la mayoría de edad, con un 2.7% a los 18 años y escala hasta el 2.9% al llegar a los 19. El secretario

0: El secretario de Seguridad Capitalina, Pablo Vázquez, informó que fue desarticulada una célula criminal familiar tras ejecutar dos cateos en las alcaldías Iztacalco y Benito Juárez. Precisó que fue detenido Alberto N., presunto líder de la organización y objetivo generador de violencia. Junto con él arrestaron a sus colaboradores directos, Lisette N., Víctor N. y un menor de edad. En el mundo, la capital de Honduras, Tegucigalpa, ha entrado en una situación crítica debido a una prolongada sequía provocada por el fenómeno de El Niño. Las principales represas de la ciudad están apenas al 24% de su capacidad, lo que ha obligado a las autoridades a racionar el servicio de agua potable cada 12 días. Y de nuestro almanaque, la zóstera marina es un pasto acuático conocido como el grano del mar. Además de crear ecosistemas vitales que sirven de refugio para muchas especies, sus semillas son un superalimento. Aportan proteínas, fibra, además de hierro, y tradicionalmente se molían para hacer harina o atoles. Para Noticentro informa Alejandra Martínez Delgado.
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saludarlos. Yo soy Jesús May y sean todos ustedes bienvenidos a Reacciones en este fin de semana, en este sábado 26 de septiembre. Son los últimos días ya de este mes de septiembre. Estamos transmitiendo completamente en vivo las 12 del día con 4 minutos ya. Y hoy tendremos todas las reacciones relacionadas al regreso de la selección mexicana. El conjunto tricolor regresa a la actividad este día después de el Mundial 2026, donde emocionó e ilusionó a todos los fanáticos mexicanos. Hoy inicia un nuevo proceso de cara al 2030. Rafael Márquez, el nuevo director técnico de México, estará teniendo su primer partido con el conjunto tricolor. Nos enlazaremos hasta Baltimore para conocer todo lo que está pasando con la selección. Escucharemos las declaraciones de Rafa, que ya también generaron controversia por lo que mencionó, Y por supuesto que también estaremos hablando acerca de la Liga MX, porque el fútbol mexicano no para, a pesar de que es la fecha FIFA. Así que acompáñenme porque comenzamos con Reacciones.

0: reacciones de la selección mexicana.
1: Yo que fui jugador del Barça, jugar como el Barça, pero no tienes la materia prima, así que te tienes que adaptar a eso y sobre todo ser coherente un poco con el tema de cómo venimos, ¿no? O sea,
2: ahí la controversial declaración de Rafael Márquez. El nuevo director técnico de la selección mexicana dio su primera conferencia de prensa previo a un enfrentamiento, el cual será su partido de debut en el banquillo de México, en el partido que tendrán esta noche contra Colombia. Esta declaración pues ya ha generado mucha controversia, mucha conversación en las redes sociales, y lo escuchábamos claro. Él menciona que quisiera jugar como el Barcelona, pero que no tiene la materia prima. ¿Qué dirán? ¿Qué opinarán sus futbolistas después de haber escuchado esta situación, no? Pues exactamente, mentiras no dijo, es una realidad, pero sí termina por ser una declaración contundente contra sus futbolistas. Estaremos escuchando más declaraciones de Rafael Márquez, pero antes nos enlazamos hasta Maryland con Luis Castillo, que nos tiene todos los detalles de lo que está pasando con México allá. Es raro que la selección mexicana juegue en Baltimore, pero mexicanos hay en todos lados, así que te saludamos con mucho gusto, Luis Castillo. ¿Qué nos cuentas por allá en Estados Unidos? ¿Todo está listo para el debut de Rafa Márquez en frente del conjunto tricolor?
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4: Hola, ¿qué tal, Jesús? Amigos de Reacciones en Red AM y la Octava Sports, qué gusto saludarles aquí desde Baltimore, en el estado de Maryland, en donde esta noche inicia la era de Rafael Márquez como nuevo entrenador de la Selección Nacional de Fútbol. Ayer, conferencia de prensa, seguramente lo escucharemos más adelante, la controversia que se armó. No tengo la materia prima para jugar como el Barcelona, pero indudablemente Rafa Márquez tendrá que encontrar el estilo de juego que mejor se le adecue a lo que él pretende. Yo, por lo que capté ayer, no va a ser un entrenador aferrado a un solo sistema, sino que evidentemente va a buscar, de acuerdo a las circunstancias y al rival, el poder adaptarse a eso. Es válido también, por supuesto, Jesús, amigos de la audiencia. Se enfrenta a una selección de Colombia, de Néstor Lorenzo, que viene también en una renovación para esta convocatoria. El equipo sudamericano trae 15 futbolistas que llegan por primera vez a la selección de su país. Una auténtica renovación. México, en cambio, sí bajó el promedio de edad en esta convocatoria a 25 años de edad. Para mí siempre los cambios generacionales deben de ser paulatinos, y me parece que esto lo va a acompañar muy bien Rafael Márquez, que conoce. Aquí amaneció, a diferencia desde el miércoles, jueves, incluso ayer, hoy no apareció el sol, mi querido Jesús May. Hay un viento no fuerte, pero sí que te hace usar chamarra, y evidentemente un chipi chipi por momentos. Se prevé que a la hora del partido ya no haya lluvia. Eso puede beneficiar, porque hay que estar pendiente también de las famosas tormentas eléctricas. En estos momentos que hacemos el enlace aquí, Jesús, desde la pequeña Italia, Little Italy, está un chipi chipi que te permite caminar, evidentemente, pero hay un vientecito que hace que te dé frío. Así pues, entonces, todo listo, amigos, para el debut de Rafael Márquez como nuevo entrenador de la Selección Mexicana de Fútbol. Y en las plataformas digitales de la Octava Sports y, por supuesto, en Red AM de Grupo Radio Centro, estaremos dando todos, absolutamente todos los detalles de lo que sucede. También va a ser un hecho histórico, Jesús, lo decía yo ayer en la Octava Sports, por vez primera la Selección Mexicana de Fútbol va a ser transmitida. Esto que partió al fútbol mexicano los dueños, finalmente se dio. Televisa solo por su canal de televisión abierta el 5, Azteca por el 7, en Pay TV lo llevará Claro Sports y evidentemente Amazon en el streameo. Así que vamos a ver cómo viene esta competencia también, llamémosla así, audiovisual. Decíamos antes televisiva, este es audiovisual, a quien prefieren, ¿no? A Martinoli, a Vaca, a Toño Moreno o a la gente de Amazon. Un abrazo, Jesús. Aquí 2 horas más en relación al tiempo del centro de la Ciudad de México. Pásela bien.
2: Gracias a Luis Castillo por este reporte desde Baltimore. Importante esa situación que menciona. Hoy el compromiso de México se podrá disfrutar por estas distintas 4 plataformas. TUDN, Televisa, Azteca, que es Azteca Deportes. Pero también se le va a sumar ya también Claro Sport y Amazon. Va a ser interesante entonces cuál será la preferencia que tendrán los aficionados. Seguramente va a ser también una competencia interna entre ellos, pero va a ser interesante. ¿Usted por dónde piensa que va a visualizar este compromiso? Así que esas cuatro opciones tendrán para este partido de México. Ya estábamos escuchando las declaraciones de Rafa Márquez, lo que dijo ayer en esta conferencia de prensa. Escuchemos más de lo que mencionó específicamente sobre este tema, ¿no? Es que hay que recordar que pues él estuvo en el Barcelona B, en el Barça Athletic, ahora como es conocido, las inferiores, las fuerzas básicas del conjunto del Barcelona. Por supuesto que ahí en España contó con gran talento en la Masía, tenía buenos resultados con los juveniles del Barcelona, y por eso hay mucha idea de que él pudiera hacer que la selección mexicana llegue a tener un estilo importante, ¿no? Como los equipos europeos, como las selecciones europeas. Por eso se le había cuestionado sobre el hecho de jugar, ¿no? Como el Barcelona, de tener la posesión del esférico, de hacer esos traslados de balón de lado a lado, de hacer demasiados pases y después generar esas oportunidades de gol. Pero él, como ya lo habíamos escuchado, pues no cuenta con la materia prima para realizar ese estilo de juego en la selección mexicana. Escuchemos más declaraciones de lo que dijo el nuevo director técnico de la selección nacional.
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1: Pero no tiene, obviamente, a quien no le gustaría, yo que fui jugador del Barça, jugar como el Barça. Pero no tienes la materia prima, así que te tienes que adaptar a él. Ahora como entrenador yo me adapto a lo que tengo, ¿no? Y no es que yo vaya a poner o imponer un estilo de juego, porque obviamente a quien no le gustaría, yo que fui jugador del Barça, jugar como el Barça. Pero no tienes la materia prima, así que te tienes que adaptar a eso. Y sobre todo ser coherente un poco con el tema de cómo venimos, ¿no? O sea, y de que tengo muy poco tiempo para trabajar con el equipo, entonces hay que darle continuidad a lo que más o menos sí estaba funcionando. Entonces, el estilo de juego es el que vieron en el Mundial, tal cual, y obviamente, como te digo, sí intentaremos obviamente dar dos pasos hacia adelante, pero pues, conlleva este proceso, los procesos llevan tiempo y es como plantar una semillita y estarla regando poco a poco, y pues no es de la noche a la mañana los cambios, ¿no? Entonces es un poco que lo entiendan, obviamente, como te digo, qué más quisiera, ¿no? Pero hay que saber un poco con lo que estás trabajando, poderlo manipular de la manera, en la mejor manera posible para sacarle mejor rendimiento, y ojalá que con esto se pueda entender que obviamente no es que yo vaya a imponer mi estilo de juego, sino que lo que vieron es lo que vamos a intentar continuar.
2: Ahí lo que menciona sobre el estilo de juego que él planea, menciona que de momento no se puede esperar algo espectacular, ¿no? Algo completamente asombroso por parte del conjunto tricolor. Va a tratar de mantener la base que tenía Javier Aguirre en la Copa del Mundo. También por ahí ya vamos a escuchar más adelante, le pidieron que se podía adelantar un poquito cuál iba a ser su alineación para el duelo de hoy, de esta noche. Dijo que no lo iba a hacer, que ya lo estaremos presenciando, pero ya termina por mencionar que se va a mantener un poco la base de lo que fue la Copa del Mundo, y sobre todo en estos primeros compromisos en el banquillo con Rafa Márquez, pues se mantendrá ese estilo, ¿no? Los jugadores han mencionado que con Rafa han entrenado muy bien, que son entrenamientos intensos, entrenamientos muy tácticos, ¿no? Por la idea de juego y por esas ideas que tiene justamente en la cabeza el estratega de la selección mexicana. Escuchemos ahora lo que menciona acerca de otro tema que también generó controversia, ¿no? El regreso de Irving y el Chucky Lozano a la selección mexicana. Regresó el Chucky a esta convocatoria. Hay que recordar que el Chucky no fue a la Copa del Mundo, ha atravesado distintos problemas tanto de lesión como deportivos, como extracancha. El Chucky Lozano estuvo alejado de la selección mexicana. La última participación que tuvo fue en noviembre del año pasado, en noviembre del 2025, en el compromiso amistoso que tuvieron en Torreón contra la selección de Uruguay, ese famoso partido donde la selección mexicana salió abucheada y donde Edson Álvarez dio la la frase que camina a los vestidores de qué lindo es estar en casa. Ahí el Chucky Lozano tuvo su último partido con México hace ya casi un año. Tuvo participación de titular, sin embargo tuvo que salir de cambio por problemas musculares, pero ya un año de que el Chucky Lozano no porta la camiseta del conjunto tricolor. ¿Por qué decidió convocarlo para esta fecha FIFA y para su primer proceso, para su primera convocatoria? Escuchemos lo que menciona Rafael Márquez acerca de esta situación.
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1: Realmente, Omar, lo que me hace traer a Irving es que yo creo que todavía Irving nos puede dar algo más. Es un jugador diferencial, lo cual sabemos que lo que nos puede dar ya también Alexis. Creo que está teniendo un gran torneo también, pero bueno, quería ver a otros jugadores. No soy el Vasco, yo soy quien soy, así que bueno, no soy de los que da un adelanto, bueno, ya lo verán ustedes, pero ¿cuál fue tu primer?
5: ¿Ya viste? Lo futbolístico.
1: No, pues la verdad es que con tan poco tiempo, ya lo mencioné también en la presentación, dije que pues la base iba a ser un poco de lo que vimos en el Mundial y que, bueno, la idea de juego también va a ser un poco lo del Mundial, porque hay tan poco tiempo para poder trabajar, para poder cambiar, pero sí que poco a poco iremos sumando ciertos conceptos, tratando de mejorar ciertas situaciones de juego, defensivas, ofensivas, pero bueno, no va a haber mucho cambio, seguiremos un poco en la misma línea y poco a poco, si el tiempo nos da, para ir aumentando y subiendo el nivel de cada jugador y obviamente grupal.
2: Ahí lo que menciona Rafa Márquez, los motivos por los cuales decide convocar a Irving que el Chucky Lozano. Él menciona que es un futbolista que todavía puede darle más al conjunto tricolor y es una realidad, ¿no? El Chucky Lozano pues es protagonista de uno de los momentos más importantes en la historia, incluso del fútbol mexicano, cuando anotó ese gol en la Copa del Mundo de Rusia 2018 contra Alemania, ese histórico triunfo de México contra los Teutones. Y el Chucky, también hay que tener algo en cuenta, el Chucky sigue siendo un futbolista joven, tiene apenas 31 años de edad, es cierto que ya no es tan joven, pero tampoco es veterano, bien le podría alcanzar para el proceso del 2030 en términos de edad. Habrá que esperar qué es lo que sucede con su nivel futbolístico, con el nivel también que él presente en términos de conducta, no, de actitud dentro de este grupo, y también esperando que las lesiones puedan respetarlo, porque ese también es un tema que ha perjudicado al Chucky Lozano a lo largo de toda su carrera. Así que hoy se dará el regreso del Chucky Lozano con la selección nacional. Más declaraciones de Rafa Márquez, y atención también con esto que menciona, porque por ahí le copia un poco a lo que había mencionado constantemente el otro director técnico de México, Javier El Vasco Aguirre. Uno de los discursos principales del Vasco durante todo su proceso antes de llegar a la Copa del Mundo de este 2026 era que él quería que los futbolistas se sintieran representados realmente por los colores mexicanos, que los jugadores se sintieran de orgullo de llegar a la selección nacional, que se sintieran de verdad orgullosos de portar los colores mexicanos. Eso es también lo que quiere generar Rafa Márquez con sus futbolistas, generarles ese sentimiento de identidad y hacer que todos se sientan de verdad felices de estar en la selección nacional. Escuchemos lo que menciona Rafa Márquez sobre lo que pretende lograr como director técnico del conjunto tricolor.
0: Reacciones de la selección mexicana.
1: Pues mira, yo creo que una de las de los puntos importantes también en este proyecto es poder mantener eso, ¿no? Que se pudo ganar con la gente en el Mundial. Desafortunadamente no hicimos nada diferente a otras participaciones en los mundiales, y yo creo que esa es la oportunidad y lo que quiero recalcar en este nuevo ciclo. Desde luego que intentaremos que la gente se identifique con su selección, de la manera en cómo peleó, en cómo luchó, y creo que ese también es un ingrediente, creo que quiero mantener, que quiero tratar de inculcar dentro de los jugadores, de cómo poder vestir la casaca de la selección, y bueno, eso va a ser primordial, ¿no? Así que bueno, intentaremos que eso nos ayude a mantener lo que has hablado, de que la gente nos siga apoyando y que ojalá los resultados también puedan acompañar. Un poco de lo mismo de lo que hablaba con Alejandro, este ingrediente, ¿no? De que los jugadores porten la camiseta con mucho orgullo, que den su mejor versión el día de mañana, que luchemos hasta el final, pese a lo que pase en el partido. Así que, bueno, es una esencia que, como digo, voy a intentar mantener. Es una esencia que el equipo tenga que ser competitivo. Creo que hay calidad dentro del equipo, entonces, sumado con eso, esperamos que los resultados acompañen, ¿no? Pero, como digo, yo creo que algo que sí quiero trabajar y quiero convencer al jugador es que den todo lo que tengan cuando estén aquí conmigo en selección y que la gente se sienta identificada con eso también.
2: Que los futbolistas se sientan orgullosos de portar la camiseta de la selección nacional y que los aficionados se sientan identificados con los futbolistas que los están representando. Ese es parte de lo que quiere Rafael Márquez como estratega del conjunto tricolor. Y también por ahí le tiró otra vez, ¿no?, al Vasco Aguirre, diciendo que en la pasada Copa del Mundo no se logró nada diferente. Es una realidad, también no dijo ninguna mentira, pero también de alguna u otra manera son este tipo de darditos que le termina dando al Vasco Aguirre. Vamos ahorita adelante a escuchar declaraciones de especialistas, porque Enrique Beas también nos trae un tema en específico sobre el tema del preparador físico, de toda esta situación que se dio también con la salida de Pollo Llorente de la selección mexicana. Así que ya vamos a escuchar un poco más adelante sobre esta situación, pero escuchemos ahora declaraciones de otro jugador importante. Hablamos de Isaías Violante. Es un jugador que con las Águilas del América ha tenido cada vez más protagonismo, ha incrementado cada vez más su nivel de juego. Ahora con la selección mexicana, pues tratará también de ganarse un lugar en este nuevo proceso con Rafael Márquez. Hay que recordar que él era un futbolista juvenil del Toluca y es adquirido por las Águilas del América. Desafortunadamente para él, cuando se va del Toluca es cuando viene ya esta época ganadora de los Diablos, ¿no? Cuando son ya bicampeones de la Liga MX, cuando son campeón de campeones, cuando ganaron la Campeones Cup, ganaron la Conca Champions. Pero en el América, Isaías Violante cada vez está afianzando como un futbolista importante y cada vez está generando más titularidades con el esquema de Guillermo Almada. Escuchemos lo que menciona el futbolista del América, porque habla acerca de cómo han sido los entrenamientos con Rafa Márquez y también su objetivo de ya quedarse como un jugador permanente en las convocatorias, aspirando a ser uno de los referentes de México en la próxima Copa del Mundo.
0: Reacciones de la selección mexicana.
5: Muy bien, la verdad estoy muy bien, estoy feliz, contento y agradecido. Muy buenos entrenamientos, son entrenamientos intensos, mucho pase, mucho movimiento y bueno, la verdad que sí son entrenamientos muy muy muy intensos y buenos. No, la verdad me sentí muy contento, obviamente, de poder estar acá, a lo mejor apoyando. Creo que es algo que obviamente también te suma, y muy contento porque también sé que fue una oportunidad para que, bueno, Rafa Márquez, en ese entonces que era auxiliar, pudiera verme y bueno, a lo mejor tomar una decisión ahora que le toca estar al frente. No, obviamente muy feliz, muy orgulloso. Creo que es algo que siempre he soñado de niño, estar en la selección. Como dices, ahora es como de las primeras convocatorias que me toca bien estar en la selección mayor y obviamente estoy muy contento y muy agradecido. Es algo muy importante para mí, para mi carrera. No, muy bien, yo creo que, como dices, me tocó parte de ese proceso. Se notaba el ambiente de familia estando acá, a lo mejor estar encerrado tanto tiempo. Creo que es algo que ayuda mucho, porque te distraes con uno, te ríes de lo que dice el otro, te pones a hacer actividades. Y bueno, ahora igual queda esa misma base y creo que es algo que a nosotros, bueno, los jóvenes nos gusta, porque poco a poco vamos entendiendo como el tema de a veces cuando podemos cotorrear un poquito más, cuando podemos hacer algunas otras cosas. Y obviamente que al menos a mí, que me tocó vivir el mundial desde afuera, creo que me hacían sentir desde afuera que como si estuviera ahí, porque todo México lo sintió y bueno, creo que eso fue algo muy, muy bonito. Obviamente, como siempre lo he dicho, es paso a paso. Creo que principalmente tengo que ir poco a poco de más, tan solo en mi club. Creo que eso depende mucho de los llamados a la selección. Creo que ahora tuve un arranque de temporada muy bueno y que ahora estoy enfocado en estas temporadas que vienen, y obviamente que paso a paso en el proceso de selección espero seguir viniendo y poder dar mi grano de arena para seguir acá.
2: Va a ser parte de estos nuevos futbolistas, por así decirlo, con Rafael Márquez, ¿no? Los cuales tratarán de llenarle el ojo al nuevo entrenador. Él ya ha formó parte de la selección mexicana, incluso cuando todavía estaba el Vasco Aguirre, ya estaba Rafa Márquez como auxiliar técnico del Vasco, y es por eso que también este tipo de futbolistas de alguna u otra manera ya los conoce Rafa. Ahora que están en su primera convocatoria con el nuevo entrenador, tratarán no solamente en estos entrenamientos de llenarle el ojo, sino también en la participación, en los minutos que puedan tener en el terreno de juego, porque es esta nueva camada que, insisto, tratarán de ganar un lugar de cara a lo que será el Mundial del 2030, que bueno, por supuesto que todavía suena lejano. Venimos todavía apenas de que terminó la Copa del Mundo 2026, pero el tiempo pasa muy rápido, muy, muy, muy rápido. Entonces todo está listo para que la selección mexicana tenga su debut con Rafael Márquez esta noche. El duelo va a ser a las 7 de la noche contra Colombia, ya allá en Baltimore. Así que habrá que estar al pendiente de lo que suceda en este enfrentamiento. Pero vamos a escuchar a más declaraciones en torno al conjunto tricolor. Ya se lo mencionaba, hay un tema importante también con todas estas declaraciones que ha dado Rafael Márquez, ¿no? Yo creo que sí se termina por equivocar, porque es cierto que no tiene la selección mexicana la calidad que podría llegar a tener en el Barcelona o con los futbolistas europeos, pero a final de cuenta fue como si hubiera menospreciado a sus futbolistas. Es como los jugadores escuchan esa declaración y van a sacarse de onda, ¿no? Van a decir, pues entonces, ¿qué haces acá, no? Así que vamos a escuchar más reacciones de los especialistas. ¿Qué es lo que opina Enrique Beas acerca de las primeras declaraciones de Rafael Márquez como director técnico previo a este duelo en contra de los cafetaleros? Reacciones de los especialistas.
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6: ¿Cómo están? Qué gusto saludarlos. Aquí andamos después de escuchar las primeras declaraciones de Rafa Márquez en una conferencia de menos un día, es decir, previo al partido contra la selección de Colombia, en donde ahora sí ya van los temas directos, mi querido Rafa, ¿no? En donde sí, es un hecho, es una realidad, ha sopesado mejor a los medios, trae una mejor actitud hacia las preguntas que hacen los compañeros, los colegas, pero me llaman la atención dos temas, ¿eh? Lo de Paul, le queda clarísimo que fue una macuarrada de Javier Aguirre, mano. O sea, Javier Aguirre, que para muchos dice que rescató un poco su imagen que había dejado en el 2002 y en el 2010, sobre todo muy mal, muy, muy erosionada con la selección mexicana, en las primeras de cambio les hizo una ñerada a la selección mexicana y sobre todo a Rafa Márquez, ¿eh? Porque a Rafa Márquez se le pregunta en dos ocasiones en la conferencia de prensa por el tema de Paul, sonríe de la manera más ficticia, más que da bien para decir que les vaya bien. Que les vaya bien, como que se la usted ya sabe qué. Increíble, Vasco, increíble, con tantos años tú de experiencia, un hombre que ya se empezó a dar a conocer que era un enlace con los jugadores, que no solamente se encargaba del tema físico de los futbolistas, sino también del tema protocolario, del tema logístico, del tema incluso de una situación. Y lo que hace Javier Aguirre auténticamente es una ñerada por donde lo vean. Alguien que tiene tanto bagaje, que va a un proyecto como es el Valencia, que no es más que la selección mexicana, y lo primero que hace es desarticular. Y por eso Rafa Márquez, en las dos preguntas que hoy le hacen sobre este tema, opta por decir gracias por todo, gracias por todo el aprendizaje, y que les vaya bien. ¿No? ¿Por qué? Porque claro que no le avisó Javier Aguirre que se lo iba a llevar. Y ahí está la pregunta directa. Te dijeron que les vaya bien. ¿Por qué? Porque se lo pasaron por el arco del triunfo, por los Evos, ahí está. Un error absoluto ahí de Javier. ¡Qué ñero, Javier! ¡Qué bárbaro! Pero bueno, ya irá el mejor técnico de la historia del fútbol mexicano a seguir disfrutando de las mieles, de que le rían todos los chistes de su whisky, de su gin and tonic, de su, si está malo con el frío, ponerse bolsas en los pies, y del caonismo. Y ya saben, bueno, no, el caonismo es el Miguel, pero por no decir la grosería que siempre dice Javier Aguirre allá en España. Pero bueno, que le vaya bien a Javier. Y aunque nadie es indispensable, ahí queda de manifiesto el coraje que se queda dentro de las sensaciones de este proyecto que se lanzó con bombo y platillo. O sea, nunca en la historia de la selección mexicana habían presentado un cuerpo técnico con bombo y platillo. Lo hacen también por la inexperiencia que tiene al final del día Rafa Márquez en cuestiones técnicas. Es normal, es parte de. Así que después de todo este ruido que se hizo alrededor del cuerpo técnico, menudo revés que puso Javier Aguirre luego. El otro tema que llama la atención, y aunque se encabriten todos, solo mencionó un club del fútbol mexicano hoy en su primera conferencia. Y habla de este cambio que para mí tiene que ser generacional, que tampoco él lo dice. No se aventura porque pues luego le preguntan por el Chucky Lozano, que no tiene nada, absolutamente nada de cambio generacional, pero que habla muy bien del tema del Guadalajara. Dijo, las Chivas están trabajando muy bien, los jóvenes de las Chivas, van a venir los jóvenes de las Chivas. Así lo dijo. Van a venir los jóvenes de las Chivas que hoy son la sensación del fútbol mexicano. Y ese es, y lo digo porque la gente no reconoce, porque no fueron los jóvenes, porque los jóvenes son Sánchez Sandoval y Hugo Camberos y Campillo. Tres muchachos. Pero hay que recordar el sacrificio que hizo el Guadalajara para rescatar el tema mundialista de la selección nacional, que fueron, y los que ya saben, Tala, el tema de Romo, el tema del Piojo Alvarado, Armando González, que ya está en el Olympiacos, y Brian Gutiérrez. De futbolistas como evidentemente el Chucky Lozano, que ya no deberían de estar en la selección mexicana. Dice, todo es paulatino, todo es este proceso. Muchas gracias.
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6: de... Que ya no deberían de estar en la selección mexicana. Dice, todo es paulatino, todo es este proceso. Muchas gracias.
2: Ahí las reacciones. De...

0: Sudamérica, en la zona de la Conmebol, pues sí, es una selección sumamente importante, así que sin duda va a ser una prueba difícil este debut para Rafa Márquez al frente de México, y será un partido que se espera pueda ser pues emocionante, que pueda ser intenso, y ya estaremos escuchando mañana las reacciones de lo que suceda en torno a este compromiso de México contra Colombia. Nosotros hacemos una pausa, pero no se despeguen. Ya le mencionaba que a pesar de que es fecha FIFA y a pesar de que en todo el mundo, pues evidentemente por la fecha FIFA las ligas pararon, en nuestro fútbol mexicano, ya saben cómo es nuestra gloriosa Liga MX, no se detuvo la actividad, ya comenzó la jornada, ayer hubo compromisos, hoy también tendremos partidos y estaremos regresando para escuchar declaraciones que dio Miguel El Piojo Herrera sobre el tema del ascenso y el descenso, un tema que también ha dado mucho de qué hablar en los últimos días, así que hacemos una pausa y enseguida regresamos a Reacciones.
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14: 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Continuamos con el reporte vial. La calzada de Tlalpan presenta buen desplazamiento en ambos sentidos del eje 5 sur, Gabriel Ramos Millán, y hasta llegar a circuito interior, Río Churubusco. En tanto, periférico registra circulación favorable en ambas direcciones a la altura de San Antonio. Por otra parte, toma tus precauciones al circular por Doctor Río de la Loza antes de cruzar Niños Héroes.

0: debido a una coladera destapada. Y recuerda que para reportar algún bache aquí en la Ciudad de México puedes marcar al 072 con el reporte vial Manuel Adauto.
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20: Ya estamos de regreso en Reacciones. Muchas gracias por continuar con nosotros en este sabadito, sábado 26 de septiembre del 2026. Las 12 del día con 46 minutos. Quien sigue saludándolos con mucho gusto, Jesús May. Y en los controles, Oscar Camarena. Ya escuchamos, ya hablamos acerca de todo lo que sucede con la selección mexicana. Insisto, esta noche se dará el debut de Rafael Márquez como nuevo estratega del conjunto tricolor. Partido que tendrán a las 7 de la noche en Baltimore contra Colombia. Pero a diferencia, insisto también, de lo que pasa en todas las partes del mundo donde las ligas locales se detuvieron para la realización de esta fecha FIFA, la primera fecha FIFA después de la Copa del Mundo, en nuestra gloriosa Liga MX la actividad no para. En nuestro fútbol mexicano los juegos continúan y ayer comenzó ya la jornada 10 de esta apertura 2026. Ya 10 jornadas del actual torneo de la Liga MX, ya estamos avanzando, ya va más de la mitad de este torneo del fútbol mexicano y ayer se dieron compromisos interesantes en la frontera. Los Xolos de Tijuana fueron sorprendidos por los rojinegros del Atlas, se lleva la victoria 3-2 el conjunto de los rojinegros, con una anotación en el minuto 91 de Florian Manzón, que fue un auténtico golazo. Gran compromiso el que se disputó anoche allá en la frontera, la victoria para los rojinegros del Atlas sobre el conjunto de los Xolos de Tijuana. Y otro partido que también sorprendió fue el que se disputó en la cancha del Estadio Banorte. Ahí los Potros de Hierro del Atlante aprovecharon su localía para llevarse la victoria de manera contundente, 4-2 contra Rayados de Monterrey. Comenzó ganando el equipo del pueblo con la anotación de Luis Puente, después un auténtico golazo por parte de Hugo Kuipers, el delantero belga empató el duelo para Rayados Después en la segunda parte aparece Luis Calzadilla para meter el 2-1 a favor del Atlante. Después Eduardo Tercero pone el 3-1 para los Potros. Intentó en la recta final descontar el equipo regiomontano con una anotación de Roberto de la Rosa, pero cuando ya estaba el Monterrey volcado hacia el frente para buscar el empate, dejó espacios en la zona defensiva y Johan Julio consiguió al 96. En un contragolpe fulminante, la cuarta anotación con la cual el Atlante se lleva este triunfo. Derrotaron los del equipo del pueblo 4-2 a una de las plantillas más caras de todo el fútbol mexicano. El Piojo Herrera quedó feliz, pero también mencionó que no deben echar las campanas al vuelo. Mencionó que deben de tener paciencia porque apenas tienen 11 puntos en lo que va de esta temporada. Todavía están fuera de puestos de liguilla y ellos lo que buscan es, por supuesto, acercarse a los puestos de la fiesta grande del fútbol mexicano. Es una realidad que el equipo del Atlante por momentos juega muy bien, y esa frase, esa típica frase que incluso ya es un meme con el Piojo Herrera, de trabajar, pues la realidad es que el Piojo Herrera sí trabaja y trabaja muy bien. El Atlante es uno de los equipos más modestos del fútbol mexicano y derrotaron superando ampliamente a Rayados, que es una de las plantillas más caras no solo de nuestra Liga MX, sino también una de las plantillas más caras de todo el continente americano. Así que felicidades a todos los aficionados de los Potros de Hierro del Atlante, que salieron felices por esta contundente victoria de su equipo. Pero escuchemos lo que mencionó Miguel "El Piojo" Herrera. Se le cuestionó anoche en la conferencia de prensa sobre el tema del ascenso y el descenso. El Piojo Herrera es una de las voces autorizadas para hablar acerca de este tema. Considera que sí debe de regresar el ascenso, pero que primero deben de fortalecer la Liga de Expansión. Esto es lo que opina Miguel "El Piojo" Herrera sobre el tema del ascenso y el descenso en la Liga MX.
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21: Es importante tener un castigo cuando no haces bien las cosas. A mí ya me tocó, ¿no? Fui el último eslabón de muchos años de hacer mal las cosas. Me tocó hasta entrar de relevo y tener el último eslabón para descender con Veracruz, como ciertamente lo dijiste. Y también es importante premiar, pero también hay que decirlo, y mucha gente no se atreve a decirlo. Ustedes no se atreven a decirlo, ustedes, los medios, no se atreven de repente a decir que hay que ver bien quién está abajo, fortalecerlo. Bueno, algunos lo han dicho, creo que con varios compañeros ustedes han dicho, hay que fortalecer la Liga de Expansión para hacer una liga fuerte, para que cuando asciendan tengan una competencia real. Si nos vamos a hablar, como habló el chico este español, que habló y que vino y dijo muchas cosas, él tendría que haber puesto de ejemplo la Liga Española. Más que él querer un ascenso a la Liga Española, la Liga Española, si tú vas a la segunda división de la Liga Española, el 85-90% de esa división ha jugado en primera división. Porque cuando suben, tienen fortaleza para jugar. Y suben y bajan y van, pero tienen fortaleza. Nuestra división inferior no está fortalecida. Hoy en día, antes era una división muy buena. Creo que seguramente los dueños estarán dando cuenta que hay que fortalecer primero esa división. No por 4 o 5 equipos que levanten la mano, que se lo merecen, pues que se lo ganen en la cancha, como lo han dicho. Porque Atlante se lo ganó en la cancha y no pudo ascender. Y lo hizo como tenía que hacerlo el señor, compró una franquicia. Era la única forma en este momento. No sé el día de mañana, si el día de mañana hay ascenso y descenso, qué bueno. Si vuelve, qué bueno. Porque creo que ahí se lo merecen. Pero que vuelvan con la idea de fortalecerse. Yo estoy seguro que si el Atlante estaba en la Liga de Expansión, hoy estuviera jugando en Primera División, el mismo equipo, no estaríamos jugando de la misma forma, porque tenían un solo extranjero, hoy tenemos 8. Pulimos al equipo y dejamos lo que me parecía a mí, en lo personal, que era lo más fuerte para poder competir con los equipos. Entonces, creo que sí es muy importante seguir hablando del ascenso y el descenso para que la gente piense en eso. Pero hay que también decir, volteemos abajo y a ver si realmente hay equipos que tengan la posibilidad de ascender con la fortaleza de tener una estructura de primera división. Y una estructura de primera división no quiere decir que es un equipo de primera división. Son 7, mínimo son 7. El Atlante era 1, yo son 7. El primer equipo de hombres, 21, 19, 17 y 15. Primera femenil y 19. Son 7 equipos, 7 gastos, 7 traslados, 7 hospedajes, traslados, sueldos en algunos, uniformes para todos. Todo eso hay que decirlo para que los de expansión se preparen para todo eso. Porque si no lo tienen, ¿cómo quieren subir a primera división? Eso también hay que decirlo.
20: Hay las declaraciones del Piojo Herrera y en esa parte pues le termina tirando al portero de Atlético Morelia, uno de los hombres que a principio de la semana habló en el conversatorio que se dio en el Senado de la República, a Roberto Galán, es el portero de Atlético Morelia, también recibió muchas críticas el guardameta español, muchos mencionan que no tenía que haber hablado él en el Senado de la República acerca de esta situación porque es español, porque no ha jugado ni un minuto con el conjunto de los canarios y ha también de alguna u otra manera recibido muchísimas críticas. Roberto Galán, esta situación que mencionó el Piojo Herrera, ya la contestó Roberto Galán, incluso el guardameta del equipo Atlético Morelia respondió el video que nosotros subimos en las redes sociales de La Octava Sports a las declaraciones de Miguel el Piojo Herrera y leo textualmente la respuesta de Roberto Galán hacia el Piojo Herrera. Estimado Miguel Herrera, en España la liga es aliada de segunda, tercera y otros deportes. La solidaridad económica impulsada durante los últimos años por Javier Tebas ha contribuido al desarrollo del fútbol profesional y semiprofesional como nunca antes. Se trata de hacer crecer todo el fútbol, no de monopolizarlo ni priorizar amiguismos. Cuando quiera lo platicamos incluso públicamente. La respuesta de Roberto Galán a Miguel el Piojo Herrera, le mencionaba que Roberto Galán, después de que habló en este conversatorio en el Senado de la República, ha recibido muchas críticas, incluso ya se realizó una campaña en la Liga de Expansión MX con el hashtag con Galán, apoyando todos al guardameta del Atlético Morelia. Los equipos de la Liga de Expansión están saliendo a calentar con una playera que tiene la frase no importa dónde naciste, importa lo que defiendes. Justamente un mensaje de apoyo a Roberto Galán después de todas las críticas que ha recibido el guardameta de la Liga de Expansión por hablar del tema del ascenso y el descenso. Ya estaremos indagando después y le daremos seguimiento a lo que suceda en torno a este tema. Hay que escuchar más declaraciones de lo que podrá pasar este fin de semana. Mañana el duelo que cerrará la jornada 10 será el de Necaxa contra América. Las Águilas viajan a Aguascalientes para enfrentarse a los Hidrocálidos. Y escuchemos lo que menciona uno de los juveniles del América. Hablamos de Emilio El Pelón Lara. Está de regreso en la institución de las Águilas. Sabe que tiene una oportunidad importante después de que estuvo justamente a préstamo con el equipo del Necaxa, al cual se va a enfrentar este fin de semana.

0: muchísimas cosas y ahora soy más consciente de dónde estoy parado. Me tengo que ganar ese privilegio de portar la del Tri, ¿no? Ya llegará el momento, el Kaiser y su cuerpo técnico tomarán la decisión, es algo que no depende de mí, pero sí lo busco.
1: Sí se ha hablado dentro del plantel, dentro del vestidor. Si bien nosotros siempre buscamos dar nuestra mejor versión, nos esforzamos día con día en los entrenamientos, siempre buscamos mejorar. También el rival cuenta, también pues es una competencia, entonces pues sí, nos han presentado los resultados que queremos, pero pues vamos partido a partido y Necaxa no será la excepción para demostrar que estamos dando lo mejor de nosotros.

Y ha llegado el momento de despedirnos de esta edición de Reacciones. Muchas gracias por haberme acompañado. Hoy actividad de la Liga MX, el duelo más destacado es el que se disputará en el Coloso de Santa Úrsula, donde Cruz Azul, el vigente campeón, se enfrentará al último bicampeón de la Liga MX, al Toluca. Ese duelo será a las 5 de la tarde, así que a todos los aficionados que acudirán a presenciar este duelo entre Celestes y Diablos Rojos, seguramente va a ser un gran partido en el Coloso de Santa Úrsula. A las 4:50 es oficialmente el horario de este compromiso, así que pinta para hacer un duelo emocionante. Ya mañana en las siguientes ediciones de Reacciones tendremos declaraciones de todo lo que suceda esta noche en el debut de Rafa Márquez al frente de la selección mexicana. Nosotros tenemos que despedirnos. Muchas gracias por haberme acompañado. Gracias por haberme acompañado también a lo largo de toda la semana en las ediciones de Reacciones. Gracias a Oscar Camarena en los controles. Yo soy Jesús May. Les agradezco mucho por haberme acompañado. Disfruten este sabadito y que tengan un excelente fin de semana.

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1: ¿Qué tal? Muy buenas tardes. El huracán Polo se degradó a categoría 4, informó Fabián Vázquez Romaña, coordinador general del Servicio Meteorológico Nacional. Añadió que se espera que el domingo disminuya a categoría 3 y toque tierra el lunes.
2: Y posteriormente, durante el domingo y lunes, que va a ser lo máximo, justo aquí en Puerto San Carlos, estamos esperando olas que pudieran llegar a los 10 metros de altura significante sin ningún problema. Así que toda la costa del Pacífico, por supuesto, no se deben de hacer a la mar. Las capitanías de puerto seguramente van a estar cerrando los puertos en las próximas horas y es una condición muy riesgosa para la navegación marítima.
1: Convoyes de la Comisión Federal de Electricidad se dirigen en ferry hacia Baja California Sur para reforzar la atención ante Polo. Personal de distribución y transmisión ya se encuentra en ruta y desplegado en territorio. En el mundo, el Papa León XIV paralizó la ciudad de París este sábado. Cerca de 700.000 personas participaron en la misa en la Plaza de la Concordia. Antes de la celebración eucarística, el pontífice recorrió en Papa Móvil la famosa avenida de los Campos Elíseos. Y de nuestro almanaque, el 26 de septiembre celebramos el Día Internacional del Conejo. Estos pequeños mamíferos que pertenecen al grupo de los lagomorfos y no de los roedores cumplen una función ecológica vital al dispersar semillas y ayudar a mantener los suelos fértiles.

0: Para Noticentro Informa, Alejandra Martínez Delgado.
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0: Bienvenidos a Strike Zone, damas y caballeros. En este final de temporada, se nos acabó la campaña y ya sabemos quién es el campeón. Estaremos platicando muchos detalles de la temporada que vivimos en este 2026. Pero hoy yo no estoy solo, por supuesto, no podría hacer este programa solo. Sin la mujer más feliz del mundo, Lili. ¿Cómo estás, Lili Pérez?
1: Como siempre, claro que sí. Cuánta energía, cuánta emoción, Lobo. Qué felicidad, en efecto, estar aquí con ustedes. Y ya con nuevo campeón, amigos. ¿Cómo te cayó este campeonato, Ale?
0: ¡Ale on fire!
2: Pues bien sorprendente, ¿no? Creo que por ahí andaban ciertos equipos buscando 3 coronas seguidas, pero no se dio, venga. Tuvimos nuevo campeón en la Liga Mexicana de Béisbol, ¿no?
0: Sí, es cierto. Había un equipo buscando un tricampeonato y no pudo darse al final de cuentas.
2: Los cosas diablos que pasan en la temporada.
0: Pero está bien, ¿no? Para que haya variedad.
2: Claro.
1: Claro, ya, ni modo, así tenía que ser.
2: Ya le tocaba la zona norte
0: también. Sí, también, ya. Desde los Toros en 2021... no había un campeón de zona norte y ahora que tuvieron que ser los propios Toros. Oigan, pero vamos a pasarla muy bien, nos vamos a divertir en este programa. Tenemos dinámicas muy interesantes, vamos a batear. Tenemos un invitado especial, o sea, una cantidad de cosas.
1: ¡Qué lobo! ¿Qué onda con estas dinámicas? O sea, nunca vienes y haces muchas dinámicas.
2: Él dijo, hay que estar ocupados hoy, hay que hacer de todo.
0: Claro que sí, hay que hacer de todo porque uno nunca sabe cuándo será el último.
1: Porque mientras uno esté vivo,
2: uno debe hablar de béisbol lo más que pueda.
0: Así es. Oigan, pues vamos a revisar lo mejor de no solo este año, sino también vamos a hablar un poquito de historia con esta primera dinámica que tenemos en el Strike Zone de esta edición. Así que, ¿están listas, Lili y Ale?
1: No, pero pues hay que estar
0: listas. ¿Cómo que no están listas?
1: Sí, venga. No, porque estoy, quiero que me sorprenda esta dinámica. Venga.
0: Bueno, esta bonita dinámica preparada para todos y todas ustedes también en casa, que nos digan y en las redes sociales, ¿quién tiene mejor de los equipos de Liga Mexicana de Béisbol? ¿Quién tiene mejor historia? ¿Quién tiene mejor fans? ¿Quién tiene mejor estadio actualmente? ¿Y qué equipo tiene mejores uniformes? ¿Quién quiere comenzar? ¿Lili?
2: Bueno, aquí dice... Qué gran Lobo, dinámica,
0: quiero comenzar
1: ya, yo. Lobo, a ver.
2: Ya,
1: no,
2: venga, un poco de protagonismo, Lobo, venga.
1: Lobo,
0: no, Lili,
1: Lobo.
0: Lili primero.
2: ¡Aú!
0: Más, perito de Puebla.
1: Ok, historia.
0: Historia.
1: Por supuesto que los Sultanes, ¿por qué?
0: ¿Por qué?
2: ¿Por qué?
1: El único tricampeón de la Liga.
2: ¡Ah!
1: Claro, eso
2: está
1: eso
2: buena.
0: Sí, es cierto, tienes toda la razón. Qué entonces, fuerte. Sultanes para Lili tiene la mejor historia en la Liga. Ale on fire, ¿tú qué dices?
2: Yo me voy a ir con la zona sur.
0: Ajá.
2: Con el Águila de Veracruz. ¡Venga! Saludos al puerto, venga.
0: Sano. Oye, hace poco cumplieron 123 ¿sí? años de historia.
2: Wow. Por favor, como la mía es la única historia. Respuesta correcta con todo respeto.
0: 123 años de historia, es de verdad larguísimo este asunto del Águila de Veracruz ante los Rojos del Águila. Y yo también me voy a ir con...
1: ¡Ay, los diablos!
0: No, el Águila de Veracruz. El Águila de Veracruz.
2: ¡Venga!
0: Felicidades, por cierto, al puerto de Jarocho.
2: ¡Cumpleaños!
0: Y también ya de muchos años.
1: Muy bien, unas pellizcadas, ¿cómo les caería?
0: Sí, unas picaditas.
1: Ah, ¿se llaman picaditas?
0: Se llaman picadas.
2: ¿Y de dónde sacaste pellizcadas?
0: Es que cuando hacen la masa, las pican de la orilla, o sea, las pellizcan de la orilla.
2: Okay. Ya.
0: ¿Sí?
2: Ah, pues yo no he ido, llévenme.
0: Bueno, ¿quién tiene? Te voy a llevar a Veracruz en un momento para que las pruebes, Ale. ¿Quién tiene a los mejores fans de la Liga Mexicana de Béisbol, Lili? Lete?
1: Fácil. Algodoneros Unión Laguna.
0: ¿Ah, caray?
1: ¿Qué? Porque dije Unión Laguna, claro que sí, los algodoneros. Porque son muy locos, nunca han ido. Locos. Saludos, por cierto, a la porra de los enmascarados. Las caras gigantes y están enmascarados, están locos, es una afición muy bonita, bailan, cantan y luego después de los juegos hacen coreografías raras que yo nunca en mi vida había visto.
2: A ver, un ejemplo.
1: No, pues así como que hacen, o sea, bueno, es que yo estoy bailando el payaso del rodeo, pero hacen unas cosas locas y todos se lo saben, no sé por qué.
0: Okay.
1: No sé cuándo lo ensayaron, pero me encanta.
2: Pues habrá que ir.
1: Habrá que ir.
0: Sí. Luego. Para ti, Alien Fire, ¿quién tiene los mejores fans de la Liga Mexicana?
2: Yo me voy a quedar con los Olmecas de Tabasco.
0: Ah.
2: Porque fui testigo de cómo ese estadio casi se caía en esta Serie del Rey.
0: Sí.
2: Y la verdad es que se merecen una mención.
1: Y porque los sueños se convierten en realidad.
2: Venga.
1: Porque Dios así lo quiso. ¡Ay! ¡Estamos aquí! O sea,
0: oye.
1: ¿No supieron de Fátima Bosch o qué onda?
2: ¡Ah, claro! ¿Y nosotros?
0: ¿Esa es su referencia?
1: ¡Claro! Es famosa en Tabasco, ¿no?
0: Bueno, a ver, ese estadio cuando se dio lo de este título de Miss Universo para Fátima Bosch...
1: Se cayó.
0: Fue sede.
2: Sí, claro. Para ver la ceremonia, claro.
0: Y fue una locura.
2: Y ahorita los vimos apoyando a los Olmecas.
0: Algo muy similar.
2: Su primera Serie del Rey desde el 93.
0: Exactamente. Y para mí, la mejor afición actualmente en Liga Mexicana de Béisbol...
1: ¡Diablos!
0: Nadie ha dicho Diablos.
2: ¡Diablos, venga!
1: Tú la vas a decir.
0: No, tampoco.
2: Vas a ser...
0: los Diablos.
2: ¡Venga, Lobo, dilo!
0: Los Leones de Yucatán para mí tienen la mejor afición de la
2: ¡órale!
0: Liga de
1: ¡vamos, Leones!
2: ¡Vamos!
0: Se han ido a ese parque.
2: La porra melenuda, claro.
1: ¡Claro! Ay, ¡saludos piedras. A la porra melenuda!
0: O sea, meterte... Pies? Digo, este año no estuvieron en la postemporada, pero meterte... Sobre todo en playoffs, a ese estadio como equipo rival, no quieren.
2: Dios nos libre. Bueno, barrieron a los Diablos este año en el Kukulcán.
0: En temporada regular.
2: En temporada regular.
0: Sí, faltó la postemporada. Pero bueno, ya llegaron.
2: Ya llegará. Venga, vamos, León.
1: Había que cambiarle, así como ahorita estamos en una transición importante.
0: Oye, aquí viene un apartado donde sí deberían estar los Diablos.
2: A ver quién
0: es. El mejor estadio actualmente en LMB Lili. ¿Cuál es?
1: Me voy con Unión Laguna.
2: ¡Ah! ¡Venga!
1: Me encanta, es el estadio más antiguo, conserva su fachada original,
0: sí.
1: Una belleza por donde lo veas, y aparte tiene como que una referencia ahí de un equipo que tú le vas de grandes ligas, el monstruo verde.
2: Claro, por eso cantan Sweet Caroline en
1: exacto.
2: La séptima entrada, claro, por
0: sí,
2: supuesto.
0: Sí, me gustó, fíjate.
2: Sí, es un bueno. Gran pick.
1: Es bueno, ¿y la comida?
0: Ni te
1: buenísima.
2: ¿Qué es lo tradicional?
1: Los lonches del payo, pero a mí me gustan... ¿Qué es lo que me gusta de allá? No creo... Los burritos me gustan de allá. Y yo no me acuerdo, no, pero los lonches del payo son muy buenos.
0: O sea, es buena comida en general.
1: Sí.
0: ¿No? Yo no sé, como que ya me está sonando un poquito raro que la Lili...
2: Sí,
0: ya,
2: ¿no? Todo, Unión Laguna.
1: Me pasaron ahí un billete, ¿para qué? ¿Hay qué?
0: Hay un abono especial para la...
1: El aguinaldo.
0: No. Bueno, a ver, Alan Fire, me interesa mucho lo que vas a decir aquí. Yo te veo mucho todos los años en un estadio de béisbol de Liga Mexicana.
2: ¿En cuál?
0: Pues en el que vas a decir, seguramente.
2: No creo. Creo que estamos pensando diferente.
0: A ver, ¿cuál es?
2: Porque yo voy a decir el estadio Yuba.
0: ¡Ah!
2: Está espectacular. La verdad es que el hecho de que conservaran la fachada del viejo estadio me pareció increíble. La comida está deliciosa. Hay arte por todos lados. Hay arte y béisbol. No, está increíble. Vayan si pueden, por favor.
0: Sí.
2: Yo me lancé un road trip de 7 horas para ir a conocer el estadio. Ni pude ver el juego porque llovió, pero valió.
1: ¿Por qué no?
2: Pero valió la pena recorrer el estadio y conocerlo y 10 de 10, vayan.
0: O sea, fuiste exclusivamente a la inauguración.
2: Fui a la inauguración y no vi ni una pelota ser lanzada en ese campo.
1: No, sí, la del primer pitcher.
2: Ah, bueno, la única.
1: la primera bola, digo.
0: Bueno, fíjate que yo iba a decir el Yuba, honestamente, pero no he ido. O sea, sería una incongruencia total.
1: Y una falta de respeto.
0: Sí, claro.
2: Vas a mencionar a un estadio en el que yo te he visto un par de veces también.
1: Muy feliz,
2: en la
1: muy
2: temporada.
1: Contento.
2: Muy feliz comiendo unos tacos, cierto tipo de tacos.
1: Comiendo. Yo lo he visto con un brazo empinado. Pero
0: la mayoría de las veces.
1: Hasta los dos.
0: ¿Para qué lo voy a negar? La verdad es que sí.
1: Ahí hay fotos.
2: Dilo, Lobo.
0: Cada
2: hazlo
0: vez más caras, ¿no? Pero pues, está bonito el estadio. Nah, hay que reconocerlo, el estadio de los Diablos creo que
2: venga.
0: No en México, sino en Latinoamérica es de lo mejor que hay.
1: Hasta que das tu brazo a torcer, Lobo.
2: Venga,
0: no,
2: Lobo.
0: Hay que reconocer cuando lo que es, ¿no?
2: Está bien hecho, decir? Está muy bien hecho el estadio, no, hay que decir.
1: Pero aquí andamos diciendo puras cosas raras.
0: Bueno, la verdad sí, hay que reconocer que el estadio Alfredo Harpelú es un gran estadio, uno de los mejores, insisto, en la
2: Y todos los peloteros lo dicen cuando vienen a jugar, cuando han venido equipos de grandes ligas, dicen claro. que se sorprenden porque no se esperaban un estadio así de bonito, lo cual es un poquito... Es doloroso, vayan, que no se esperen encontrar un estadio así.
1: ¿Qué onda, no?
2: Aquí, no, pues que se esperan, pero...
0: Oye, y por último, esta está buena, esta está buena. ¿Cuál es? Por cierto, que la gente nos va diciendo también en redes sociales que vayan poniendo cuál es el equipo con la mejor historia, con los mejores fans y con el mejor estadio. Y ahora, con el mejor uniforme. ¿Qué equipo tiene el mejor?
2: Venga, si decís algodoneros ya va a ser muy sospechoso.
1: Eso está como que nada más uno va a tener el mejor uniforme. Si todos tienen un bello uniforme.
2: Eso de estar políticamente correcta, no.
1: Hermoso.
0: Uno,
1: por ejemplo, este.
2: Venga.
1: De los Pericos.
0: ¿Es el mejor para ti? ¿Es en serio?
1: No, el negro de Pericos. El uniforme negro de Pericos, chulada.
0: Ah, ese está chido.
1: Chulada, se ven elegantes, se ven fuertes, se ven que alzan el vuelo.
0: Imponentes.
1: Imponentes, sí. ¿No? Buenísimo.
2: Es un buen pick. Es un buen pick.
0: Me gusta. Tú, Valen Fire, ¿con quién te quedas? Ándale. Órale.
1: Arriba Chihuahua, sí.
2: Claro. Dorados de Chihuahua tiene los mejores uniformes de esta temporada. Y el que me diga que no, nos vemos afuera al rato.
0: Que le alegue al Empire.
2: Que le alegue. O sea, está muy bonitos los colores, ¿no? Muy vivos, amarillo. Sí. Tienen uno moradito, uno como grisecito con pinstripes. 10 de 10, mis dorados. Ya solo les falta clasificar a playoffs.
0: Venga. Además, últimamente ya los equipos sacan una variedad de uniformes por temporada.
1: Sí. Por eso está difícil decir uno nomás. Si sacan 47 ya también. O sea, la memoria no da para tanto, chavos. Ahí. Porque aquí la no
2: memoria.
1: Tenía.
2: Ni la memoria ni la cartera, oigan. Oh, porque uno quiere...
0: ¿Quieres todos?
2: Sí.
0: ¿No? Pues sí. ¿Cómo? ¿No te regalan aquí en LMB Studio? Los...
2: ¿Cómo crees? Estos son prestados. Pero sí tengo de dorados.
0: ¿Sí? Claro. Bueno, sí, y la verdad es que sí me gusta mucho. Ese
2: está
0: no
2: lindo,
0: tanto.
2: Está lindo. Pero...
1: ¿Perdón?
0: Es como tradicional.
2: Es el
1: de la Isla Maya, ¿qué onda?
0: Como para la Macumba ese, ¿no?
1: Sí, sí, sí.
0: Bueno, y finalmente yo me voy a quedar, no con este que traigo, aunque este de los fantasmas grises, la neta sí, hasta
2: está
0: me
2: da ganas
0: de llevármelo.
1: Pues sí, llévatelo, ya acabó la temporada.
0: Porque siento que
2: nadie
0: la
2: televisión
0: me debe algo. Entonces, me puedo cobrar a la china. Llevo este, pero...
1: Es que revende, cuidado.
0: Yo me voy a quedar, como yo soy hombre de mar, no soy hombre del Caribe, sino del Golfo.
1: Un lobo de mar.
0: Sí.
2: Soy y el lobo marino.
0: Sí, me voy a quedar no con el uniforme del Águila de Veracruz, de donde yo soy, sino con el de los Tigres de Quintana Roo.
1: El de
0: me gusta mucho este asunto tropical, en las conchitas.
2: Como muy estrafalario, ¿no?
0: Sí.
1: Qué loco.
2: Como de metámosle todo lo que podamos meter a un jersey.
1: Los símbolos de la ciudad.
2: El minimalismo no es para este equipo.
0: Que se vea cargado.
2: Sí, que se vea el cangrejo y la pelota de base y la concha y todo.
0: La jaibas.
2: Sí.
1: La jaiba te va a morir.
0: Exactamente. Entonces yo me quedo con el
2: pues, de Quintana Roo. Buenas selecciones, El único equipo que se repitió fue el de Lilian.
1: Vayan, os recomiendo a todos que vayan a la Unión Laguna.
0: A la Unión Laguna. Bueno, oigan, todavía tenemos que batear en este programa. Tenemos un invitado muy especial que no se puede perder usted. Así que antes de todo esto que estamos platicando, vamos antes con Michael Bat, que nos tiene un antojito por ahí.
2: A ver, venga.
3: Pues ahora estamos con el Japer Gamboa. Y Japer, ¿te acuerdas de tu primer recuerdo jugando béisbol?
4: A mis 2 años y medio, sí, claro. Incluso me acuerdo de mi primer equipo, mi primer entrenador. Y bueno, ni se diga la liga donde salí, ¿no?
3: ¿Qué recuerdas de eso?
4: Que me gustaba mucho jugar. Era un niño muy hiperactivo y no podía dejar de lado mi vagón para jugar béisbol.
3: Oye, a ver, y ya cuando te hiciste profesional y ya que entrabas en el clubhouse, ¿te acuerdas de alguna anécdota chistosa en el clubhouse que hayas vivido? Tienes varias.
4: La que más se me viene a la mente obviamente la típica, ¿no? La típica, la que cualquier jugador le puede pasar es que por ejemplo, hoy vamos con un uniforme y de repente se viste de otro uniforme, se pone otro uniforme y lo dejamos ser hasta que él se dé cuenta o a ver si sale al terreno o al calentamiento o algo. Y eso para mí son anécdotas buenas porque, o sea, ahí te das cuenta de lo que muchas veces uno puede tener en la cabeza y no sabes lo que estás haciendo, ¿no?
3: ¿Qué pasó a ti?
4: No recuerdo, pero sí me ha tocado decirle a mis compañeros de que, hey, no les digas nada, a veces se da cuenta.
3: Oye, a ver, si tuvieras que escoger a un compañero de toda tu carrera para tenerlo en el clubhouse, ¿a quién elegirías?
4: Ricardo Valenzuela.
3: ¿Por qué?
4: Mira, aparte de ser mi mejor amigo en el béisbol, hay que recalcar que en este deporte, pues mira, conoce a demasiada gente y son pocos los que muchas veces te demuestran su lealtad, su amistad y todo eso, pero es una de las personas con las cuales he compartido pues prácticamente toda mi carrera, ¿no? O sea, desde que estábamos en la academia, en sucursales, me tocó jugar con él, compartí muchos momentos aquí en Diablos con él, y aparte pues ahora somos compadres, ¿no? O sea, bautizamos a su niña, ellos bautizaron a mi niña, entonces hemos hecho una amistad muy bonita y ya es una amistad muy duradera, muy longeva, entonces él creo que es uno de mis mejores amigos en el béisbol.
3: Muchísimas gracias.
4: No, gracias a ti. Saludos.
0: ¡Ah, qué bárbaro! El Happer Gamboa, el Champion Bat de esta temporada. Oigan, nos vamos a la pausa aquí en Strike Zone rápidamente, pero al volver, no se despeguen porque tendremos al hombre que hizo virales los videos en internet, el que comenzó con todo esto, nada más y nada menos que el Hiotz, aquí en Strike Zone.

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0: Amigos y amigas, lo prometido es deuda aquí en Strike Zone. El público aquí en el foro se acelera, grita, se emociona, porque tenemos un invitado especial con ustedes, el Gio.
1: ¡Venga!
2: ¿Cómo estás, Gio? Qué buena presentación, de que nunca gritan algo ni me resisto tanto cariño, ni en mi casa, tal vez porque vivo solo, ¿no?
3: ¿Algún perrito o algo así? ¿Que tengas una mascota? ¿Nada?
2: No, nada. Es que nunca estoy en mi casa, entonces me hace muy injusto. Sí me encantan los perros, pero pues no.
0: Sí, está difícil. Andas viaje y viaje.
2: Ya tengo mucho amigo muy perro. Y otro que otro chapulín, entonces...
1: Ay, no, esos son peligrosos.
4: Aquí tenemos un lobo.
0: No, y no, a veces es difícil cuidar a los perritos.
2: Sí.
0: Muy bien,
2: Miguel. No, necesitan atención, los perritos están atención.
0: Sí, exactamente. Oye, estamos muy contentos porque tenemos una personalidad de verdad.
4: Claro.
0: De aquellas.
4: Del internet.
1: Virales.
4: Sí. OG del internet.
1: Wow. Sí. OG de la viralidad.
4: Claro. OG de la viralidad.
2: Presentaciones de... ¿Cómo tienes novia? No discriminamos.
0: Estoy casado, güey.
2: ¿Y eso qué? Oye, tengo que quiero algo serio.
0: ¿En qué año más o menos comenzaste a hacer virales los videos en internet?
2: En 2012. Es que, ahí te va, yo era director creativo de una agencia de publicidad y llegó alguien ahí que era como muy famoso, que es el Whatever Tomorrow, okay, pero antes de que hiciera videos. Entonces, te lo voy a hacer un resumen muy rápido. Yo no planeaba hacer videos. O sea, solo lo acompañé a hacer un video. A ese video le fue súper bien, que es el video de la primera vez que vino One Direction. Y ya me dijo el de que deberías sacar tu canal. Saqué mi canal. Y entonces él anunció que el güey que sale en este video va a hacer videos ahora y va a tener su canal. Y así de que en un día 50 mil seguidores en YouTube. Que está bien complicado eso.
1: Y luego monetizando.
4: Directo.
2: En esa época no monetizaban tanto. Y aparte las marcas no creían en el internet. Incluso había gente que se preguntaba, ¿y qué van a hacer cuando se acabe el internet? ¿Qué van a hacer cuando no exista YouTube?
4: Chiquitos.
0: De que... Se quedaron esperando, ¿no?
2: Sí, sí.
0: Oye, y le vas a los diablos por lo que vemos, ¿no?
4: No, lógicamente. No se nota. No, ¿por qué decís eso?
2: Lo encontré
4: no
2: en la paca. No, sí, le voy a los diablos y traje las cosas más preciadas para mí de los diablos, ¿qué es?
1: ¿Por qué?
2: Esta chamarra la regaló Carolina Díaz, que también es una pues, creadora de contenido muy famosa. Wow. Fuimos a la presentación y nos compró así una chamarra.
4: Ah, wow. Yo, casual. Órale.
2: Y ya no me cierra, por ejemplo. la misma chamarra.
1: Farmeando aura.
2: Un especial cariño.
4: Farmeando aura, mira, es. No,
2: farmeando desde ahí. Desde... Y esta gorra es un prototipo, o sea, no, nada más las hicieron, pero nunca las sacaron a la venta, entonces.
0: ¡Órale!
2: Faceta original.
1: Ojito ahí, y... Harp.
2: Y esta es de Nivera también. Y esta es 2020. Entonces fue cuando regresamos después de la pandemia a que otra vez subiera a béisbol. Y obviamente que pues también fue un momento especial porque, o sea, no tengo tanto tiempo siendo fan de los diablos. Llegué por, o sea, ya había ido a verlos al Fray Nano.
1: ¿Entonces de quién?
2: Nunca me tocó.
4: Sospechoso.
2: De los Sultanes. Es que fue el primer el estadio de béisbol.
0: O sea, ¿le ibas a los Sultanes? ¿Y te fuiste después al lado oscuro?
2: Al contrario, me fui al lado ganador. Ay,
1: ni el ojo fue tan traicionero.
2: El 2024, pero pues bueno, uno de repente se da cuenta de cuál es su verdadera convicción y vocación. Amo el estadio Harper Lou.
0: Ah, sí, también está.
2: Hay mucha opción de comer, la verdad, y como puedes ver esto... Como se puede apreciar en la siguiente figura, todo esto es inversión. Se come bastante bien, como pueden ver.
0: Bueno, oye, mi querido Giotz, vamos a hacer una dinámica contigo.
2: Ok.
0: Vamos a poner a prueba. ¿Te gustan los retos?
2: Me encantan los retos.
0: Eso.
4: Venga. Pero
0: bueno, estás en el lugar correcto. Y vamos a revisar algunos de tus videos más famosos en internet.
2: Ok.
0: Vamos a poner un pedacito. Y lo vamos a detener en algún punto del video para que tú nos digas qué sigue después.
2: Ok.
0: ¿No? Alguna frase de algún entrevistado.
4: ¿Qué es lo que pasa en el video a continuación?
2: Okay.
1: A ver qué tal está esta memoria.
0: ¿Dale? Así que...
2: Bueno, chafísimo.
0: ¡Corre el primero!
4: Venga.
5: Bueno, no fui para venir y pues si alguien se ablanda el corazón.
2: ¿No se te ocurrió hacer como algo como, no sé, bolsear a tu mamá mientras estaba dormida?
5: De hecho, sí, estaba pensando en eso. Él estaba diciendo a mi amiga...
2: estaba diciéndole a mi papá que me llevara, se cortó, me corté su nombre aquí, eso es lo que dice ella. Bueno, es que lleva una mujer, el entrevistador es una mujer trans, entonces me corté su nombre y luego dice, ¿por qué no fui a la escuela? No fui para venir, que es una frase que sale ahí en hashtag, y luego le pregunté, oye, ¿y no se te ocurrió, no sé, hacer otra cosa como pedirle, sacarle dinero a tus papás o cosas así? Más o menos es por lo que va, y luego dice, no, pues sí, vine a que me regalaron un boleto, y saca un letrero. Wow. Y ese letrero se hizo famosísimo, porque hoy, bueno, apenas que fui a Lady Gaga, había varias personas con ese mismo letrero que hizo él. Entonces, donde escribimos lo que dice su letrero, porque aparte tiene faltas de ortografía, y por ejemplo dice, necesito un boleto, y puso boleto con V, boleto con V, porque son dos boletos. Ahí iba solo a conciertos.
0: Y eso se mantuvo para la historia, entonces.
2: Sí, sí, hay gente que se sabe estos diálogos de memoria. Yo no me los sé de memoria, pero hay gente que sí se los sabe de memoria. Y eso,
0: pero a mí... hizo muy bien el Hiotz, ¿no?
4: ¿Qué? Claro.
0: Vamos a ver lo que seguía.
5: Que mi virginidad ha cambiado un boleto.
2: Pensabas dar tu virginidad por un boleto. Bueno, pues... Ah. O sea, hay que decir la frase exacta.
0: Pues más o menos, si te quedas de...
1: Como que estaba un poco cambiada la historia.
4: Sí, como que hay... Está nebuloso.
0: Además, estaba muy comprometedor la frase, ¿no?
4: Sí.
0: Okay. Pero vamos con el siguiente video, a ver si el Hiotz se acuerda también de este momento.
2: ¿Por qué todos los Little Monsters hacen la señal como de huevitos con la mano?
6: Porque fue gracias al honor del segundo disco de Gaga, que fue The Fee Monster. Entonces, desde que ella hizo en las presentaciones esto, para nosotros fue como...
2: Patas arriba. Es una, señal. No les quise sugerir nada, ni estábamos hablando cosas aquí, de que aquí se respeta. Esta señal se llama patas arriba, es lo que según yo dice. Okay. Que es lo que sigue. Que es una señal de los Little Monsters, pues como Lady Gaga es la jefa, la reina monster, sus pequeños monstruos son sus fans y seguidores.
0: O sea, ahí era un concierto de Lady Gaga.
2: De Lady Gaga.
0: Ok, pues vamos a ver.
4: A ver.
0: A escuchar.
6: Una señal del cielo, por así decirlo, que es nuestra, lo que nos representa a nosotros como monsters, es pausa, o sea, patas arriba.
2: Ahí está. Pausa, patas arriba.
0: ¿De qué año es ese video, más o menos?
2: 2013.
1: ¡Wow!
2: 13 años, voy a cumplir 15 años haciendo contenido.
0: Ok.
1: Y aquí sigues.
2: Y aquí sigo.
0: Y seguirá.
2: Seguimos comiendo de esto, bendito Dios.
0: Para los que no creían que el internet le iba a dar a comer a la gente.
2: Los pescaditos del estadio Gerbelú, que hay unos mariscos. Bueno, el aguachilón tiene ahí de que una con manguito, es como un cevichito, y lo ponen recomendísimo del aguachilón.
0: Deli.
2: Y los tostitos, obviamente.
0: Pues vamos a ver el último video de esta compilación del Hiotz.
7: No, yo no soy fan, yo nomás vengo aquí a chambear.
2: ¿Y qué estás chambeando?
7: Pues aquí de comerciante vendiendo playeras.
2: Y vendes playeras, pero esta no es la de One Direction. ¿De qué playeras vendes?
0: ¿Qué playeras vendes?
1: Ese me encanta.
2: El metalero se convirtió, yo creo que uno de los personajes más famosos y que la gente más quiere de los videos. Desafortunadamente lo perdimos. Me llevo con su familia, conozco a su familia, porque toda su familia se dedica a vender cositas afuera de los conciertos, entonces hemos tenido contacto. Luego se fue a hacer un día entrevistas, de hecho justo otro concierto de One Direction, cuando vino 3 años después de este video, y pues ahí lo que dice él después es que muera el pop y que muera el pop y que viva el metal.
4: ¡Ay!
0: Vamos
2: a ver, y luego,
0: ¿qué
2: categórico
0: eso?
7: Vengo a promover aquí el metal para que baje el pop y viva el metal. Ya queremos más metal en la escena, que muera el pop.
0: ¡Que muera el pop!
4: Lo mejor es la risa.
2: Más metal en la escena, dijo. En la escena, no sé qué dijo.
4: En la escena.
0: Oye, pues sí tiene muy bien repasado sus videos.
4: Sí, ¿eh? Claro. ¿Cómo recordás tantos videos? Oye.
2: Es que son como momentos muy, pues como que se volvieron icónicos. De hecho, bueno, antes de que se robe la idea, vamos a hacer unas playeritas con las frases más icónicas de los videos. Entonces va a estar bueno.
4: Patas arriba. Con puro ja.
2: Patas arriba.
4: Patas arriba.
0: Oye, y ahora vamos a repasar videos virales de la temporada en la Liga Mexicana de Béisbol, y el Hiotz los va a calificar con el termómetro.
4: Uf.
0: ¿Qué tan caliente estará cada video que vamos a repasar?
2: Okay.
1: No, el Hiotz no me da risa.
2: ¿Sabes qué? No. Es que yo nunca me río cuando hago entrevistas. Me acostumbré a no reírme, porque si yo me río cuando hago entrevistas, la gente se da cuenta que me dio burla.
4: Claro.
2: Y ahí se me acaba el contenido. Entonces, yo casi... si ves los videos, yo nunca me río, aunque diga una tontería de que está, me voy a morir de la risa.
4: Sí, siempre estás muy, muy serio, muy en tu papel.
2: Soy una persona seria.
4: Claro.
0: Quien se tiene que reír es el público, ¿no?
2: Exacto.
4: O los entrevistados.
2: Es algo que me molesta, por ejemplo, de la gente que hace comedia, es ¿por qué te ríes de tus propios chistes? Tú lo escribiste, tú te lo sabes, ¿por qué te ríes de eso? Pero bueno, hay cada quien, ¿no?
0: Eso ya es otro tema. Bueno, vámonos entonces con el termómetro y a revisar los videos virales de esta temporada en la Liga Mexicana de Béisbol. Banorte. El Hiotz los va a calificar, así que vamos con el primer video viral. Aquí está el termómetro, okay, okay. Para que lo vayas ubicando.
2: Es así, de que no lo toques ahí porque si no va a marcar caliente.
4: Sí.
2: Muy sensible.
0: Ahorita mejor tú.
2: Es muy sensible.
0: Tú lo tocas. ¿Va? Vamos con el primer video.
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1: Dios, este más bien da tristeza.
4: Sí, qué sad.
2: Para un gordito como yo, eso es triste.
1: Y el Hiotz.
0: ¿Qué tan bueno está? Entre más caliente, más bueno.
2: Híjole, ¿pero es bueno de chistoso o si está, si es como muy compartible? ¿Qué?
0: O sea, si te gustó a ti, que está muy,
2: Ah, me ha llegado, vamos a ponerlo por aquí.
0: En medio. A ver, jálale otra vez.
4: Ay, no, jaló lo mismo.
2: Ahí va, ahí va. Ahí está.
0: Ahí merengues. También.
2: Ando frío.
0: Y Allen Fire tienen que calificar el video.
2: Ando frío.
4: A ver.
0: ¿Sí, no?
4: Pues a ver. Sí, yo, sí.
1: Venga.
4: Okay.
0: ¿A dónde lo vas a poner?
1: Voy subiendo, sube. Ay, como que no estoy farmeando aura.
2: Es que es viernes.
1: Tantito, venga, un poquití. Ah, ahí.
0: Ahí.
2: Wow. No gane el que lo pone más arriba. Okay.
4: Ahí se movió.
1: Ok, ahí está bien.
0: Más poder para que subiera.
4: A ver,
0: Alan Fire.
4: Yo lo voy a poner, a ver, por favor. Venga.
2: Es que como que hasta la segunda jala.
4: ¡Ay! Espérate. Un poquito más abajo, porque pobrecito, perdió su chela.
1: Es que da tristeza.
4: Se veía que estaba muy listo para,
0: o sea, no
4: para sentarse.
0: Tanto.
4: No, sí me encantó, pero pobrecito el fanático, vaya, ¿no?
0: Te dio más ternura que otra cosa,
4: sí,
0: ¿no?
4: Sí, me dio más.
2: Si esto fuera gato, mira, de que ahí ya ganaba alguien.
4: Sí, sí, mira, muy buena está. Diagonal ahí.
0: Quedaron así en diagonal. Sí, bueno, vamos con el siguiente video viral de la temporada.
9: Lo mejor nunca se sube, al menos que la canción. Hoy voy a darle paso a mi corazón, por eso me perdí. Me fui de vacaciones, con muchas cervezas y canciones.
1: Muchas, por las buenas.
9: Lo mejor nunca se sube.
2: Intentaba
4: regresar a la base.
2: Ok, no, pero...
4: Creo que...
0: ¿No te gustó?
2: No, sí está bueno, está bueno. Vamos a ponerlo nada más aquí.
0: Ahí.
2: Okay. Ay, pero le quedó el mismo. Vamos a bajarlo tantito al verde. Ahí. Le falta
4: salir. Que amarre.
1: Ay.
4: ¿Qué pasó?
2: ¿Por qué te
0: caíste? Detelo. Ahí está.
4: A ver.
0: No te la dio tanto que... No.
2: Me caí como él. Quería regresar a la base, mira.
0: Cuando okay. La novia va a verlo.
2: A la base del termómetro.
0: A ver, Lili.
1: Medio... No medio... ya, ahí.
4: Ay.
0: O sea, ¿no te gustó?
1: No, sí, pero... Pues, ¿no te gustó? O sea, normal.
0: Normal.
2: Pues, a ver. Tantos años de evolución, de empatía, y nos seguimos riendo de las personas.
1: Que se caen. Sí. Es que sentí tristeza.
2: Ya a esa edad es complicado.
4: Por ahí. Hay
1: una lesión. Dios guarde, ¿no?
4: Ahí está bien.
2: Te tropiezas y acabas.
4: Porque sí, pobrecito. También.
2: Incapacitado. Sí.
4: Ando, o sea, muy compasiva hoy.
2: No se rían de las personas que se caen.
0: Yo voto por si no, si lo hubiera puesto para arriba. A mí sí me gustó.
1: Lástima que no participas.
2: Sigues teniendo 12 años.
4: Pero cuando te pasa, ajá. A ver si te reís ahí.
0: Sí,
4: sí, está muy vergonzoso.
2: Pero cuando te caíste, eres de las personas que se muere de la risa.
0: Sí, claro, güey, pues ya, ¿qué más haces?
2: A mi hermana le pasa, güey, es un problema de levantarla, de que, güey, ya levántate, de que, es que no puedo de la risa.
4: Pues digo, es que ¿qué te queda cuando te
2: no, lo normal es levantarse y caminar como que como, no te dolor. No pasó nada.
4: No, bueno, no, yo sí me quedo así.
1: Sí, porque ¿cómo te recuperas socialmente? Exacto, de eso?
4: Claro. Aparte creo que depende de lo aparatosa y lo vergonzosa que sea la caída.
2: Los raspones, fracturas, eso como sea.
4: No, eso
2: no,
4: es...
2: No, dignidad.
0: Fractura expuesta.
1: Ay, para que te siga riendo, aquí está la clase de no reírte, de empatía.
0: Vamos con otro video viral de la temporada, a ver qué tal este.
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2: ¿Por qué me dejaron después de ahí despega?
0: Ándale.
2: Este lo voy a poner buen porque pues tiene producción, le pusieron, ¿cómo se llama?
4: El cielito.
1: Y no se cayó nadie.
4: La que tiene su pantalla verde.
2: Vamos a ponerlo por...
0: Se fue.
4: Y se marchó.
2: Como el te digo.
4: Helicóptero.
2: Ese sí fue el del helicóptero.
1: Subiendo así.
2: Ya regresé, bendito Dios.
0: Quedó bien caliente el Hyot con este video.
2: Y aparte se ve bien bonito con llamas. Ah, un diablo.
1: Y con todo el lente.
4: Una corona de llamas.
0: A ver, Lili.
1: Ok, yo por la canción porque me gusta el helicóptero, helicóptero. Arriba, arriba, arriba, arriba, arriba, arriba, arriba, arriba. ¡Ahí! Aquí abajo en el naranja. Liliana, abajo. Ahí.
4: Obedece.
0: A León Falle.
4: Pues yo lo voy a dejar, a ver, aquí. Aquí, un poco más abajo.
0: ¿Por qué?
4: Porque está bien feo, Poncho.
2: Cada quien su humor.
1: Estaba puro jijiji, jajaja, ¿qué onda?
4: Pues es que ya me entró la empatía.
1: Ay. Su brazo, ¿no?
4: Sí, su brazo.
1: Pelotero,
4: está no feo, vaya... está feo. Mira, ya de por sí, poncharse se siente horrible. Poncharse con una bola se siente peor. Y que te haga un edit así, no, pues pobrecito.
2: Pero poncharse con ponche, ese sí está rico.
4: Pero para que se ponchan también.
0: Ese sí. Bueno, ahí está la decisión del Hyots, de Lili y de...
2: Creo que hay uno
0: Fire.
2: Más, ¿no? Según yo.
0: Sí.
4: A ver.
2: Vamos con este que traje.
1: ¡Eso!
0: ¡Órale!
4: ¡Órale! Pero... Él ya aprendió.
11: ¡Ajá, míralo! ¡Ajá!
1: ¡Oh,
11: se prendió
1: me
11: el churrero, señor!
1: Mira lo que...
0: Se prendió el churrero.
4: Está serio. Oye, oigan.
2: ¿Serio?
1: Papel.
4: Ajá. Claro, él está
11: se
4: en lo
11: prendió
4: suyo.
11: El churrero, señor.
1: Yo quiero bailar con el churrero.
2: Me encanta su peinado.
4: Yo... No, 10 de 10 el cabello.
2: Peinadito emo.
4: 10 de 10.
2: Vamos a
4: aparte,
0: el narrador.
1: Te recordó a los videos de antes.
0: El narrador bien, aparte.
4: Sí, claro.
0: Se prendió el churrero, dice.
2: Yo creo que es mucho churro y por eso está risa y risa de que alguien aquí. Vamos a ponerlo en el verde. Ay,
0: abajo, tan abajo. Listo. Abajo, al verde. Ay, merengues.
4: Ay, merengues.
0: Lili.
1: Venga, déjese ir hasta el cielo.
0: Ah, sí,
1: adiós.
2: Por los carbohidratos, ¿no?
1: Sí.
2: Por eso se me la calificación.
1: Para ver si se me
4: yo porque nos dio baile, nos dio churros, nos dio pelazo, nos dio béisbol, igual ahí.
2: Nos dio aura.
4: Nos dio aura, nos dio mil de aura.
0: Nos dio todo.
4: Nos dio todo. El video perfecto.
2: Sí, yo soy un juez estricto, ¿eh?
4: Sí, ¿eh?
0: Sí.
1: Cuando parece que te vas a ir a lo caliente, nos engañas
4: ahí en la mente. Muy tibio.
0: No tanto. Oye, tenemos un pilón. El último. ¿Sí? Tenemos el pilón. Así que vamos a revisarlo.
2: ¿Quién trajo este?
0: A ver,
1: vamos con él.
4: Venga.
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1: Ay, pero ¿cómo le hacen para...? O sea, ¿cuándo ensayaron, pues? Sale.
4: Cuando todos sus compañeros estaban agarrando rolas, ellos estaban ensayando.
2: Es que se trata de viralidad y a los chavos les gustan los bailes y los bailes son muy de TikTok y TikTok es la red social donde puedes crecer.
1: Por eso
2: entonces vamos a ponerlo.
1: Sigue de pie aquí.
2: Calientísimo. Ahí está.
1: Viralísimo.
4: Con argumentos sólidos.
1: Exacto.
0: A ver,
1: muy bien.
2: Estudios. Tenemos una agencia de monetización de contenido.
1: Vámonos para arriba aquí. Abajo,
4: ay,
1: que diga el amarillo, Liliana.
0: Ese sí te iba a gustar más.
4: Yo también.
1: No, sí.
2: Oye,
1: sí,
2: les
1: me gustó.
2: Ay, de que...
1: Sí me gustó,
2: hay
1: pero...
2: que valorar un poquito.
0: No valoró.
2: Les enseño un video.
4: A ver.
2: Les digo, háganlo. y no nos va a salir.
1: Ay, no, claro que no.
2: Les voy a poner como ejemplo de que no nos va a salir. Yo lo he intentado muchas veces bailar y
0: es... A ver, ¿cuál? Un juego, ¿no?
4: Sí, aparte, terminando una entrada.
0: ¿Por qué te vas a quedar ahí frío?
4: Yo, no, espérate. A ver, por favor. Más arriba, más arriba. Más, venga.
0: Sin miedo.
4: Ya, sin miedo, ya.
0: Hasta las nubes.
4: Que se pierda. Hasta las...
1: Por la sincronización.
4: Por la sincronización, baile. El baile, el uniforme. 10 de 10.
0: Wow. Oiga, ¿pero qué creen? ¿Qué?
1: ¿Otro? ¡Ay, Lobo!
0: No, nos bastó con el pilón.
4: No.
2: ¿Hay otro más?
0: ¿Más? Tenemos otro.
1: Vale.
0: Vamos a revisar este último.
1: Ese sí.
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1: Pobrecito el
2: perro.
1: Se cayó.
2: Ahorita que me venía para acá me reportan que sigue en el lado.
4: Ya le hicieron una camita, ¿eh? Le pasan la comida.
2: Que ahí vive. De hecho se llenó de hongos, sí. Tuvo hijos.
0: Se nos cayó el perro.
2: Se nos cayó el perro.
1: El perro.
4: Pobre.
0: A ver, ¿qué tanto te gustó de tu ex equipo?
2: Yo creo que...
1: Hay que tener empatía con el perro.
2: Regresa ahí, perro. Yo creo que por el naranjita, espérate, de que ahí está el naranjita. Ay. Bueno, eso no le
4: está descontrolado el giotto.
1: Ok. Ahí
2: está. Gracias por ayudarme, mente.
1: Yo voy arriba, arriba, hasta arriba, hasta arriba el más. Hasta el fuego. Porque todo lo que vino después me dio
2: es
1: risa.
2: Es que también la desgracia monetiza. La desgracia monetiza. Igual las que ellas no tanto, porque es como muy común verlo esto, ¿no? ¿Siento? Pero que ya te pase una tragedia como más elaborada.
4: Más elaborada. Pues igual, creo que en este estamos todos de acuerdo. Bueno, más o menos.
1: Saludos al perro.
4: Hasta arriba, hasta arriba. Saludos al perro que...
1: Desgracia tras desgracia.
4: No se fracturó.
0: Bueno, pues esto fue el termómetro calificado por nuestro invitado especial, el Giotts, aquí en Strike Zone, por Lili y Alon Fire, por supuesto. Oigan... Le tenemos una sorpresa al Giotts.
2: ¿Qué pasa, Trevor Bauer? No, estaría increíble.
1: Un beso de Trevor Bauer.
0: Si tuvieras a Trevor Bauer enfrente de tuyo, ¿qué harías?
2: Híjole, ya lo tuve enfrente, de que muy cerquita.
1: Ay,
2: muy cerquita. Mi respeto, señor Bauer, de que muchas gracias por haber regresado, no sabe cómo lo amo.
0: Bueno, no es Trevor Bauer, pero yo es creo que es algo...
2: Pero está más bonito.
0: Muy bonito. Aquí está, de es parte de la producción.
4: Venga.
0: De LMB
1: Studios.
2: Está bien bonito. Para aparte de una colección muy, bueno, no grande, pero sí, con la versión 16. Está bien chida. Bien,
0: ¿te gusta?
2: Bien chida. Me encanta.
0: ¿Para qué regreses, mi tío?
4: Claro.
1: No, es porque el lobo
2: ¿cuánto
1: no
2: están pagando por conducir?
1: Diablo.
2: ¿Cuánto están pagando por conducirme? Si van a pagar con jerseys, yo jalo.
0: Nuevo fichaje de LMB Studio. Se va a abrir una vacante. Se va Emanuel Campa. Va a entrar el
2: Giotts. Okay.
0: Ok.
4: Qué fuerte.
0: Mi querido Giotts.
2: Fuertes declaraciones. No, sí, invítame cuando quieran, de verdad.
0: Muchas gracias.
2: Esto de calificar video está bonito. Y más con eso.
0: Bueno, nosotros todavía no nos vamos. Queda todavía tras la pausa. Tendremos nuestro Home Run Derby de LMB Studio. A ver, no, qué
4: yo entrené,
0: vamos a
4: yo
0: batear.
4: Entrené para hoy, oye, yo vengo lista.
0: ¿Tienes lista?
4: Claro.
0: A ver qué tanto batea la Lili.
1: Uy.
4: Bastante. ¿Eh? Yo le he visto batear.
2: ¿Qué tal macanea, no?
0: Sí, pues claro. Así es como criticamos aquí a los jugadores. A ver si
4: a los que se ponchan.
0: Sí, exactamente.
2: A los que se ponchan solos.
0: Muchas gracias, mi Giotts.
2: No, al contrario, gracias por invitarme. Qué bonito está.
1: ¡Bravo!
0: ¡Venga! ¡Vamos a la pausa!
1: Sin llorar, venga.
0: Regresamos aquí en Strike Zone. ¡Vamos a batear!

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El mejor momento. Mira, yo diría que mi carrera la dividiría en varias etapas. Por ejemplo, que Andrés ganó nada con el primer día. O sea, esa llamada, ese primer turno. Tú entras por un camerino de béisbol. Wow, es el honor que le tira. Tú en Grandes Ligas. Ya luego tú ganaron una serie mundial. Logré venir con mi papá. Luego voy a ganar un clásico mundial. Ganar una serie del Caribe. Venir a México a los solo 40 años. Tener un bicampeonato. O sea, pero yo creo que lo más satisfactorio que uno se lleva es cómo disfrutas el juego. Y todas esas lindas memorias que vas creando durante el camino. Porque cada logro ocupa un lugar en tu corazón. Pero hay cosas que van más allá del logro. Que es cuando tú, alguien que es tu compañero, se convierte ya en parte como tu familia. Como un hermano, quien tú le pides un consejo, te da un consejo, tú lo llamas, están ahí. Y personas que te van ayudando en tu trayectoria. Porque es muy bonito ver el batazo, ver el récord, luego ganar un MVP, y el juego de estrella. Pero la gente no ve el sacrificio que viene. Es todo un año completo, todo un

0: Vargas, el Curichi Pérez.
1: No, no es el Curichi, es su primo. Es su primo chilango.
0: Ok. Oye, Campa, ¿qué? ¿Vamos a jugar, no? ¿Qué?
1: Vamos a jugar, vamos a jugar.
0: Como le prometimos a toda la banda de Strike Zone.
1: Va, me gusta,
0: ¿qué
1: gusta?
0: ¿Qué nos vas a llevar a jugar?
1: Vamos a jugar, baby.
0: O sea, ¿qué más? Sí. Ok,
1: somos 7. Uh-huh. Ale, que es la que sabe jugar de verdad de nosotros, todos los demás. ¿Sí? La verdad es que no pintamos. Ella va a ser la cáncer y apayo.
0: Ok, y como después dale, los que más saben jugar somos tú y yo, vamos a ser los capitanes.
1: Híjole. Pues no, ¿sí, estoy no? tan seguro de eso, pero bueno, va.
0: Bueno, primero escojamos. Vamos a elegir a nuestros compañeritos.
1: Va,
0: ¿te late? Okay. Órale, okay. Pues
1: va.
0: Yo elevo el bat y
1: yo lo agarro. Ajá.
0: Órale.
1: Venga.
0: No, güey, todavía caía tu mano, güey.
1: Está muy larga mi mano. Mira, ¿toco tu mano o no la toco?
0: Bueno, elige, órale, pues.
1: Va, escojo a la campeona del mundo. Ajá. De Venezuela para el mundo, Claudia.
0: Pero ella no jugó, güey, o sea, fue su país nada más campeón.
1: Pero somos campeones.
2: Disculpa.
0: Okay. Bueno, pues, yo me voy a ir por Diego Venegas. Creo que vamos a ser un gran equipo, Dieguito. Vente para acá, vente para acá, papi. A ver, vas.
1: Lili Lepe.
0: Sí. Pues vente, mi querido Mike. Vente para acá. A ver, rápido.
1: ¿Hombres y mujeres? Ah, no. Como que, no sé dónde estuvo el desequilibrio. No entendí.
0: Pues sí, prácticamente es lo mismo. Pero bueno, vamos a batear. La única forma de hacer puntos, Campa.
1: Para pegarle a la malla allá en el fondo.
0: Exactamente. Pegarle derecho, directo a la malla.
1: Ajá.
0: ¿Va? Vale, okay. Vale, pues.
2: ¿Comenzamos?
0: Arre, pues.
2: Vale.
3: Desde el terreno de juego con el equipo ganador y con el MVP.
4: ¡Ganamos!
3: El Martín Diego moderno. 6 ponches hoy, un batazo que al final terminó dándoles la victoria. Aguas. ¿Cómo te sientes, Lobo?
0: Realmente ha sido uno de los juegos más fáciles de nuestras vidas. Fue muy sencillo ponchar, sobre todo al Campa, ¿no? O sea, en cuanto quisimos, lo dominamos. Entonces, equipo, lo hicimos muy bien.
5: Y a pesar de tener en contra al ampalleo, también.
0: Sí.
5: A pesar,
0: sí.
5: Fuimos en contra de los ampalles y salió.
0: El ampalleo estuvo muy malo. Mira aquí, sí. El equipo
5: eso, o sea,
0: rival todavía
3: momentos de tensión.
5: No conforme con los pelotazos hacia la cabeza, siguen aventando, pero bueno.
0: Exactamente.
1: Gran victoria.
0: Vamos al siguiente Strike Zone, que ya estarán aquí los hosts reales. Claudia,
5: los que perdieron.
0: El Mike, exactamente. Yo solamente vine a usurpar esta tarde.
3: Y a ganar.

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1: ¿Qué tal? Muy buenas tardes. Al cumplirse 12 años de la desaparición de los 43 estudiantes de la Normal Rural de Ayotzinapa, la secretaria de Gobernación, Rosa Isela Rodríguez, reiteró el compromiso del gobierno federal con las madres y padres de las víctimas para continuar con la búsqueda de la verdad y la justicia, sentenciando que nadie está por encima de la ley. Con la ayuda de chocolate, un binomio canino, autoridades decomisaron 249 kilos de cocaína y fentanilo en la garita de Otay, esto en Tijuana, Baja California. El cargamento estaba oculto en el doble fondo de un tractocamión, donde oficiales localizaron 195 paquetes con la droga. El Servicio Meteorológico Nacional informó que el huracán Odalis se debilitó a categoría 2 en la escala Saffir-Simpson en aguas del Océano Pacífico. Señaló que se localiza a 1.470 kilómetros al oeste de Cabo San Lucas.

0: Baja California Sur, por lo que no representa riesgo para territorio nacional. Y en el mundo, desde la tribuna de Naciones Unidas, el jefe de la diplomacia rusa, Sergei Lavrov, afirmó que su país alcanzará todos sus objetivos militares en Ucrania, sin importar las circunstancias. Durante la Asamblea General sentenció que la operación militar especial se cumplirá por completo. Para Noticentro informa Alejandra Martínez Delgado.
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0: damas y caballeros, sean ustedes bienvenidos a un episodio más de Así de Bolas. Yo soy Archie Balardi y estamos bien contentos porque en esta segunda temporada vamos requete bien con grandes invitados. Y este episodio, híjole, mano, no va a quedar a deber nada, ¿verdad, mi querido Juan Pablo?
1: Claro que sí, Archie Balardi. Saludos a toda la gente también que nos ve en VIX, en YouTube, en todas las redes. Hoy tenemos un invitado de lujo. Un exárbitro mundialista. Obviamente, Liga MX quitó cualquier cantidad de finales, conoció a todos los jugadores, fue comentarista también en ESPN y en varias cadenas más. Y ahora está de comisionado de arbitraje en Guatemala, representando a México, ni más ni menos, el buen, el único Felipe Ramos Rizzo. ¡Aplausos! Bienvenido, Felipe.
0: Lo trajimos, le dimos algunos quetzales, le dimos.
1: Son quetzales, allá va.
2: Sí, quetzales.
1: Te voy a hacer la primera pregunta. ¿Algún te había entrevistado con camiseta de árbitro?
2: No, nunca.
1: Bien, soy el primero. Bien.
2: Con razón te veías medio raro, güey.
1: Y no es pirata.
2: Ya.
1: Es que, ¿sí o no? Todo mundo de chiquitos queremos ser, pues, que el delantero, el portero, el mediocampista, hasta el comentarista, güey. Pero nadie quiere ser árbitro.
2: Difícilmente.
1: ¿Por qué te animaste? ¿Cómo surgió eso?
2: Híjole. Por mi familia, mi padre fue árbitro.
1: Ok, por herencia.
2: Y él tenía una escuela como la que yo tengo acá. Sí. Y a los 5 años yo me iba a verlo arbitrar. Al Deportivo Los Galeana, no sé si lo conoces, que era por el Aragón. Uh-huh. Y ahí empecé a verlo. Desde los 5 años me iba a verlo a él y a sus árbitros. Y por ahí de los 14 años yo jugaba fútbol y me iba a ver a mi papá. Y a los 14 años le dije, ¿sabes qué? Ya quiero arbitrar.
1: Okay.
2: Y
1: me metió así. 14 años.
2: Tenía cuando empecé a arbitrar.
1: Y obviamente, condición física debes tenerla, saberte todas las reglas al calce, ¿no?
2: Sí, sí, sí.
1: Tener muy buena vista, ¿no? Estar pendiente
2: de
1: todo.
2: Para que no te griten árbitro ciego.
1: ¡Claro! ¿Qué más necesitas para ser árbitro?
2: Mucho ser. Si no hay eso, estás...
1: Claro, porque todo el mundo te dice, ¿cómo crees? Expulsó a Ronaldinho en aquel mundial en Corea-Japón, ¿no? 2002.
0: ¿Cómo?
1: Sí.
0: ¿Expulsó a Ronaldinho?
1: Sí. ¿Cómo fue esa?
2: En ese mundial fui el árbitro que más expulsó, expulsé 5.
1: Y todos se la merecían, obviamente.
2: Difícilmente.
1: Y no había VAR.
2: No había VAR. ¿Y sabes cuál era la única forma de comunicar? Era cuando empezaban las banderas que traíamos un sensor. Ajá. Entonces te pitaban, sí. Oprimían un botón y sonaba y tenías que voltear.
1: ¿No lo traías aquí el sensor?
2: No.
1: ¿Te imaginas? Lo traían aquí. Pero,
0: ¡dale otra vez, dale!
2: Sí, pero a ti te hubiera encantado.
1: No, pero aquí. No atrás, güey. No.
2: Y luego, yo arbitré 3 juegos en Corea, que antes era muy difícil arbitrar 3 juegos. Sí. Y en el primero, que fue Uruguay-Francia, expulsé a Thierry Henry.
0: No. ¡Ay, que no me acordaba! A ti, Thierry, también.
2: Sí, ese fue mi estreno. Luego en Paraguay-Eslovenia, creo que expulsé a 3, pero no me acuerdo de los nombres. Creo que 2 de Eslovenia y 1 de Paraguay. Y luego en el Brasil-Inglaterra expulsé a Ronaldinho.
1: ¿Cómo? ¿Cómo fue la jugada?
2: Fíjate que es un poquito... él acababa de anotar el 2-1,
1: okay.
2: Porque empezó perdiendo Brasil. Con gol de Owen.
1: Ok. Ajá, sí, partidazo además.
2: Sí, sí. Y entonces, unos minutos después de que anotó, hay una jugada donde va así con los tachones de frente y agarra a un jugador de Inglaterra y yo estaba de frente y ¡puf!
0: Okay. Fue cuando metió el golazo, ¿no?
2: Ándale,
0: que fue un golazo.
2: Sema, al portero inglés que lo tiró.
1: Y pasa a Brasil, ¿no?
2: Y pasa a Brasil.
1: Sí, que de hecho hay una foto que tienes en tu casa, porque en los enlaces, que estabas tú en medio, está David Beckham, Ronaldinho, Roberto Carlos y Ronaldo, el fenómeno, que es la camiseta de aquí, la
2: fenómeno. Firma que...
0: ¿Y qué te dijo Ronaldinho?
2: Nada, no. Él,
1: no dijo nada.
2: El que más habló conmigo fue Roberto Carlos. Era como la cuarta vez que yo le dirigía a Brasil, previo a la Copa del Mundo.
1: Ok. O sea, ya te conocían.
2: Ya me conocían, se sabían hasta mi nombre.
0: Porque Felipe,
2: les arbitré en eliminatoria en Ecuador. Ecuador-Brasil, yo les arbitré. Oh. Entonces ya, y antes les había arbitrado en los Juegos Olímpicos. Okay. Y en Estados Unidos les arbitré contra Estados Unidos en un partido amistoso. Entonces, me conocían, entonces me decían que no era para tarjeta roja. Y les dije, yo les decía, Roberto, lo lamento, se tiene que ir.
1: Planchazo, sí. Y sí, sea quien sea, ¿no? Pues es la figura.
0: ¿Y a ti, Henry?
2: Ah, no, ese sí se pasó. ese sí, dio un golpesazo así, pero agarró a Silva, el jugador uruguayo que luego tuvo un accidente y perdió, creo que la pierna, lo agarró cuando iba, y hasta lo hizo dar vueltas. Pero también, y hay una toma espectacular ahí en YouTube donde estoy así yo, estoy hasta agachado viendo la jugada, y ya cuando me paro lo expulso.
1: Claro.
0: ¿Y qué no te dijo
2: nada? No, ahí sí no me dijeron nada. Y nada más los franceses me decían que volteara a ver la pantalla porque repitieron la jugada y les dije, no es...
1: No hay VAR.
2: Aquí no. Y fue que
1: ahora, ahora es más fácil.
2: Ahí estaba el Loco Abreu en ese partido.
1: Ah, okay, claro.
2: Vicente Sánchez estaba, Chino Recoba, que jugaba en
1: Uruguay. Jugadorazo Recoba.
2: No, Chino Recoba,
1: Porque ahora es más fácil, ¿no? O sea, si te equivocas, dices, no, güey, te equivocaste, venla a ver.
2: Hoy es facilito.
1: Muchos les arbitra el VAR a muchos.
2: Sí.
1: O dicen, no voy a marcar este penal. Y ya venla a ver, güey.
0: ¿Y si te retractaste alguna vez de alguna decisión? ¿Nunca?
1: No. Se podía, o sea.
2: No se podía. A menos que el asistente te dijera, oye.
1: Exacto.
2: Pero la verdad nunca tuve la necesidad de decir penal y luego decir no. Sí, sancioné muchos que no eran. Okay. Eso sí me equivoqué, ¿no? Pero nunca fui de los que sancionaba y o me decía el asistente o el cuarto. No.
1: Oye, algún jugador, porque luego te insultan mucho y hay unos árbitros que medio la dejan pasar y incluso se la regresan, ¿no? Pero hay otros que dicen, ni me insultaste, roja.
2: No, con Jorge Santillana sí me dio un buen agarro.
1: Ah, con Jorge.
0: Y
2: es mi amigo, ¿eh?
0: Con mi director del Atlante, no. Pregúntale.
1: Están en Atlante.
2: Sí. Cuando lo veas, dile, oye, fue Felipe.
1: ¿Qué pasó, Jorge?
2: No, en una final Tigres...
1: ¿Pumas?
2: No, Tigres Pachuca. Tigres Pachuca, allá en el Volcán.
1: Okay.
2: En el 2001, creo que fue esa final.
1: ¿Antes del Mundial?
2: Nos dimos un agarrón de
1: altísimo. ¿Y no lo echaste?
2: No lo eché.
1: O sea, nada más, la tuya,
2: nos dijimos de todo.
1: ¿Con el Cuau?
2: No, con Cuauhtémoc no, nunca me di así de insultos. Porque
1: era medio respetuoso,
2: nunca,
1: con los árbitros.
2: Pero sí, de repente sí, dejé pasar alguna que otra.
1: Pero es que te decía, acércate, te vas a hacer famoso, güey.
0: No. Pero qué te, o sea, eso que dices, me di un agarrón con Jorge Santillana, independiente de con quién sea, ¿qué es eso de agarrones? O sea, de insultarse.
2: Sí, duro. Es que antes no había una cámara que te leyera la boca y pasábamos y nos decíamos de todo y cada quien seguía su camino.
1: Bonifacio también era así.
0: Ya había códigos entonces, o sea, era un código entre jugador
2: es que
0: y árbitro.
2: Pero sabías con quién podías hablar, con quién no.
1: Claro.
2: O sea, había jugadores que agarraban y decían, se salían y decían, me insultó y te caía la yugular con la comisión, ¿no? Mm. Pero había otros que sí se aguantaban. O sea, que sabías tú, este sí aguanta.
1: Porque a ustedes también los castigan si se equivocan, claro. ¿No? La gente cree que no, pero
2: no,
1: sí.
2: No, sí hay sanciones, sí. Pero con Jorge, pregúntale, un día que lo veas. Pregúntale, oye, con Ramón Rizzo, ¿cómo fue en la final?
0: Sí, le voy a preguntar, ¿cuál fue tu final más difícil?
1: Porque pitaste varias, ¿como cuántas?
2: Siete seguidas.
1: ¿Siete?
2: Sí.
0: ¿Y seguidas?
2: Sí, creo que la una donde Morelia gana... En penales en Toluca.
1: Ah, sí, en el 2000.
2: Porque yo arbitré dos veces esa final. Toluca-Morelia la arbitré dos veces en Toluca.
1: Sí.
2: Se jugó dos veces. Una que los barrieron, que Toluca barrió a Morelia. Sí, y la otra que Morelia gana en penales.
1: Es el 2000. Ese es el 2000.
2: Esa sí estuvo bravísima.
1: La Bombonera.
2: Muy brava, la verdad. Y aparte con los jugadores que había.
0: Pues
2: Morelia tenía unos jugadores de
0: cuidado, ¿no? Y en Toluca estaba Cardoso, ¿no? Estaba
2: Cardoso, Vicente Sánchez, Morales.
0: Abundis,
2: el portero
0: Cristante.
2: Cristante.
1: No, y además es una final, ¿no?
2: No, y en Morelia estaba Almirón. Estaba
1: el negro Almirón.
2: El argentino el grandote, el defensa central que luego fue.
1: Darío Franco.
2: Estaba Comiso. No, eso estaba. Ese equipo.
1: El fantasma.
2: Estaba Davino.
1: No, Davino todavía. No, el fantasma.
0: No, el fantasma ya se había retirado.
2: No, el fantasma ya se había retirado.
1: Sí,
2: okay. Y ahora anda en Guatemala también dirigiendo allá.
1: ¿Ah, sí?
2: Él dirige al Comunicaciones.
1: Ay, cabrón.
2: Sí. Varios mexicanos dirigiendo allá.
1: Ok.
0: Oye, ¿y cómo ves al Flaco Tena en la selección de Guatemala?
1: Bien. Sí, tienes contacto con él, ¿no?
2: Sí. Nos vemos seguido porque vemos los partidos juntos.
1: Ah, qué bien.
2: Entonces yo voy a ver a los árbitros, él va a ver jugadores y seguido nos vemos y seguido nos encontramos en la federación. Tipazo. Y
1: o sea,
2: a mí me dio gusto que lo volvieran a... a contratar porque creo que va por 4 años más.
1: Les tengo un chisme, ¿saben que su consuegro es Enrique Peña Nieto?
0: ¿Qué? ¿Qué?
1: Sí, güey, así como lo oyes. Si el hijo pareces... el hijo de Flaco Tena, Fernando, está casado con la hija de Peña Nieto.
0: Ah, de Flaco Tena, yo pensé que...
1: No, güey.
0: Ah, yo dije,
1: No, el flaco.
0: Ah, no sabía. Eso no lo sabíamos.
1: Sí.
0: Mira, un chichismoso.
1: En exclusiva se lo dije.
0: Un chichismoso.
1: Soy como la Chapoy, güey, no más. Oye, ¿cómo ves las diferencias del fútbol mexicano, del arbitraje mexicano al arbitraje guatemalteco? O las escuelas, o son muy diferentes.
2: Es muy parecida, pero la ventaja, digo, algo que yo les he metido mucho a los muchachos, que arbitren libres.
1: Okay.
2: Sin presiones, que arbitren lo que ellos son, con su personalidad, con ciertas cosas que yo pido, ¿no? No violencia, no insultos, a los técnicos no hay forma de que se les deje gritar, pero es muy similar la escuela.
1: Okay.
2: Lo único que uno como director o como presidente pone ciertos protocolos cuando arbitras, ¿no? Les exige ciertas cosas. El tema físico es impresionante, o sea, los tenemos entrenando fuertísimo. Recién vamos a empezar la temporada, la pretemporada. Entonces, pero es muy similar.
1: Okay.
2: Es muy similar.
1: Sí, o sea, que no vayan predispuestos, como aquí que van predispuestos a pitarle a la América. Hay camisetas no sé si que pesan, ¿sí o no?
2: Pero sí, o sea, yo siempre, arbitren con su personalidad libres.
1: Tú nunca, por ejemplo, América, Chivas, que son camisetas que pesan, dijiste, ay, cabrón, mejor no se las marco.
2: No.
1: Pero hay árbitros que sí, ¿sí o no?
2: Pues no sé,
1: o sea,
2: la
1: que
2: verdad.
1: Que se achican, no sé, como dicho, cuando ven la camiseta de la América.
2: Partidos, el clásico te puede dar o irte hacia arriba,
1: claro,
2: o hundirte.
1: Abajo.
0: Sí, sí.
2: Ese es un
1: punto
2: peor,
1: de inflexión.
2: Les voy a decir, es peor que arbitrar una final.
1: Okay.
2: Sí, el clásico te
1: sí, tiene todas
2: lleva
1: las miradas,
2: grandes
1: ¿no?
2: cosas o te hunde, ¿no? Okay. O el Cruz Azul América también.
1: Claro. O el Pumas América.
2: Entonces, Chivas, Atlas o Tigres Monterrey. Pero el clásico sí.
1: El nacional, o te
2: puede llevar a grandes cosas o te puede hundir, te puede terminar con tu carrera.
0: O sea, por ejemplo, ahorita tú llevas todo el arbitraje guatemalteco.
2: Sí.
0: Y entonces, y no te ha hablado así, ¿cómo le dijiste? Alguien que te
1: haya
0: dicho...
1: Un dueño de club,
0: así de quítame un árbitro.
2: Fíjate que hay algo bien importante. Sí tengo contacto con ellos porque yo soy el director de arbitraje.
1: Claro.
2: Y tengo que tener...
1: Y se quejan, ¿no?
2: No era penal, tanto quejarse, ¿no? Sino hay otras pláticas que tengo con ellos con respecto a determinada personalidad de los árbitros. Traen una historia atrás y ciertos roces con determinados árbitros.
1: Okay.
2: Que yo he tratado de cambiar eso y afortunadamente hoy yo y el departamento decidimos quiénes arbitran. Nunca el presidente de la federación me ha hablado a mí, quita este.
1: Ah,
2: nunca un club me ha dicho, no quiero a este.
1: Porque aquí
2: no
1: sí
2: me
1: pasa,
2: lo
1: ¿no?
2: ponga. No lo sé si aquí
0: no,
2: pasa.
0: No, aquí sí pasa.
2: pero ahí sí lo que sí te puedo decir que gozamos de total independencia okay. para tomar decisiones dentro del departamento de arbitraje.
1: ¿Crees que sea esto como tu preparación para que te llamen para acá? ¿O ya tienes experiencia?
0: Su risa
2: No. Eso nunca va a pasar.
1: Pero si en algún momento te llaman, ¿dirías que sí?
2: No. Mira, yo estoy muy contento en Guatemala.
1: Okay.
2: La idea es que yo me quede 5 años allá.
1: Ah, 5.
2: Es mi contrato.
1: Ah, ok.
2: Sí, entonces, y si me quedo allá, pues padrísimo,
1: claro.
2: Porque me encanta Guatemala.
1: ¿Se vive bien? ¿Está padre?
2: Se vive bien, está padrísimo, buena comida, hay de todo. La okay. verdad, y estoy muy contento yo, porque yo quería hacer esto aquí en México.
1: Claro, sí.
2: Con Juan Carlos, Rodríguez,
1: okay.
2: yo tuve pláticas previas a irme a Guatemala.
1: Okay.
2: Y había muchas cosas ya adelantadas para yo estar acá. Lamentablemente él se fue, y como a los 3 meses me llaman de Guatemala y dije, me voy.
1: Ok, qué bien.
0: Y estás contentísimo. Y ustedes como arbitraje, ¿cómo podrían aportar al fútbol guatemalteco para que lleguen a un mundial?
2: Bueno, el tema de Luis Fernando, estuvimos...
1: Sí, a nada.
2: Digo,
1: nada.
2: Estuvimos porque yo soy parte de...
1: Claro.
2: Yo estuve en los partidos.
1: No, es un gran trabajo,
2: Panamá,
1: la verdad.
2: Yo estuve con el último que jugaron ahí también, que ganaron, pero estuvieron muy cerca, la verdad. Yo creo que es un gran momento para haber ido al Mundial. Desgraciadamente no sé yo, pero el proyecto que tiene Luis Fernando es impresionante. Tiene una gran cantidad de buenos jugadores,
1: sí.
2: Porque el jugador guatemalteco ya algunos andan jugando fuera.
1: Okay.
2: Entonces,
1: sí, yo creo que para el 2030 yo creo que sí va.
2: Yo no lo veo tan lejano que Guatemala vaya a la próxima.
1: Sí, sí, sí.
0: O sea, no, y luego Infantino ya quiere hacer de 64 países.
1: Ah,
0: no,
1: sí. Que ya sería un 5 eso, cabrón. Sí,
0: y que el álbum sea de tomo 1, tomo 2, tomo 3.
1: Oye, ¿cómo esta polémica que se armó de César Ramos, que va al Mundial, que es el mejor árbitro, creo, ¿no? Y no pitó ni la ida ni la vuelta de la final del fútbol mexicano.
2: Mira, te voy a decir
1: algo. Dos meses antes.
2: Cuando Arturo fue presidente,
1: Bricio,
2: en el Mundial anterior, César estuvo 3 años y medio sin dirigir una final.
1: Ah, o sea, se la tenía clavada.
2: No sé, pero yo...
1: Sí, está raro.
2: Digo, yo era analista de ESPN, sí. Tenía mi programa de radio, y tenía también uno de YouTube, y teníamos toda esa información. Entonces,
1: ¿Y no a mí se me hizo raro. ¿Platicaste con César en algún momento de por qué crees que...?
2: No, he hablado con él. No. Pero se me hizo raro no verlo en la final. A mí sí se me... Dije, bueno, va a ser el Mundial, sí, eres el mejor árbitro del país y que no te den la final para despedirte. Digo, yo arbitré la final cuando me fui.
1: Sí. ¿Sí?
2: Y pero se me hizo raro. No sé quién tomó esa decisión, pero por ejemplo en Guatemala, Mario Escobar, que es uno de los mejores árbitros que tenemos y que estaba propuesto para ir a la Copa del Mundo, él arbitró la final.
1: Okay.
2: Y arbitró el partido de ascenso. Que luego el partido de ascenso es más difícil que,
1: sí, claro, sí,
2: que
1: la sí, final. Sí, se juegan más millones de dólares.
2: Sí. Se ponen durísimos.
1: Claro, claro.
2: Ya lo arbitró en Antigua. Ahí donde estábamos platicando.
1: Sí. Previo,
2: un estadio precioso, lleno. No,
1: fue y la ciudad estaba muy padre, ¿no?
2: Sí. Entonces, no sé, la verdad, porque creo que también a Katia la borraron de todo.
0: Sí.
2: ¿Verdad? Y se me hizo raro que siendo tus mejores cartas que tienes que van a la Copa del Mundo, se me hizo raro no verlos. Pero bueno, esas son decisiones que toma la gente aquí.
1: Que hay unos, incluso por ejemplo, el cantante Guerrero critica a Katia Itzel, que va al Mundial, y dice, no, es que no tiene más cualidades que la otra chava, se llama... Ay, ¿cómo se llama el otro?
2: Karen.
1: Esa.
2: Hay una que es Karen Hernández.
1: Que tiene más cualidades Karen que Katia Itzel.
2: Mira, yo en lo particular, a mí me gusta más como arbitra Karen,
1: ¿no?
2: Pero Katia agarró esa oportunidad que le dio la FIFA,
1: claro, sí,
2: que
1: sí.
2: Le dio con CACAF y no la soltó.
1: Bien hecho, claro.
2: Y eso está bien hecho, claro. Digo, te da la oportunidad y la tomas y mira ahora dónde está.
1: Y hay que
2: está,
1: demostrarlo.
2: ¿No?
1: En la
0: tiene su mérito.
2: Y arbitró Copa Oro, dirigió eliminatorias. Entonces, cuando Liga, te da una de esa oportunidad,
1: Liga Femenil.
2: Ella no la desaprovechó. Claro, claro. Y yo creo que el estar en la Copa del Mundo es un gran logro para ella. Yo no sé si vaya a arbitrar o no lo sé. Pero ya estar nombrado entre los mejores árbitros del mundo
1: es como el clímax también de un futbolista, pues también de un árbitro, claro. Llegar a un mundial, cabrón. Es tu clímax, tu mayor logro de tu carrera, cabrón.
0: Sí, es como un máximo. Futbolista, ¿no?
1: Claro.
0: Un futbolista llegar a un mundial es...
1: Sí. Hay muchos futbolistas
2: es
1: que dicen,
2: máximo logro,
1: puta, pues. No fui a un mundial, no fui ni convocado y dicen, y hasta lloran. El otro día vi llorar al Tirón Chávez, que dijo, no me pude subir a esa convocatoria.
2: ¿Te acuerdas que lo sacaron un poquito antes, ¿no?
0: Y su hijo ahorita...
1: Y lloró, claro. Entonces le preguntaron al hijo, entonces lloró, güey.
0: Pues sí.
1: Imagínate lo importante que es para un futbolista. No,
0: pero imagínate ahorita Marcelo Flores con Canadá.
1: No, pues...
0: Se juega la final con Toluca.
1: No, Marcel Ruiz. Era, iba a ser hasta titular.
0: Pobres.
2: No, y mira que la carrera para ir de un árbitro es complicada.
1: Sí,
2: es muy difícil.
1: Sí.
2: Te alejas... Son 2 años que te alejas. 2 o 3 años que... Cuando ya entras en la pelea, son 2 o 3 años que te alejas de la familia, de los amigos, te tienes que
1: cuidar, entrenar diario, claro.
2: Entrenando diario, y sí, es larga la carrera. Y luego vienen entre, por ejemplo, yo fui a Juegos Olímpicos en el 2000, al 2002.
1: A Sydney.
2: Sí, hay una gran cantidad de partidos internacionales.
1: Claro.
2: Y en ese tiempo nosotros teníamos oportunidad de ir a dirigir a otras confederaciones. Yo arbitré eliminatoria en Asia, Oceanía y en Conmebol.
1: Oh.
2: Lamentablemente hoy ya no existe eso, pero tuvimos una apertura y eso te da una experiencia increíble, ¿no? Entonces, pero sí es duro, pero a final de cuentas es como dicen ustedes, un jugador lucha por ir a una Copa del Mundo.
1: Y aparte se tienen que estar actualizando las nuevas reglas.
2: No, es complicado ir a cursos, hacer pruebas físicas, estarte preparando.
1: Y aparte
2: es complicado.
1: Ya sabes, 50,000 personas abucheando también, tú sudando así, y tienes que marcar un penal que decide ahí la final. Si es una chamba, güey.
2: No, es complicado, pero hay veces que te acostumbras. O más bien te acostumbras, en tu carrera te acostumbras a arbitrar así en estadios.
1: Claro.
0: Y no recibiste...
1: Te motiva más, ¿no?
0: Sí, pues sí.
1: Amenazas.
0: ¿No recibiste amenazas?
2: No,
0: así de que de aquí, alguien de alguno
1: una
0: de Chile,
1: una...
0: así.
2: No,
0: aquí,
2: no,
0: hace
2: no.
0: poco le alguien amenazaron al cantante o al Gato Ortiz. En Guadalajara, los del Atlas.
2: Leí que al gato Ortiz
0: que lo amenazaron, que porque no sé qué.
2: No, nunca, la verdad nunca. Afortunadamente siempre donde me paré a arbitrar aquí en el país. Nunca tuve.
1: ¿Y nunca tuviste miedo, por ejemplo, en alguna Libertadores, ¿no? Que salí del estadio, chinga, ¿cómo salimos de aquí?
2: No, hay una. Hubo una fuerte en Colombia, uh-huh. que me tocó arbitrar Colombia-Perú, y afuera del vestidor había una tanqueta. Ay. Un tanque. Y yo le. Primero nos llevaron escoltadísimos porque había toque de queda en Colombia.
1: Ay,
2: entonces, cuando llegué yo al vestidor.
1: Estaba el narco muy.
2: Había una tanqueta ahí. Y yo les pregunto, oye, ¿y esto para qué? Mire, si se arma y se pone feo. Ahí va a salir usted para su hotel y no lo vamos a llevar.
1: Tanque,
2: sí, en serio. Duro. Pero es la única vez. Pero miedo no.

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17: Auditorio, excelente sábado. Continuamos con el reporte vial. El eje 8 sur presenta circulación favorable de la avenida Universidad hacia División del Norte. En tanto, permanece cerrada la vialidad sobre la calzada Minas de Arena de Sur 122 hasta la Avenida de las Torres. Únicamente hay tránsito local entre la cuarta cerrada de Acueducto y la Avenida de las Torres. Por otra parte, la Avenida Insurgentes registra abundante carga vehicular entre el circuito interior y el Eje 2 Norte. Y si te detienes, das vuelta o cambias de carril, recuerda encender tus direccionales o intermitentes. Con el reporte vial, Manuel Adauto.
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24: 30 años de torneos cortos, 30 años en la Liga MX.
25: José Saturnino Cardoso era un delantero letal y así lo demostró desde su llegada a México en 1995. Aunque en la Liga MX también portó las camisetas de Cruz Azul y Pachuca, fue con el Toluca donde logró sus mejores momentos. El apodado Diablo Mayor consiguió la cifra de 29 goles en un solo torneo corto de la Liga MX.
26: En el Apertura 2002, récord que hasta ahora no se ha podido romper.
25: Además, con el Toluca, logró en la temporada 2002-2003 58 goles y 9 asistencias en 45 partidos. Ganó 4 campeonatos con los Escarlatas y es sin duda uno de los mejores extranjeros que ha venido a la Liga MX.
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0: Oye, amigos, jugadores que tengas, con los que más te
1: Sí, tengo
0: lleves.
1: muchos, muchos. Me llevo muy bien con Carlos Hermosillo. Hemos sido amigos con Luis García, con Jorge Campos, con Joaquín del Olmo, somos
0: Te pasa el
1: amiguísimos.
0: Jaibo.
1: Con este Jorge Santillana,
0: Ah,
1: que
0: también.
1: nos reventamos la madre un día, pero
0: Sí,
1: ahora somos
0: no, te
1: muy
0: llevas con
1: amigos.
0: puro tipazo,
1: Sí,
0: cabrón. Luis, Carlos.
1: y extranjeros. Ah, pues con el Fantasma Figueroa, que ahora está en Guatemala, nos llevamos espectacular.
0: Y con los que estuviste en ESPN también, seguro, con Jared,
1: Con el Loco Abreu, que me llevo súper bien, con Saturnino.
0: Juan
1: Qué
0: Pepe.
1: bueno.
0: Sí, tipazo, Pepe. Ese es
1: Tipazo.
0: un
1: Y
0: crack, ese
1: varios.
0: fue un crack.
1: Con Stay me llevo muy
0: Ah, sí,
1: bien,
0: tipazo,
1: con
0: Fabián.
1: Alex Aguinaga.
0: También,
1: Buenos amigos.
0: tipazo.
1: Sí, tengo muchos amigos, afortunadamente, y siempre que los veo, siempre nos saludamos bastante
0: Qué
1: bien.
0: bien.
2: Y el jugador así, el delantero, o el defensa, o el. Así que no peleaste ni nada, pero que era un dolor de. Así que decía,
0: Otra vez tengo que
2: otra vez
0: pitar a este
2: este
0: cabrón.
1: Había dos que cuando yo arbitraba sí era muy
0: O sea
1: complicado
0: que le decías,
1: arbitrarles.
0: la primera te vas.
1: No, no, nunca les dije así, pero sí era complicado. Mohamed,
0: Ah, que era un crack ese, ¿eh?
1: era un jugadorazo,
0: Sí,
1: pero
0: sí.
1: era
0: Sí,
1: complicado.
0: sí, sí.
1: Y Cuauhtémoc.
2: Ahí les
1: Sí.
2: hablan.
1: No, era complicado porque eran líderes.
0: Claro.
1: La verdad, ellos manejaban muy bien al equipo y no era, si controlabas bien o te llevabas bien con ellos, la fiesta estaba en paz,
0: Okay, sí,
1: pero
0: claro, si no te cambiaban el juego,
1: no,
0: ¿no?
1: no, no, sí eran rudos, rudos. Entonces, sí, yo creo que ellos dos eran. Darío Franco era muy difícil,
0: Okay.
1: exageradamente. Comiso.
0: Mira, tres argentinos. Mohamed, Darío
1: No,
0: Franco y Comiso.
1: coincidencia, ¿eh?
0: Sí,
1: No tengo
0: sí.
1: nada contra los argentinos.
0: No, pero sí son muy grillos, digamos, ¿no? Son muy
1: Eran complicados,
0: conflictivos
1: eran
0: los
1: complicados.
0: jugadores argentinos.
1: Sí, eran
2: ¿Y alguna
1: complicados.
2: vez y con la selección argentina le pitaste a la selección
1: No,
2: argentina?
1: fíjate que no.
0: ¿A Maradona?
1: No, no me tocó Maradona a mí.
0: Claro, ya.
1: No, no, no. Quien me tocó de
0: Messi.
1: Sudamérica, así. No, tampoco Messi. Messi es más para
0: Más para
1: acá.
0: acá.
1: A mí me tocó Ronaldo,
0: Ronaldinho,
1: Ronaldinho.
0: claro.
1: ¿Quién más
0: No,
1: estaba en
0: pues ese
1: esos años?
0: Brasil. Uf.
1: No,
0: Pues
1: no, ese
0: sí,
1: Brasil
0: Roberto
1: volaba.
0: Carlos.
1: Romario jugó eliminatoria y me tocó arbitrar, pero él no jugó el Mundial.
2: El 2002. Ay,
1: Él
2: cierto.
1: jugó eliminatoria porque a mí me tocó arbitrarle en
0: Se
1: Ecuador.
0: lesiona,
1: No,
0: ¿no?
1: no, creo que lo sacaron.
2: Ah, ok,
1: Sí,
2: creo que ya no fue.
1: creo que lo
0: Sí, bueno,
1: sacaron.
0: esa
1: Pero ese
0: Inglaterra
1: era un
0: de
1: equipazo.
0: Beckham.
1: Digo, el otro estaba hablando con unos árbitros que me decían, no, es que nosotros, Mario ha arbitrado a Messi, ha
0: Claro.
1: arbitrado a Ronaldo en Arabia, que lo invitan mucho a arbitrar a Arabia. Digo, ah, pero yo arbitré a Ronaldo, a Ronaldinho, a Beckham. Digo,
2: Ay,
0: Choco
2: oye,
0: bonito.
2: ¿que en Paraguay no estaba Chilavert en el 2002?
1: Claro.
2: Porque Chilavert es un
0: Sí,
2: monstruo y
0: también
2: también era jodón,
0: también era
2: ¿no? No,
0: conflictivo,
2: no,
0: claro.
1: en ese Paraguay estaba Canesas,
0: Okay.
1: que estaba en Santos.
0: Sí.
1: Jugó ahí ese mundial también. Y uno que se llamaba como el boxeador Pipino Cuevas, que vino al
0: Ah, okay, sí,
1: Pachuca.
0: cierto,
2: Ah,
0: sí.
2: Cuevas, ese sí me
0: Sí, sí, sí.
1: entró, iba perdiendo. Y
0: Sí,
1: Paraguay,
0: metió el gol, sí.
1: si no ganaba, estaba fuera del mundial. Y iban perdiendo, y entró él y remontaron y calificaron a cuartos de final.
0: Sí.
1: Él y Chilavera era un
2: Pero era
1: tipazo.
2: tipazo porque era un
0: No,
2: monstruo,
0: era
2: así que te
0: un
2: daba
0: tipo. No, y ese le
2: miedo.
0: pegaba tiro libre.
1: Tipazo ese,
0: Sí, sí.
1: tipazo, tipazo.
2: Sí, qué
0: Sí, lo conocí
2: bueno.
0: hace poco aquí en el León, en el Salón de la Fama. Bueno, ahí estaba Chilavera.
2: Ahí
0: Sí,
2: está
0: es
2: Chilavert, uno
1: un tipazo.
2: de los porteros
0: Sí,
2: más
0: sí.
2: de Sudamérica
0: Top
2: de la
0: 10. Sí,
2: historia,
0: todavía me
2: ¿no?
0: tocó.
1: Todavía me tocó él.
2: El
1: Todavía me
2: VAR,
1: tocó.
2: el famoso VAR, que todo
0: Ah, yo pensé el
2: mundo.
0: barbar,
2: ¡No!
1: Está
2: El VAR raro.
1: cerrado.
2: ¡Tamañas! Ya lo cerraron. No, el VAR. Lo copian definitivamente de la NFL, ¿no? Porque es la realidad. Pero no lo están usando bien. ¿Qué pasa con el VAR
0: Pero en la Champions sí lo
2: realmente?
0: usan bien, güey.
2: Híjole.
1: El tema es de únicamente capacitar bien.
0: Claro.
1: Y el tema del criterio es otra parte bien importante con la gente que
0: Y no
1: tienes
0: hay mucho
1: que
0: del ego
1: tener.
0: del árbitro. No me equivoqué.
1: Al principio creo que sí les pegó un poco. Cuando empezó el tema del VAR, sí notabas
0: Sí,
1: que no
0: no.
1: les gustaba ir a revisar y cuando en realidad el
0: Ahora sí van a
1: árbitro,
0: ir.
1: ahora sí tienen que ir,
0: Sí,
1: ¿no?
0: claro.
1: Pero yo creo que es una herramienta que sirve bien capacitando bien a los árbitros, y capacitando bien a los árbitros, pero sobre todo capacitando bien a quienes lo manejan.
0: Okay.
1: Ese es el
0: Claro,
1: tema.
0: claro.
1: Que esas gentes sean de un altísimo nivel arbitral, de un criterio muy alto,
0: Claro.
1: para poder manejar correctamente,
0: Y
1: correctamente el
0: tienes que
1: balón.
0: llamarlos cuando hay polémica, ¿no? O sea, cuando
1: No,
0: marcas un
1: cuando
0: penal.
1: ellos creen Cuando el VAR cree que la sanción es incorrecta, entonces le dice, claro, ven y revisa.
0: O sea, marcas un penal y ni lo tocan, es un clavado.
1: Ven a ver, le tiene que decir,
0: ¿no?
1: Ven a ver.
0: O es roja y no, o sea, no fue plancha, fue el pisotón.
1: Sí, a mí le dicen,
0: ven a ver, ven a ver.
2: O lo que fue con Antuno ahora, que le sacaron amarilla y le dijeron, no, creo que es roja, ven a ver.
0: Claro.
2: Y fueron, la vieron.
0: Sí, rojas, y penales, ¿y cuál era la otra? Roja, penal.
1: Identificación de jugador, fuera de juego, también lo... Goles, en sí, general. Okay.
2: Pero es que eso es lo único que puede ser, y ahora...
0: Ahora hay nuevas reglas para el Mundial, ¿no?
2: Sí.
1: Sí. Ahora lo que están buscando es que el tiempo de juego sea más mayor, rápido,
2: eficiente. Más rápido,
1: claro. Por eso es lo del jugador que se lesiona, el jugador que va a salir de cambio, el saque de meta, el saque de banda. Entonces, sí va a agilizar. Eso va a servir.
0: Pues eso es bueno.
1: Eso va a servir. Y aparte va a disminuir tarjetas, porque antes... si un jugador no sacaba rápido iba y lo amonestabas, o al portero ahora no, ahora tienen 10 segundos para poner el balón,
0: porque en
1: el
0: porque la International Board es como un elefante, para que cambie una regla se tarda 2 años.
1: Pero ahora de verdad a mí me gustaron estos cambios, porque digo, la gente va para ver un partido de fútbol y de repente ves partidos de 50, 60 minutos y todo lo que se pierde. Claro. Y eso va a ser...
0: Oye, con lo que cuestan los boletos, no mames.
2: No, no mames.
0: Por lo menos que vea más minutos la gente.
2: Que ruede la bolita, sí, claro, ¿no? Cabrón. Oye, ¿es cierto eso del pañuelo para los directores técnicos? Que van a agarrar y que los directores técnicos van a tener derecho para una jugada...
1: No. Tiene derecho para dos.
2: Para dos, uno en cada tiempo, ¿no?
1: No. Cuando tú la quieras utilizar, no, lo que va a hacer es que el árbitro, el técnico, va a alzar la mano y va a dar vuelta a su mano. Y luego,
2: ya.
1: Y le va, con esa señal, el cuarto árbitro ya sabe qué va a pedir y le tiene que entregar una tarjeta.
2: Ah.
1: Con esa tarjeta, el árbitro le va a comunicar que hay una revisión.
2: Ah, ok.
0: Pero tienen su tablet.
1: Pero eso
0: en la
1: es
0: banca.
1: En el FBS, que no es el VAR. Ah. Este es en el otro, en el FBS es un VAR más simple.
2: Ok.
1: Donde no se revisan, donde no revisa nadie las jugadas, únicamente el árbitro. O sea, el técnico pide que revisen una jugada y el árbitro tiene que salir obligatoriamente, ahí sí es obligatorio, en la pantalla, igual que la tiene el VAR. La revisa y él decide si la cambia o no la cambia. Pero eso es un VAR más económico.
2: Ah, ok.
1: Ese es un VAR. A mí me gusta porque ya no hay tanta gente que le esté llamando al árbitro.
2: Claro.
1: Oye, revisa, oye esto. Esto queda como en el americano.
2: Está buenísimo.
1: El coach lanza el pañuelo, pero acá va a levantar la mano, va a entregar una tarjeta y el árbitro tiene la obligación de venir y de revisar.
2: Eso ya lo
0: probaron.
2: Pero
0: la banca lo ven en una tablet, en una... Como
1: no, vamos a tener, porque en Guatemala va a estar, vamos a tener una cabina igual.
0: No, pero el cuerpo técnico sí tiene una tablet, ¿no? Yo he visto que
1: tiene tablet
2: ahí. Sí, es que eso ya lo probaron en un torneo,
0: sí,
2: ¿no?
0: Lo probaron
2: en el de Tulum.
1: Todos tienen.
0: Sí, Tulum, no.
1: Todos tienen, Nada más que bajo ciertas.
0: Ok.
1: Ciertos,
0: sí, lo puede ver la más el cuerpo técnico y.
1: No, y acá sí. Es más, hasta un jugador en el FBS, un jugador le puede decir al árbitro, oiga, voy a solicitar que revisen una jugada.
0: Okay.
1: Él va a ir con su técnico y van a revisar la jugada.
2: No es cierto, fue en el sub-20, ¿no?
1: ¿Dónde? En el sub-20 ahí se probó.
2: Ahí se probó.
1: En un femenil.
2: También.
1: En un femenil se probó. Sí. Y de ahí fue.
2: Y creo que funcionó.
1: Pero es muy bueno, ¿eh?
2: Sí.
1: La verdad, a mí en lo particular me gusta.
0: Ah, sí, me acuerdo que México en el sub-20.
2: Contra Argentina y en los
1: que
2: partidos.
1: Que perdió, creo que las dos perdió. Las
0: sí.
1: Las dos solicitudes las perdió, creo, ¿no?
0: Sí,
1: sí. Pero a mí me gusta eso.
0: Con Arce, que era el técnico.
1: A mí me gusta.
0: Okay.
1: A mí me gusta eso. Porque no tienes que tener 5 personas en la cabina para estarle diciendo, aquí el técnico dice, yo quiero que la revises, sales, la revisas, y si decides, aparte, si el técnico gana, le regresas la tarjeta y sigue teniendo sus dos.
0: Está buena esa. Mira.
1: Sigue teniendo sus dos oportunidades de solicitar revisión.
2: Y fíjate que eso está bien, porque siempre hay un, era fuera de lugar, es cierto que... Entonces ahora los entrenadores, la banca se cuida más de estarle diciéndole cosas al árbitro. Sí. No, de estarle diciendo, fue fuera de lugar, a ver, chécala, güey, a ver si sí.
0: Claro,
2: a ver, chécala, a ver si sí. Y entonces ya lo revisan. Sí. Entonces ya se quedan
0: calladitos.
1: Y está bueno, la verdad a mí me
2: qué
1: gusta.
2: Bueno, qué bueno.
1: A mí me gusta eso.
2: Y eso no se va a aplicar en el Mundial.
1: No, porque se le llama FBS.
2: Ajá.
1: Fútbol Video Support se llama.
2: Uh-huh.
1: Es únicamente para países que no tienen el poder adquisitivo
2: para el VAR
1: tan grande. Porque el VAR es...
2: Sí, es caro.
1: Es carísimo. Entonces, en Centroamérica hay Honduras, ¿quién más lo tiene? Creo que El Salvador ya también lo tiene y nosotros vamos a tenerlo el próximo torneo. Pero es, a mí me encanta ese, ¿eh? A mí me gusta.
0: Que el VAR es Verified Assistant Referee o algo así, ¿no?
1: Yeah.
0: Y aquí, es vela a revisar, güey. ¿Sí, no?
1: Sí, es diferente. Y a mí me gusta. Okay. A mí este tema me gusta. Inclusive estamos muy cerca de que ya vaya gente de FIFA a capacitar árbitros y capacitar los técnicos.
0: Claro.
1: Porque también los técnicos tienen que ser capacitados para que sepan cuándo pueden pedir una revisión o no. Es interesante. A mí ese FBS me gusta.
0: Sí, o sea, la tecnología ayudó a que el fútbol fuera más justo.
1: Sí, sí, ¿no? Y sí, está bien. A mí me gusta más así.
2: Okay. Qué bueno. ¿Con qué comunicador, así en tu experiencia de analista arbitral, te has agarrado bien? O sea, ya sea en vivo o afuera.
0: En ESPN con varios. Con Alvarito Morales.
1: Con
0: Peláez.
1: No, un día se enojó Mario Carrillo.
2: Carrillo, sí, sí.
1: Ese día se enojó y hasta me dijo, pues órale, vente para acá.
2: Ay, cabrón.
1: Me retó en vivo, estábamos
2: sí,
1: al aire.
2: Cierto.
1: Pero órale, vente para acá, me decía. No.
0: Pero es que creen saber más que el árbitro, que pues fue árbitro y tiene todas las reglas, güey. La neta, no.
1: Pero es que Mario...
0: Igual en Twitter la gente, cállate, güey,
1: Mario
0: se fue árbitro.
1: El que dice, es que los árbitros tenían que haber jugado fútbol.
0: No,
1: y yo
0: no,
1: se la regresaba. Bielsa jugó fútbol, Mourinho jugó fútbol. Y ahí estaba Chelis. ¿A poco Chelis fue futbolista y es un gran técnico?
0: Claro.
1: Entonces no es necesario que un árbitro
0: Mourinho no
1: haya jugado fútbol a fuerzas.
0: Ah, no.
1: Y ahí empezó. No, hombre, bajó hasta la productora para ver si no nos íbamos a agarrar al final del programa.
0: Oye, pero aparte ustedes son unos privilegiados, cabrón. Tienen el mejor lugar del estadio. Ven y escuchan todo, cabrón. Lo que pasa
1: y
0: en la cancha.
1: Y tenemos que ver todo.
0: Sí, además. Y ven a los jugadores aquí. O sea, sí es un lugar privilegiado.

0: Privilegiado,
1: Es lindo, la verdad, a
0: ¿no?
1: mí estar ahí
0: Sí, fue
1: en
0: tu
1: el
0: vida.
1: pasto, correr y ver todo lo que tuve que pasar para llegar
0: Aparte es la
1: a...
0: autoridad, cabrón, es el policía ahí,
1: Y tienes que
0: güey.
1: saber manejar eso, porque sí,
0: Claro.
1: porque también
0: Te
1: el
0: vuelve
1: tener tanto
0: volver
1: poder
0: loco,
1: te
0: claro.
1: medio enloquece.
0: Sí, el árbitro muy protagónico, ¿no? Me acuerdo de Chiquimarco, que era protagónico, que una vez sacó dos tarjetas el güey, así, ¿te
1: Dos
0: acuerdas? Dos
1: tarjetas.
0: tarjetas amarillas, ¿sí? Entonces, o que cruza toda la cancha para decirle al director técnico, cállese, señor. ¿Qué?
1: Fíjate
0: ¿Neta?
1: que a mí Marco se me hacía un gran árbitro. O
0: Sí,
1: sea, fue un
0: fue
1: gran
0: mundialista
1: árbitro.
0: también.
1: Al final empezó a hacer algunas, lo de las
0: Como
1: dos
0: payasadas,
1: tarjetas, ahí que dices innecesarias, innecesario hacer eso. Pero, en mi opinión, era un buen árbitro.
0: a ver, tu top 5 de árbitros mexicanos de la historia. Porque el otro día vino aquí un sobrino de Leanza. Me acuerdo que era buen árbitro. Eso,
1: Sí, Leanza era buen árbitro, pero
0: sí.
1: no figuró así,
0: R. Márquez, ¿no?
1: no figuró mucho,
0: Claro,
1: pues.
0: sí.
1: Fue un buen árbitro con mucha
0: Claro,
1: personalidad.
0: sí. Yo creo que van a ser todos mundialistas, ¿estás de acuerdo? O
1: Sí.
0: sea, tú tienes que estar en ese top 5.
1: No sé, yo
0: Tú ponte, ponte.
1: Para mí el mejor Arturo.
0: Arturo Bricio.
1: Sí.
0: Y
1: Yo
0: eso
1: lo
0: que no la
1: considero.
0: llevas bien con
1: Y eso, no, pero
0: Arturo.
1: siempre lo he dicho. Además, él fue el prototipo de nosotros que íbamos atrás de
0: Claro.
1: él.
0: Sí, claro.
1: Nosotros ya lo veíamos arbitrar y decíamos,
0: Y el
1: puta,
0: padre fue árbitro
1: el padre
0: también.
1: fue árbitro, el hijo fue árbitro.
0: El hermano.
1: Entonces, ya pero yo creo que pondría a Arturo, a don Mario,
0: Mario.
1: Rubio.
0: Ah, sí, ese expulsó a
1: Él expulsó a Maradona,
0: Maradona.
1: Arturo expulsó a Zidane.
0: Sí.
1: Todos en los mundiales
0: Todos
1: expulsamos al
0: alguien.
1: número uno.
0: Sí. Hijo.
1: Arturo expulsó a Zidane. Don
0: No,
1: Mario
0: oye, nada más
1: expulsó a
0: falta que ahorita
1: Maradona.
0: César Ramos puse a Messi o a Cristiano.
1: ¿Quién sabe? ¿A quién podría
0: Otro
1: poner?
0: mundialista, Chiquimarco,
1: Archundia
0: Archundia
1: podría entrar también.
0: Codesal.
1: Codesal.
0: Pero ese era uruguayo.
1: Sí.
2: Sí.
0: Ah, no,
2: Sí.
0: entonces.
1: Pero,
0: ¿Y el
1: sí.
0: penal ese de Alemania-Argentina, para ti es penal?
1: Fíjate que yo vi en los Juegos Olímpicos, yo vi una toma donde inclusive yo le dije a Codesal, fíjate que viendo esta, sí es penal.
0: Ah, ok.
1: Y
0: O
1: la
0: sea, de
1: conseguimos.
0: ese partido.
1: Sí, sí,
0: Ok.
1: sí. Sí. Muy,
0: O
1: muy
0: sea, si hubiera habido
1: complicada.
0: VAR, yo creo que sí la
1: Ah,
0: marca, ¿no?
1: sí. Yo
0: Oye,
1: creo
0: la
1: que sí.
0: el no era penal de Rafa
1: México,
0: Márquez.
1: eso. Fíjate
0: O sea, como
1: que
0: que ahora sí que le toca la puntita sin alburba. Del pie así.
1: causó muchísima polémica,
0: Lo
1: pero yo creo
0: pisa.
1: que sí es penal.
0: O sea, con el VAR lo hubieran marcado.
1: Sí, con el VAR lo hubieran sancionado. Estoy
0: Pues sí.
1: casi, casi. Pero es que sabes que hay cualquier cantidad
0: Varios
1: de.
0: dicen, a Sage le escuché decir que es penal, güey.
1: Sí. Hay tantas cosas tan polémicas cuando no había. Sí, con el VAR hay veces que son
0: Claro, claro,
1: polémicas
0: claro.
1: y hay veces que no le atinan tampoco.
2: Sí, no, y con todo y.
1: Imagínate cuando no teníamos.
2: No.
0: Sí. No, bueno, Inglaterra ganó una Copa del Mundo con un gol que no
1: Que
0: cruza
1: no
0: la
1: se sabe
0: línea.
1: si cruza o
0: Sí,
1: no
0: si todavía no
1: cruza.
0: se
1: La
0: sabe.
1: mano de Maradona
0: Ah,
1: que
0: no, bueno,
1: no.
0: Esa,
1: También, ¿no?
0: ¿qué pasó? ¿No la vio?
1: No, no, pues no la
0: No la
1: vio.
0: vio, o sea, en un segundo se
1: Bueno,
0: distrajo.
2: queremos pensar que no la vio.
0: Sí, bueno. Pero muy vivo, porque le hace así, güey. Como que se tapa
2: Pero sí se
0: Ve que
2: ve
0: el
2: que le
0: árbitro
2: hace
0: estaba de
2: así.
0: este lado y se tapa con su propia cabeza, cabrón.
2: Sí, no
0: Y sale
1: mames.
0: luego, luego a festejar, entonces dice luego, ¡Gol, cabrón!
1: Lo que sí nunca pensé en la vida es que retirándome de árbitro yo iba a trabajar con tu papá. Te lo juro, nunca lo pensé.
0: ¿Te tiraba?
1: Pero sí, duro. Pero te voy a decir una cosa, cuando yo empecé con el VAR de Ramorrizo en ESPN,
0: Ajá.
1: era una sección espectacular hacerla con tu papá.
0: Okay.
1: Oh, nos moríamos de risa.
0: Okay.
1: Un día hasta me dio una patada. ¿Te acuerdas que un árbitro le dio una patada a un
0: Ah,
1: jugador?
0: sí.
1: Estábamos así, yo estaba así, ¡ah, que me da una patada, que me dobla! Estábamos en vivo.
0: No.
1: Pero te juro, yo disfrutaba mucho hacer el VAR con tu papá.
0: Okay.
1: Era
0: Qué
1: buenísimo.
0: bien. Por eso,
1: Era,
0: no, y él
1: por eso te
0: también.
2: preguntaba, por eso te preguntaba hace rato que con qué comunicador, yéndome como para que fueras para llegar allá.
1: No, no,
0: Era
1: no, la
0: solito,
1: verdad.
0: mira.
1: Y me llevé muy bien, o sea, me llevo muy bien con su
0: Sí, te
1: papá.
0: aprecia.
1: Con David también tuve ahí unos problemones fuertes y terminamos
0: ¿Quién no?
1: de cuates.
0: Con David. Ah,
1: Sí,
0: ya,
1: terminamos con. Y los agarrones normales ahí con Rafa, una vez me peleé con Rafa, otra con Mario Carrillo, con tu amigo No, no, no, no, el que está en Fox ahora. Toraño.
0: Ah, con
2: Ah, con
0: Ángel.
2: Toraño.
0: Torañito todo.
1: Sí, pero.
0: Sí, pero es de
1: Ahí y ya
0: un
1: se acabó.
0: minuto y al final.
1: Se acabó.
2: ¿Quién corre más? Fíjate la pregunta que te voy a decir. ¿Quién corre más? Nada más que no es comparación, ¿eh?
1: Ajá.
2: Pero ¿quién corre más? ¿O cuánto corre más? ¿Un árbitro o un güey en Tepito hecho a la fregada que se chinga?
1: Fíjate que nosotros...
0: O el mofo en el Mundial.
1: A todos los árbitros les medimos lo que corren en los partidos en Guatemala y medimos el entrenamiento también. Todo tenemos controlado, todo. Tenemos una base de datos donde tenemos todo de los árbitros. Okay. ¿A qué hora se entrena? Entonces, el árbitro que más ha corrido en Guatemala hizo 16 kilómetros en un partido. Y a una temperatura, en una zona de mucho calor, y es el que más ha corrido. 16, tengo por ahí 15, 14, que son jóvenes que han corrido, y de ahí nos vamos a 11. Estamos en una media de entre 11,500 y 12 kilómetros por partido.
0: Deben correr mucho más que cualquier delantero, ¿estás de acuerdo? No,
1: que cualquier jugador.
0: Ah, que cualquiera.
1: Sí, porque el jugador se detiene, el árbitro no.
0: Sí, cierto.
1: El defensa se queda parado cuando el avance está del otro lado.
2: Claro.
1: El árbitro no. Sí, el árbitro le pega duro. Sí, sí. Entonces, para correr 16 kilómetros tienes que tener una condición.
0: Claro.
2: No, entonces bárbaro. El portero es el más huevón.
0: Sí, pues. No, pues la neta sí, se queda ahí parado, güey. Sí, sí, además es la posición más difícil y más desagradecida. Sí. Más desagradecida, porque puedes tener un partidazo y al minuto 90, gol. Perdió tu equipo por tu culpa.
2: Pues mira, Paco Memo, güey, cómo me lo...
0: ¡Oh, Choa!
2: ¡Sacrifican, güey!
0: Oye, que cómo le afectó al fútbol mexicano el no tener ascenso y descenso, ¿no? Sí. O sea, se volvió poco competitivo, sí, abajo.
1: Es complicado eso.
0: Sí.
1: Yo creo que debería de regresar.
0: Sí, ¿no?
1: Allá sí tenemos.
0: Sí, en Guatemala, ¿no?
1: Sí, en Guatemala sí hay ascenso. Y descienden dos de Liga Nacional y ascienden dos de Primera.
0: Ok.
2: Que eso es lo que debería de pasar aquí.
1: Y, sí, claro. Y de Segunda a Primera, igual, dos y dos. Y de Tercera a Segunda, dos y dos.
0: Claro, es como España, que en España...
2: De tres.
0: Así, no, pero haciendo dos, deciden dos, y el otro juega como una promoción de entre cuatro.
2: Ah, sí. O sea, son dos directos.
0: Claro, dos directos, y el tercero es una promoción entre cuatro.
2: No, y si vas bajando en España, el ref dos, ref tres, creo que bajan hasta de cuatro, güey.
0: Sí, claro.
1: Sí.
2: O sea, sí, es que está complicado. Pero pues es que ahora lo están haciendo ya muy tipo MLS, como franquicias, y entonces le quitan ese rollo, no sé, pero pues bueno...
1: El tema es que los equipos de expansión aquí aspiran, teniendo
0: claro.
1: La liga. No hay ascensos.
2: Claro. No aspiran a nada.
0: Para terminar, mi querido Felipe Ramos Rizo, tu top 5 de jugadores mexicanos, porque viste pues a casi todos. Sí. O bueno, gran parte de... No sé si la arbitraste
1: a Hugo. No es porque sea mi amigo, pero sí la arbitré a Hugo.
0: ¿Ah, sí?
1: Como jugador y como técnico.
0: Ándale.
1: Cuando regresó acá a México.
0: ¿Y no tuviste alguno de, machote, te has equivocado, chaval?
1: No, siempre, con mucho respeto para mí.
0: El macho.
1: Para mí, él, Hugo.
0: Sí.
1: El número uno. Digo, no me acuerdo de muchos anteriores, pero Rafa Márquez y la Tota Carvajal podrían ser.
0: Ok.
1: Ellos tres. Y, ¿a quién más podría ser?
0: ¿Alguien más para acá? El Cuau, o Guardado,
1: Cuauhtémoc,
0: Vela.
1: Cuauhtémoc y Vela.
0: ¿Te gusta Vela? Pues Vela.
2: No. Sí, sácale la roja o aviéntale el balón.
1: ¡Qué corral!
2: ¡Aviéntale el que balón a este!
0: Ese es el que arbitraste el Mundial.
2: El
0: Fiber Nova, ¿no? ¿Cómo se llamaba?
1: Sí,
0: Fiber Nova. ¿Qué recuerdos te trae este balón?
1: Imagínate. Tengo una foto donde va corriendo Ronaldinho adelante con el balón y yo atrás de él. Padrísima.
0: Allá correteándolo. Porque en algún momento los correteas, cabrón, para estar cerca de la jugada. Sí. Ese es el buen árbitro.
1: Aquí así tenías que andar atrás de Cuauhtémoc. Cuando entraba al área tenías que entrar con él.
2: No. Una anécdota así, por último, así, algo chistoso que te haya pasado, alguna anécdota que digas, puta, güey, en un viaje con algún árbitro internacional, algún jugador, algo, además de las que ya nos contaste. Con
1: ¿Una jugada?
2: Pues sí, una anécdota, la que quieras, lo que quieras. Pero así algo así que...
1: Así, así rápido.
0: Agárrate, porque tú sí la puedes tocar. Sí. Tú sí fuiste mundialista.
1: En Santos Monterrey estaba yo arbitrando y Mohamed era Monterrey, era un penal a favor de Santos. Y todos los de Santos me dicen, es penal, Felipe, es penal. Y yo no vi nada, ¿no? Pero bueno, sí. yo no la vi. Y voy con el asistente y voy con el otro y me dice, no, tampoco vimos nada. Bueno, pues tiro de esquina. Cuando yo estaba señalando tiro de esquina, siento una mano aquí y era mi cuarto árbitro. Y me dice,
0: O sea, ¿se metió a la cancha?
1: Se metió a la cancha y me dice, Felipe, es penal.
0: Ay,
1: le digo, ¿seguro? Sí, seguro. Pues dime quién es porque lo tengo que expulsar. Dice, no sé quién es, pero es penal. Y dije, bueno, pues ¿cómo le hago? Entonces me fui al punto penal, le dije a Mohamed, es penal, ya me dijeron que es penal, agarré el balón, lo puse y saqué la tarjeta roja. Y el que metió la mano está expulsado, ¿eh? Y que la guardo. me volteé y dije, a ver quién se sale.
2: ¡No mames!
1: A ver quién se sale. Ya cuando vi que un jugador iba camino hacia el vestidor, dije, ya la hice.
0: Claro,
1: ya la hice. Es

0: Dile a Felipe.
1: Está buenísima. Fue el primer bar de la historia.
0: El primer bar de la historia.
1: Está buenísima. ¿Qué era? Santos Monterrey.
0: En el Corona, güey.
1: Qué buena anécdota.
2: Imagínate bajar esas escaleras en...
0: Es penal, güey. Mijo.
2: Fermín, güey. Fermín no era este...
0: No, era un árbitro de Torreón.
1: Ah, ok.
0: Sí.
1: Qué buena
0: anécdota. El que me dijo.
1: Mi querido Felipe Ramorrizo, que además estás en Guatemala, en la comisión de arbitraje, llevas un año ya.
0: Acabo de cumplir un año.
1: Y ya se sienten las mejoras, mejores árbitros. Sí, porque aparte tú tienes una escuela aquí de árbitros, a mí sí. Me arbitraban en el Asturiano, ¿no? Sí. Y era bastante bueno.
0: Nos fue muy bien. Este año son dos torneos, apertura y clausura, y nos fue muy bien. Este más difícil porque había seis equipos involucrados en el descenso, incluyendo a Comunicaciones. Estuvo y se puso duro, duro. Inclusive, la última fecha se jugaron tres juegos de descenso a la misma hora y salimos impecables y la liga se arbitró muy bien. Yo estoy contento. Con la reacción de los muchachos estoy a gusto.
2: Y al final el Comunicaciones llegó a la final contra Municipal, ¿no?
0: Comunicaciones se quedó en semifinal. La final fue Municipal Xelajú.
2: Que también es
0: otro de los equipos fuertes en Guatemala.
1: Oye, ¿qué le dirías a un niño que a lo mejor quiere ser árbitro, le despierta cierta curiosidad, o a los que ya están ahí empezando, qué les dirías?
0: Que vayan a Guatemala y yo los hago árbitros.
1: ¿A tu escuela tienes algún número, sí, alguna dirección?
2: ¿Algún número de dirección?
0: Sí, Árbitro Ramorrizo. ¿Así nos encuentran?
1: .com.
0: En redes, sí.
1: Ah, ok.
0: Árbitro Ramorrizo.
1: ¿Y tú en redes estás?
0: Felipe Ramorrizo.
1: Twitter.
0: Y Ramorrizo en Twitter.
2: Ok. Es que yo sí lo veo, si yo pienso que es como mi director de secundaria, así de, a ver, hijo de tu... Es así, te vas castigado y expulsado, ¡vámonos! Sí,
1: o te ponen reporte amarillo, ¿no, güey? Órale, cabrón.
2: Ándale.
1: Estás amonestado.
2: Gracias a toda la gente de VIX, porque esto se ve, va a ver en VIX.
1: Aquí lo veré.
2: Y toda la gente de nuestras redes sociales, de YouTube, gracias a todos los que se siguen suscribiendo y que siguen poniendo like. Ya tenemos... No sé cuántos millones de likes y vistas.
1: Y ya no sean tan ojaldras. ¿100 millones? No,
2: más.
1: Ya no sean tan ojaldras con los árbitros, la neta. Sí. También son personas, en serio.
2: Sí, te quiero yo y tú a mí.
1: El otro día fui a Seúl Pumas América, que fue una locura.
0: Era una locura.
1: El 3-3 y luego...
0: Arbitrar
1: es una locura. Y luego falla el penal.
2: Y los huevos de pitar un penal a favor de la América en CU, güey.
1: Que no era, creo, pero bueno.
2: Y que lo falla Henry Martínez. Yo me acuerdo que le gritaban, ¡qué cuervo!, ¿no? Así lo
1: gritaban. Puta, esa sería halago con lo que oí el otro día, ¿no?
2: No me digas.
1: Bueno, no.
2: ¡Vámonos, señores! El gran árbitro mundialista,
1: Felipe Ramos.
2: ¡Rizo!
1: ¡Vamos!
2: ¡Aplauso!
1: Gracias a Swag Productions.
2: Gracias a todos ustedes.

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1: ¿Qué tal? Muy buenas tardes. El gobierno del Estado de México firmó un convenio con la empresa Leática, administradora del circuito exterior mexiquense, para coordinar acciones en materia de seguridad vial. De esta forma, el Centro de Control y Comando, el C5, tendrá acceso en tiempo real a las 185 cámaras de videovigilancia con visión nocturna y zoom de largo alcance instaladas a lo largo de los 118 kilómetros de la autopista. En Sonora, la presidenta Claudia Sheinbaum presentó su informe Honestidad y Resultados y en ese marco destacó la lucha independentista de México y reiteró la importancia de defender la soberanía.
2: Que solo el pueblo de México determina su destino, que ninguna potencia extranjera determina el destino de México, que ninguna élite determina el destino de la patria. Es su pueblo. Que la democracia reside en el pueblo.
1: La noche de este sábado 26 de septiembre se registró

0: Mostrará la conjunción astronómica entre la luna llena y Saturno. El planeta anillado se identificará en el firmamento como un punto brillante situado casi junto al satélite natural. El fenómeno comenzará a ser perceptible desde las 4:49 de la tarde, tiempo del centro de México. En el mundo, Cuba reitera su apertura económica ante la comunidad internacional. Desde la tribuna de las Naciones Unidas, el canciller Bruno Rodríguez aseveró que el gobierno de La Habana se mantiene abierto a sostener relaciones comerciales y de negocios con compañías estadounidenses. Para Noticentro Informa, Alejandra Martínez Delgado.
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0: Por primera vez como técnico nacional, Rafael Márquez ha comparecido ante los medios de comunicación previo a lo que será su debut como técnico de la selección nacional mayor de nuestro país ante Colombia en Estados Unidos con su gente. Una de las grandes incógnitas era cómo iba a reaccionar Rafa Márquez ante los medios de comunicación. ¿Cómo iba a ser este trato? ¿Cómo va a ser de ahora en adelante la participación de Rafael Márquez en las conferencias de prensa? Sabedores de que es un personaje que no le gusta mucho estar frente a los micrófonos, sin embargo, por contrato y prácticamente por obligación, lo tendrá que hacer. Hoy me parece que ha salido muy bien librado Rafa Márquez de una conferencia de prensa a modo, de cierta manera, con preguntas muy tranquilas, como desde hace mucho tiempo pasa ya en la Selección Nacional Mayor. Muchos de nuestros colegas optan por preguntar cosas más cómodas, no tan fuertes, también para no tener problemas, y es normal. Me quedo con tres frases muy puntuales de Rafael Márquez en este inicio de ciclo mundialista. Me gustaría jugar como el Barcelona, sin embargo no tenemos la materia prima. Queda un mensaje para los jugadores, ¿eh? Pero también hay que decir las cosas como son. Esta selección carece de talento. Esta selección carece de materia prima. Esta selección tiene jugadores que se acalambran en partidos fundamentales de Copa del Mundo. No hicimos nada distinto a otros mundiales. Vaya, vaya, lo ha reconocido Rafael Márquez. Lo que muchos, por lo menos yo y varios de mis compañeros aquí en estadio, hemos venido diciendo. No pasó nada distinto, ¿eh? Se ganaron 9 puntos en fase de grupos que no sirvieron de nada, porque a la hora de la verdad contra Inglaterra, sucumbieron. Lo dijo Rafa, no lo dijimos nosotros, no hicieron nada distinto. Y la tercera, yo no soy el Vasco Aguirre. A mí no me pregunten como al Vasco, no quieran que le responda como el Vasco. Y me queda una clara una cosa, después de lo que le hizo Javier Aguirre con el preparador físico, lo trae atravesado al técnico mexicano. Bienvenidos a Sin Filtros.
1: No, mira, Luis, yo creo que bajo mi opinión, ahora como entrenador, yo me adapto a lo que tengo, ¿no? Y no es que yo vaya a poner o imponer un estilo de juego, porque obviamente a quien no le gustaría, yo que fui jugador del Barça, jugar como el Barça. Pero no tienes la materia prima, así que te tienes que adaptar a eso. Y sobre todo ser coherente un poco con el tema de cómo venimos, ¿no? O sea, y de que tengo muy poco tiempo para trabajar con el equipo. Entonces hay que darle continuidad a lo que más o menos sí estaba funcionando. Entonces, el estilo de juego es el que vieron en el Mundial, tal cual. Y obviamente, como te digo, sí intentaremos obviamente dar 2 pasos hacia adelante. Pero pues, conlleva este proceso, los procesos llevan tiempo y es como plantar una semillita y estarla regando poco a poco y pues no es de la noche a la mañana los cambios, ¿no? Entonces es un poco que lo entiendan, obviamente, como te digo, qué más quisiera, ¿no? Pero hay que saber un poco con lo que estás trabajando, poderlo manipular de la manera, en la mejor manera posible para sacarle mejor rendimiento y ojalá que con esto se pueda entender que obviamente no es que yo vaya a imponer mi estilo de juego, sino que lo que vieron es lo que vamos a intentar continuar, pero intentaremos mejorar con el tiempo. Es poco tiempo el que tenemos, pero intentaremos aprovecharlo al máximo para poder que esas mejoras sean lo antes posible.
0: ¡Ja, ja, ja, ja! ¿Cómo está? Qué gusto saludarles. Bienvenidos a Sin Filtros. Ya, bueno, no sé, en un momento más veremos si se conecta nuestro técnico de Estadio Deportes, el señor Gerardo Velázquez de León, con tu asistente técnico. ¿Cómo estás, Abraham, Alfi, Elías, Quijada? Qué gusto saludarles.
2: Oye, fíjate que al principio cuando escuché a Rafa Márquez dije, igual no se está sabiendo explicar o no está sabiendo cómo expresar lo que quiere decir, su concepto, pero ya después lo repite, o sea, de que pues él no va a imponer su estilo de juego, entonces, pues, ¿para qué? Mejor nos hubiéramos quedado con ChatGPT, le decimos a ChatGPT, oye, ChatGPT, ¿Cómo podemos mantener lo que hizo Javier Aguirre y mejorarlo poco a poco, en verdad, ¿no? Y ahí que nos diera los pasos y cualquiera lo pone, ¿no? Mikel Arriola baja y lo hace. El técnico, perdóneme, el señor Rafael Márquez, en todo lo demás tiene razón. No podemos esperar que ya mañana contra Colombia se vea una super selección, o ni siquiera podemos esperar que gane, ¿no? Porque eso es un proceso, ¿no? Si pierde no pasa nada, es entendible. Lo que no es entendible es que un técnico nacional diga que no puede, no va a imponer su estilo, que su estilo no, que no tiene la materia prima. Es una selección nacional, puede escoger a quien se le pegue la gana, puede escoger hasta extranjeros, nada más antes los tienen que naturalizar, evidentemente, ¿no? Como para que salga a decir eso. Y en verdad, otra, ya empezó mal Rafa Márquez en cuestión de conceptos. Todo lo demás, no hay nada que decir de Rafa Márquez hasta que comience a jugar, ¿eh?
0: Sí, de acuerdo. A mí sí me llamó la atención, ¿no? Alfie y Elías, ¿cómo están? Estas tres frases, digo, yo las apunté, a lo mejor habrá más que ustedes por ahí pudieron haber recopilado, pero bueno, es honesto, ¿no? O sea, me gustaría jugar con el Barcelona, pero no tengo la materia prima, y eso lo sabemos, o sea, a veces es doloroso decir las verdades de frente, ¿no? Pero pues es la realidad, o sea, México no tiene para jugar como el Barcelona, nunca lo va a tener. Somos una selección limitada y ya, no pasa nada.
3: Y además no es comparable, ¿cómo estás hoy, Abraham? Alfie, no es comparable lo que se juega en un equipo, en una selección. Yo creo que son dos cosas diferentes, distintas, formas de juego, obviamente por los tiempos que se tienen para trabajar en una selección, que no es lo mismo trabajar todos los días que esporádicamente en ciertas
0: No,
3: convocatorias,
0: pero
3: ¿no?
0: Elías,
3: O sea, yo
0: la
3: creo que es
0: selección
3: más
0: española juega
3: complicado.
0: muy similar a España. La campeona del mundo del 2010 y esta campeona del mundo juega muy
3: Pero
0: similar al
3: estás hablando
0: Barça.
3: de una base de 7, 8 jugadores. O sea,
0: Por eso.
3: es distinto. Para mí no es comparable. Pero bueno, finalmente por ese lado le quiso dar Luis Castillo una pregunta. Rafa se enganchó como quiso Luis y dio esta explicación, ¿no? Yo sí, lo veo también ya muy trabajado. Creo que se ha preparado para poder expresarse en las conferencias de prensa. ¿Han servido estas clases que le estuvieron
2: Pues
3: dando?
2: no,
3: Esto es
2: no,
3: una.
2: yo creo que no, porque o sea, eso
3: No,
2: de que
3: yo sí lo vi, ¿eh?
2: un técnico
3: Hablaba
2: diga que
3: más rígido, más penoso,
2: no, no,
3: Abraham,
2: eso
3: si
2: está
3: no me
2: bien, eso
3: recuerdo.
2: está bien, no, eso está bien, pero ahora vamos a los conceptos. A mí no me interesa, yo prefiero a un Rafa Márquez que hable más pausado, lo que quieras, pero que tenga, que nos dé conceptos más claros en ciertas cosas, como la que es ¿cuál es tu estilo de
3: Pues es
2: juego?
3: que
2: Lo vamos.
3: ya está
2: No, ¿qué
3: avisando,
2: dijo?
3: Abraham,
2: ¿Qué
3: ya está
2: dijo? ¿Qué
3: avisando
2: dijo?
3: que es un proceso que va a seguir, que
2: No,
3: va a
2: pero
3: continuar
2: eso lo
3: como Javier
2: entendimos,
3: Aguirre.
2: eso por eso, pero yo insisto, para eso lo trajeron, porque cuando tú traes a un entrenador es para que revolucione, para que dé
3: Pero es que
2: conceptos, para
3: no
2: que
3: tiene
2: traiga.
3: las credenciales. Volvemos a lo mismo en lo que hemos
0: Entonces,
3: venido
0: ¿para qué lo
3: diciendo.
0: pones? ¿Para qué lo
3: Rafa,
0: pones?
3: es que
2: Entonces, ¿por qué no, insisto,
3: en
2: nos
3: algún
2: quedamos con
3: momento de la
2: ChatGPT?
3: vida, por lo que significó para el fútbol mexicano, Rafa iba a dirigir a la selección. En algún momento de la vida,
0: O a
3: como
0: lo
3: pasó
0: mejor se
3: con
0: le
3: Hugo
0: está. A
3: Sánchez.
0: lo mejor se le está adelantando el proceso.
3: No
0: Déjame
3: tiene.
0: saludar a Alfie. Déjame saludar a Alfie. Humberto Alfie, ¿cómo estás, Beto?
4: Buenas tardes, Zúñiga. Buenas tardes, Abraham. Buenas tardes, Elías Quijada. Yo también estoy un poco en desacuerdo con Abraham. Creo que el proceso estaba muy claro, ¿no? O sea, Rafa Márquez iba a continuar el trabajo de Javier Aguirre. Y también concuerdo con Elías de que nunca hemos visto un estilo de Rafa Márquez, ¿no? En el Barcelona B, pues conocemos perfectamente cómo trabaja el Barcelona, ¿no? Y Rafa Márquez se ajustaba a lo que exigía en ese entonces el Barcelona B, o sea, con las bases de la Masía. Si vamos a tomar que ese es el estilo de Rafa Márquez, la Masía, porque ahí jugó y ahí se formó, digamos, como futbolista profesional, pues nunca hemos encontrado como técnico un estilo preciso de lo que pueda enseñar con Rafa Márquez, ¿no?
0: Pero Alfie, si tú hoy respondes, como dice Abraham, y eso el tiempo le va a dar la capa, es como a nosotros y a cualquiera que empezó desde al principio en los medios de comunicación, pues no hablabas de la manera en la que fluimos o no podías discutir, etcétera, etcétera. Rafa, esto se le va a ir quitando, ¿no? Digo, tampoco esperemos que sea pues, payasitos, ¿no? Como Miguel Herrera y Javier
4: Y también
0: Aguirre,
4: poco a
0: ¿no?
4: poco se
0: Que,
4: ve soltando
0: o
4: la conferencia
0: sea,
4: de prensa, es
0: porque
4: cierto.
0: Javier Aguirre, pues era don comedia, ¿no? O sea, y ya, y chingate, y dos whiskitos, y ay, y me la pe, y chingate. O sea,
4: No, no es don
0: él es
4: comedia,
0: don.
4: pero eso
0: Pero
4: era
0: era
4: parte
0: su
4: de su
0: forma de
4: personalidad,
0: ser
4: ¿no?
0: para
4: Sí,
0: también
4: sí.
0: envolver a la prensa, güey. O sea, Sí,
3: el
0: claro.
3: tipo sabía por
0: A
3: dónde desviar la atención,
0: a
3: ¿no?
0: lo que voy es que Rafa, a lo mejor no sé si Abraham se refiere a esto, pudo haber dicho, oigan, a ver, pues yo me formé con con Pep Guardiola, con Ricardo La Volpe, tuve entrenador a Miguel Herrera, acabo de tener al Vasco, o sea,
4: el trabajo es esa base, ¿no?
0: Podrá decir, oye, voy a tratar de probar o voy a tratar de encontrar mi estilo, ¿no? A mí me gusta o no me gusta jugar con línea de tres, a mí sí me gusta el 4-3-3, o sea, a lo mejor un poquito más. Yo
3: pero ¿sabes qué? Trae la inercia. Sí.
2: No tenía que dibujarnos nada, ni hacer un esquema, ni explicarnos de estrategias, ni este tipo de cosas, pero a mí me hubiera gustado escuchar a un Rafa Márquez decir, a mí. Vamos a darle continuidad porque sí es parte de lo que se supone que se planteó y se planeó para el 2030. Por eso fui auxiliar de Javier Aguirre. Pero a diferencia de Javier Aguirre, a mí sí me gusta tener la pelota en todo momento. A mí sí me gusta atacar en todo momento. A mí no me gusta ser tan ratonero cuando voy con el 1-0 a favor y dejo que el rival se me crezca y me dé la vuelta o esté yo con el Jesús en la boca, ¿no? Esperando que no me empaten, como le sucedió a la selección mexicana en la Copa del Mundo. Eso me hubiera gustado escuchar de Rafa Márquez. No me hubiera gustado que me hablara ni de basculaciones ni de esas que dicen los exfutbolistas, ¿no? O sea, no. Pero sí que nos diera un panorama de soy más agresivo que el Vasco porque quiero que este equipo sea agresivo en la cancha. Y cuando digo agresivo no me refiero a dar patadas, evidentemente, sino a la cuestión ofensiva de tener la pelota, de poner al rival de rodillas, ¿no? Porque claro, México en esta zona tiene que poner a todos sus rivales de rodillas. Ojo, lo dije, en la zona. Ya saliendo de la zona, tiene que competir. Pero ¿cómo te haces de un nombre teniendo a alguien como Rafa Márquez en el banquillo, poniendo de rodillas a todos los demás, a todos sus rivales de la zona?
0: Ahora, también
3: lo dijo textual, Abraham, o sea, no hay materia prima para eso, o sea, obviamente hay hasta cierto punto.
2: Entonces, ¿para qué hay materia prima? ¿Para qué hay materia prima? Dime, ¿para qué hay materia prima en México? ¿Para alcanzar qué?
3: Para octavos de final, para lo mismo, pues, o sea, no va a alcanzar para nada más, o sea, futbolísticamente hablando, nuestra realidad es esa.
2: Esa es la justificación, que no hay materia prima. O sea, ya desde antes de jugar su primer partido ya dice, es que no hay buenos jugadores, no hay, nada más le faltó decir,
3: fíjate. Pero está diciendo la verdad, está siendo coherente.
2: No está diciendo,
3: déjame terminar,
2: nada le faltó decir, no hay más Rafa Márquez, y con eso se hubiera convertido en Hugo Sánchez, porque Hugo Sánchez decía, no hay más Hugo Sánchez, ¿no? Como para poder hacer.
3: Pero pensándolo fríamente, no hay. Es cierto.
2: Tú tienes toda la boca llena de razón y Rafa Márquez también. Pero, Elías, el trabajo de un entrenador es, con las piedras que tengas ahí, tienes que hacer fuego, papá. Para eso te pagan muchos millones de dólares y no puedes salir en tu primera conferencia y decir, y perdemos, o si no avanzamos, o casi, si nos carga en el Mundial, es porque no había jugadores, y pues yo sin jugadores, ¿no? Pues entonces, ¿qué esperabas, no?
0: Oigan, vamos a una pausa, ¿no? Vamos a una pausa, regresamos, seguimos platicando de la primera conferencia de Rafa Márquez. No sé, ahorita Paquini nos avisará si nos enlazaremos a Baltimore. Por ahí tenemos
2: por cuestión de derechos, muchachos.
0: Perfecto, abrazo. Abraham. Abrazo, volvemos.
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14: ...30 años de torneos cortos, 30 años en la Liga MX.
15: Humberto Suazo es un verdadero ídolo en Nuevo León. El Chupete jugó durante 7 años en los Rayados de Monterrey y con su gran talento y asombrosas jugadas emocionó a los aficionados regios. El chileno disputó 255 partidos con la pandilla y festejó 121 goles, viviendo sus mejores momentos en el antiguo Tecnológico de Monterrey. Suazo ganó 2 títulos de Liga MX y su impacto lo convirtió en una de las grandes figuras en toda la historia de los torneos cortos.
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28: 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Continuamos con el reporte vial. La avenida División del Norte presenta asentamientos en los cruces con semáforos entre el eje 4 sur y el eje 6 sur. En tanto, se registra un percance vehicular sobre el circuito interior a la altura de Marina Nacional. Disminuye la velocidad y atiende los señalamientos. Por otra parte, el eje central presenta circulación favorable entre circuito y el eje 5 sur. Y en las autopistas, utiliza el carril de la derecha para circular a velocidad normal y reserva el carril izquierdo para rebasar. Con el reporte vial, Manuel Adauto.
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4: Qué gusto saludarlos, amigos de Sin Filtros. Yo soy Jaime Sandoval. Hablemos de lo que está pasando en esta jornada 1 de la UEFA Nations League, el torneo que se está disputando en esta fecha FIFA y donde ya por fin se dio el debut de Zinedine Zidane como entrenador de la selección de Francia. Sisu, el gran ídolo de la selección gala, se presentó en el banquillo ante la selección de Turquía y terminó ganando 1-0. No fue un partido sencillo para Francia, un partido de visita en Estambul donde terminó ganando 1-0 apenas, luego de que fuera expulsado el portero también del conjunto turco, metió gol Michael Olise. Se respetó mucho lo que vino haciendo Didier Deschamps, fue un partido parejo, a pesar de esta expulsión del portero en los últimos minutos. Fueron jugadas de gol similares, posesión ahí repartida entre Turquía y Francia, un poquito más cargado hacia la selección francesa, pero tampoco es que se viera algo diferente y tan extraordinario. Recordar que Sisu tendrá que trabajar esta selección, tendrá que quitar lo que ya estaba mecanizado de los últimos 8 años que estuvo al frente la selección de Francia con Didier Deschamps. Es una nueva etapa, pero se vio en la delantera a Ousmane Dembélé, a Kylian Mbappé, a estos dos que estarán tratando de guiar a la selección francesa. Fueron los titulares y los que terminó respetando junto a Michael Olise, el técnico francés. A los tres los terminó sacando, ahí le dio rotación, así que por lo menos creo que manda un mensaje que no serán inamovibles estos tres delanteros durante los 90 minutos por la gran cantidad de talento que hay en el seleccionado francés. Por otro lado, la selección italiana terminó perdiendo 2-0 ante el conjunto belga, un mal inicio de esta nueva etapa, ahora con Mancini en el banquillo, que han rotado y han buscado cuál es la fórmula de entrenador en la selección de Italia, pero no lo han logrado y ahora pierden 2-0 en casa contra Bélgica, así que se prenden las alarmas de manera inmediata en lo que es este nuevo proyecto de la selección italiana. Y por último, la selección de Suecia, que terminó ganando su partido, ¿con qué delantera, Gyökeres y Alexander Isak? Un 2-0 con un gol del delantero actual de Liverpool y un gol del delantero actual del Arsenal, lo que nos habla de lo importante que va a ser esta dupla en la ofensiva en los próximos años para la selección sueca. La información de la UEFA Nations League, amigos de Sin Filtros, yo soy Jaime Sandoval, hasta la próxima.
5: Gracias a Jimmy, ojalá tuviéramos los problemas de Francia, ¿no? Que tienen tanto talento que no saben ni cómo acomodarlos sin iniciar. A ver, yo les quería preguntar, y justo con Abraham me quedaba ahí, Alf Elías, ¿al grupo en general le llamará la atención esta primera declaración de Rafa Márquez? Yo creo que la declaración se la da a Luis Castillo y es muy clara esta, ¿no? De no tenemos materia prima para jugar con el Barcelona. No está mintiendo, pero a lo mejor está un poquito subidita de tono la declaración, ¿no? A mí me gusta la declaración, me gusta la honestidad.
6: Qué bueno que sea así, transparente. Digo, para otros pudiera ser inclusive, o se puede dar a pensar que está sacando el paraguas, que está abriendo el paraguas. De una, a ver, si no nos va bien, si los resultados nos acompañan, es porque no hay materia prima. O sea, hasta cierto punto también Rafa, pues no está diciendo mentiras. Y a mí también me agrada, la verdad. Y también me agrada que él, de alguna u otra manera, está dando a entender que va a ser pues un seguimiento de lo que estaba haciendo Javier Aguirre en el Mundial, porque al final de cuentas terminó jugando con él, fue auxiliar de él, lo tiene más presente ese estilo de juego, el de Javier Aguirre.
7: Oye, si no olvidemos que fue Rafa Márquez el que puso a Javier Aguirre como el mejor entrenador en la historia de la selección mexicana.
6: Es la verdad, tiene razón, es la verdad.
7: Y te voy a decir algo más. Lo que funcionó en la Copa del Mundo, ¿por qué no mantenerlo?
6: Sí, sí, lo mismo digo.
7: O sea,
6: digo,
7: no estamos hablando de un proceso.
6: Ojo, ojo, Alfi, no se llevó más.
7: Procesos a medias.
6: No se llevó más de lo de siempre, ¿eh? También hay que decirlo. Correcto. Fueron más partidos en esta edición de Copa del Mundo. Fue una Copa del Mundo, un nuevo formato con más partidos, por así decirlo. Claro que también eso, pues, tiene igual otra estirpe, ¿no? De que se.
7: Fíjate que en eso entendemos que en esta generación también debe de haber cambios.
6: Y el tema de haber ganado los tres partidos nunca se había logrado. O sea, también es positivo, quieras o no.
7: Oye, ¿y cuántos años no tenían sin ganar una eliminación directa,
5: Está bien, pero Rafa Márquez hoy también dijo, no hicimos nada distinto a otros mundiales. O sea, Rafa Márquez es muy honesto. No, porque tú, Elías, incluso esta semana volviste a repetir con que fue un gran mundial, que fue una locura, no, que se ganaron 9 puntos, pero no se llegó.
6: Nunca se habían ganado los 3 partidos de fase de grupo.
5: Pero tú dime, ¿de qué sirve ganar los 3 partidos de fase de grupo?
6: Ok, de nada, no avanzas, pero al menos es algo positivo.
5: Rafael Márquez dijo, no hicimos nada distinto a otros mundiales.
6: Entonces la minimizó Rafa, está bien.
7: Por eso a mí me gustó mucho tu editorial del día de hoy, Zúñiga, y te lo reconozco, que has agarrado los pequeños detalles que realmente sí tienen interés de lo que dijo Rafa Márquez el día de hoy. Y yo agregaría una más de todo lo que habló el día de hoy previo al partido ante Colombia. Que lo mejor que hizo Javier Aguirre, o una de las cosas importantes, es que esta selección representara al país. Claro. Y eso me parece que fue un parte del efecto de lo que vivió la Ciudad de México, Guadalajara, por supuesto, que también tuvo a la selección mexicana, con el apoyo de toda la afición mexicana y de todos los mexicanos que salían cada que jugaba la selección en el Zócalo. Y así como en Guadalajara. Se me olvida el nombre de esta importante, Elías. A ver, ayúdame. Donde también fueron los colombianos.
6: Igual el estadio Akron jugar los
7: dos. No, la fuente o esta.
5: Ah, a la fuente de allá de Guadalajara, la que es como
6: la
5: Viana.
6: Ah, ya, la Minerva.
7: La Minerva. Entonces, sí. Me parece que la selección logró que los mexicanos se sientan representados por el equipo.
5: Sí, eso sí, aquí se lo hemos reconocido. O sea, el Vasco Chueco derecha, junto con el grupo, con Mikel Arreola, con todos ellos, lograron revalorizar a la selección. Tan es así que mañana van a meter 62,000 personas en Baltimore. En Baltimore, o sea, Baltimore. Baltimore, que es como, o sea, es un pueblo de Estados Unidos. Es una ciudad bonita, pero hasta ahí.
6: Te digo una cosa, Juan Carlos, es que también la estrategia de marketing que hace Zoom en cuanto a llevar las sedes de la selección mexicana es espectacular, ¿eh? O sea, porque obviamente llevar a la selección a una ciudad donde regularmente no juega México después de un mundial, y ahora sí, si lo multiplicas en dólares, papá, es un negocio redondo. Se hablaba inclusive de que podía jugar en México y demás, también se va a llenar, pero ya se gana en dólares, y me parece que eso también, ese estudio de mercado que hace Zoom con la selección es espectacular, de llevarlo a ciudades donde regularmente no juega México, porque si lo llevas a Dallas, a Los Ángeles, etcétera, etcétera, no siento que hubiese sido el mismo, quizá, fervor, ¿no?, que jugar en Baltimore. Y me parece bien, o sea, qué bueno que la selección.
7: Oye, pues, al final haya mucha gente partes. No es de Baltimore y va a ir a la.
6: Exacto, a la exacto, o sea, por la cercanía que está.
5: Washington, Filadelfia.
7: Claro. Ahora me gustaría agregar otra cosa que veníamos platicando antes de la pausa y no quería dejar de comentarlo. Que independientemente del discurso que se ha venido trabajando durante los últimos meses tras la salida de Javier Aguirre del proceso, de continuar el proceso y demás, pues no nos vamos a dar cuenta hasta que la selección de Rafa Márquez esté en el terreno de juego, ¿no? Porque podrá hablar de que va a haber una continuidad, pero no vamos a ver los cambios precisos y tal vez el pequeño estilo que le importe Rafa Márquez a este conjunto hasta que no esté en el terreno de juego, ¿no?
5: No, y hay que decir a la gente que por lo menos en esos cuatro primeros partidos va a probar a todos los jugadores que llevó.
7: Por supuesto.
5: O sea, yo dudo mucho que haya algún jugador que se quede sin participar. O sea, van a jugar, son cuatro partidos, es decir, tiene demasiado. Ahora, hay una en donde yo también la ponía en la editorial que dice, yo no soy el Vasco, ¿eh? Yo no soy el Vasco. Y me queda clara una cosa, Elías Alfi. Ya con tantos años en esto, me queda claro que trae atravesado el Vasco Aguirre por lo del preparador físico, ¿eh?
7: Yo no sé, no quiero...
5: Pero es que le preguntaron dos veces, Alfi. Le preguntaron dos veces y ya en la segunda dijo, les deseo suerte, como diciendo, mira, prefiero no hablar a decir algo más.
7: No sé si va por ahí, porque en el entendido que, por supuesto, tal vez para Rafa Márquez es un golpe previo a iniciar su etapa como entrenador que le quiten al preparador físico y más el Vasco Aguirre, porque seamos realistas, no somos nosotros mismos quienes hemos juzgado el que esta planeación surja de esta manera, ¿no? O sea, ya estamos hablando, no, es que ya empieza mal Rafa Márquez al frente del Tri, porque pues, cómo a la federación le hacen eso, de que ya tenía contratado al preparador físico, y no me acuerdo quién fue el que dijo, no hagamos un espectáculo por un preparador físico, y lo dijimos aquí mismo en este espacio.
6: No, tiene razón, pero te digo una cosa, ahí te has dado que Rafa está molesto, ¿eh? Lo dijo la editorial Juan Carlos Zúñiga, y obviamente está enojado con Javier Aguirre. Pero volvemos a lo mismo
5: Es
6: culpa de Javier, es culpa de los directivos, de Duilio Davino, que le autorizó a Javier Aguirre. Si se iba a dirigir un equipo,
5: Te digo por qué, Alfie.
7: No sabía que esto podía pasar.
5: Es que yo creo que no sabía, Rafa no lo tenía contemplado, porque si lo hubiera tenido contemplado.
6: Pero le dijeron, hoy, y este pero, va cerrado porque le dijeron.
5: No, por eso, pero yo creo que hoy en la conferencia hubiera respondido. Era un tema que ya estaba hablado y nosotros a lo mejor no nos prevenimos bien.
7: O sea, no digamos porque... Aguirre no digamos que le avisó, sino el propio Paul Llorente no le dijo, oye, si surge esto, Rafa, yo soy leal a Javier Aguirre porque eso ha sido toda mi carrera. ¿Tú crees que Paul no le dijo eso a Rafa?
5: No creo.
7: Porque eso a mí sí me parece que sea inadmisible, ¿eh? O sea, que el propio Paul Llorente no ponga las condiciones desde un principio con Rafa Márquez, ¿no? Quien le está dando toda la confianza.
5: Me queda claro que es una historia que nadie quiere tocar.
6: Fue el tema de Javier. A ver, Javier dijo a Duilio y a los demás, si yo dirijo un equipo que yo ya no quería dirigir, pero lo buscó el Valencia, güey, o sea, lo de si te habla el Valencia, ni modo que digas que no. ¿Estás de acuerdo?
5: Pero ya tenías firmado un contrato. Mejor no firmes el contrato,
6: pero
5: honestamente.
6: Pero
5: o sea,
6: les avisó, güey. O sea,
5: No.
6: ¿Te puedo asegurar que en el contrato quedó especificado eso, ¿eh? Te lo puedo asegurar.
5: Si pagaban una cláusula de gratis, no creo.
7: Es que no. ¿Cómo va a haber una cláusula por un preparador físico?
5: Esa es lo que yo digo también.
6: Pues es que así, a esa importancia le están dando ustedes. Dicen que se necesita.
7: Y sería... ilógico que el Valencia, que con trabajo y no le permitió a Javier Aguirre llevar a uno de sus preparadores de porteros porque no tiene dinero, ¿cómo le van a pagar al preparador físico una cláusula y menos el Valencia?
5: Sí, a mí me pareció muy exagerado el tema, pero por cierto, para hablar más de lo que ha pasado el día de hoy, vamos a Baltimore, ahí está el doctor Miguel Ángel Luis Castillo. Doctor, ¿cómo está? Buena tarde.
8: Aquí estamos en Baltimore, inicia la era de Rafael Márquez. Hoy conferencia de prensa con el entrenador de la selección nacional. Y a mí me parece que es muy inteligente Rafa Márquez. Cuando le pregunté sobre el estilo, su estilo, a ver, dice, vamos, yo tengo poco tiempo para trabajar con los jugadores. El propio Torito, jugador Víctor de Rayos de Monterrey, confesó que han visto muchos videos para tratar de trabajar sobre ese aspecto. A mí me parece que este equipo con Rafael Márquez va a tener una continuidad en cuanto a pragmatismo, es decir, vamos a ponderar por encima de todo el resultado y ver qué rol, si le regresa ese rol protagonista a el Chucky Lozano. Hoy un entrenador que a mí me queda claro algo, la relación con Paul Llorente, el preparador físico de la pasada Copa del Mundo y mano derecha de Javier Aguirre, no terminó de la mejor manera, ¿eh? Dos preguntas expresas sobre Llorente y simplemente dijo, les deseo lo mejor de la suerte. A mí me parece que Llorente le jugó una mala pasada a Rafa Márquez, porque Rafa había confiado en él, porque Rafael Márquez lo tenía contemplado para este proceso y a las primeras de cambio se fue con papá Javier Aguirre. En fin, ¿qué esperamos mañana de la selección mexicana? A mí me queda claro que esta selección necesita la continuidad y poco a poco Rafael Márquez irle poniendo su sello. Ahí es donde nos debemos de detener, el sello que le va a imponer Rafael Márquez a esta selección. ¿Qué mejor mañana, eh? Ante una selección también renovada de Colombia que trae una... no base, 15 jugadores nuevos, el Toto Juan Carlos Lorenzo. Así que para Rafael Márquez llegó el día de despojarse de la playera número 4 y asumir el rol de entrenador de la selección mexicana de fútbol.
5: Vimos lo mismo, Luis, yo, varios, ¿no? Que ese tema de, entiendo, Elías, que digas un preparador físico, está bien, pero Es que yo creo que quedó muy quemado, además, Paul Llorente, y creo que obviamente Javier Aguirre pues, termina siendo el villano, ¿no? A mí me pareció muy mala leche del Vasco haberlo hecho, te soy muy honesto, porque además va empezando Rafa.
6: Elías,
5: esa es una teoría tuya que les dijo. Si les hubiera dicho...
6: No. Lo dijo Gerardo Velázquez de León. Enrique Martínez de Medio Tiempo. Lo escuché también decir lo que Cruz es la fuente de selección.
5: Por eso,
6: Gerardo lo dijo. A ver, lo han dicho varios colegas que
5: Cruz es fuente de selección. Por eso,
6: que hay... Hubo una advertencia, un aviso por parte de Javier.
5: Entonces estamos jodidos porque si a Juan Manuel Lillo le sale chamba, se va a ir. Si a Mancisidor del Manchester City le sale chamba con Guardiola, se va a ir. Quiere traer a Leo Buenaventura de preparador.
6: Eso díselo a los directivos porque aceptaron eso, güey. Hay que entender una cosa. Si Javier dijo, a ver, si yo dirijo a un equipo, en este caso Valencia, en el corto, mediano, largo plazo, no sé cómo les haya avisado, yo me voy a llevar a Paul Llorente como mi auxiliar y preparador físico. Si les avisó y los directivos aceptaron esa situación,
5: yo te soy
6: ya no es tema de Javier, güey, ¿por qué les avisó?
5: Eso tú puedes creer.
6: ¿Sabes qué? No, Javier, no te lo vas a llevar.
5: Pero Elías, tú puedes creer en Enrique Martínez, en el tío Jerry, en el que sea. Yo te lo digo, lo que yo pienso, no sé si Alfe piense lo mismo, pero no creo que exista en el mundo alguien que condicione su participación en un cuerpo técnico a raíz de que le pueda salir chamba al que ha sido su entrenador en jefe durante muchos años. No creo ni siquiera que Duilio Davino e Ibar Cisniega se hayan prestado a esa ridiculez. Lo que hizo Paul Llorente fue mala leche junto con el Vasco Aguirre.
7: Pero yo siento que fue Paul Llorente a Rafa Márquez. Pero te voy a decir por qué. Yo creo que la Federación Mexicana le dio total confianza a Rafa Márquez para crear su cuerpo técnico y no sé si Rafa Márquez entendía o no el tema de Paul Llorente. Sin embargo, la federación dijo, bueno, está en las manos de Rafa Márquez. Si dice que Rafa Márquez va con esto, nosotros total confianza a Rafa Márquez, porque además la mayoría de su cuerpo técnico tiene un gran cartel, ¿no? O sea, una buena trayectoria.
5: Debe ser el mejor cuerpo técnico en la historia de selecciones nacionales.
7: Sí, por supuesto. Entonces la federación dijo, todo queda en manos de Rafa Márquez. Nosotros no nos metemos en eso. Le estamos dando total confianza a Rafa Márquez. Y no sé si la federación también sabía eso, ¿no? El tema de Paul.
5: Oye, Alfie, vamos a una pausa, volvemos. Después del corte vamos a escuchar los anuncios de nuestros patrocinadores.

0: Excelente tarde, aquí la información. A 12 años de la desaparición de los 43 normalistas de Ayotzinapa, madres, padres, estudiantes y colectivos realizan este sábado 26 de septiembre una marcha en la Ciudad de México. La concentración será en el Ángel de la Independencia con rumbo al Zócalo por Paseo de la Reforma, Avenida Juárez, Eje Central y 5 de Mayo. En el mismo tema, la Comisión Nacional de los Derechos Humanos expresó que la memoria sigue viva, la búsqueda no se detiene y la exigencia de verdad. Reiteró que sigue apoyando a las familias y acompañando el esclarecimiento de los hechos. A través de sus redes sociales, el gobernador de Oaxaca, Salomón Jara, dio a conocer que nombró a Fernanda Chávez Cruz como encargada de despacho del Instituto Estatal de Educación Pública de la entidad tras la salida de Emilio Montero Pérez, a quien encomendó dar continuidad a los trabajos y fortalecer la atención a las comunidades escolares y al magisterio. En el mundo, el presidente de Estados Unidos, Donald Trump, llamó a los mandatarios de Ucrania y Rusia, Volodymyr Zelensky y Vladimir Putin, a alcanzar un acuerdo para poner fin a la guerra y expresó su deseo de que ocurra antes del invierno. Para Noticentro informa Melissa Mendoza.
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3: Bienvenidos a la esquina del boxeo, como cada semana aquí llevándole lo mejor, lo que acontece en el deporte que tanto amamos, el deporte de los puños, que es el boxeo. Estamos transmitiendo desde nuestra página, por supuesto, la esquina del boxeo, también las plataformas de La Octava Sports y en Radio Red 1110 AM. Les saluda Adrián Sarabia. Hoy estoy con Edmundo Hernández y con Emanuel Pérez. Edmundo Hernández, el profe del Knockout, así lo pueden seguir en YouTube. Emanuel Pérez, del podcast Al Knockout. Vamos a iniciar, compañeros. Primero los saludo a ambos. Hay muchos temas, la verdad que ya después de todo lo que fue el fenómeno del Mundial aquí en México, creo que se ha ido reactivando el boxeo poco a poco, y me refiero a peleas importantes, peleas trascendentes. Cuando estábamos preparando el programa, olvidaba un tema, lo de Logan Hernández allá en Japón contra este japonés Kyunsuke Kameda, quien derrotó Neri aquí en Tijuana, pues le gana, le saca la decisión allá en Osaka, Japón. Esto fue esta semana. Empiezo contigo, Edmundo, y primero saludándote. Vámonos con Logan Hernández y también con el tema del Pitbull Cruz, pero iniciamos con el Pitbull porque pues venció a un Néstor Bravo que para mí no propuso nada. No se esperaba tanto porque no es un peleador tan reconocido o de mucho prestigio, por lo menos el boricua, con todo respeto lo digo, pero parece que nada más parecería que salió nada más a no ser noqueado, ¿no? No ofreció nada el boricua, y para mí no es parámetro. No sé cómo tú la viste la semana pasada en la pelea del Pitbull, Edmundo.
4: Sí, Adrián, ¿qué tal? Un saludo para ti, para Emanuel también y para la gente que nos hace el favor de vernos y escucharnos. Sí, pues un rival que decepciona totalmente, porque si bien es cierto, no traía muy buenas cartas de presentación, no tenía grandes rivales. Sí, habíamos visto una peleita por ahí hace unos meses frente a Pedro Campa, ¿no? Contra la Roca Campa, y lo noqueó de manera fulminante con una gran izquierda. Y esa era su carta de presentación principal, pero jamás imaginamos que iba a ser la pelea tan sucia que hizo Adrián y Emanuel. Yo le decía a Manuel en otro podcast de broma que si había sido lucha libre o boxeo, porque hasta alguna...
3: Lo cargó, ¿no?
4: Lo cargó, un crash se le llama en la lucha libre, ¿no? Y ahí puso en riesgo la integridad física del Pitbull. Al final de cuentas...

0: El Pitbull resuelve bien. Me gustaron las indicaciones de la esquina, ¿eh? Cuando le dicen, espéralo, deja que se vaya en banda y cuando tire, ahí le puedes conectar tú. Y fue lo que hizo a partir del cuarto round, hasta encontrar ese golpe tremendo, fulminante, ¿no? Al estilo Pitbull, espectacular, para el
1: Pero
0: knockout.
1: muy, muy estético el golpe, ¿eh? O sea, para lo que es el Pitbull,
2: ¿Sí?
1: la verdad, muy, muy estético, muy bonito el golpe, lo conectó. Ahora sí, como se dice en el argot boxístico, en el mero botón, ¿no? Emanuel, ¿cómo estás? Te saludo con gusto. ¿Y tú cómo viste la pelea?
2: Buenas noches, Adrián. Buenas noches, Edmundo. Muchas gracias por la invitación. Una buena actuación del Pitbull, que como bien lo dice Edmundo y como lo mencionábamos también en el otro podcast, no sabíamos qué caramba quería hacer nuestro Bravo, porque salió a ensuciar la pelea, habló muchísimo en la previa y al final pues no demostró gran cosa. El Pitbull al final, como bien lo dice Adrián, un golpe bastante estético para lo que es el Pitbull, ¿no? Que es un peleador ofensivo, con muchos volados, que va hacia el frente, agresivo. Pero pues buena victoria, pero coincido con Adrián, Néstor Bravo tenía buen récord, pero no es un boxeador que podemos considerar en lo más alto de la división, ¿no?
1: No, y aparte, o sea, es una pelea para que el Pitbull vaya a, ahora sí que para que el Pitbull se luzca, ¿no? Ante un escenario que creo que cada vez cobra más importancia en el mundo boxístico, nos referimos al Pechanga Arena en San Diego. A mí me da mucho gusto como tijuanense que esa plaza se tome en cuenta. Lamentablemente, por primera vez en años, yo siempre estoy ahí en las peleas. Hoy se me pasó la fecha para la acreditación, no pude estar ahí. Pero la verdad que una plaza muy, muy, muy boxística, poco a poco ha ido adquiriendo terreno. Y ahora el Pitbull pues se luce, ¿no? Con un bonito knockout ante un rival pues que decepciona, por lo menos porque no representó gran oposición para el mexicano. Ahora, el Pitbull, la personalidad de Pitbull, y para cerrar el tema, Edmundo, a ver, hay varias cosas de su personalidad que le puedo ir anotando. A ver, y cómo declara, ¿no? También, cuando termina la pelea con Gervonta Davis, él dice que nace una estrella con una derrota, ojo. A ver, vuelva a decir que cuando se vaya Saúl Canelo Álvarez, él está listo para tomar esa estafeta como la cara del boxeo. Ya hablamos de Ryan García, si lo puede ser o no. El Pitbull, pues no sé si del boxeo, o sea, yo no creo que del boxeo, a lo mejor del boxeo mexicano, porque sí tiene muchos seguidores, ¿no? Más que el Vaquero Navarrete, más que Rafael Divino Espinosa, que para mí, a mí me gustan más estos dos peleadores mexicanos, sin quitarle el mérito al Pitbull, pero también ya un poco. En las conferencias, el mundo pues también se enciende, el Pitbull se ha vuelto un peleador no mediático, porque mediático pues ya es, pero sí que habla abajo del ring. No lo digo con una connotación negativa, pero ¿tú qué opinas de esto, Edmundo?
0: Parece puertorriqueño, Adrián y Emanuel. Sí, mira, aquella ocasión cuando declara después de la pelea con Gervonta Davis, a mí me pareció equivocado porque dice, nace una estrella, ¿no? Y él mismo se postula como una estrella. Y yo sentí en esa ocasión como que no tenía respaldo para decirlo y aparte que se metió presión solo, ¿verdad? Sin
1: Claro.
0: embargo, hemos visto cómo a través de los años del Pitbull ha sobrevivido, ¿no? Ahí está todavía, se le había pronosticado lo peor, ¿no? En superligero y sigue vivo ahí, sigue vigente. Le hace una buena pelea a Lemon Roach cuando casi todo el mundo dio favorito a Roach, ¿verdad? Entonces, ahí sigue el Pitbull, ¿no? Tal vez ocupa un asesor que le indique, ¿sabes qué? No declares esto porque te vas a meter presión solo. Y eso de decir, aquí estoy, después de Canelo, es presión también. Ha tenido la suerte y ha tenido el tino de ganar sus peleas y de seguir ahí vigente y que a la gente le agrada muchísimo lo que es el
1: Sí.
0: Pitbull, ¿eh?
1: Sí, y otra cosa, a ver, yo lo escuchaba en otro podcast de boxeo, no recuerdo el nombre, la verdad, pero decían que, a ver, yo no sé cómo a la gente no le gusta más el Vaquero Navarrete, Rafael Divino Espinosa, y le gusta más el Pitbull, pero porque tiene un estilo comercial. ¿Qué es un estilo comercial? Pues solamente salir a noquear, ¿no? Poco a poco ha ido puliendo algunas cosas, pero no deja de tener ese estilo con esos volados que tira. No utiliza mucho el recurso del jab, o sea, por momentos sí, antes no lo utilizaba para nada, pero bueno, ese es el Pitbull y ese es el estilo del peleador capitalino. Otra que por ahí tengo, esa sí no me gustó para nada, cuando no le reconoce la victoria al Rayo Valenzuela porque le gana con pura estrategia. No todos los boxeadores se van a poner en el centro del ring, intercambiar golpes, y son estilos, hay que respetarlos. ¿Tú qué opinas, Emanuel?
2: Son estilos, Edmundo, como bien lo dices. A mí en su momento cuando declara eso contra Gervonta Davis, digo, bueno, es el primer peleador que con una derrota se dice que es la siguiente cara del boxeo, ¿no? Tuvo una buena demostración, pero a final de cuentas fue una derrota. Yo, está bien que caliente las peleas, a final de cuentas eso le gusta a la gente, es un estilo comercial, agrada muchísimo porque es un peleador que siempre va hacia adelante, ¿no? Y a la gente le encanta ver ese estilo de peleas, pero me parece que tiene que cuidarse. Bien lo decías con el Rayo Valenzuela, me parece que en aquella pelea el Rayo Valenzuela gana bien, gana con pura estrategia, con piernas. Y también antes de la pelea, no sé si recuerden la actitud que tuvo de dejar al Rayo con la mano estirada. Entonces sí, me parece que hay actitudes que no hay y actitudes que pues pueden seguir.
1: Esa es otra, y ya lo olvidaba. O sea, son detallitos que a mucha, y yo lo veo en redes. O sea, hay gente que no le gusta esto del pitbull, pero bueno, a ver, ya su personalidad es un boxeador echado para adelante, para declarar. Yo no le critico eso, pero sí hay actitudes que incluso a veces rayan en lo antideportivo. Esa cuestión de la mano, el no reconocer la victoria de su rival aquella ocasión. Por ahí también me acuerdo que un argentino que no le gana, pero antes de ser lo que es hoy el pitbull, pero también sale molesto por el estilo del argentino, que no quiso intercambiar golpes. Es que tiene que entender que no todos los boxeadores van a salir a intercambiar con el pitbull, no todas las peleas van a ser como la del Techiro Fierro, por ejemplo. Pero bueno, ya para cerrar el tema del pitbull, y compañeros, Edmundo, Emanuel, ¿quién les gusta más de los tres que pueden tomar esta, por lo menos, esta estafeta de ser los máximos representantes del boxeo mexicano? Manuel Vaquero Navarrete, Rafael Divino Espinosa, que son, a ver, son dos campeones del mundo sólidos, yo puedo decir ya sólidos, a ver, sobre todo el Vaquero, y el Pitbull Cruz, que ya fue campeón del mundo por la MB absoluto, pero ahora es campeón interino del CMB. ¿Con cuál te quedas tú en gustos, Edmundo? O sea, en gustos boxísticos.
0: No, de los tres a mí me gusta mucho más Manuel Navarrete, el Vaquero, ¿verdad? En segundo lugar el Divino y en tercero el Pitbull. Y si vamos a pronosticar quién puede quedarse con la estafeta del boxeo mexicano, yo pienso puede ser el Vaquero, porque ya se habla una pelea, por ejemplo, del Pitbull contra Ryan, y yo creo que si Ryan llega bien, pueden incluso hasta noquear al Pitbull por el tamaño del Pitbull, sí, ¿verdad? Pues, que no es fuerza natural. Entonces el Vaquero ha hecho una carrera muy digna, una carrera brillante, de verdad. Pienso yo que le falta la cereza en el pastel, que sería el campeonato en peso ligero, que para mí lo ganó, se la robaron con Berinchik, ¿no? Bueno, no se la robaron, pues fue una pelea muy cerrada que para mí me la merecía
1: muy, muy ganar sucio, el Vaquero, ¿no?
0: Y otro gran logro del Vaquero sería pues ganar todos los títulos, ser indiscutido en el peso superpluma. Imagínense, si logra ser indiscutido en superpluma y luego logra el título en peso ligero, ¿quién le va a discutir que es la cara nueva del boxeo mexicano? Y claro, cuidado que se nos mete en el top 10 de todos los tiempos más adelante, ¿eh?
1: Y hay que recordar, mejor dicho, que Julio César Chávez le dijo en la plena transmisión que para él era el mejor boxeador mexicano en la actualidad después de la victoria contra Sugar Núñez. ¿Tú con quién te quedas? Y no es por copiarte el mundo, pero yo igual, uno Vaquero, dos Divino Espinosa, o sea, en cuanto a gustos, y tres Pitbull. ¿Tú qué nos dices, Emanuel?
2: Yo me quedo con el mismo top que ustedes, yo me quedo con en primer lugar el Vaquero, en el segundo el Divino y el tercero el Pitbull. Me parece que incluso en récord el Vaquero tiene mejores nombres, ¿no? Sí, tiene a Oscar Valdez, claro, dos veces, empató con Conceição, si no mal recuerdo. Ahora tiene a Sugar Núñez, que llegaba como favorito y termina cayendo. Le ganó dos veces a Dogbo en su momento, que llegaba como un boxeadorazo. Entonces, yo creo que el Vaquero Navarrete ha hecho todo y tiene un estilo bastante también comercial para ser el número uno. Yo en el segundo lugar pongo al Divino. Me parece que también sus victorias contra el Tren Ramírez lo hicieron levantarse, y ojo que si en una de esas sube Inoue, pues en un choque entre ellos, pues también podría ser una catapulta para él, ¿no? Y yo también en tercer lugar pongo al Pito.
1: Sí, aquí nada que discutir, la verdad, nada que discutir, o sea, el Vaquero Navarrete, incluso hasta en el porcentaje de knockouts es impresionante lo del peleador del Estado de México. Bueno, y lo que te habla, lo que te habla, ojo con Tijuana, ¿no? Nos hemos quedado, y hablo, nos hemos, porque pues soy tijuanense, no hablo como un fan, ¿no? Pero pues ha quedado Tijuana corto, un poquito seca la sede en cuanto a campeones mundiales. Últimamente están saliendo más peleadores del Estado de México, de la capital. Ahí está el Pitbull, ahí está el Vaquero Navarrete. Pero bueno, vámonos con el siguiente tema. Yo sí quiero entrarle a este tema, a mí me interesa mucho lo de Munguía. Hay una declaración de Guillermo Brito, es uno de los directivos de Sanfer, que él dice que va a posponer. Y me estoy basando en lo que leí. Él dice que él declaró que va a posponer esta mandatoria de la AMB que le dieron, no me acuerdo qué fecha, octubre, no sé si el 20, 21 de octubre, más o menos por ahí, le dio como fecha, como última fecha para ponerse de acuerdo en esta mandatoria de la AMB. Hay que recordar que Jaime Munguía es campeón por la AMB, derrotando a Armando Reséndiz en su última pelea, y la AMB pues le ordena enfrentar al, valga la redundancia, al mandatorio, Vectimir Melikusiev, el Bully Melikusiev, este peleador, ay, a ver, corrígeme el mundo, bielorruso,
0: es uzbeco, uzbeco, uzbeco,
1: ¿verdad? Uzbeco,
0: sí,
1: ¿verdad?
0: Sí, sí, sí. Una sola de roca.
1: Exacto. Por cierto, lo noqueó Gabriel Rosado a Vectimir Melikusiev. Es la única derrota de la que hablamos, y qué derrota, ¿no? Pero bueno, no fue contra cualquiera. Pero lo que dice Brito es que la posponen, como que no la están haciendo a un lado. Hay un venezolano, ay, se me olvida el nombre, Keiber
0: González, se llama.
1: Keiber González, ajá.
2: Sí, que tiene, González.
1: Exacto, tiene buen récord, pero la verdad la oposición no te dice mucho de este peleador venezolano. ¿Qué opinan ante esto? La verdad, yo la verdad lo veo como algo, pues no sé si negativo, pero sí una, ahora sí que una más, ¿no? En la carrera de Jaime Munguía, cómo le han cuidado la carrera. Es normal hasta cierto punto la administración de carreras, pero a ver, ya Jaime Munguía va para los 30 años, pues, o sea, ya no puedes estar escogiendo este tipo de rivales, incluso para una cartelera como el de Canelo contra Emilio. O sea, ¿qué clase de cartelera es esa? ¿Qué comparas tú una pelea entre Melikusiev y Munguía que contra este venezolano?
0: Sí, es una manchita más ahí en la carrera de Munguía, ¿verdad? Añadida al doping también, al knockout en casa frente a Surace en Tijuana. Pero bueno, yo leí por ahí que ya no alcanzaban a realizar las negociaciones, Adrián y Emanuel, que porque la empresa Sanfre ya tenía firmado al venezolano, ¿no? Antes de que la AMB pudiera determinar que Munguía iba con el número uno. No lo sé realmente cómo esté el asunto, ¿no? Pero pues a final de cuentas, las empresas no les interesa lo que dicen los organismos muchas veces.
1: Pero aún así, Edmundo, y voy contigo, Manuel, aún así, ok, va, te la damos por buena. Ya había negociado con el venezolano, pero también, o sea, el rival para esta cartelera, o sea, se hablaba, yo creo que hasta Berlanga hubiera estado mejor, o sea, se hablaba de Lester Martínez, de estos, a ver, de estos nombres, de Diego Pacheco y mismo Eddie Hearn, y el mismo Pacheco le lanzaron el reto, o sea, esto te hablo de meses atrás, pero este tipo de rivales, para mí no abonan mucho, no nada más en la carrera de Jaime Munguía, sino también en la cartelera de Canelo contra Emili. Emanuel.
2: Sí, totalmente de acuerdo con ustedes. Yo no sé si eran las negociaciones y ya tenían preparado el rival, pero me parece que hubiera sido una pelea mucho más atractiva contra Melikusiev, que como bien lo menciona, solo tiene una derrota contra Gabe Rosado, que contra este peleador venezolano González, porque a final de cuentas, como tú bien lo dices, es una cartelera que representa México contra el mundo y estelarizada por Canelo, por Emili, un campeón que es peligroso, contra alguien que quiere retomar su trono ahí en la 168 como Canelo, me parece que tendría todo para tener una mejor cartelera, ¿no? Y más porque se dice que también estará Divino Espinosa en esa cartelera, ¿no? Entonces me parece que esto no aporta mucho, estoy de acuerdo contigo, Adrián, a la cartelera y tampoco a la carrera de Jaime Munguía, que a ver, en su momento se hablaba de Andrade y no lo enfrentó, y así podemos seguir.
1: No, y otra cosa, o sea, a él también le estaban añadiendo esta condición de ser la nueva, ahora sí, la cara del boxeo, ¿no? O sea, enfrentando a este tipo de rivales, la verdad, pues tú qué esperas. También a estas alturas de la carrera de Jaime Munguía, yo la verdad, yo no, ahora sí que si se me permite el término, yo no apruebo esta, o sea, en cuanto a gusto, si estoy de acuerdo o no, o sea, como alguien que ve boxeo, la verdad, no, a mí no me gusta para nada esta pelea, no me gusta, la verdad que una, no sé si mancha, pero a ver, son de estos detalles que la gente no terminó por aceptar a Jaime Munguía como la nueva figura del boxeo mexicano, ya no, ni siquiera te hablo mundial, o sea, del boxeo mexicano, ¿no? No se encuentra, incluso volviendo a ser campeón por la AMB, que ya tenía rato, por cierto, yo no lo veo junto a estos nombres como el mismo Pitbull, Vaquero y Rafa Espinosa, el mundo.
0: Sí, no, a Jaime Munguía se le pasó el tren, ¿no? De colocarse ahí como la figura, claro, del boxeo mexicano, cuando pierde primero con Canelo, que es una pelea que sabíamos que iba a perder, y después cuando pierde en Tijuana con Surace, porque todavía se tenía esperanza de que creciera, ¿verdad? Claro. Yo pienso que Jaime Muguía va a pasar a la historia como uno de los boxeadores mexicanos, de los campeones del mundo que hemos tenido, más cuidado de todos los tiempos, ¿eh? Lo han protegido demasiado, y como tú dices, Adrián, la administración es normal en el box de un pugilista, pero no en exceso, como a Munguía, que pasó una división, que fue la de peso medio, sin ser campeón, 7 años entre un título y otro. Eso no es normal y no está bien.
2: Y se enfrentó a rivales, no sé si recuerdan, el más peligroso en la categoría, que yo recuerde, fue Gary Sullivan. Porque exacto, enfrentó a Turiano Johnson y no sé qué otros nombres.
1: Ya ni recuerdo.
2: Incluso hoy una pelea con Hamza Shiraz hubiera sido muy atractiva.
1: Oh, sí. Mira, ese es otro nombre que se manejaba, Emanuel Edmundo, Hamza Shiraz. Obviamente, yo a tanto a Shiraz como a Lester Martínez, yo los veía como unas pruebas durísimas para Jaime, pero a ver, o sea, él, como dice Juan Manuel Márquez, ¿no? O sea, para ver en qué nivel estoy yo como peleador, o sea, si realmente soy lo que se dice de mí, o sea, probarme contra este tipo de rivales, este tipo de retos, e insisto, a esas alturas de la carrera de Jaime Munguía. Es más, mediáticamente hubiera sido mejor y todavía mejor rival, y mira que no terminó por despuntar nunca, pero claro, es mejor rival, y fíjense lo que les estoy diciendo, Edgar Berlanga. Bueno, vete por Edgar Berlanga, o sea, creo que es hasta mejor opción que este venezolano. Ahora, quién sabe, por ahí nos sorprende el venezolano como Surace, el mundo que no lo conocíamos, ¿no?
0: Sí, son peligrosos estos rivales porque no tienen nombre, no tienen mal récord tampoco, y de pronto...
1: Si va con sorprender. Hambre es peligroso, ¿eh? Si va con hambre puede ser peligroso, eso sí.
0: Sí, son peligrosos, ya ves el francés, ¿qué decíamos? Aquí en Tijuana no tiene nada que hacer con Munguía, no tiene casi knockouts, y terminó noqueando a Jaime, entonces debe de estar bien atento... Munguía, porque si no ahí se le acaba el corrido, ¿eh? Yo creo que lo cuidan de más porque ya saben que no tienen lo que esperaban que iba a ser. Yo pienso que ya saben que no va a dar para más. Aparte está muy golpeado Munguía, ¿eh? Yo pienso que Munguía se nos va en una pelea de esas que llamamos guerras. En una primera guerra que tenga después se nos va a ir ahí, lo van a noquear porque está muy golpeado también, ¿eh?
1: Sí, está tocado. Sí, es un peleador que golpean bastante y eso a la larga te cobra factura, es normal. Es un peleador, perdón, que expone mucho, ¿no? Entonces, incluso hasta el mismo que menciona Emanuel, el irlandés O'Sullivan, hubo un derechazo que le conecta en las cuerdas, yo lo recuerdo muy bien, que Jaime aguanta, pero otro peleador se hubiera ido a la lona, hubiera caído noqueado, ¿eh? Pero bueno, sí. El propio Gabriel Rosado lo le pegó mucho a Jaime Munguía, lo conectó mucho en varias ocasiones, el mismo boricua.
2: Derevianchenko lo tuvo al borde del knockout, ¿eh? O sea, hubo rounds donde se quedó cerquita de desconectarlo.
1: No, y incluso ahí estuve yo en la arena, me parece que fue en Anaheim, en Ontario, creo que no recuerdo si fue en Anaheim o en Ontario, pero fue aquí en California. Exacto, o sea, si, de no ser por esa caída, quién sabe qué hubiera pasado con esa pelea, ¿eh? Con el mismo de Derevianchenko. Es un peleador, insisto, que golpean bastante. Pero bueno, ahorita que estamos en este tema de la cartelera de Canelo en Billy, había un reportero de nombre Elías Quijada, había sacado una información y luego lo vi también replicado en otros medios, en el Diario AS, creo que en Izquierdazo, por ahí también lo vi. Creo que es un reportero de Izquierdazo. Bueno, que tenía una información de que estaban analizando el cambio de sede y de fecha del 31 de octubre para el 21 de noviembre y de Arabia a el T-Mobile de Las Vegas, la pelea de Canelo contra Mbili. No ha habido nada oficial, pero lo que sabemos en un tema extradeportivo es que sí hay un conflicto bélico, que ya se vio atacado el terreno árabe, incluso pues, los aeropuertos son, bueno, el aeropuerto es incluso una zona de riesgo para ese tipo de conflictos geopolíticos. Va a ser muy difícil, Edmundo, voy contigo, de la pelea ahí, ¿no? O sea, va a ser muy complicado, pero le viene bien, yo creo que le viene bien, ¿no? Si se da el cambio a Las Vegas, me gustaría mucho que Canelo volviera a este mítico escenario del Madison Square Garden, solamente peleó una vez ahí, un escenario que no usan ya mucho últimamente, ¿no? Este mítico escenario. Pero bueno, en Las Vegas pues, está la fanaticada mexicana y parece ser que sí se hará este cambio, ¿no? Y Canelo ya España entrenando, imagínate, con UCI, por cierto, el mundo.
0: Sí, es lo más apropiado el cambio, Adrián y Emanuel, porque viendo cómo está la situación allá en el Medio Oriente, un evento masivo así de ese tamaño es blanco, puede ser blanco, ¿no?, de algún atentado, lamentablemente. Entonces yo pienso que por seguridad de todos debería de cambiarse de sede y tal vez de fecha también. Yo pienso que esta pelea nació mal, ¿no?, porque desde el principio no se anunciaba por el problema bélico, y ya después aparecen en las pirámides Canelo y Embiid, ¿no?, en una presentación muy llamativa, muy espectacular, y a partir de ahí nació mal, ¿no?, porque no la pudieron anunciar, y ahora posiblemente cambio de sede y fecha, que es lo más conducente, ¿no? Ahora bien, ¿qué van a hacer con el cambio de horario que Canelo previó, ¿no?, yéndose a España? Yo le decía a Manuel en otro programa que ojalá aprovecharan eso, ya está acostumbrado al cambio de horario de España, de Europa, que la hicieran en Wembley, en Inglaterra, sería fenomenal también.
1: Y que se habló mucho, se ha hablado mucho de esa, que Canelo le interesaba conquistar ese mercado británico. Yo no sé por qué no se han enfocado en eso, sería muy bueno para
0: el... Es la oportunidad, Adrián, era una oportunidad, está.
1: Claro, exacto, y para Canelo Álvarez, Emanuel.
2: Sí, me parece que un buen mercado es el británico, el estadio de Wembley, que abarrotan las peleas de Anthony Joshua, de Tyson Fury. Me parece que una opción para precisamente que no le afecte o no les afecte este cambio de horario de regresar a Estados Unidos. Yo leí por ahí que sería en la T-Mobile Arena, que es la casa que ha tenido Canelo en Estados Unidos, pero esto les puede afectar tanto a uno como al otro después de un año de inactividad, sí, después de este cambio de fecha otra vez. Entonces, pues vamos a ver, ¿no? Yo creo que esto le puede afectar un poco más a Canelo por el factor edad, que por cierto ha tenido un campamento de lujo con Oleksandr Usyk, pero pues vamos a ver, porque también al parecer ha hecho ajustes en su entrenamiento, pero pues al parecer viene a Estados Unidos.
1: Sí, insisto, a mí me gusta mucho la arena del Madison Square Garden, pero bueno, la casa de Canelo Álvarez sabemos que es Las Vegas, no solamente de Canelo, lo fue de otros boxeadores, no nada más mexicanos, por ahí también estuvo Mayweather, también estuvo Julio César Chávez, apropiándose de esta sede, ¿no?, en el terreno boxístico. Ahora, mencionaba Edmundo lo de, bueno, y también Emanuel, ¿a quién le podría afectar más? Pero yo creo que a Embiid no le va a gustar nada esto, ¿no?, tampoco, porque, a ver, a Embiid se la cambian por decisión del equipo de Canelo para el 31 de octubre. Canelo andaba en plenos festejos mundialistas, andaba en otra cosa, obviamente quería más tiempo para prepararse. Ahorita está en España, una pelea que, como dice el mundo, pues nació mal, ¿no? Entonces, ha habido muchos cambios, ¿no? Sería el segundo cambio de sede. Por ahí ya peleó en noviembre Canelo, en una fecha también atípica, contra Caleb Plant, con un 6 de noviembre, si no mal recuerdo. Ahora sería un 21 de noviembre, un día después del Día de la Revolución Mexicana. Es otra fecha patria, pero no es el 5 de mayo, no es el 16 de septiembre. Aún así, Canelo no necesita eso para llenar la arena del T-Mobile en Las Vegas. Pues vamos a ver que ojalá no afecte esto, y obvio, ojalá no le afecte a la pelea ni a ambos peleadores. Vamos a ver en qué termina, todavía no hay nada oficial, pero lo de Embiid y Canelo pues ha tenido una serie de cambios que yo no sé, ahí el equipo del camerunés canadiense, ahora ya nacionalizado canadiense, pues como estén, porque con tantos cambios, pero ya también para la edad de Canelo, como bien lo dice Manuel Edmundo, pues no creo que le favorezca del todo, ¿no? Ya no es el mismo de antes, ¿no? Ya con 36 años de edad.
0: Sí, la pusieron sobre todo en Canelo, ¿no? La edad, así es, la edad de Canelo no le favorece nada, tiene operación de rodilla, también hay que recordar, sí. Nunca ha sido un peleador que tenga un cardio impresionante, Canelo, no, tampoco. Entonces yo creo que le afecta más los cambios a Canelo Álvarez que en Billy, Adrián, ¿eh?
1: Sí, yo después de la pelea de Plant, ahí es cuando yo veo que empieza a ser un problema el cardio y el tema físico. Con Bivol, bueno, terminó muy cansado, la verdad, ya se estaba cansando más, luego recupera esa condición, pero como bien lo dice, siempre ha sido algo que ha quejado a Canelo Álvarez, y pues yo digo que va a tener que regresar a los entrenamientos acá en San Diego, acá donde tiene el gimnasio y la escuela de Eddie Reynoso, que por cierto la acaba de abrir, Emanuel.
2: Sí, totalmente de acuerdo contigo, ha venido a la baja el problema del cardio. Yo creo que vamos a ver si con estos ajustes que hizo, porque al parecer hizo ajustes precisamente enfocándose en eso, al él saber que no ha tenido el mejor de los cardios en peleas recientes, ¿no? Pero sí es una pelea que le puede afectar más a Canelo, y bueno, yo creo que si los dos peleadores llegan al 100% es una pelea muy buena, pero pues como bien lo dice Adrián, ¿no? Esperemos que no le afecte a ninguno de los dos, porque puede, yo creo que los estilos se prestan para que sea un buen combate.
1: No, y si hablamos de cardio, algo que tiene en Billy es cardio, ¿eh? O sea, lanza, no se cansa, la verdad que está en otro momento de su carrera, es un peleador peligroso para a esas alturas de la carrera. Canelo Álvarez es un peleador peligroso, si la gente no lo conoce, es otra cosa, de que es un rival duro, lo es. Obviamente por experiencia, pues el lado está, el favorito es Canelo Álvarez, y por lo que representa, pero no tendrá que confiarse, digo, no es Crawford, no es que no es Crawford en Billy, pero sí es un peleador peligroso. Ya lo hemos dicho en otras ocasiones, la complejidad de enfrentar a un peleador como Envidia. A mí me gusta verlo con Usyk, Edmundo, ¿eh? Me gusta, o sea, creo que un boxeador mexicano con Usyk, o sea, por lo menos creo que le puede ayudar en algo, ¿no? Si alguien tiene y sabe de lo que es la técnica, un peleador muy técnico, muy estético, con una técnica depurada, es Alexander Usyk, Edmundo.
0: Sí, una muy buena oportunidad, ¿no?, de convivir entre dos figuras, ¿no?, de la última época del boxeo. Algo se pueden aprender mutuamente, ¿no? Son peleadores muy estratégicos, muy muy técnicos los dos. Y pues da gusto verlos juntos, ¿no?, de alguna manera. Por otra parte, en Billy, desde la primera vez que lo vimos en una pelea televisada, Adrián, ¿te acuerdas? Dijimos, le puede dar problemas a Canelo en unos años.
1: Sí, pero eso fue hace como unos 4 años, ¿no?
0: Sí, me acuerdo que me comentaste que tus amigos periodistas franceses, ¿no?, lo tenían visto rival de Canelo.
1: Sí, que por cierto, le mando un saludo a Remy Borano de Canal Plus de allá de Francia, es un canal de suscripción en Francia. Él en redes posteó una vez, creo que un mensaje de WhatsApp, me dijo que cuándo lo va a enfrentar en Billy, pero cuando en Billy ni siquiera sonaba en la terna para enfrentar a Canelo Álvarez, te habló del 2021, 2022, y ya en Francia pues sonaba bastante, creo que era el peleador más importante todavía, pero ellos lo consideran. En ese tiempo era francés, creo que adquiere la nacionalidad canadiense y ya representa a Canadá y Camerún, ya no a Francia. Sin embargo, creo que todavía tiene algo, ¿no?, de allá, lo que es en Billy. Sí, qué buena memoria, Edmundo, y qué gran dato, la verdad. Oye, se me pasó volando este programa, ¿eh? Joshua contra Fury, una pelea que llega tarde, así como llegó tarde la de Mayweather contra Pacquiao, que no voy a discutir con más tiempo, vamos a hablar de eso. Son de esas peleas que llegan tarde. A ver, Edmundo, tú que tienes más años que nosotros cubriendo boxeo, una que llegue tarde, que haya llegado tarde para ti, dice mucho que la de Golovkin contra Canelo, creo que está en el límite, ¿eh? Esa creo que no llega tarde, la uno obviamente. La de Mayweather contra Pacquiao llegó con por lo menos 3 o 4 años tarde. Esa también, yo me atrevería a decir que hasta unos 4 o 5 años tarde llega esta pelea. Edmundo, voy contigo.
0: O sea, yo recuerdo mucho la de Chávez con Macho Camacho. Poca gente habla de esto, pero yo recuerdo que la de Chávez Camacho se hablaba desde 1986, 87 y termina siendo el 92, ¿verdad? Cuando pues el Macho seguía siendo el Macho, ¿no? Yo creo que también se hace al límite esta, ¿no?, como Canelo Golovkin. Pero así que se me venga a la mente sería esa de Camacho contra Chávez. Lo peor son las peleas que se nos quedaron en la memoria, ¿no?, en la suposición, como Chiquita contra Finito, por ejemplo, Márquez contra Eric. Sería peor, yo creo, que se quedaran ahí en la suposición, Salvador Sánchez con Chávez, por otra situación, ¿no? Pero bueno, se va a hacer la pelea, no va a ser lo que pudo haber sido hace 10 años, hace 8 o 9 años, no, pero por lo menos no nos da que dar la duda que hubiera pasado, ¿no?
1: Claro, pero incluso se hablaba hasta de Wembley, ahorita que mencionaban Wembley, se hablaba de la arena Wembley, va a ser en Cardiff, en Gales, ni siquiera va a ser en Inglaterra esta pelea, ¿eh? O sea, va a ser un estadio en Cardiff, que bueno, pertenecen todavía a la Gran Bretaña, Gales, pero pues no va a ser ni siquiera en Londres. Bueno, eso estaba en el póster que va por Netflix, la anunció Dijen, luego la anuncia Anthony Joshua en sus redes, y para el 11 de diciembre, Emanuel.
2: Sí, una pelea que llevaba mucho tiempo esperándose. Yo hubiera esperado que fuera en Wembley, porque a ver, el estadio de Wembley es grandísimo, pero bueno, va a ser, como bien lo dices, ahí en la Gran Bretaña, en Cardiff, y una pelea que llega tarde, como bien lo mencionan, y yo creo que le llega más tarde a Anthony Joshua que a Tyson Fury, porque Tyson Fury, a ver, viene de pelear, de tener una pelea no muy difícil, pero antes tuvo 2 buenas peleas con Alexander Usyk, mientras que Anthony Joshua ha venido hacia abajo. Le ganó a Jake Paul en una pelea que todos sabíamos que iba a ganar, si era real, y en su última pelea se fue a la lona. Me parece que la quijada de Anthony Joshua ha venido a la baja. Dubois lo noqueó también. Entonces, me parece que esto le llega más tarde a Anthony Joshua que a Tyson Fury, que para mí sale como favorito.
1: Pues, ¿a quién le llega más tarde? A los aficionados. Ahí estoy diciendo una obviedad, porque los aficionados esperaban mucho esta pelea en su prime. Iba a comentar algo, a ver, Tyson Fury. Si Tyson Fury metió más de 90,000 personas a Wembley contra Chisora, si no mal recuerdo, imagínense lo que hubiera sido con todo y que llegó tarde esta pelea con Anthony Joshua en Wembley. Incluso hasta se me hizo raro que no hayan escogido ese escenario, con todo y de que llega pues ya muy tarde la pelea.
0: Sí, bueno, queda ahí entre británicos, ¿verdad? La contienda, pero Wembley hubiera sido ideal. Estaba leyendo por ahí que se la llevan a Cardiff porque pueden techar, tiene techo retráctil. Y Wembley no tiene y puede llover. Es la razón por la cual se la llevaron a Cardiff. Estaba leyendo que fue por eso, ¿no? Tal vez. Por otra parte, ¿no? Un duelo entre dos pugilistas que acabaron con la época de los Klitschko, ¿no? Porque los dos dan a conocer y serán famosos después de vencer a Vladimir Klitschko, ¿verdad? Es la etiqueta de ambos, ¿no? Son las figuras, junto con Wilder, tal vez, después de la época de Klitschko y después viene Usyk.
1: Sí, yo recuerdo muy bien, sobre todo Joshua, ¿no? Cómo despunta su carrera. A partir de ahí, fíjate que mi Joshua, de todos los completos por estilo, antes de demostrar que no tiene quijada, con Andy Ruiz, era el que más me gustaba, la verdad. Era el que más me gustaba, o sea, medallista de oro olímpico, un boxeador muy, muy, con una técnica envidiable para hacer un peso completo, pero esa quijada que él siempre le representó, ahora sí que, problemas, su talón de Aquiles, digámoslo así. Yo me quedo con esto. A ver, de todas las peleas, incluyendo Canelo en Billy, la que más, ya para cerrar el programa, la que más han sido es ver, obviamente, es la de Vaquero Navarrete contra Shecky Foster por unificación. La verdad que es la que más espero el próximo 24 de octubre en la casa de los Spurs de San Antonio de la NBA en San Antonio, Texas. Esa es con la que yo más me quedo. Comentarios para cerrar, compañeros. Manuel.
2: Yo, al igual que tú, me parece que la que más espero por condiciones boxísticas es la de Vaquero Navarrete con Shecky Foster y también la de Canelo en Billy, que creo que por estilos puede ser buena. Yo la de Joshua contra Fury, yo sí creo que Fury le va a imponerse de manera importante, ¿eh?
1: Jole, ahí tengo mis dudas con esa pelea, Edmundo.
0: Bueno. Bien, pues a mí me atrae mucho la del Vaquero con Shecky Foster, esta unificación de nuestro peleador mexicano. Yo tengo ganas de verla también. Y en segundo lugar, la de Fury con Joshua también. Yo también pongo como favorito a Tyson Fury, ¿eh? Yo pienso que incluso puede noquear a Joshua, ¿eh? Pero bueno, esas son las peleas para de aquí a fin de año y esperemos el firme también la de Inoue contra el BAM.
1: Sí, esa, lo que sería esa pelea, ¿eh? La verdad que yo también de las que la fanaticada quiere ver a Iván Rodríguez enfrentando al japonés. Bueno, esto ha sido todo. Gracias, Edmundo, por estar aquí con nosotros en Esquina del Boxeo.
0: Gracias, Adrián. Emanuel, un saludo para ustedes.
1: Gracias, Emanuel.
2: Gracias, Adrián. Gracias, Edmundo. Un saludo para ustedes y para todos los que nos ven.
1: Gracias. Mi nombre es Adrián Sarabia. Estamos aquí en la Esquina del Boxeo, ya despidiéndonos y nos vemos la próxima semana. Hasta luego.
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12: 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Excelente sábado. Continuamos con el reporte vial. Luego del paso de manifestantes, ya se restableció la circulación sobre la avenida Chapultepec a partir de Valderas con dirección al poniente. Y justamente esta marcha ya llegó a inmediaciones de la glorieta del Ángel de la Independencia. Como alternativa vial, pueden considerar circuito interior. Por otra parte, se registra un choque sobre Plutarco Elías Calles con dirección a Congreso de la Unión. Esto en el cruce de la calzada de la Viga. Mantengan sus precauciones. Y manejen con cuidado porque ya se presenta lluvia en varios puntos de la ciudad. Con el reporte vial, Manuel Adauto.
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1: Muy buena tarde, aquí la información. El Centro Nacional de Trasplantes informó que más de 17.500 personas están en espera de una donación de órganos en México, de las cuales más de 3.000 se encuentran en la capital. En el Día Nacional de Donación y Trasplante de Órganos y Tejidos, llamó a manifestar la voluntad de donar y comunicar la decisión a la familia. A través de sus redes sociales, el ISSSTE señaló que donar es un acto de solidaridad que da una nueva oportunidad de vida y que a través del Código Vida ha realizado en 2026 procuraciones de hígado, riñones, córneas y tejido musculoesquelético en distintas unidades médicas. En otros temas, la gobernadora de Quintana Roo, Mara Lezama, anunció nuevas rutas aéreas y el regreso de conexiones desde Canadá y Estados Unidos hacia el Aeropuerto Internacional.

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0: están? Bienvenidos a esto que se llama Motormanía Radio a través del 1110 AM Radio Red. Mi nombre es Bélgica García, un gustazo estar con ustedes como cada semana con toda la información de la industria automotriz que pueden también leer y consultar cuando gusten en www.motormanía.com.mx y visitar todas nuestras redes sociales. Nos encuentran como @motormaniamx en todas todititas las plataformas y créanme que va a estar bien informado de todo lo que ocurre en la industria automotriz si nos visita todos los días. Y le doy la bienvenida a Carlos Millares para que nos comparta también de toda esta información de la semana sobre autos. Mi querido Charlie, ¿cómo estás? Bienvenido.
1: Bélgica, es un gustazo saludarte a ti y a todos nuestros amigos de Motormanía. Muy, muy a gusto. Esta semana hubo mucha información. Tú y yo ahí nos fuimos a 2-3 eventos muy, muy importantes. Por cierto, el jueves fui a un evento de tecnología y me dio mucho gusto ver cómo la industria automotriz sigue siendo parte muy importante de esta nueva era de la inteligencia artificial. De verdad me quedé impresionado por tantos temas. Ese que no está en la escaleta que tenemos hoy, pero realmente me quedé impresionado de esta dualidad que tiene la IA con los coches de Fórmula 1, con los coches, con todos los temas de seguridad. Si usted de repente ve tantas hadas en los vehículos, pues tiene que ver la inteligencia artificial, tiene que ver esta gestión de datos. Entonces es un mundo impresionante y me di cuenta también, mi querida Bélgica, que cuando usamos el ChatGPT, el Gemini, no es ni el 1% de lo que es la funcionalidad de la inteligencia artificial. Yo quisiera saber tu opinión, mi querida Bélgica, ¿qué opinas de la IA? Entiendo que tiene que ver mucho también con el tema de coches, como te digo, con el tema de seguridad, los coches autónomos, pero a mí me parece que nos están volviendo cada vez más robots y no sé qué tan bueno sea esa y me da, evidentemente, mucho miedo hacia dónde va la inteligencia artificial.
0: Pues a mí me gusta, no es que nos vayamos a volver robots, espero, pero a mí me gusta porque nos está ampliando el panorama y estamos al alcance de toda la tecnología y ver muchas cosas, investigar y descubrir muchas cosas. Lo malo es que sí usamos el ChatGPT como si fuera un Google y entonces, como tú dices, le sacamos el 1% a toda la tecnología y toda la capacidad que hay, pero pues para eso hay muchos cursos que deberíamos de tomar y aprender para sacarle jugo a esto. A mí se me gustaría, fíjate, sí me llama muchísimo la atención. Y dejar de usar a ChatGPT como si fuera Google.
1: Alguien decía ayer en el evento, decía, hay que no volvernos perezosos para pensar, y me parece que muchas veces está pasando, pero bueno, esos son otros temas. Afortunadamente tuvimos mucha información, mi querida Bélgica, para tema de coches, ¿no? Esta semana.
0: Sí, oye, sí es cierto, nos estamos volviendo perezosos hasta para el manejo, porque ya el coche hace absolutamente todo, ya las luces ya se prenden automáticas, ya cuando llueve lo detecta el limpiaparabrisas y entonces se accionan, ya todo, ya hasta te frena, ya hasta si vas así en la mensa y ya hasta te frena el de emergencia de colisión frontal, ya te avisa si un coche atrás está atravesando cuando vas en reversa. Sí es cierto, nos estamos volviendo muy flojos, aunque ya es muy cómodo encontrar todo ese tipo de tecnología en los coches, nos está siendo flojos mentales, así que ojalá y podamos encontrar la manera de activar esa mente y no dejarla caer nunca y más estas nuevas generaciones, ¿no? Porque creo que ya están viviendo una zona de confort muy, muy grande en todos los aspectos y pues les digo que en los coches también más. Sí hay mucha información, no tanto como otras semanas, fíjense que estuvo más relax, sin embargo sí hubo dos eventos bastante interesantes. Uno fue el de la carrera panamericana que tú fuiste, Charlie, con Porsche, que yo le traigo unas ganas a esa carrera, siempre que lo comentamos lo digo, pero cuéntame ahora qué hicieron o qué vieron.
1: Pues ahora se presentó, digamos, que la alineación tanto de humanos como de coches que van a presentarse en esta carrera panamericana 2026. Hay que recordar que es la 39 edición de esta carrera panamericana, hablando de la segunda etapa. Hay que recordar que hubo una primera etapa que fue la que se celebró el año pasado con los 75 años. Ahora regresamos ya a, digamos, que a la programación normal a partir de 1987, la edición número 39, y Porsche, que es una de las marcas pues más representativas, ¿no?, desde esta carrera. Te voy a decir que es la más representativa de todas.

0: va a tener por ahí de 30 vehículos, digamos que diferenciados o divididos en las distintas categorías que existen en esta carrera panamericana. Hay que recordar que hay diferentes áreas, diferentes divisiones, dependiendo del motor, del año, del tamaño del vehículo. Y pues presentaron a su alineación, que viene siendo pues la misma desde hace algunos años, con Benito Guerra Jr., con Fercho Urquiza y con Diego Cándano. Ya lo que me encantó hablando de Diego Cándano es que él corre con su hija en el mismo vehículo, digamos que es su copiloto, la que le va dando pues digamos toda la parte de las órdenes para conducir por estos caminos tan importantes, tan emblemáticos de México. Hay que recordar que a diferencia del año pasado, donde hubo 8 etapas, ahora solamente serán 7, que son las normales, las típicas de esta carrera. Va a empezar en Chiapas y va a culminar en Zacatecas, va a pasar por Ciudad de México, va a pasar por Morelos, va a pasar por diferentes estados como Querétaro. Ojo, salen del calendario tanto Michoacán como Oaxaca. No lo quisieron decir por qué, pero evidentemente tiene que ver mucho con el accidente del año pasado, donde desgraciadamente una persona, un aficionado, perdió la vida en el camino a Michoacán. Por ahora se quedan solamente estos tramos, van a ser total 3.900 kilómetros, de los cuales 530 van a corresponder a tramos de velocidad. Y lo que me encantó, mi querida Verica, porque aparte el evento lo hicieron en, yo no la conocía, no sé si tú la conozcas, la agencia que está en Santa Fe, pero no la que ya todo el mundo conocía. Esta es una nueva agencia que antes fungía únicamente como taller, ahora es una agencia, digamos en el mismo camino de Vasco de Quiroga, ahí por el Santa Fe, más o menos Ciudad de México. La gente que vive más o menos por allá, Estado de México, Ciudad de México, conoce muy bien esta zona porque está el centro comercial muy famoso. Ahí es donde es esta agencia, es muy grande, y tuvimos la posibilidad de ver 7 de los 30 vehículos que estarán participando en la carrera panamericana por parte de Porsche. Había algunos espectaculares. Yo soy un fanático de Porsche, principalmente de los autos clásicos, pero había uno que era el 356 Pre-A de 1954. Si ustedes ven se meten a la página de Motormanía, ven la imagen, están todos los vehículos. Es el vehículo que está prácticamente en el centro, con un color rojo con blanco espectacular. De esa camada de vehículos que participaron en la primera carrera panamericana de 1954, segunda o tercera, y que nos decía la gente, le decían la tortuga. ¿Por qué le decían la tortuga? Por la forma del caparazón, la forma de la carrocería, que es prácticamente como si fuera una tortuga, pero porque además en aquel momento los Porsche se los consideraba como los tortugas de plata, porque competían contra vehículos mucho más rápidos, principalmente norteamericanos. Y en el caso de este 356, que es un auto que, insisto, participó, es un auto prácticamente original, el interior es totalmente original, incluso el volante del lado derecho, este vehículo quedó en quinto lugar. Pero adivina, mi querida Bélgica, ¿de cuántos lugares? O sea, ¿cuánta gente participó para que él quedara en quinto lugar? Adivina.
1: No lo sé. La verdad es que no tengo ni idea.
0: Pues eran 5. O sea, que en quinto lugar de 5, básicamente, por eso le dicen la tortuga. Pero más allá de la parte de la rapidez o de la velocidad del vehículo, es espectacular. Y además, lo interesante es que este vehículo estuvo en Pebble Beach y fungió, digamos, como una inspiración para que otro vehículo más nuevo, que también es parte de la alineación de la carrera panamericana, estamos hablando de un vehículo mucho más más especial, se le puede decir de alguna manera. ¿Por qué? Porque es un 911 GT3 único, que digamos que la pintura, todo es guiado precisamente en este 356, que como digo, también va a ser parte de esta carrera panamericana. Entonces se veía el antes y el después, uno al lado del otro, espectacular, rojo, insisto, con muchas o prácticamente todas las partes originales. Imagínate lo que cuesta, Erika, tener uno de estos vehículos con prácticamente el vehículo original. Es espectacular. Había otros modelos, pero ese fue el que más me llamó la atención. E insisto, con la alineación prácticamente igual del año pasado y hace 2 años, con estos 3 competidores. En el caso de Fercho Urquiza, también ya participando en la categoría B clásica, que es donde precisamente van a estar estos vehículos. Así que Porsche será gran parte del animador de esta carrera Panamericana 2016, que por cierto se llevará a cabo del 16 al 22 de octubre, y como lo hemos platicado, mi querida Bélgica, debe ser espectacular correrla. Yo he tenido la posibilidad de cubrirla, pero seguramente correrla debe ser una cosa brutal, que por cierto, no supiste, Bélgica, va a correr el Tesla, ya no lo va a correr, por cierto, Gabo Salazar, lo va a correr, de hecho, Alejandro Constantino, que tuve la posibilidad de trabajar con él, y que aparte le sabe mucho, mucho el tema de los coches, ¿no?
1: Ay, va a correr Constantonis, esa no me la sabía.
0: Así es, lo subí a sus redes, que él va a ser parte de este proyecto que ahora retoma a partir de que Gabo Salazar ya no va a correrlo con la carrera panamericana.
1: ¡Órale! Le voy a escribir en este momento. Eso está súper interesante. Oye, Charlie, yo le traigo de verdad muchas ganas a esa carrera. ¿Qué te parece si nos comprometemos tú y yo aquí al aire para que el próximo año no vamos a correrla, porque pues no somos pilotos, ¿no? Pero sí recorrerla. O sea, ¿ves que luego van coches atrás de todos los competidores? ¿Ah? ¿Por qué no la aplicamos?
0: No, y aparte, imagínate lo que tenemos de contenido para eso, ¿no? Los que corrieron la Panamericana alterna para un videíto, imagínate, será increíble. Yo conozco mucha gente que igual no es que se vaya durante, evidentemente, cuando es la carrera Panamericana, pero trata, cuando no lo es, de seguir algunos tramos muy similares a lo que se corre en aquel momento de la carrera Panamericana. Evidentemente hay que entender que se cierran muchas vialidades, evidentemente, para que se pueda correr. Pero mucha gente fuera de esa fecha empieza a recorrer, a lo mejor por otros lados, pero esos mismos lugares para poder decir que de alguna manera la corrió indirectamente y visitó los mismos lugares, porque aparte, no solamente lo que corres, sino lo que observas, todos los lugares que puedes visitar en un recorrido prácticamente, si no por todo el país, por gran parte de ciudades del país, ¿no?
1: Hay que planearlo, la verdad es que no lo eches en saco roto, yo tampoco, y hay que planearlo para el próximo año, igual y si se nos hace, fíjate, Manuelito.
0: Ándale, como dijera Lucerito, se nos va a hacer Manuelito, y la verdad es que sí, sería increíble, porque aparte de correr, observar, y aparte las experiencias que vas siguiendo, yo tengo la posibilidad, insisto, de cubrirla, y la verdad es que es impresionante lo que los paisajes y lo bien que uno se la pasa. Obviamente es gente con mucho dinero, porque créanme, mantener ese tipo de vehículos y que aparte te puedan correr es de verdad no es nada barato, ¿no?
1: Sí, la verdad es que sí, y sí, cubrirla es toda una anécdota. Pero bueno, ya les estaremos comentando qué sucede en esta ya próxima carrera Panamericana, porque la vamos a seguir muy de cerca, porque nos encanta ver todos esos clásicos, recorrerla, y pues ahora ya que se suma Constantonis, ¿no? Y un buen amigo, y que le sabe muchísimo a los coches, vamos a estar ahí muy al pendiente. Y pues vámonos a la siguiente nota, que se trata de Chang'an, que hizo una alianza con Estafeta. Y van a decir, ¿qué onda con esto? Pues acuérdense que traemos muchos temas con postventa con los vehículos según de origen chino, ¿no? Que han tenido problemas. Chang'an no es el caso. Sin embargo, justo para reforzar esta parte, hizo una alianza con Estafeta para tener piezas disponibles, refacciones en México para todos los consumidores de sus vehículos. Y creo que esto lo están haciendo también algunas otras marcas de origen chino para reforzar esta parte y que el consumidor tenga como más garantía del coche que compre, ¿no? Entonces, Chang'an ya tiene 472,000 piezas almacenadas en México, y la operación está concentrada en un almacén que mide 8,500 metros cuadrados. Está por allá por el norte de la Ciudad de México, con capacidad para 10,000 posiciones de almacenamiento. Entonces, ahí podemos encontrar hasta 11,600 unidades existentes de activos, alrededor de 472,000 piezas, que van destinadas a todos los modelos de Chang'an y Vipal que se venden en México. Entonces, el inventario está dividido en 4 grupos. 1, piezas de mantenimiento. 2, componentes de colisión. 3, componentes eléctricos y mecánicos. Y 4, baterías de alto voltaje. Entonces, para que tengan también la seguridad de que si van a comprar un Chang'an, pues siempre van a tener una refacción disponible si algo le sucede a su vehículo. Y algo que aseguran ya haciendo esta alianza, pues con Estafeta, es que van a tener sus refacciones desde en 24 horas, o sea, de un día para otro ya disponibles, dependiendo a dónde las envíen, si es aquí en Ciudad de México o por acá alrededor, o si se van a Tijuana, Mérida, Guadalajara, un lugar más lejano, garantizan que lo máximo que se puede tardar la refacción en llegar, si es que no está disponible en el distribuidor, son 6 días. Entonces, de 24 horas hasta maximísimo 6 días va a llegar la refacción de su Chang'an a su punto de reparación para que su vehículo sea reparado correctamente y ustedes puedan tener la garantía de que siempre van a estar disponibles. ¿Y saben cómo hicieron este anuncio de esta alianza? Uniendo las dos culturas, de China y de México. Entonces pusieron a bailar
0: ¿A Josué? No, Ahora no, claro que no. Es que sí, vi imágenes y dije, ¿qué tiene que ver? Por eso me gustaría la explicación, ¿qué tiene que ver esa parte del baile con la estafeta, ¿no? Pero está explicando muy bien.
1: Pues es eso, justo quisieron hacer la alianza de las culturas, ¿no? De China con México. Entonces, pues, se pusieron a bailar ahí, creo que era el jarabe tapatío, no sé qué era. Ya saben, con los vestidos típicos de México, tanto hombre como mujer, y se pusieron a bailar también de parte de China, como usaban como unas máscaras y un vestuario típico de allá, que la verdad no entendí mucho porque no logro todavía entender mucho esta cultura, pero se veía súper padre como el tipo performance que estaban haciendo, y después entró la cultura mexicana, y ya después hicieron como que el corte de listón de la inauguración del almacén, ya entre Chang'an y Estafeta, y pues la verdad es que estuvo interesante. Acuérdense que la red de Chang'an en México ya supera las 60 agencias, por lo que el reto pues no va a ser únicamente almacenar las piezas, sino conseguir que lleguen al taller cuando se necesitan. Entonces ahí nos enseñaron cómo trabajaba el equipo de Estafeta en cuanto se llega una solicitud de algún distribuidor o algún taller de reparación. Ellos luego buscan la pieza, la empacan, la envían y llega al día siguiente. O sea, es algo con una precisión y con una inmediatez que sí nos sorprendió. Y dependiendo si van muchísimo más lejos, pues el plazo señalado es de hasta 6 días como máximo. Así que ya saben, ya hay disponibilidad de facciones en Chang'an, y reporta su disponibilidad de refacciones en stock, que pasó del 79.2% a principios de 2025, que así lo tenían, hasta 94.3% en agosto de 2026. Incluso entrevisté al COO, que pues es el encargado de operaciones de Chang'an México, y le pregunté si había muchas incidencias en los vehículos Chang'an, ¿no? O sea, fuera de algún accidente que haya tenido el conductor, si había como algo que se descompusiera muchísimo, y me dijo que no, que realmente el 99% de sus vehículos pues estaban bien en cuestión mecánica, y que solo el 1% requería de como de refacciones, pero eran por temas pues como que de negligencia del conductor, porque de que no lo cargaban bien la batería, o lo dejaban morir, o se descomponía o algo, pero no era como que realmente que el coche fallara, sino como cualquier gadget que use una batería, un teléfono, un iPad, si no lo conectas si bien con el voltaje que es, si lo dejas morir la batería, si lo cargas de más y se calienta, ¿sabes? Como ese tipo de descuidos que genera el conductor eran lo que más afectaba a los vehículos. Pero si tú sabes cuidar bien tu vehículo que usa baterías, pues no vas a tener ningún problema.
0: Es muy importante esta parte, porque si algo tienen como talón de Aquiles, principalmente las marcas chinas, tiene que ver con el suministro de refacciones y el servicio postventa, ¿no? Ese tipo de eventos, por supuesto, más allá de la nota que podamos sacar, es muy importante, evidentemente, para la gente, principalmente para que esté un poco más tranquilo al momento de que alguna pieza pueda surgir o que pueda faltar, ¿no? Al final del día, ese tipo de esfuerzos que hacen las marcas chinas también hay que reconocérselo. Ahora, de lo que están diciendo, evidentemente también habrá que ver en la práctica, porque seguramente Chang'an está vendiendo cada vez más coches, entonces evidentemente cada vez más la, digamos que la parte de costo-demanda o el precio-beneficio va a estar cada vez mayor, va a haber cada vez más pedidos sobre refacciones, y ahí va a ser la verdadera prueba para esta marca, para ver si puede solventar al 100% todas las partes. Y no solamente parte de refacciones, servicio postventa, todo lo que conlleva un servicio postventa para una marca china como Chang'an, que como bien dices, yo todavía no he escuchado tantos casos de Chang'an, la verdad he escuchado mucho más de otras marcas. En el caso de Chang'an no he escuchado tanto. Ahora insisto, con ese tipo de asociaciones con Estafeta, pues se oye bastante bien. Me decías que está por el Estado de México, ¿verdad? Allá los llevaron, ¿no?
1: Sí, hacia el norte. La verdad es que no me fijé muy bien en el camino porque nos llevaron en unas van, pero sí estaba como allá hacia Cuautitlán, hacia todo periférico.
0: Sí, toda esa parte es mucho de fábricas, ¿no? De bodegas y de
1: sí, todo tipo de cosas, ¿no? Sí.
0: A mí me tocó también ir con Shirei, a mí me tocó también ir con MG, ¿no? Que MG evidentemente también tiene mucho más problemas con esto, pero a fin de cuentas me parece que Chang'an está viendo a sus vecinos, ¿no? Chinos, cómo le está yendo. Me parece que ahí tiene que aplicarse porque, insisto, entre cada vez vendas más, evidentemente más va a ser el tema de pues pedir más, ¿no? Y mucho más el servicio postventa. Entonces, esa es, desde mi punto de vista, el talón de Aquiles, no solamente las marcas chinas, sino en general. La gente hoy no solamente se fija si el coche está bonito, si está bien equipado, sino que también te van a tratar al momento de un servicio postventa, ¿no? Que ahí es la clave de lo precisamente para muchos.
1: Y más con ese estigma que tienen las marcas chinas, sí, la verdad es que ya todo mundo se fija en la postventa si es de origen chino. Y pocos, si no son de origen chino, se fijan en la postventa. como que eso pasa a segundo plano, pero cuando es marca china, eso es
0: sí, plano. Sí, porque con un japonés a lo mejor no te pasaría lo mismo, ¿no? Con un japonés como que das por sentado, ¿no? Que normalmente, hablo normalmente, no totalmente, pero normalmente te va a ir bien en todo el tema de suministro de refacciones. Pero bueno, en este caso, Shangan evidentemente, como te digo, está viendo lo que está pasando con sus hermanos, más bien con sus competidores chinos, y dice, yo no quiero ser de aquí. Pero además, mi querida Bélgica, hay una nota que a mí me sorprendió, porque tenemos un chat, queridos Radio Escucha, donde de repente ahí ponemos temas, y me dijiste mucho de este vehículo, no sé por qué, quiero pensar por qué, pero que se te hizo medio extraño, medio raro. Platícame, mi querida Bélgica, del nuevo eléctrico, de hecho el primer eléctrico de Bentley en la historia de esta marca lujosa. ¿Cuándo nos imaginamos que iba a haber un Bentley eléctrico? Yo jamás lo pensé.
1: No, pues jamás pensamos tampoco que iba a haber un Ferrari eléctrico, ¿no? Y pasó con Luce.
0: Horrible, perdóname, sí. Yo sé que no tengo que ser tan subjetivo, pero es espantoso. Así como la Cybertruck, odio Luce y odio Cybertruck, perdón.
1: Fuertes declaraciones. Pues yo no sé si odies este Bentley Torcal, o sea, yo cuando lo vi, no lo sé, o sea, lo único que tiene de Bentley es el logo. Bueno, ese frente a lo mejor...
0: La parrilla sí creo que se parece, ¿no?
1: Sí, la parrilla sí se parece, pero nada más la parrilla en la parte del centro. Pero todo lo demás, o sea, se ve, no lo sé, hasta el color. O sea, el color está padre, pero no para ese tipo de vehículo. O sea, estamos hablando de lujo extremo, es un Bentley. Y ahora 100% eléctrico, digo, yo sé que está en tendencia, yo sé que para allá vamos, yo sé que es la moda, la electrificación, lo que quieran, pero... No cabe en mi corazón purista un Bentley Torcal, perdóname, pero pues bueno, es el nuevo 100% eléctrico de la marca en el mundo del lujo, y pues aparte en este color como amarillo mostaza, porque no es amarillo pollo, es como un amarillo mostaza, que por cierto pueden ver en el Instagram de Motormanía y en todas las redes sociales de Motormanía, @MotormaníaMX. Échenle un ojito primero, vayan, véanlo, coméntenlo. ¿Y qué les parece si terminamos de comentar de este Bentley Torcal? Regresando del corte, mi querido Charlie, vamos a una pausa y regresamos. 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
21: 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Continuamos con el reporte vial. Manténganse atentos porque hay afectación vehicular en inmediaciones de la Arena México, ubicada en Doctor La Vista número 189, esto en la colonia Doctores de la Alcaldía Cuauhtémoc, por un evento deportivo. En tanto, continúa la reducción de carriles por obras sobre la avenida Sur 122 de Poniente 85 y hasta llegar a la avenida Río Tacubaya. Con dirección al sur, en sentido opuesto, se habilitó un carril reversible. Por otra parte, sobre el circuito exterior mexiquense, encontrarán tráfico intenso para cruzar la caseta de las Américas con dirección Ecatepec. Y en caso de un choque menor, los conductores deben de orillar sus vehículos y no obstruir las vialidades mientras esperan a sus seguros. Con el reporte vial, Manuela Dauto.
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0: Y regresamos, están escuchando Motormanía Radio a través del 1110 AM Radio Red de Grupo Radio Centro, hablando de autos y con toda la información de la industria automotriz. Yo soy Bélgica García y está conmigo Carlos Millares, y nos quedamos en el bloque anterior hablando de este, no sé cuál es la palabra, el adjetivo del Bentley Tropical.
1: ¿Sabes que el tema, desde mi punto de vista, es que trata de ser un sedán y al mismo tiempo quiere ser una camioneta? No se define de ninguna de las dos formas. Me parece que ahí viene el problema, al menos en el tema del diseño. Y por cierto, tal como lo estoy viendo, ¿viste los rines? O sea, los rines cada vez son mayores en general en la industria automotriz, pero el tamaño de las llantas es brutal. Está prácticamente al mismo grado del cofre. O sea, es impresionante. Yo sí me parece que es un diseño muy extraño. No lo odio tanto como tú, pero sí me parece que es muy, muy extraño y que de alguna manera no sigue tampoco tanto la tendencia de lo que ya normalmente veíamos en Bentley. Pero lo que está espectacular, mi querida Beli, y no puedes negarlo, es el tema de las prestaciones, porque sí está espectacular, ¿no?
0: Sí, sí está espectacular, y no lo odio, simplemente no le encuentro pies ni cabeza. Y justo ahorita hiciste un comentario que ya me cayó el 20, es que es eso. Quiere ser una camioneta, pero se ve como un sedán, pero es muy grande, pero los rines son muy, muy grandes y entonces parece deportivo, pero Bentley es lujo, pero es 100% eléctrico, pero, ¿sabes? No tiene como, para mí, para mi cabeza y mi razonamiento, no tiene como una identidad. Pero creo que ya me debo de ir acostumbrando a que pues ya es de acuerdo a lo que alguien se identifique, ¿no? Realmente, así como con la chaviza, con lo que se identifiquen. A mí no me cuadra el Bentley Tropical, sin embargo, sí, como lo dices, su ADN es innegable y es un gran vehículo, súper silencioso, obviamente con 800 caballos de vapor que debe ser un súper bólido, como se siente todo un 100% eléctrico. Ponerse al volante de este nuevo Bentley Tropical debe ser una locura. Lástima que no tenemos este tipo de pruebas de manejo, pero no, espero que algún día lo podamos manejar, aunque sea en algún algo de Estados Unidos que nos inviten, Charlie, y sería súper espectacular. Pero sí, definitivamente el ADN de la marca sigue ahí.
1: Ahorita que decías de los 800 caballos, hay que recordar que es un V8 de 6.5 litros, que está, digamos, ¿cómo se le puede decir? Imitando, digamos, ¿no? Porque evidentemente es un motor térmico, más bien imita la del motor térmico.
0: Es lo que te iba a decir, ¿cómo va a ser un V8 si es eléctrico?
1: Es que, ahí donde te digo, hace como un sonido, como imitando, haz de cuenta, con un V8 de 6.5 litros. Es decir, tiene un sistema que se llama Bentley Dynamics Symphony, que literalmente es una orquesta sinfónica que imita el sonido de un motor a gasolina, siendo un motor eléctrico. O sea, ahí donde también.
0: Entonces, ¿para qué lo hacen eléctrico si van a estar imitando un motor V8?
1: O sea, digamos, parece que el Bentley es el clásico cuate de la escuela que no se define si es buena gente, si no es mala gente, si de repente quiere esto, quiere otro, no se define. O sea, básicamente quiere abarcar todo y muchas veces no abarca nada. Exacto. Eso me parece que pasa un poco con el Bentley, ¿no?
0: Exacto, su versatilidad está increíble, pero no cae en ningún nicho. No es sedán, no es camioneta, no es deportivo, no es eléctrico, no es. O sea, bueno, sí, sí es eléctrico, ¿verdad? Pero suena a V8, ¿qué onda? Pero bueno, o sea, yo no le veo el caso de hacer un vehículo eléctrico si le van a poner una imitación de sonido de un V8, mejor hagan un V8. No, porque contaminas el planeta. Ok, perfecto, pero entonces acostúmbrate al silencio de un eléctrico, porque estás contribuyendo a no contaminar el planeta. No sé, se me hace raro, pero eso no significa que no quiero manejarlo, ¿verdad?
1: Y más cuando te digo que acelera 0 a 100. Hay dos versiones, la primera versión 3.3 segundos y la segunda 2.9, es brutal, evidentemente también por el torque que tiene al ser un auto eléctrico.
0: Y se ve pesado.
1: Y sí, las credenciales, digamos, están, pero sí me parece que hay algunos elementos para decir que de repente no se puede definir al 100%. Desde mi punto de vista, y es una opinión completamente mía, el hecho de que las marcas de lujo, hablando como Ferrari, como Bentley, en su momento Lamborghini, que todavía no saca su primer eléctrico, pero lo ha ido atrasando. Ese tipo de marcas, desde mi punto de vista, sacan un auto eléctrico más por obligación que por gusto. Es una opinión completamente mía. Más por la tendencia del mercado a lo que ellos realmente quieren sacar un auto eléctrico. Pero bueno, al final del día lo están haciendo. No han sido, evidentemente, desde el Ferrari Luce y ahora con este Bentley las mejores presentaciones, al menos de entrada, pero a final del día también hay que entender, como dices Bélgica, hay que entender que los tiempos han cambiado y los que ya somos más ruqueitos, pues tenemos que estar también ya entendiendo que pues hay cosas que aunque no nos gusten, pues están y tenemos que adaptarnos a ellas, ¿no? Ni modo.
0: Nos dijiste rucos.
1: Pues básicamente eso no... Y eso que no está Pepe, que es más rubo que nosotros, pero bueno.
0: Esa no te la voy a perdonar, Charlie. Pero bueno, lo mejor de este vehículo también es que tiene un radio de giro de 11 metros. O sea, lo cual, a pesar de ser un vehículo muy grande, el radio de giro es bastante bueno y se debe de comportar bastante ágil. Y aparte de que es de carga ultra rápida. ¿Qué podías esperar del mundo del lujo, no? Que es en el que pertenece Bentley. Se ve bonito, no es mi hit. Pero a ver quién se lo compra, por favor, mándenos fotos, videos y cuéntenos cómo le va. El resultado es que tiene una autonomía de hasta 600 kilómetros bajo el ciclo WLTP. Y pues, a ver, acuérdense de cargar los vehículos eléctricos siempre del 20 al 80%. Es lo ideal para que la batería pues no tenga un desgaste más rápido y pueda cumplir con sus ciclos de vida.
1: Y por cierto, dice la autonomía, ¿no? Me dijiste 530 kilómetros, me parece que va por allá, pero el precio, ahorita hacemos la conversión, son 550,000 euros. O sea, estamos hablando prácticamente de la mitad de lo que cuesta un Ferrari Luce, por ejemplo, ¿no? Entonces,
0: 550,000 euros.
1: O sea, ahorita hacemos la conversión.
0: ¿Cuál te comprabas? No, ¿este Bentley Torcal o el Ferrari Luce?
1: Ninguno de los dos. Bueno, no, sí, creo que había más por este. Sinceramente, a mí el Ferrari Luce sí, de verdad, no me gusta absolutamente nada. Espantoso, básicamente, pero bueno, pero mucha gente me diría, oye, güey, es pura envidia porque no te alcanza. Y sí, no me alcanza, pero no es envidia, está horrible el Ferrari Luce. Y en este caso del Bentley, pues yo insisto, yo no soy tan radical con el tema del diseño, pero sí insisto que no se trata de definir, no sabes si es un SUV, es un sedán, y también tomando en cuenta que lleva el logo de Bentley, sí me parece que eso sí es un sacrilegio para una marca que siempre ha sido, no solamente en tema de lujo, sino que sus diseños son prácticamente perfectos, ¿no? Pero bueno, son otros temas, son otros tiempos, y hay que adaptarnos a estas nuevas rarezas que de repente vemos en tema de diseño, principalmente, insisto, en marcas de lujo. Pero bueno, mi querida Bélgica, ¿a qué vamos más? Porque sí que me parece un tema que no sé si tenga que ver con prueba de manejo, con algún evento ahí en China. ¿Con qué vamos, mi querida Bélgica?
0: ¿Con qué vamos mejor? ¿Qué te parece si nos seguimos con una marca de lujo que para mí nunca pasa el tiempo por esa marca? Y se trata de Volvo. Es una marca de sueca, de lujo, que lleva muchos años en el mercado y que ahora tuvimos a préstamo en el garage de Motormanía. Se trata del EX40, que es un vehículo 100% eléctrico, igual que el que hablábamos de Bentley, pero a diferencia del Bentley, uno, obviamente es más accesible, y dos, creo que por aquí no pasa el tiempo. Ha tenido una frescura y una evolución muy bonita, como cuando vas a que te inyecten cosas o no sé qué te hagan en la cara para que te sigas
1: ¿Botox? Viendo. ¿Botox? ¿En serio así?
0: Pues Botox, ¿no? O lo que te se inyecte Galilea Montijo, que se ve espectacular a su edad, que yo quiero ser como ella a su edad. Pero
1: como la Gali. Oye, pero Volvo, o sea, sí coincido con eso. Me parece que los diseños de Volvo siguen pasando el tiempo y se sigue viendo frescos. Y eso sí es algo muy complicado de ver en una industria, ¿no? En general, me parece.
0: Sí, la verdad es que creo que está yendo con un buen cirujano plástico, porque le está haciendo evolucionar y envejecer, pero sigue siendo el coche jovial y fresco, y ahora es 100% eléctrico, y tuvimos aparte el EX40 en una versión que se llama Black Edition, como ellos lo llaman, que se ve muchísimo más espectacular para mi gusto, se ve muy demasiado elegante, aparte te subes y se ve muy minimalista, tienes lo básico, ¿no? Para conducir, pero tampoco llegas a que nada más tienes una pantalla y ya, no, si encuentras pocos botones, pero los más importantes, y se sigue viendo minimalista. Aparte, algo que me gusta mucho de Volvo es que usa materiales reciclados, no todos, solo un cierto porcentaje de materiales reciclados en sus vehículos. En este lo ocupa en la alfombra, o sea, lo que pisas, me parece que es plástico sacado del mar, este PET, que lo transforman en las alfombras que pisas en este Volvo EX40 Black Edition. Y aparte no usa piel, no usa ningún animalito, es 100%, es vegano este vehículo.
1: Oye, Bélgica, Rapidísimo, este era el XC40 Recharge, ¿no? Ahora le llamaron EX40 para precisamente alinearse al EX30 y al EX90, ¿no? Básicamente le cambiaron el nombre nada más, ¿no?
0: Era lo que conocíamos como el XC40 Recharge, justamente. Entonces ahora evolucionó a EX40, 100% eléctrico. Por favor, vean esta edición Black, o sea, Black Edition en especial, porque fue lo que me llamó la atención, a diferencia de las otras versiones o colores, ¿no?, que puedan existir, porque todo es negro. Entonces, les digo, los asientos no es piel, sin embargo, se ve el lujo aún así, aunque no sea esa piel napa que todos queremos ver en los vehículos, el lujo, no. Y eso fue lo que también me llamó mucha atención, además del manejo, súper ágil, súper también sensible, maniobrable, se me hizo de súper buen tamaño para la ciudad, lo traje en el tráfico y se me hizo de súper buen tamaño, la suspensión súper suave, los baches y los topes como si nada, la batería pues me duró bastante, de hecho ni me la acabé en la semana que lo traje, bueno, también no es que lo haya traído en friega todos los días, pero aún así, o sea, y encuentras la conectividad exacta en la pantalla central que está incrustada en el mismo tablero, los botones en el volante para que puedas manejar la pantalla, el aire acondicionado con botonería, automático, obviamente muy espacioso en la parte de adelante, y en la parte de atrás espacioso, pero si mides más de 1.80, no tanto.
1: Es lo que te iba a decir, de hecho me parece que el espacio está algo justo, ¿no? Desde mi punto de vista, o sea, lo que menos de lo que yo veía, ¿no?
0: Sí, o sea, por eso te digo, si mides más de 1.80, no, yo creo que es como para el promedio de la estatura del mexicano, cosa que yo no entro ahí porque yo mido 1.74 y siendo mujer, ¿no? Pero vas cómodo, digamos así, trayectos largos yo creo que los hace súper bien porque el asiento no te cansa, te va como que abrazando y es súper suave, entonces sí, la verdad es que creo que lo hace súper bien. Lo único que yo le veo malo, y eso es personal porque no me alcanza, es que cuesta más de 1.000.000 de pesos.
1: Y otra cosa, yo te quería preguntar, Rica, porque es también un tema completamente mío, a mí no me encanta, y eso pasa con mucho de los Volvo, todas o prácticamente casi todas las funciones del vehículo la tienes que manipular desde la pantalla central, entonces yo soy de los que piensa que de alguna manera también es un distractor todo el tiempo, que todo sea en la pantalla, ¿no? Siento que se concentra demasiado en ahí, ¿no?
0: Sí, pero tiene botones, o sea, tiene, por ejemplo, un botón que te lleva al menú principal y no tienes que estar buscando en la pantalla la famosa casita, ¿no? Para irte al menú, o sea, simplemente aprietas el botón y ya estás en el menú principal. Aparte, lo puedes, obviamente, como varios autos, lo puedes configurar desde antes para que ya nada más con un toque de un botón o algo ya sepas dónde está cada cosa. Por ejemplo, el mapa lo puedes ver en el clúster, o sea, la pantalla que está detrás del volante, y no solamente voltear a la central a ver el mapa. Entonces ya lo traes, pues nada más bajas tantito la mirada, ves el mapa y continúas tu camino, ¿sabes? Ya no tienes que girar la cabeza. Entonces eso me gustó mucho, que en el clúster se ve reflejado el mapa y todo lo importante que tienes que ver a la hora de conducir, y ya no tienes que estar como que girando la cabeza. Entonces, digo, se me hizo súper fácil, intuitivo, fácil de usar a comparación de luego tanta tecnología que ya le meten a los coches y que todo es táctil, híjole, no, eso no me late mucho. Y con este no, la verdad es que la tecnología necesaria y un poco más.
1: Y ahí te va un datito, y es que no soy don dato, ahí te va uno, mi querida Bélgica, porque quizás a lo mejor no te diste cuenta, pero si veías de cerca las molduras del tablero y las puertas, no eran diseños al azar, era un mapa topográfico en 3D del Parque Nacional de Abisko en Suecia. Hay que recordar que Volvo es una marca sueca. Entonces ese, digamos que era el parque, digamos el diseño era justo ese. No sé si te diste cuenta, pero era complicado de verlo porque no era tan fácil. Pero gran parte del diseño que tiene por dentro tiene que ver con algunas cosas típicas de Suecia. Como bien sabemos, los Volvo si algo tienen es tema de seguridad y en general también el tema de calidad de construcción, ¿no? Ya me decías que también se maneja bien, evidentemente también para hacer un auto eléctrico, son dos motores eléctricos de 442 caballas y además tiene la tracción integral, ¿no? Que también seguramente te mantuvo mucho más pegada al piso, ¿no?
0: Sí, eso es lo que se siente, que sea un vehículo ágil y deportivo, justamente la tracción total. Y eso del mapa, fíjate que lo leí, pero nunca lo pude ver. Yo dije que se me hace que es en la noche con la iluminación ambiental y se prende y se ve... Se ve el parquecito, porque de día, digo, de noche creo que nunca lo usé, pero de día no se veía nada, o sea, nada, te juro que sí le puse atención y no vi nada.
1: seguramente en la noche era más fácil que te dieras en esos pequeños detalles que tiene ese tipo de bolas, porque aparte pues no es tan fácil tampoco el observarlo. También ellos hablan de un cargador rápido de 200 kilowatts que te permite pasar del 10 al 80% en apenas 28 minutos, insisto, con un cargador rápido. Insisto, hablamos de un buen vehículo. Yo coincido contigo, si de repente nos podemos replantear el hecho de que te comprarías este vehículo por más de $1,000,000, híjole, yo sí en ese aspecto, si a lo mejor puedo encontrar un vehículo desde el punto de vista alemán o a lo mejor un BMW ya más o menos por ese precio, híjole, sí me podría ir por otro, aunque en este caso, hablando de un competidor directo, podría ser el Mach E de Mustang, y ahí sí me parece que este Volvo, al menos en tema de calidad de diseño, sí está ligeramente por encima del Mach E, pero a final de cuentas, pues también es tema de gustos. Normalmente la gente que se compra un Volvo es muy, muy seguidora de Volvo, entonces seguramente se va a seguir con más modelos de esta marca sueca, ¿no?
0: Fíjate, yo nunca he tenido un Volvo y no soy como seguidora de la marca, pero si me tuviera que comprar un vehículo el día de hoy, 100% eléctrico, sería este Volvo Black Edition.
1: Claro, de plano, más de millón de pesos, ¿en serio? ¿No está hace mucho?
0: Obviamente, si tuviera el dinero, o sea, si no ponemos presupuesto.
1: Ah, bueno, sí, está bien.
0: Claro, sí, sería este, la verdad es que sí, sí lo elegiría, me gustó muchísimo cómo se maneja, mucho cómo va regenerando la batería, cómo se utiliza en cuestión de tecnología y conectividad, cómo se maneja, me gustó muchísimo y se me hace súper de lujo, pero sin gritar, ah, miren, soy carísimo, soy de lujo, ¿sabes?
1: Son 600 kilómetros, ¿no, Bélica, de autonomía? Sí, 600, ¿verdad?
0: Justo, 600 kilómetros de autonomía.
1: ¿Sabes cuánto da el Kia EV3? Da 600, por eso sigo impresionado del Kia, invito a decir algo del Volvo, pero me impresiona el Kia, que es mucho más chiquito, evidentemente mucho más barato.
0: Y cuesta la mitad que el Volvo.
1: Y de hecho, el competidor de Volvo, que es el X30, que es el chiquito, digamos, el hermano menor de este X40, no te des autonomía, te da por ahí de los 400 y casi 500 kilómetros. Entonces, yo sigo ponderando mucho lo que me pasó con el Kia EV3, porque la autonomía es muy, muy amplia para el precio, ¿no? El costo-beneficio es muy bueno. Insisto, es un vehículo, evidentemente, que te da otras cualidades. El tema del espacio, es un vehículo, a pesar de que se ve grande, por lo que me dices, que se maneja bastante bien plantado en el asfalto. Y, evidentemente, también el tema del equipamiento, la seguridad, sobre todo, y la calidad de construcción. Pero me sigue impresionando los 600 kilómetros que da el Kia EV3. Es verdad, verdaderamente espectacular.
0: Oye, y si tú te tuvieras que comprar un vehículo 100% eléctrico el día de hoy, ¿cuál sería?
1: El Kia EV3, precisamente. ¿En serio? Acabo de decir exactamente ese, sí. Mira que tú me conoces, yo soy muy crítico de repente con los, o sí, muchas veces con los coches. Y me
0: dices la verdad, mucho. No eres crítico, eres realista.
1: Me costó mucho encontrarle un defecto al EV3 porque me puse, insisto, en el papel de una persona que busque un auto eléctrico con, digamos, un presupuesto un poco menor, y en el aspecto Kia EV3 me pareció un vehículo espectacular para eso, insisto, no es un deportivo ni mucho menos, pero para ese precio y para lo que te ofrece es muy bueno, el costo-beneficio es muy muy bueno, incluso por encima del EX30, que insisto, tiene una calidad de construcción mejor, pero si estoy buscando tema de autonomía, yo me iría por el EV3 de Kia, que por cierto, ya pueden ver el video de lo que fui a hacer a Acapulco con el Kia EV3 ahí en el canal de YouTube de Motormanía, por cierto.
0: Sí. Oye, que por cierto tuvo muy buenas vistas, ¿eh? Deberían de ir a verlo. Charlie tiene ese ángel para hacer los videos, hay que aprovecharlo, así que vayan a verlo al canal de YouTube de @motormaniamx. Y de paso, también vayan al playlist de Ruta Libre, acuérdense que ya viene 30 de septiembre y todos los días 30 de cada mes subimos un video con el equipo de Ruta Libre, que es Andrea Echegoyen, Niño con Barba, Carlos Millares, conocido en el bajo mundo como Don Dato, y su servidora Bélgica.
1: Don Dato, no Don Gato, es Don Dato.
0: Don Dato, con D de dado.
1: Ándale, exactamente.
0: Si no vayan a pensar Don Gato y su pandilla, que también, ¿verdad? Pero bueno. Vayan al canal de YouTube, síganos, denle like o dejen su comentario, o si de plano no les gusta nada, pues también dejen el comentario, digo, todo se vale y les vamos a estar contestando. Y acuérdense de seguirnos en las redes sociales @motormaniamx. Y mi Charlie, ¿qué te parece si ya para ir terminando este programa, pues del día de hoy, vámonos con una nota de Chery, que tiene un evento en China próximamente, en octubre, donde se junta como que toda la tecnología. Pero fíjate, yo pensé que era un evento como de tecnología de todas las marcas chinas.
1: Tipo auto show, ¿no? Más o menos, ¿no?
0: Ajá, tipo. Como así. Es. Exacto. Y no, solamente es de Chery.
1: Así es, de hecho lo organiza, digamos que Chery International, que básicamente es lo que conocemos afuera como Chery. Aquí Chery, pero es Chery a nivel mundial. Que por cierto, el otro día estaba investigando por qué le pusieron Chery. ¿Por qué no le pusieron Chery, no? Y mucha gente llegaba a la conclusión, gente experta en el tema, que me decía que no le pusieron Chery porque se iba a confundir con Chevy. En México no conocemos así a Chevrolet, le conocemos más como Chevrolet como tal, pero en Estados Unidos Chevy es un diminuto de Chevrolet. Entonces Chevy, Chery, y sentían que iba a ser como un juego de palabras y prefirieron ponerle Chery. Y bueno, básicamente lo que hacen es este evento internacional que ya lo hicieron el año pasado en su ciudad, digamos, natal, que es Wuhu, en China, donde se da la oportunidad de conocer de primera mano algunos de los proyectos más importantes de Chery a nivel internacional y que evidentemente, directa o indirectamente, afecta o pega directamente para el mercado mexicano. En este caso, no solamente con vehículos, mi querida Bélgica, sino también con tecnologías, ¿no? Muy importantes, sobre todo en temas de... digamos que ser más amigables con el medio ambiente, tecnologías de conectividad, robótica, digamos que es su propio auto show, ¿no?
0: Sí, es su propio auto show donde van a ir varios usuarios de distintos mercados y van a ver pruebas públicas de colisión, experiencias de manejo, y por cierto van a tener el debut global de nuevos vehículos y seguramente ahí estaremos viendo algo de Chery o Chery. Y que van a traer a lo mejor en algún tiempo aquí en México. Algo que del nombre que estabas mencionando, Charlie, yo pensaba que era porque Chery en inglés es cereza, entonces dije, a lo mejor la gente va a confundir esa parte, no porque se confundiera con Chevy de Chevrolet.
1: Son como rumores, o sea, básicamente todo, no hay una versión oficial al 100%, pero me parece que la de Chevy, digamos, hablando, insisto, más de la Estados Unidos, más de Norteamérica, que a pesar de que allá no se vende esta marca, sí está muy pegado a México y de alguna manera también como que lo veían como un rebote aquí, en el sentido de que se podía confundir. Pero más allá de eso, algo interesante que va a tener este evento también, mi querida Bélgica, es que van a presentar avances de sus tableros o sus cockpits inteligentes, interacción humana, máquina y movilidad autónoma, además de presentar su nuevo proyecto de robot humanoide, como lo ha hecho Toyota. ¿Cómo les encanta ahora las marcas de coches, no?
0: Tener a sus humanoides ahí, caminando. Totalmente. Ya como Leap Motor también. Andale, Leap Motor. Descubre lo que Leap Motor tiene para ti y el robot así, crack, crack, crack, pisando fuerte. No sé, esos humanoides me dan como un poco de ansiedad.
1: Bueno, que hablabas un poco con la inteligencia artificial, ¿no? Lo que yo te decía, que yo sé que no vamos a ser al 100% robots, pero sí va a haber mucho de ese tipo de presentaciones, no solamente en tema de coches, sino en cualquier industria, ¿no? Pero como que en ese tipo de eventos las marcas normalmente quieren mostrar músculo, ¿no? Quieren mostrar lo que están haciendo y que van un paso adelante de lo que normalmente quiere hacer su competencia, ¿no? En este caso así va a ser este evento de Chery, que por cierto se llevará a cabo en el mes de octubre, si mal no me equivoco, del 18 al 24 de octubre, precisamente en su sede global en Wuhu, en China. Así que estaremos muy atentos seguramente, porque muchas presentaciones que van a estar allá van a llegar seguramente al mercado mexicano, ¿no?
0: Claro, y pongan chonguitos de que Motormanía esté por allá, porque si es así, les vamos a subir.
1: No, en serio, eso.
0: A lo mejor nos vamos, Charlie, a lo mejor nos vamos. Así que si es así, yo creo que vamos a traer mucho contenido sobre las nuevas tecnologías de Chery en México. Y yo sé que ha tenido ahí sus percances o sus cosas, porque mucha gente dice cosas por ahí, pero si vamos a China, vamos a comprobar otro tipo de rumores.
1: No, y vas al país, perdón, Estados Unidos, para el país más desarrollado del mundo, porque para mí China ya es la potencia número uno, y lo vemos en los coches, ¿no? Mi querida Bélgica, o sea, ya el hecho de que, no oficialmente, porque no es oficialmente, pero ya hay una marca china en el top 10 de ventas, insisto, no oficial, pero sabemos que sí está dentro de las más vendidas, que es marcas como BYD, en su momento también Geely, que ya también está ahí merodeando el top 10, nos habla de no solamente la potencia en ventas de los vehículos chinos, sino también la capacidad de producción brutal que tienen para poder vender sus vehículos a nivel mundial, y México evidentemente no es la excepción, ¿no?
0: Así es, y pues con esto nos despedimos el día de hoy. Ahí tiene ya usted toda la información fresquecita de la industria automotriz, lo que ocurrió esta semana, y ya saben que a través del 1110 AM va a estar escuchando Motormanía Radio con Pepe Román, que el día de hoy no se conectó, pero le damos...
1: ¿Estaba tomado? ¿Qué estaba haciendo Pepe o qué? ¿Por qué no vino?
0: No sé, yo creo que andaba crudo, quién sabe, pero bueno, le mandamos un abrazo. Mi Charlie, ¿en dónde te encontramos en redes sociales?
1: Yo me encuentran como Don Miyagi, la primera I latina y la segunda Y, así me encuentran en todas mis redes. Sigan seguramente también toda la parte de Motormanía, ahí subimos también muchos mixes de videos muy interesantes, y acuérdense, todo lo que platicamos en el programa de radio ya lo pueden ver en la página www.motormania.com.mx. Cuídense, y pues se acercan ya las fiestas también de octubre, Halloween, así que llévansela leve, no toman si manejan, y pues sigan escuchando Motormania Radio, también evidentemente Ruta Vial los domingos, y síganos también en YouTube, por favor.
0: Ya ponte Don Dato, por favor. Yo soy Bélgica García.
1: Creo que está registrado, Bélgica, por eso no lo puedo hacer, pero creo que está registrado ya.
0: En serio, no, hombre, hay que pelearlo. Don Dato es lo tuyo. Pero bueno, muchísimas gracias por habernos escuchado. Yo soy Bélgica García y a mí me encuentran como @Bélgica_beca en todas las plataformas. Y ya saben, nos escuchamos la próxima semana aquí en Motormanía Radio.
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1: Muy buena tarde, aquí la información. La Secretaría de Salud concluyó la compra consolidada de medicamentos e insumos para 2027 y 2028, con la adjudicación de 3.200 millones de piezas por cerca de 84.000 millones de pesos. El proceso incluyó 626 tipos de medicamentos genéricos, oncológicos y antiinfecciosos, y se prevén licencias.

0: El servicio mañana a las 12 horas. En caso de requerir una pipa de agua, los vecinos pueden solicitarla marcando asterisco 426. En el mundo, el canciller ruso Sergei Lavrov pidió ante la Asamblea General de las Naciones Unidas la liberación de Nicolás Maduro y su esposa, así como el levantamiento del bloqueo a Cuba. También llamó a avanzar hacia la creación de un Estado palestino y defendió una solución política al conflicto en Medio Oriente. Para Noticentro informa Melissa Mendoza.
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0: damas y caballeros, sean ustedes bienvenidos a un episodio más de Así de Bolas. Yo soy Archie Balardi y estamos bien contentos porque en esta segunda temporada vamos requete bien con grandes invitados. Y este episodio, híjole, mano, no va a quedar a deber nada, ¿verdad, mi querido Juan Pablo?
1: Claro que sí, Archie Balardi. Saludos a toda la gente también que nos ve en VIX, en YouTube, en todas las redes. Hoy tenemos un invitado de lujo. Un exárbitro mundialista, obviamente el Liga MX, quitó cualquier cantidad de finales, conoció a todos los jugadores, fue comentarista también en ESPN y en varias cadenas más, y ahora está de comisionado de arbitraje en Guatemala, representando a México, ni más ni menos, el buen, el único Felipe Ramos Rizzo. ¡Apláudame! Bienvenido, Felipe.
0: O sea, lo trajimos, le dimos algunos quetzales, le dimos.
1: Son quetzales, ya va.
0: Sí, quetzales.
1: Te voy a hacer la primera pregunta. ¿Algún te había entrevistado con camiseta de árbitro?
2: No, nunca.
1: Bien, soy el primero. Bien.
0: Con razón te veías medio raro, güey.
1: Y no es pirata.
0: Ya.
1: Es que, ¿sí o no? Todo mundo de chiquitos queremos ser, pues, que el delantero, el portero, el mediocampista, hasta el comentarista, güey. Pero nadie quiere ser árbitro.
2: Difícilmente.
1: ¿Por qué te animaste? ¿Cómo surgió eso?
0: Híjole.
2: Por mi familia, mi padre fue árbitro.
1: Ok, por herencia.
2: Y él tenía una escuela como la que yo tengo acá. Sí. Y a los 5 años yo me iba a verlo arbitrar. Al Deportivo Los Galeana, no sé si lo conoces, que era por Aragón. Uh-huh. Y ahí empecé a verlo. Desde los 5 años me iba a verlo a él y a sus árbitros. Y por ahí de los 14 años yo jugaba fútbol y me iba a ver a mi papá. Y a los 14 años le dije, ¿sabes qué? Ya quiero arbitrar.
1: Okay. Y me metió así. 14 años.
2: Tenía cuando empecé a arbitrar.
1: Y obviamente, condición física debes tenerla, saberte todas las reglas al calce, ¿no?
2: Sí, sí, sí.
1: Tener muy buena vista, ¿no? Estar pendiente
2: de
1: todo.
2: Para que no te griten árbitro ciego.
1: ¡Claro! ¿Qué más necesitas para ser árbitro?
2: Mucho ver. Si no hay eso, estás...
1: Claro, porque todo el mundo te dice, ¿cómo crees? Expulsó a Ronaldinho en aquel mundial en Corea-Japón, ¿no? 2002.
0: ¿Cómo?
1: Sí.
0: ¿Expulsó a Ronaldinho?
1: Sí. ¿Cómo fue esa?
2: En ese mundial fui el árbitro que más expulsó, expulsé 5.
1: Y todos se la merecían, obviamente.
2: Difícilmente.
1: Y no había VAR.
2: No había VAR. ¿Y sabes cuál era la única forma de comunicarnos? Era cuando empezaban las banderas con que traíamos un sensor.
1: Ajá.
2: Entonces te pitaban,
1: sí.
2: Oprimían un botón y sonaba y tenías que voltear.
1: ¿No lo traías aquí el sensor?
2: No.
1: ¿Te imaginas lo traían aquí? Pero,
0: ¡ay, dale otra vez, dale!
2: Sí, pero a ti te hubiera encantado.
1: Fíjate. No, pero aquí. No atrás, güey. No.
2: Y luego, yo arbitré 3 juegos en Corea, que antes era muy difícil arbitrar 3 juegos. Sí. Y en el primero, que fue Uruguay-Francia, expulsé a Thierry Henry.
0: ¡A ti, Henry, también!
2: Sí, ese fue mi estreno. Luego en Paraguay-Eslovenia, creo que expulsé a 3, pero no me acuerdo de los nombres. Creo que 2 de Eslovenia y 1 de Paraguay. Y luego en el Brasil-Inglaterra expulsé a Ronaldinho.
1: ¿Cómo? ¿Cómo fue la jugada?
2: Fíjate que es un poquito... él acababa de anotar el 2-1,
1: okay.
2: Porque empezó perdiendo Brasil. Con gol de Owen.
1: Ok. Ajá, sí, partidazo, además.
2: Sí, sí. Y entonces, unos minutos después de que anotó, hay una jugada donde va así con los tachones de frente y agarra a un jugador de Inglaterra y yo estaba de frente y ¡puf!
0: Okay. Pues fue cuando metió